0: Son las 6:02.
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1: España en 1982 veía cómo Italia se convertía en campeona mundial por tercera vez en su historia. La Nazionale venció a Alemania 3-1. El partido se disputó en el emblemático Estadio Santiago Bernabéu de la capital española.
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0: Son las 6:15.
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0: Son las 6:32.
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0: Son las 6:48.
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0: otra mujer. No creo.
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0: Son las 7:03.
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1: ¡Gol! 4 años después, en Italia 1990, Alemania tomó revancha contra Argentina. La gran final se disputó en el Estadio Olímpico de Roma. La Mannschaft, con gol solitario de tiro penal de Andreas Brehme, se proclamó campeona por tercera vez en su historia.
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0: Son las 7 con 30 minutos.
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0: Son las 8 con un minuto.
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0: Son las 8 con 17 minutos.
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1: Argentina siguió 4 años después los mismos pasos que Alemania. Primero, convirtiéndose en campeona del mundo en su casa. Y segundo, al dejar a Holanda con la miel en los labios al derrotarla 3-1. El Monumental de River se vistió de albiceleste.
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0: Son las 8 con 30 minutos.
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0: Son las 8:47.
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0: Son las 9:17.
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0: Son las 9:30.
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10: ¡Gol! 4 años después, en Italia 1990, Alemania tomó revancha contra Argentina. La gran final se disputó en el Estadio Olímpico de Roma. La Mannschaft, con gol solitario de tiro penal de Andreas Brehme, se proclamó campeona por tercera vez en su historia.
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0: Son las 9:47.
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0: Son las 10 con 2 minutos.
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0: Muy buenas noches. Muchas gracias por estar con nosotros hoy en La Hora Nacional, un espacio para las voces, historias y expresiones de nuestro país. Hoy nos unimos a la conmemoración del Día Internacional del Orgullo LGBTIQ+.
1: Vamos a hablar de cultura, derechos humanos, historia, música y de lo que se vive en las calles, en los espacios públicos y en las comunidades.
0: Vamos a viajar por distintas ciudades del mundo para ver cómo se vive la máxima fiesta del fútbol en la sección Estampas del Mundial.
1: Les vamos a compartir algunas de las mejores experiencias de la Ciudad de México para esta temporada en nuestra Chilanguía.
0: Vamos a hablar sobre el significado del Día Internacional del Orgullo LGBTIQ+, y la importancia de seguir construyendo una sociedad basada en el respeto, la igualdad y la inclusión.
1: El experto José Antonio Valdés nos cuenta cómo el cine ha reflejado la evolución de las representaciones de la diversidad en México y en el mundo.
0: También conoceremos el trabajo del Festival Mix México, uno de los encuentros cinematográficos más importantes de Hispanoamérica dedicados a la diversidad sexual y de género.
1: Tendremos una nueva edición de nuestros Flashazos del Bienestar con información que es útil para todas y para todos.
0: Y recordaremos un momento clave en la historia del país, la primera participación de las mujeres mexicanas en una elección federal. Muchas gracias por estar con nosotros.
1: Carla Holt y Katie Mitchell son dos artistas que transformaron un encuentro digital en una historia de amor, creatividad y colaboración artística. Hoy representan a una generación que usa la música como herramienta para compartir experiencias y construir comunidad.
0: Su propuesta artística combina humor, sensibilidad y una mirada contemporánea sobre la diversidad. Vamos a verlas y escucharlas.
2: Hola mi gente linda, ¿cómo están? Yo soy Carla Holt.
3: Y yo soy Katie Mitchell. La siguiente canción se llama Fantasy, es de nuestra autoría y esperamos les guste mucho. Estamos aquí en su casa, La Hora Nacional.

0: Oigan, qué noche tuvimos el miércoles. México salió con todo y terminó ganándole a Chequia. La afición acabó cantando, brincando y lista para la siguiente ronda.
1: Y es que con esta victoria el Tri termina calificando como primero de su grupo. Y se notó el trabajo del equipo desde el primer minuto buscando el partido. ¿Y qué creen? ¿Qué creen? Que al final se lo llevaron.
0: El Mundial también se vive fuera de las canchas, porque millones de personas comparten cada encuentro. Esto se convierte en una oportunidad para fortalecer vínculos y generar experiencias.
1: Hoy vamos a escuchar voces de distintos lugares del país y del mundo, y también historias que muestran cómo el fútbol también construye identidad, comunidad y encuentros muy inesperados.
2: La jornada futbolera sigue dejando imágenes que, más allá del marcador, se quedan suspendidas como pequeñas postales de emoción colectiva. Escenas que no solo circulan en redes sociales, sino que también encuentran eso en plazas públicas, espacios institucionales y conversaciones cotidianas donde el fútbol se vuelve punto de encuentro. El triunfo de México ha detonado una cadena de reacciones que trasciende la cancha. Desde la arena política hasta la vida diaria de los aficionados, el resultado se ha convertido en una celebración extendida que algunos ya describen como una auténtica fiesta nacional de fútbol. En ese ambiente, durante una intervención pública, la presidenta de México, Claudia Sheinbaum, compartió su entusiasmo por el desempeño del equipo nacional.
3: Contentas, contentos, felices, hermosísimo, la verdad. El juego buenísimo. Buenísimo, ya saben, ahí siempre salen todos los expertos en fútbol. Buenísimo, felicidades a la selección. Y además, no solo por cómo jugaron, sino la alegría que le dieron al pueblo de México.
2: El resultado que se logró en la cancha abrió la válvula de la celebración que se extendió por todo el país y más allá de nuestras fronteras.

0: Mientras tanto, afuera del territorio nacional, la emoción también se hizo presente. En Canadá se registraron imágenes de aficionados mexicanos celebrando el resultado con un gesto que muestra un vínculo fuerte incluso lejos de casa. Entonaron el himno nacional. Otra estampa particularmente significativa se vivió en la Plaza de Cultura y Artes en Los Ángeles, California, donde la comunidad mexicana convirtió el espacio en un punto de celebración abierta.
1: ¡Viva el Ejército Negro! ¡Viva México! ¡Y como México no hay dos!

0: ¡Venido! ¡Abajo! ¡A la bingo! ¡Pico! ¡Pico! ¡Va!
1: Uno de los momentos más comentados de la jornada en Palacio Nacional ocurrió cuando en plena conferencia apareció un invitado inesperado, el Pato Merlín, cuya presencia rompió la formalidad del acto y generó una reacción inmediata de sorpresa y simpatía entre los asistentes.
2: Somos la parte trabajadora, somos esa parte de la buena familia, la familia mexicana. Entonces, les quiero agradecer a todos por la invitación. Ha sido lo mejor que nos ha pasado en esta vida.
1: Con su playera de la selección mexicana, el pequeño protagonista nos recordó que el fútbol no solo se juega en la cancha, sino también en la vida cotidiana, donde logra reunir a personas de distintos lugares del mundo bajo un mismo símbolo de identidad y emoción compartida. Y justo en ese mismo espíritu de celebración, la música también cruza fronteras. En distintos puntos del planeta, mexicanos y aficionados de otras nacionalidades han hecho suyo un clásico inconfundible cantando al unísono una de las piezas más representativas del repertorio popular mexicano, La Chona.
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0: El Mundial Social une fiesta, identidad y alegría.
1: La Ciudad de México tiene muchas actividades para las personas que están visitando la capital en esta temporada mundialista. Hay espacios históricos, culturales y recreativos con mucho que ofrecer.
2: Hay muchísimas opciones para conocer la ciudad desde distintas perspectivas y tener experiencias únicas. Desde el Fan Fest en el Zócalo hasta recorridos por Xochimilco, Coyoacán, la Roma y el Centro Histórico. Vamos con la información que nos prepararon Germán Gastelum y Orlando Abad.
3: Perdóname, estaba meditando. Y precisamente con eso quiero comenzar la chilanguía. Quiero hablarles de un evento que, aunque ya ocurrió, vale mucho la pena destacar por su relevancia y por el mensaje que dejó a miles de personas en la Ciudad de México. Y es que la capital del país se sumó a la conmemoración del Día Internacional del Yoga, con una gran jornada realizada, ¿dónde crees?
4: En el Monumento a la Revolución.
3: La actividad fue organizada por el gobierno de la Ciudad de México a través del Instituto del Deporte en coordinación con la Embajada de la India en México. Cientos de asistentes participaron en esta clase masiva que promovió hábitos saludables, bienestar físico y equilibrio emocional. Pero además de la práctica deportiva, la jornada tuvo un significado especial porque el yoga es una disciplina milenaria que fomenta la concentración, la armonía y una cultura de paz. Valores que hoy son más importantes que nunca en las grandes ciudades.
4: Vale la pena destacarlo en un momento en el que la Ciudad de México se encuentra bajo los reflectores internacionales. El ambiente mundialista ha traído visitantes de distintos países, pero también nos recuerda que esta capital no solo respira fútbol, aquí convergen múltiples disciplinas deportivas, actividades recreativas y expresiones culturales que fortalecen la calidad de vida de quienes la habitan y también de quienes nos visitan.
3: Pero si quieren continuar practicando yoga o conocer más sobre las actividades culturales de la India en México, pueden consultar las redes del Centro Cultural Indio Gurudev Tagore, que forma parte de la Embajada de la India en nuestro país.
4: Y hablando precisamente de visitantes, esta ciudad abraza al viajero con historia, sabor, cultura y una energía única que se vive en cada calle. En esta temporada de gran afluencia internacional, el Zócalo capitalino se ha convertido en uno de los principales puntos de encuentro gracias al Fan Fest, donde conviven pantallas gigantes, actividades culturales y una deliciosa gastronomía de nuestra ciudad.
3: Delicioso. A ello se suma el espacio de Campo Marte, que complementa la experiencia con activaciones deportivas y propuesta artística abiertas, pero a todo el público.
4: Y para quienes desean vivir la ciudad desde su lado más mágico, Xochimilco ofrece una experiencia inolvidable: recorrer sus canales en trajinera, entre música, flores, esos sabores tradicionales. También existe una versión diferente y muy fascinante: los recorridos en kayak al amanecer, cuando la naturaleza toma protagonismo y el solecito va saliendo y nos regala unas postales bellísimas de esta ciudad.
3: Bueno, la experiencia chilanga también se vive desde las alturas y las calles. Los autobuses turísticos recorren Paseo de la Reforma, Chapultepec y el Centro Histórico, ofreciendo una vista panorámica ideal para quienes visitan la ciudad por primera vez.
4: ¡Vaya experiencia! Y como parte de esa oferta cultural, la grandiosa UNAM tiene un festival que alberga el cine LGBTQ+. Esto celebra la diversidad, la libertad de expresión y el arte cinematográfico desde una mirada contemporánea. Una muestra más del carácter incluyente y plural de nuestra capital.
3: Porque más allá de los estadios y de las emociones deportivas, esta es una ciudad que se descubre a través de su gente, sus tradiciones, su gastronomía y su enorme riqueza cultural. Una capital que hoy recibe al mundo y le demuestra por qué sigue siendo uno de los grandes referentes turísticos, culturales y deportivos de América Latina. Hasta la próxima.
1: Y mientras el Mundial Social ha traído alegría, convivencia y mucha actividad entre las y los jóvenes mexicanos, también siguen avanzando otras acciones que buscan fortalecer el tejido social en nuestro país. 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
1: El cine siempre ha sido un espejo de la sociedad y también una herramienta para cuestionarla. Ha contribuido a visibilizar experiencias, identidades y luchas que durante mucho tiempo estuvieron fuera de los reflectores.
2: Orlando Abad platicó con José Antonio Valdés para conocer cómo el cine mexicano ha retratado la diversidad sexual.
3: Hoy tenemos aquí en la presencia de José Antonio Valdés para platicar de cine y diversidad en este mes de junio. Bienvenido, Pepe, ¿cómo estás?
7: Muchas gracias. Pues sí, efectivamente el 25 de junio es el Día Mundial de la Diversidad. Entonces, bueno, aprovechando la ocasión y la oportunidad que me brindas, queremos platicar de algunas películas que en el marco de la historia del cine mexicano contemporáneo abordan precisamente este tema. Bueno, tú sabes que vivimos en un país que hay una lucha muy adelantada, pero seguimos siendo país patriarcal,
3: cierto,
7: machista, heteronormado. Entonces,
3: cierto,
7: pues bueno, obviamente el tema de la diversidad sexual en el cine mexicano tuvo que entrar de manera impulsada, más bien por directores como Arturo Ripstein o Jaime Humberto Hermosillo. Fue en los años 70 que Arturo Ripstein filma El Lugar Sin Límites, que es una adaptación de una novela del escritor chileno José Donoso, donde tenemos al primer gran personaje homosexual del cine mexicano, interpretado por Roberto Cobo, que 27 años antes había hecho historia interpretando a El Jaibo de Los Olvidados. Y bueno, pues aquí la Manuela, que es este homosexual absolutamente abierto y que vive en un pueblo que se está cayendo a pedazos y está enamorado de un camionero llamado Pancho, interpretado magistralmente por Gonzalo Vega, pues ahí Arturo Ripstein nos pone por primera vez una pasión homosexual absolutamente destructiva y sobre todo humana. No hay burla, no hay sorna, no hay ridiculización del personaje. Luego vendría otro director maravilloso que abrió muchos caminos en muchos sentidos para el tema, que es Jaime Humberto Hermosillo, con un clásico del cine independiente de los 80 que es Doña Erlinda y su hijo, donde tenemos, bueno, esta sociedad muy machista y muy conservadora de allá de Guadalajara. Hay pues un hombre que tiene su pareja homosexual, obviamente toda la relación está completamente por debajo del agua, y entonces la mamá del protagonista pues logra hacer un plan en el cual
3: Erlinda,
7: Doña Erlinda va a casar a su hijo con una mujer que necesita contraer nupcias porque es madre soltera, y entonces por ahí arreglas todo para que, cambiando todo, pueda seguir. Y igual. Doña Erlinda, el día que la puedan ver, Doña Erlinda y su hijo, pues es nada menos, la protagonista es nada menos que Doña Guadalupe del Toro, mamá de Guillermo del Toro, que en ese momento estaba estudiando ahí en la Universidad de Guadalajara la carrera de cine y era alumno de Jaime Humberto. Entonces, bueno, el día que puedan ver Doña Erlinda y su hijo, Doña Guadalupe era la protagonista de la película.
8: Y ya con ese dato la vemos diferente.
7: Sí, claro, desde luego. Y mira, pues han seguido surgiendo directores importantísimos, por ejemplo, Julián Hernández, con una película que el título es larguísimo, es una sola película, se llama Mil nubes de paz cerca en el cielo, amor, jamás acabarás de ser amor, de Julián Hernández, producida por el maestro Roberto Fiesco, y que te contaba la historia de un chavo de por el rumbo de Ciudad Neza, más o menos, que anda buscando el amor en las calles, una película filmada en blanco y negro, con este tono de cine marginal, 16 milímetros, muy interesante y una propuesta además muy fuerte para el cine mexicano ya de los 2000, déjame decirte. Creo que el cine mexicano ha ido caminando, ha ido abriendo puertas, ha ido mostrando una diversidad sexual que ya es absolutamente notable en nuestra sociedad y creo que todavía falta mucho camino por hacer. Por ejemplo, hay muy pocas películas de mujeres homosexuales. Sigue habiendo como que cierta reticencia, aunque ya hay varias, por ejemplo, Todo el mundo tiene a alguien menos yo y algunas más. Sigue habiendo como un poco de miedo de mostrar ese lado de la homosexualidad entre mujeres y en el de hombres vamos avanzando mucho más rápido. Entonces, pues bueno, no se van a presentar así específicamente en un ciclo en algún lugar en este mes. Se las mencionamos para que las busquen, están en plataformas, pasan en cineclubes, etcétera, y las puedan ver y pues sí, vayan viendo ese camino de la diversidad sexual en el cine mexicano que pues apenas va a cumplir a lo mucho 50 años que se empezó a hablar del tema de manera más abierta.
8: Pepe, pero antes de despedirnos, por favor, tus redes.
7: En todas estoy como @cinefilofreak, ahí me encuentran toda la información de lo que estamos haciendo y bueno, pues a conmemorar un año más pues este día de la diversidad sexual que se celebra y se festeja como debe de ser en todo el mundo y que se siga luchando porque cada quien sea feliz como quiera ser.
8: Que así sea, seamos felices, nosotros estamos en la Hora Nacional.
1: El cine ha sido una de las herramientas más poderosas para visibilizar historias, romper prejuicios y abrir conversaciones sobre la diversidad. Hoy, las narrativas LGBTIQ+, ocupan un lugar cada vez más importante, tanto en festivales como en salas y plataformas.
9: Y en ese contexto, el Festival Mix México celebra 3 décadas impulsando el cine de la diversidad sexual y de género también. Y para hablar de esta edición especial nos acompañan Regina Pavón, jurado del 30º Festival Mix, y Dano García, director de la película Mickey. Bienvenidas.
1: Oigan, qué gusto tenerlos aquí, además, para un festejo importante del festival, 30 años.
10: Sí, la verdad es que, bueno, yo estoy muy emocionada de haber sido

0: y es la historia de Miss Mickey, de Mickey con Dapi. Ella desde muy chiquita, desde que tenía como 11 años, que yo la veía justamente en los videos que subía a la escuela, ella comenzó justo a transicionar, no se podría decir transicionar, pero sí ser ella misma, completamente, como con maquillaje, con orejitas de gatito. Y fue bien bonito porque ella como que fue de las pioneras que empezó a subir sus videos, sus cortometrajes, lo que iba haciendo a internet. Fue años después que nos mudamos juntos aquí en la Ciudad de México y pues como dos amigas que viven en un mismo departamento comenzamos a imaginar, a soñar y empezamos a hacer la película que 10 años después pues ya la estamos estrenando en el Festival Mix.
1: Este festival, ¿dónde va a ser? ¿Qué fechas? Cuéntenos todo eso, por favor.
2: Estamos en casi todos los cines independientes de la Ciudad de México. A ver si no me equivoco, estamos en el Cine Tonalá, en la Cineteca Nacional, por supuesto. Uh-huh. En la de las Artes, eso no sé, ¿sí también? ¿O solo también?
1: Pues es Cineteca también,
2: sí, ¿no? Cine del Chopo. Uh-huh. Y en el, bueno, en un cine que está enfrente de la Diana Cazadora. Empezamos con la, y se inauguró con Mickey el 17 y ya estamos hasta el 1 de julio. Pues vayan al cine, de verdad, hay sí. muchas pelis que vale la pena. Está, no quiero spoilear, pero hay de todo. Vayan a ver la cartelera, la neta.
3: Ahora, para saber cuál es la cartelera y dónde podemos ver todas estas películas, ¿cuáles son las redes y la página del festival?
2: Chequen en Instagram, @mixfilmfest. Ahí está la cartelera, pueden ver ahí absolutamente todo, chismear. La verdad creo que hay bastante variedad y opción para gustos en general y creo que es importante también enterarse de esas historias.
3: ¿Cómo
2: está
3: no?
2: Chido.
3: Oye, Dano, ¿y tus redes?
0: Mis redes son Instagram Dano Bolita.
1: Perfecto, Dano Bolita. Muy bien, pues muchísimas gracias por estar con nosotros, que no sea
2: gracias.
1: La última vez y
2: gracias.
1: Nos vemos en el Mix Film Fest.
2: Correcto.
0: Gracias.
2: Gracias, mucho. Gracias.
1: Bueno, y gracias a ustedes por seguir con nosotros. No se vayan, que hay más aquí en La Hora Nacional.
4: La historia democrática de México tiene momentos que transformaron la vida pública del país. Uno de ellos fue en 1955, cuando millones de mujeres fueron por primera vez a votar en una elección federal.
5: Esto marcó el inicio de una nueva etapa de participación política y abrió el camino para que más mujeres ocuparan espacios de representación y toma de decisiones en la vida nacional.
6: El 3 de julio de 1955, las mujeres mexicanas ejercieron su derecho al voto por primera vez en elecciones federales. Este momento marcó un hito importante en la lucha por la igualdad de género en México. La lucha por el sufragio femenino en México comenzó a principios del siglo XX. Mujeres como Ermila Galindo, Elvira Carrillo Puerto y Amalia González Caballero de Castillo fueron pioneras en la lucha por los derechos políticos de las mujeres. Amalia González Caballero del Castillo León fue una destacada promotora del voto femenino y trabajó incansablemente para lograr la aprobación de la reforma constitucional que otorgaba el derecho al voto a las mujeres mexicanas. Un momento emblemático. El 3 de julio de 1955, millones de mujeres mexicanas acudieron a las urnas para emitir su voto en las elecciones federales. Este momento fue un paso importante hacia la igualdad de género en México y marcó el comienzo de una mayor participación política de las mujeres y sentó las bases para futuras generaciones de mujeres líderes en México. Hoy en día, las mujeres mexicanas siguen luchando por la igualdad y la justicia en todos los ámbitos de la sociedad. El voto femenino en 1955 fue un paso importante hacia la igualdad de género y su legado continúa inspirando a las mujeres mexicanas a seguir luchando por sus derechos y a participar activamente en la política y la sociedad. Un gran ejemplo de todo ello que actualmente tenemos una presidenta mujer. La labor de las mujeres como Amalia González Caballero, como Ermila Galindo, es recordada y celebrada como un ejemplo de dedicación y compromiso con la causa de la igualdad de género.
4: Hoy celebramos la diversidad como una fuerza importantísima en nuestra vida social y cultural.
5: Y como decía la escritora, poeta y activista afroamericana Audre Lorde, no son nuestras diferencias las que nos dividen, sino la manera en que aprendemos a reconocerlas o ignorarlas.
4: Sí, ella fue una escritora muy conocida por sus ensayos sobre feminismo y comunidad LGBTQ+, y sus ideas siguen siendo muy vigentes.
5: Y antes de terminar esta primera parte, le mandamos un gran saludo a todas las personas que nos hacen el favor de escucharnos. Gerardo Domínguez, Verónica Muñoz Centeno, Gemesa Electrificaciones allá en Toluca, Iván Juárez y Cecilia Godínez.
4: También saludamos a Alicia BFG, José Luis Hernández Álvarez, María Isabel Gutiérrez Laguna, Yaya Martínez y Lorena Quesada Catalán.
5: Y un abrazo para Blanca Estela Pérez Montaño en Puebla, Luis Alberto Martínez en la Alcaldía Benito Juárez, Rolando Rubén Pérez en la Ciudad de México y Leticia del Carmen Caballero en Tizapán, San Ángel.
4: Y más saludos para Julio César Pérez en Tabasco, Edgar Bennett en La Portal.

0: y Valentín Clemente Chino en la Ciudad de México. Muchas gracias por vernos y escucharnos.
1: 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Y también nos pueden contactar en el siguiente número, el 55-3483-4239, o mandarnos un correo a lahoranacional@segov.gov.mx. Y no se vayan, no se vayan, no se vayan, porque ahorita regresamos con más información de salud, de cultura y, por supuesto, música.
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0: Muchas gracias por seguir con nosotros. Vamos a empezar esta segunda media hora con más temas que nos interesan a todas y todos.
1: Hablaremos sobre la importancia de la donación voluntaria de sangre, una acción que puede salvar vidas y de la que tenemos que estar muchísimo más conscientes.
0: También revisaremos los avances del programa Vivienda para el Bienestar.
1: Vamos a conocer el trabajo de Los Ángeles Verdes en carreteras durante esta temporada.
0: Platicaremos con Carla Holt y Katie Mitchell sobre su historia, su música y su experiencia como creadoras dentro de la comunidad LGBTIQ+.
1: Además, les traemos la recomendación teatral Niñas y Niños, así que quédense con nosotros porque se va a poner muy bueno.
0: Donar sangre es un acto sencillo, pero tiene un impacto enorme. Una sola donación puede ayudar a salvar varias vidas en situaciones de emergencia o tratamiento médico.
1: Vamos a ver y escuchar la plática sobre el tema que tuvimos Rosalba Aguirre y un servidor con el doctor Emanuel Fernández Sánchez.
2: La donación de sangre es un acto voluntario, muy solidario, que puede salvar millones de vidas. Como no existe un sustituto, es fundamental que existan donadores frecuentes.
3: Sí, así es, para que nos ayuden en emergencias, cirugías y tratamientos de enfermedades crónicas. Para hablar de todos estos temas, nos acompaña esta noche el doctor Emanuel Fernández Sánchez, director general del Centro Nacional de Transfusión Sanguínea. Doctor, bienvenido a La Hora Nacional. Qué gusto tenerlo por acá.
4: Gracias por la invitación y buenas noches a todos.
3: Oiga, doctor, cuéntenos, ¿cuál es la importancia del Día del Donante de Sangre?
4: El Día Mundial del Donante de Sangre fue un día proclamado en conmemoración por parte de la Organización Mundial de la Salud desde el 2004 y es el día en el que se ha decidido por parte de las sociedades internacionales y la Organización Mundial de la Salud para agradecer a todos los donantes voluntarios, altruistas y no remunerados de todo el mundo.
2: Oiga, doctor, si uno quiere donar sangre, es importantísimo saber a dónde, cuándo uno también podría y cuándo no.
4: Efectivamente, realmente la necesidad de la donación de sangre es una necesidad continua. Muchas veces creemos que como no tenemos a un familiar hospitalizado o no tenemos a alguien que lo requiere, pues realmente no nos acercamos a los bancos de sangre. Sin embargo, en los hospitales diariamente existen pacientes con cáncer, existen mujeres con complicaciones de parto, existen cirugías grandes de corazón abierto, de trasplantes que requieren componentes sanguíneos de manera continua. Y por eso es importante hablar con la población al respecto de que es una necesidad constante y que por lo tanto podemos acercarnos a los bancos de sangre para poder donar nuestra sangre.
3: No sé si sean verdades, no sé si sean mitos, pero ¿quién puede donar sangre? Por ejemplo, se escucha mucho que la gente que tiene tatuajes no puede donar sangre. Por favor, ilumínenos.
4: Efectivamente, ha habido muchos cambios al respecto. Antes, por ejemplo, hace más de 20 años, las personas con tatuajes no podían donar sangre. La normatividad y la selección de los donantes ha ido evolucionando con el transcurso de estos años y eso no nada más tiene que ver por ser más permisibles, sino porque también los estudios que nosotros hacemos en los bancos de sangre para descartar enfermedades como VIH, hepatitis B, hepatitis C, que pudieran llegar a ser transmisibles por este tipo de como tatuajes, perforaciones y todo, cada vez han sido mejores y por lo tanto podemos reducir los tiempos y podemos aceptar este tipo de donantes. Entonces, realmente los tatuajes, por ejemplo, no son ningún impedimento. Una persona que se haya hecho un tatuaje puede donar siempre y cuando ya haya pasado 12 meses de la última intervención, ya sea que le hayan hecho algún retoque o que hayan hecho alguna perforación, incluso lo mismo, por ejemplo, las personas con acupuntura, porque justo pues es el contacto con agujas y que pudiera generar como esto un riesgo. Para poder ser un donante de sangre, necesita ser mayor de edad, tener de 18 hasta 65 años. En general, gozar un buen estado de salud, como tú bien lo dices, los tatuajes, perforaciones, realmente ya no son un impedimento. Las mujeres, por ejemplo, uno de los mitos más importantes y que está muy clavado en la ciudadanía, es que las mujeres cuando están menstruando no pueden donar. Eso completamente es un mito. Siempre y cuando no tengan un dolor importante o realmente no tengan sintomatología, pueden ir a donar.
2: Doctor, ¿dónde podemos obtener más información? Si hay redes sociales, alguna página, ¿dónde donamos?
4: Nuestra página es www.gov.mx/CNTS. También nuestras páginas de Facebook, que es donde habitualmente subimos mucha información de manera constante al respecto de las campañas de donación que estamos haciendo. También información hacia la población. Y básicamente se pueden acercar a cualquier banco de sangre del país. Todos pueden aceptar donantes voluntarios altruistas.
3: Doctor Emanuel Fernández Sánchez, muchísimas gracias por habernos visitado aquí en La Hora Nacional y a donar. Es muy importante.
2: A donar, se ha dicho.
4: Muchas gracias. Gracias por la invitación.
3: Y gracias a ustedes. No se vayan.
0: El acceso a una vivienda digna sigue siendo una de las principales aspiraciones de millones de familias en México. Por esto, los programas públicos buscan ampliar oportunidades y reducir brechas sociales.
1: El programa Vivienda para el Bienestar es una estrategia que busca fortalecer el acceso a hogares adecuados en distintas regiones del país.
5: El programa de Vivienda para el Bienestar sigue transformando vidas en todo México. Hoy avanzamos en la construcción de vivienda para que más familias puedan acceder a un hogar seguro y bien ubicado.
6: Tu sueño dorado, ¿verdad? Desde el año pasado que veía las mañaneras y que me dijiste que van a dar unas casas, ¿dónde? Y a buscarle. Muy bien construido porque se ve afuera las columnas, la construcción, todo el material de primera calidad se ve.
7: Siempre estuvimos viendo sus mañaneras y teníamos la esperanza de que fuéramos parte de este apoyo.
6: Muchas gracias a la presidenta y a todo su gabinete.
8: Una felicidad enorme ya tener mi casa, importantísimo para nosotros los trabajadores tener este, contar con este tipo de programas. Que confíen en el Infonavit, que sean puntuales en sus pagos, que cumplan con sus pagos, con sus obligaciones. Presidenta, muchísimas gracias. Doctora Claudia, muchísimas gracias. Este programa pues, nos beneficia a muchos mexicanos.
5: Además, estamos brindando tranquilidad a millones de familias mediante el mejoramiento de las condiciones de sus créditos.
9: Señora Guadalupe, su estado de cuenta está en ceros. Entonces yo lloré de emoción, le dije a mis hijos que me abrazaran, hijos, abrácenme, porque ya no debo mi crédito Foviste, mi crédito está en ceros.
5: Y seguimos fortaleciendo el patrimonio familiar con la entrega de escrituras, documentos de certeza jurídica y apoyos para mejorar y ampliar las viviendas.
10: Nos entregaron las escrituras que tenemos más de 40 años esperando este momento, gracias a la presidenta. Que tengan paciencia, la presidenta pues está cumpliendo todo lo que ella ha prometido.
5: Con el liderazgo de la presidenta Claudia Sheinbaum, seguimos haciendo del derecho a la vivienda una realidad para millones de mexicanos y mexicanas.
1: Con la llegada de miles de visitantes nacionales e internacionales por el Mundial 2026, la movilidad carretera es clave para garantizar traslados seguros y una buena experiencia turística. Por eso son tan importantes los servicios de Los Ángeles Verdes.
0: Sí, y para conocer las acciones que se están implementando, los resultados que ya se tienen y la respuesta de los turistas, vamos a platicar una vez más con la maestra Sandra Díaz Guevara, que es la directora de Los Ángeles Verdes. Bienvenida una vez más a la Hora Nacional.
11: Gracias por la invitación. Muy contenta siempre de estar aquí.
1: Siempre es un gusto para nosotros porque aprendemos mucho. Ahorita con el Mundial, ¿en qué andan Los Ángeles Verdes?
11: Así es, el Mundial, ya saben que para nosotros como Secretaría de Turismo es súper importante. Tenemos este centro de geointeligencia, es como un call center en donde brindamos orientación, atención turística y también, bueno, se reciben todas las llamadas para canalizarlas en carretera, para todo esto de la asistencia mecánica. ¿Qué estamos haciendo en el Mundial? 24 horas estamos ahí. Esto es súper importante porque la gente puede llamar a cualquier hora para una orientación, conozcamos eventos, horarios, rutas, hasta dónde hay una casa de cambio, sobre todo para todos los turistas internacionales. Comentarles que la gente que está ahí también está capacitada en el idioma inglés, así que es mucho más accesible para todos los turistas que vienen a visitarnos. Tenemos WhatsApp web, en donde a través de la inteligencia artificial ya las contestaciones son mucho más rápidas, en el idioma inglés, insisto. Entonces la geolocalización también la tenemos en tiempo real. Son ocupar todas estas herramientas para brindar la atención integral a los turistas.
0: ¿Cómo podemos tener acceso a todo eso que están armando?
11: Justo toda esta información se replicó en esta temporada, la tenemos en las pantallas de los aeropuertos, de las centrales camioneras y bueno, en nuestras principales redes sociales, claro. Ahí pueden encontrar en Ángeles Verdes MX, también la aplicación, evidentemente en las dos tiendas, tanto en Android como en iOS, estamos enfocando a brindar todo este acompañamiento, no solo en carretera, sino en las sedes mundialistas.
1: No, y de todo tipo de cosas, sí. ¿No? O sea, rutas de garnacha, donde comer barbacoa, museos, o sea, está muy bien el app, la verdad.
11: Sí, sí, la verdad es que esta aplicación de México Invita, que también ahí viene Ángeles Verdes, es una manera de abrir las puertas y darle a la gente toda la información precisa de qué hacer en México. Tenemos tantas cosas que...
1: Falta tiempo y estómago.
11: Y un mes no nos va a alcanzar, no, pero bueno, se trata de mostrar toda la riqueza cultural y gastronómica que tiene México.
0: Oye, ¿y ya tienen datos de cómo ha estado funcionando todo esto que están armando?
11: Todos los días hacemos un corte ya en próximas fechas. Haremos un concentrado de lo que nos representó el Mundial, en donde a través de la Secretaría de Turismo nos darán las cifras oficiales de todas estas las acciones.
3: Maestra, y para las personas que viajan por carretera, porque ahorita pues sí, vámonos de aquí a México y vámonos a Guadalajara, ya en la aprendizaje nos vamos hasta Monterrey, ¿qué recomiendan para todas las personas que van a hacer este tipo de traslados?
11: Bueno, primero, como siempre lo digo, el 078, que lo ponemos a disposición para que se planee la ruta. Las recomendaciones que hacemos siempre en nuestras redes sociales, en todos los medios, revisar sus vehículos sobre todo, contar con la documentación adecuada. La recomendación que se hace es viajar de día.
0: Ahora, para todas estas recomendaciones, entonces, app de Los Ángeles Verdes, redes sociales de Los Ángeles Verdes, WhatsApp de Los Ángeles Verdes, ahí tenemos todo.
11: 078 también, 078. Que ahí es donde están nuestros agentes, cualquier duda e información, orientación turística, están totalmente capacitados para dar esa atención.
0: Maestra, muchísimas gracias por habernos acompañado otra vez. Estaremos pendientes de ver cómo termina este evento, ¿no? Y cuáles son los números que al final ustedes recaben de todo el movimiento de la gente a lo largo de nuestro país, que creo que es una experiencia muy bonita para México que recibe, pero pues para las personas que vienen a conocer y se dan la oportunidad de conocer un poquito más que solamente los alrededores del estadio, ¿no?
11: Así es, siempre incentivamos a que la gente no solo venga a los eventos deportivos, también que conozca México, que conozcan a través de nuestras carreteras, nuestros principales destinos y que confíen en la Secretaría de Turismo, en el Cerro de Los Ángeles Verdes y en sus instituciones.
3: Es súper bonito viajar por carretera por Así México. Es, Yo tengo el placer de haberlo hecho varias veces y sí, recomiendo. Muchísimas gracias.
11: Muchas gracias.
3: Qué gusto tenerla por aquí y que no sea la última vez, por favor.
11: Claro que sí, muchas gracias.
3: La maestra Sandra Díaz Guevara, aquí con nosotros en La Hora Nacional, igual que ustedes. Por favor, no se vayan.

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2: Y lo prometido es deuda, ya está una vez más nuestra queridísima colaboradora Rebeca Moreno, porque prometió venir a hablar más del mes de junio, de San Juan, de todas las fiestas, de todo lo que hay alrededor de este mes, ¿no?
3: Para que en este mes, qué leer, qué ver en la tele, a lo mejor a ver al cine, porque se hacen ciclos. Hay obras de teatro, hay una obra clásica que es La Noche de San Juan, o sea, no hay pierde, así se llama, que es de Lope de Vega. Pues esta es una obra de teatro del 1600, ya se hacía y ya se hablaba de La Noche de San Juan. Y es una historia de enredos, es una comedia antigua, es una comedia clásica que habla de amores y desamores en La Noche de San Juan. La Señorita Julia, esta es una obra noruega que tiene que ver con justamente ese trastocar las realidades, y más bien es un drama porque La Noche de San Juan, que van en una fiesta y no se dan cuenta quiénes son, porque van con sus máscaras, en fin, y además pues hay alcoholito y hay mucha fiesta, se enamoran la señorita rica y su sirviente. Y cuando pasa la noche de San Juan y se dan cuenta de esa realidad, es un dramón, ¿eh? Esta es una obra de principios del 1900, escrita en esa época donde las clases sociales estaban muy marcadas y justamente tiene que ver con esa magia y de lo imposible. También en el mismo tema, pero más siendo una obra pues más cómica, más para reír, era La Marquesa Rosalinda de Valle de Inclán, también un clásico español que tiene que ver con las cosas que pasan en la noche de San Juan, y también es un lío de amores. Y hay una obra que además tuvo mucha repercusión en México, que es La Dama del Alba, que es de los años 40, de 1944 fue escrita, y luego se hizo una película aquí en México que seguramente la van a pasar por aquellas fechas, porque son de las típicas películas de Marga López que pasan, con María Douglas, que además el papel que hizo María Douglas en esa película le valió el Ariel en ese momento. Es bellísima. La muerte llega en el papel de una peregrina que llega a las fiestas de San Juan. Aquí ya no es en España, sino en Jalisco. Y hay una chica que se murió, o creen que se murió, hacía 3 años, está desaparecida. Y lo que pasa es que en ese día regresa y en realidad no se murió. Se fue por ahí con otro hombre.
4: De parranda.
3: Exactamente. De parranda. Pero ya en esos 3 años... llega Adela, que es el papel de Marga López, y cuando se da cuenta que ya regresó y pues la casa está muy feliz porque Adela ya se incorporó a la familia, ya su exmarido, el viudo, entre comillas, pues ya está con otra mujer. Y entonces la muerte, que es la peregrina en esta obra, le dice, pues vente, vamos al río. Y cuando aparece la mujer muerta en el río, muchos años después de su desaparición, pues la veneran como una santa. Nunca se va a saber que en realidad se fue otro hombre. Pero justamente porque es los milagros ocurren en la noche de San Juan.
4: ¡Qué escándalo!
3: Tenemos un clásico de clásicos, que es El sueño de una noche de verano, de William Shakespeare, que ocurre en una noche de San Juan. Y aquí es una realidad en que las hadas se mezclan con los hombres. También hay un tema de amores imposibles. Y pues bueno, es una comedia totalmente absurda, muy divertida. Y es un clásico y ocurre en la noche de San Juan. Eso en las obras de teatro. Vamos a ver películas. Las películas tienen más que ver con terror. Midsommar, una película de Ari Aster que ocurre en una celebración un poco oscura. Esa es la gracia de la película, que es muy oscura la película, pero todo el tiempo tiene luz, porque justamente ocurren estas noches blancas de Noruega y Suecia donde no se pone el sol, donde no hay noche, y creo que ese es el contraste de la película. Bueno, está la película y termino ya para contarles. También hay serie y se llama La Noche del Solsticio de Verano, que está en una de las plataformas muy conocidas en las que podemos verla. Y también es una celebración donde todo se hace un desastre en una familia, se están celebrando la noche de San Juan. Entonces, muchas opciones de teatro, muchas opciones de cine y muchas opciones en series para ver con respecto a la noche de San Juan y su magia. La noche de los imposibles, la noche de San Juan. A celebrar, que ya es la mitad del año, y la noche de San Juan es la noche de los posibles imposibles. A celebrar.
4: Muchísimas gracias por acompañarnos, como siempre, Rebe.
3: Aquí estamos, muy contenta en la obra nacional.
2: Ah, pues nosotros más. Esperemos que ustedes también. No se vayan, por favor. Estamos en la obra nacional. Hoy nos acompaña un dueto que ha encontrado una forma muy especial de conectar con el público en la composición y la interpretación.
4: Ellas son Carla Holt y Katie Mitchell, cantantes, compositoras y compañeras dentro y fuera de los escenarios. Vamos con la entrevista que les hicieron tú, mi querido Chay, sí, y Orlando Abad.
2: La música también es un espacio para compartir historias, emociones y experiencias de vida. Hoy nos acompaña un dueto que ha encontrado en la composición y la interpretación una forma muy especial de conectar con el público.
5: Katie Mitchell y Carla Holt, que son un par de mujeres mexicanas que tienen un montón de talento y hoy están aquí en la Hora Nacional para platicarnos de su propuesta. Bienvenidas, chicas.
6: Muchas gracias.
5: Bueno, la básica, ¿no? ¿Cómo es que se juntan dos talentos para hacer un mismo proyecto?
6: Realmente todo empezó porque nos casamos. O sea, bueno, nos conocimos y pues anduvimos un rato, luego nos casamos. Resulta que coincidíamos en la música. Somos historia de éxito de una aplicación. Entonces...
2: O sea, ¿no se conocieron por la música?
6: No,
2: así de
6: no,
2: que
6: no.
2: ¿Tú viste tocar o no, nada de eso?
6: No.
2: A ver, pues.
7: ¿Coincidió? Es un poco, bueno, por lo menos para mí, un poco difícil como pues conocer chicas guapas normalmente en la vida. Y pues bueno, las aplicaciones lo hacen un poquito más fácil. Obviamente...
2: Son muy engañosas.
7: Exacto,
2: son muy
7: sí, sí,
2: engañosas, sí,
7: sí.
2: El claro. ángulo, pero, lo que escribe.
6: Ellos hacen tatuajes sí. en las fotos.
7: Justo. Sí, ya te conoces a la persona y es otra. Pero bueno, o sea, en realidad no la usaba mucho, pero cuando la vi a ella, se me hizo un poco conocida, ¿no? Resulta que era amiga de otra amiga cantante, entonces pues ya... eso me dio confianza y nos...
2: Le preguntaste empezó. A tu amigo, oye, ¿qué onda con?
7: Sí, dice, oye, es esta tu amiga, ¿verdad? Y le dije, dale, dale. Entonces, pues ya, pues le escribí y ya empezamos a platicar y todos nos conocimos y hicimos, ahora sí que match. Y pues de ahí ya nos separamos.
2: Wow, claro, pero hicieron match en muchas cosas, ¿no?
7: Exacto.
2: Nunca más como sí, pareja, sí. Porque resulta que también son compositoras, cantantes. Eso no está nada fácil.
6: Sí, justo. Sí, sí. De hecho... Bueno, Katie como que ya trae su trayectoria también en la música. Yo ya también tenía ya varios añitos. Yo soy más poperona, uh-huh. aunque parezca metalera, pero soy más popera. Katie es más de como baladas y más regional y así. Pero pues ahora sí que a la pobrecita yo la adapté a mí porque yo no tengo tanto... Ahí, rango vocal.
2: Un abanico tan
6: sí,
2: amplio.
6: Sí, algo tan amplio como pa.
2: Es muy complicado porque sí es otro espectro musical.
6: Totalmente, porque además ella pues está muy acostumbrada a cantar de todo tipo de géneros y toda la onda y yo, la neta, pues me clavé con lo mío y
5: ahí,
6: ahí nos quedamos.
5: Cha, amigas, qué historia, ¿eh? Va de la app al éxito musical y a toda una aventura. Muchas gracias
2: estoy
5: por habernos acompañado.
2: Orlando, ya quisieron sí. una pareja, compañero
5: Imagínate.
2: De grupo, musical, ¿no? Y aquí, mira.
5: Y que te acompañe a las entrevistas
2: éxito,
5: todavía.
2: Sí,
5: todavía.
6: Todavía, sí, sí.
5: Bueno, ya será cosa...
6: Aunque no quiera, ahora sí ya.
5: A ver quién invita a la comida saliendo, ¿no?
2: Rapidísimo. Redes sociales, planes a futuro...
6: Claro que sí, bueno, en redes sociales estamos como... La que tenemos juntas se llama arroba sin nada escrito. Yo estoy como Carla Holt OF.
7: Y yo como Katie Mitchell MN. Y también ya en Spotify tenemos nuestro álbum, se llama Match, como Carla Holt y Katie Mitchell, uh-huh. para que escuchen ahí nuestro...
6: Y de futuro, pues próximamente si planeamos... estar por ahí metidas un poco en toda esta parte del Pride, de algo del orgullo. Uh-huh. Y bueno, sí, tener dos que tres showcillos por ahí que esperamos poder estar compartiendo
5: Eso
6: en redes para que sepan fechas.
5: Va. Muchas felicidades.
7: Muchísimas gracias.
5: Gracias por
7: gracias,
5: venir.
7: Chicos.
6: Muchísimas gracias.
2: Gracias y gracias a ustedes por seguir con nosotros. No se vayan, por favor.
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4: La obra Niñas y Niños cuenta una historia que empieza como algo cotidiano y termina siendo un poquito incómodo el tema. Es que es una puesta en escena que explora la familia contemporánea, pero desde un ángulo medio perturbador, porque el amor y la rutina y la violencia están ahí conviviendo muy de cerca.
2: Esta obra está en el Foro Shakespeare como parte de la programación de Shakespeare y compañía y cuenta con la actuación de Amaya Blas y la dirección de Itari Marta. Y justamente hoy nos acompaña Amaya para platicarnos sobre este montaje. Amaya, bienvenida a la Hora Nacional. Qué gusto tenerte por acá.
9: Muchas gracias por recibirme.
2: Oye, cuéntanos acerca de Niñas y Niños.
9: Es una obra escrita por Dennis Healy, que es un dramaturgo inglés que es un genio el tipo. Escribe esta obra que habla sobre un tema muy fuerte, que es la aniquilación. mutilación familiar. También se trata un poco la violencia vicaria, incluso en algún momento. Pero la manera en que te la cuenta esta historia, bueno, es un monólogo que dura una hora y media, pero tienes como una hora de humor negro. Mi personaje pues está contando toda su vida y de repente hay un punto en el que ya no da risa. De hecho, se vuelve algo bastante fuerte, que además hay un punto en el que incluso el autor te lanza hasta datos de estadística que son reales y que realmente justo eso es lo más perturbador de la obra. Entonces habla sobre cómo se usa a los niños muchas veces como moneda de cambio, como para tener o ejercer poder sobre otra persona. Entonces pues justo va de eso y creo que es algo que tenemos que hablar de ello porque los niños no pueden alzar la voz.
4: Una hora y media que pasas de humor negro y ligereza a algo tan complicado, me imagino que debe ser agotador.
9: Todo el rato es acción, mientras estoy contando esta historia. Claro. De esa manera se pasa rápido, aunque sea un tema muy fuerte, el hecho de que sea un montaje como muy lúdico.
4: Sí.
9: Justo una vez que ya logras pasar del otro lado, ¿no? En los ensayos, fue algo que requirió muchísimo detalle. Eso sí, entonces creo que sí fue un reto en ese sentido y un reto actoral y un reto en cuestión también de manejo de cuerpo, etcétera, y de voz, pero creo que una vez que das ese saltito ya del otro lado y que ya está montada y estás ya luego disfrutando y estás jugando, ya pues se vuelve mucho más, no solamente digerible, sino disfrutable.
4: ¿Y cómo cuánto tiempo te toma montar una obra así? O sea, entre el trabajo con el guión y tu proceso de encarnar este personaje y pues como interiorizar todo lo que realmente tienes que expresar, ¿no? Porque al final tú tienes que estar en paz con el material, que no está fácil.
9: Habría querido que fuera más tiempo. Por cuestiones de fechas, de todos y tal, hubo que hacerlo en un mes. En ese momento sí fue poco tiempo, bueno, en cualquier momento en realidad, pero se logró.
4: Claro, fue tremendo.
2: Oye, Maya, ya sabemos que está en el Foro Shakespeare, pero dinos qué días y qué horas, por favor.
9: Los viernes de junio y el primer viernes de julio.
2: Okay.
9: Entonces es como una temporada corta.
4: Perfecto. Pero que haya valido la pena todo este proceso y que la gente tenga más tiempo de ir a verla.
9: Sí.
4: Porque al final los temas, o sea, cuando el teatro no solamente ofrece entretenimiento, sino también una reflexión de la situación en la que vivimos, creo que es extra valioso. Y suena que Niñas y Niños es totalmente un caso de eso.
9: Pues la verdad es que creo que lo bonito justo que tiene la obra, y eso viene desde la escritura también, es un texto muy poderoso y es un texto que justo, ¿no?, lo que decía, se escribió de manera tal que sea digerible para el público también, porque es un tema muy fuerte. Y si sales pues un poco
4: sacudido,
2: sí, claro.
9: Pero en realidad también hay muchos momentos de la obra en los que te diviertes bastante.
4: Claro.
9: O sea, es como divertido hasta que no, pero
4: bueno,
2: como la vida misma.
9: Sí, como la vida misma.
2: Divertida hasta que no. Amaya, muchísimas gracias por estar con nosotros aquí en la Hora Nacional. Te agradecemos muchísimo tu visita.
9: No, muchas gracias de verdad por apoyar el teatro.
2: Siempre.
4: Un gusto.
2: Sí, un gustazo. Y gracias a ustedes por estar aquí con nosotros. No se vayan, por favor.
10: Hola, yo soy Katie Mitchell.
11: ¿Qué onda, mi gente? ¿Cómo están? Yo soy Carla Holt y estamos felices de estar aquí en La Hora Nacional y vamos a cantar para ustedes una canción que es un cover que nos gusta muchísimo de Karin León y Cani García, que se llama Te lo agradezco, y esperemos que lo disfruten tanto como nosotras.

0: Y pues así llegamos al final de este programa especial dedicado al orgullo, a la diversidad y al respeto por todas las personas.
1: Hay que recordar que la inclusión no es un discurso, sino una práctica cotidiana que se construye entre todas y todos. Y como dijo Marsha P. Johnson, nadie es libre hasta que todos somos libres. Muchísimas gracias por acompañarnos. Que tengan muy buenas noches.
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0: Son las 11 con 3 minutos.
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0: Son las 11 con 15 minutos.
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0: Son las 11 con 30 minutos.
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0: Son las 11:46.
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0: Son las 12 con 15 minutos.
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0: Son las 12:33.
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0: Son las 12 con 46 minutos.
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0: Es la 1:15.
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0: Es la 1:30.
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0: Es la 1:45.
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0: Son las 2 y 18 minutos.
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0: Son las 2:33.
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0: Son las 2 con 46 minutos.
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0: Son las 3:02.
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0: Son las 3 con 17 minutos.
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0: Son las 3 con 47 minutos.
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0: Son las 4 con 15 minutos.
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1: México de 1986 vivió el Mundial de Diego Armando Maradona y obviamente Argentina se proclamó campeona por segunda vez en su historia al imponerse 3-2 en la gran final ante Alemania en el Coloso de Santa Úrsula, Estadio Azteca. El 10 no marcó gol en la gran final, pero su torneo sencillamente fue sensacional, sobre todo en su partido ante Inglaterra, al marcar uno de los mejores goles en la historia de los

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0: son las.
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0: Son las 5 con 2 minutos.
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1: Son las 5 con 15 minutos. 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

0: Son las 5 y 31 minutos. 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

0: Son las 5 y 45 minutos.
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1: ¡Gol! 4 años después, en Italia 1990, Alemania tomó revancha contra Argentina. La gran final se disputó en el Estadio Olímpico de Roma. La Mannschaft, con gol solitario de tiro penal de Andreas Brehme, se proclamó campeona por tercera vez en su historia.
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2: Son las 6.
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5: Hoy, Revista del Consumidor Radio. Polvo, lluvia, tráfico. Nuestro coche aguanta de todo, pero mantenerlo limpio no tiene por qué ser un lujo. Hoy te enseñamos cómo preparar un shampoo para lavar el auto. Anota la receta y dale a tu auto el brillo que se merece.
6: Y en otros temas, la fiebre mundialista está aquí. Pero ojo, haz que ruede el balón y no tus gastos.
5: Si quieres saber cómo evitar que la pasión mundialista te deje fuera del juego, quédate en la Revista del Consumidor Radio.
7: Revista del Consumidor.
5: En la actualidad, crear nuestras propias tecnologías domésticas es la opción ideal para elaborar productos básicos con ingredientes de calidad y muy accesibles.
6: Lo mejor, no tenemos que buscar por horas lo que necesitamos, ya que lo encontramos en tiendas de materias primas y droguerías. Por eso vamos a preparar nuestro propio shampoo para lavar el auto. ¡Manos a la obra!
5: Recuerda que cada receta está aprobada por el Laboratorio Nacional de Protección al Consumidor. Los ingredientes que vamos a utilizar para hacer 750 mililitros son una taza de agua purificada, una pizca de colorante vegetal azul, una cucharada sopera de cera de carnaúba, dos tazas de lauril éter sulfato de sodio y cuatro cucharadas soperas de polisorbato 20.
6: También vamos a necesitar los siguientes utensilios: una taza medidora, una cacerola con capacidad de 2.5 litros, un embudo, una cuchara sopera y una botella de plástico de 750 mililitros con tapa. Su preparación nos va a tomar nada más y nada menos que 25 minutos. Sin duda, una gran ventaja.
5: Para poder elaborar nuestro champú para auto, comenzamos vertiendo el agua en la cacerola y la calentamos. Una vez caliente, agregamos polisorbato 20 y revolvemos. Cuando el agua esté a punto de hervir, agregamos una cucharada sopera de cera de carnaúba. Agitamos hasta que se incorpore por completo y dejamos hervir durante 3 minutos. Retiramos del fuego, agregamos el lauril éter sulfato de sodio y removemos suavemente. Después incorporamos el colorante y mezclamos hasta que el color sea uniforme.
6: Por último, con ayuda del embudo, envasamos nuestra mezcla en la botella de plástico y colocamos una etiqueta con el nombre del producto, la fecha de elaboración y de caducidad. En este caso, considera que su tiempo de caducidad es de 6 meses. Finalmente, pero no menos importante, hay que guardarlo en un lugar fresco y seco, fuera del alcance de niñas y niños. ¡Y listo! Tenemos nuestro propio shampoo para auto. Para usarlo, toma en cuenta que para 10 litros de agua se deben disolver aproximadamente 15 mililitros de shampoo. Al final del día, apostar por las tecnologías domésticas no es solo una forma de ahorrar, es tomar el control de lo que consumimos.
5: Si quieres aprender a preparar otras tecnologías como crema de cacahuate, gel para el cabello o jabón líquido corporal, puedes visitar nuestro canal de YouTube, Profeco TV.
7: Revista del Consumidor.
5: La fiebre por la Copa Mundial de Fútbol 2026 ya está aquí y con ella la emoción llega a su punto máximo. Seas aficionado o no, el ambiente festivo invita a participar en celebraciones que, sin planificación, pueden desbordar tu presupuesto.
6: Entre las suscripciones para ver los partidos, la playera oficial o las salidas con amigas y amigos, los gastos se pueden elevar. Por eso, consumir de manera inteligente te permitirá disfrutar la intensidad del torneo sin poner en riesgo tu estabilidad económica.
5: No se trata de no gastar, sino de hacerlo con conciencia. Si vas a comprar productos alusivos con responsabilidad, evita hacer gastos con cargo a tu tarjeta de crédito. Además, para que tus finanzas no reciban una tarjeta roja, considera las siguientes reglas del juego.
6: Establece un presupuesto y define cuánto gastar en artículos y celebraciones sin descuidar tus gastos fijos. Compara precios antes de comprar y elige siempre establecimientos formales.
5: Guarda tus comprobantes, ya que son tu única defensa para cambios, devoluciones o aclaraciones. No olvides que la propina es opcional, ya que es una gratificación voluntaria por el servicio, no un cargo obligatorio.
6: Reflexiona antes de gastar y pregúntate si realmente necesitas el producto o si el lugar donde verás el partido justifica el gasto. Disfruta sin la camiseta oficial. Puedes vivir la emoción del fútbol sin necesidad de gastar de más.
5: Y hablando de camisetas, puedes consultar los costos de los productos oficiales en diferentes establecimientos en el programa ¿Quién es quién en los precios? Pero el precio no es lo único que debes vigilar. En plena fiebre mundialista, las imitaciones y los productos de baja calidad están a la orden del día. Por eso, si vas a comprar algún producto, revisa la calidad de los materiales. Examina las costuras, acabados y resistencia para detectar productos de baja calidad.
6: También verifica el empaque, ya que los artículos originales tienen sellos, hologramas y etiquetas de licenciamiento oficial de las marcas deportivas. Fíjate bien en la nitidez, la calidad de impresión y ortografía de las etiquetas. Las imitaciones suelen tener errores o empaques deficientes.
5: Recuerda comprar en tiendas o distribuidores oficiales. Es la forma más segura de garantizar la autenticidad del producto y hacer valer tu garantía. No te confíes. Aunque la compra sea digital, no debes de bajar la guardia.
6: Para evitar fraudes en tus compras en línea, toma en cuenta las siguientes recomendaciones. Compra en sitios seguros y verifica que la dirección comience con https://:// Tenga certificado de seguridad vigente y ofrezca métodos de pago confiables.
5: Comprueba la identidad del proveedor. Asegúrate que el comercio tenga domicilio físico, teléfono, correo electrónico u otros medios de contacto. Consulta la reputación de la tienda y busca opiniones o referencias de otros compradores antes de pagar.
6: Lee los términos y condiciones. Hazlo para evitar sorpresas y conocer las políticas de envío, cambios y devoluciones. Analiza la descripción del producto y revisa materiales, talla, colores y dimensiones. Compara las imágenes con el original y verifica que el número de modelo coincida. Desconfía de las gangas, ya que si el precio está muy por debajo del valor de mercado, es una señal de alerta.
5: Para compras en línea más seguras, consulta el monitoreo de tiendas virtuales ingresando a www.profeco.gob.mx/tiendas-virtuales. Ahí te decimos si el comercio es transparente con sus medios de contacto físicos, métodos de envío, precios claros en moneda nacional y políticas de cancelación.
6: Ya para cerrar, recuerda que la Ley Federal de Protección al Consumidor, en su artículo 12, establece que el proveedor tiene la obligación de entregar factura, recibo o ticket de compra. ¡No te vayas sin él! ¡Es tu respaldo! Recuerda que no necesitas gastar en exceso para disfrutar del mundial. ¡Vive la emoción del fútbol con un consumo responsable!
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2: Para el 26 de junio, las jornadas se desarrollan en diversos puntos del estado, entre ellos el Domo de la Ranchería Felipe Carrillo Puerto en Centla, el Parque Infantil de la Colonia José María Pino Suárez en Centro, así como en el Parque de la Ganadera en el municipio de Emiliano Zapata.
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3: Que en Tabasco hay talento. Siempre he pensado que Tabasco puede estar en los mejores lugares. Pero la pregunta es, ¿en dónde tenemos que empezar? ¿En dónde empieza el desarrollo de Tabasco?
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2: El gobierno de México, que encabeza Claudia Sheinbaum Pardo, ha priorizado el apoyo a los distritos de riego y temporal tecnificado para garantizar el autoabastecimiento nacional de alimentos saludables. Estas acciones buscan incrementar la producción agrícola a través del mejor uso eficiente del agua.
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15 minutos. Acaba de escuchar los sonidos, las voces de la información del gobierno del estado y gobierno federal. Le presento también más información de lo que está pasando en Tabasco, México y el mundo en este lunes 29 de junio del 2026, 6 de la mañana con 16 minutos. Estamos arrancando esta jornada de noticias desde la capital del estado por Mega FM y la radio de Tabasco. Soy Arturo Bolio y tenemos más información. Buenos días. Desde el próximo 1 de julio, incentivos fiscales para renovar pochimóviles en Tabasco reducen 50% en el pago de permisos. Este fin de semana, el sábado, evacuaron a 15 viviendas tras volcadura de un tráiler con combustible en la carretera Villahermosa Frontera. Afortunadamente, no pasó a mayores. Más de 2.000 corredores en el medio maratón de la celebración de la Fundación de Villahermosa y ganó el keniano. Este lunes a las 9 de la mañana, conferencia de prensa del gobernador del estado desde Palacio de Gobierno. Mega FM y la radio de Tabasco transmite en directo. También hoy lunes, mucha atención aquí en Tabasco 2000, a partir de las 8 de la mañana no habrá agua potable en el circuito Tabasco 2000 de la planta potabilizadora Villahermosa por reparación de una fuga. A partir de las 8 de la mañana, a cuidar el agua. Gobiernos de México y Estados Unidos inauguran en Chiapas planta de moscas estériles para el combate al gusano barrenador. Intensas las lluvias este fin de semana por onda tropical en el centro del país. Afectaciones, inundaciones en Ciudad de México, Estado de México y Puebla. En esta última, en la capital poblana, un árbol cayó sobre una persona y lamentablemente le quita la vida. Tras 9 años preso, Roberto Borges, gobernador de Quintana Roo, deja el penal de Morelos, pero seguirá proceso en prisión domiciliaria. Andy Burgan, favorito para suceder a Keir Starmer como líder del Partido Laborista en el Reino Unido y primer ministro británico, propone trasladar parte del gobierno a Manchester para favorecer la descentralización. Francia registra 1.000 muertes más que en lo habitual a causa del calor extremo allá en Europa. Y lamentablemente, hablando de muertes, la cifra de fallecidos se elevó a 1.450 personas hasta los terremotos allá en Venezuela. María Corina Machado afirmó que regresará a Venezuela al considerar que es su deber acompañar a la población tras los sismos de su país. Nayib Bukele inscribió su precandidatura para un tercer mandato en El Salvador, afirma su partido. Una persona murió y otra resultó gravemente herida por el tiroteo en el Fan Fest del Mundial en California, en Estados Unidos de Norteamérica. Y entérese, el avión donde atraparon a El Mayo, ¿se acuerda este caso de la llegada del Mayo a Estados Unidos? Bueno, este avión será exhibido en un museo de aeronaves de guerra tras donación del FBI. Esto y más en la información. Muy buenos días desde Villahermosa.

0: Ya a las 6:19 a.m. Gracias por estar con nosotros en directo desde la capital del estado de Tabasco. Nuestro número de WhatsApp 9937-007747. Está habilitado las 24 horas del día y es el punto de comunicación oficial que tenemos en estas dos estaciones, Mega FM y la Radio de Tabasco. Díganos qué está pasando en su localidad. Si le quiere usted alguna información, denuncia ciudadana, es importante identificarse y de esta manera tener acceso a este espacio de comunicación para el Servicio Social. 9937-00747. Mi estimado Roberto Sarao, en los controles, está en la producción general Pato Cornelio, nuestro querido productor. Hoy está con nosotros en la cobertura general de noticieros este día. Nuestro jefe de información, Fernando Salomón, se encuentra esta semana de descanso. Le enviamos un abrazo enorme. Mi estimado Roberto Sarao, vamos a bajar un poquito la música porque hay noticias tristes para nuestra casa de comunicación. Lamentablemente, pues bueno, la vida continúa y lamentablemente, pues en este proceso natural que tenemos los seres humanos, hay quienes dejan de existir físicamente y tenemos que despedir a Pedro Rodríguez Carrera, un antes que nada un gran amigo, un gran, gran amigo. En los comienzos de un servidor en la CORAT, ya estaba Pedro y la mano siempre estuvo extendida como amigo y compañero en CORAT, en lo que ahora es Televisión Tabasqueña, antes Canal 7 de Televisión. Un joven, ahora un hombre maduro, que ha dejado la existencia física y deja una huella muy profunda en la producción de la Comisión de Radio y Televisión de Tabasco. Un hombre con un pensamiento férreo, estricto, disciplinado, tajante en sus acciones, voluntarioso en algunos sentidos, pero muy querido. Lamentablemente, tras una larga batalla contra pues su cuerpo, que le fue fallando poco a poco, lamentablemente nuestro querido Pedro ha dejado físicamente de existir. Pero con mucho cariño le decimos a ti, Pedro, dicen que la magia de la radio llega a tantos lugares. Te despedimos con mucho cariño y con mucho respeto y con mucho recuerdo a lo que en la amistad de muchos dejaste. Y por supuesto en el trabajo de muchas producciones en televisión, muchos reportajes, muchos enlaces, muchas secuencias de la producción a nivel local, nacional y también por supuesto internacional. Te despedimos con cariño, Pedro, y que estés con Dios y el abrazo solidario a tu familia y por supuesto a los muchos amigos que has dejado en esta vida. Te recordaremos por siempre, Pedro, descanse en paz. Vámonos con información, que para eso venimos. Le presentamos una cobertura de las acciones del gobierno del estado. En relación a esto, por cierto, tendremos la oportunidad de enlazarnos a las 9:00 a.m. a Palacio de Gobierno, donde hay conferencia de prensa del gobernador. Estaremos enlazados Mega FM y la Radio de Tabasco. Vámonos a las acciones del gobernador durante las actividades que tuvo en el municipio de Paraíso. Vámonos a la colonia Moctezuma en ese municipio, ya que ahí, de manera particular, se entregaron apoyos del programa Pescando Vida y Bienestar en tu Mesa. Escuchemos.
1: Se trabaja siempre por el bienestar del pueblo, porque amor con amor se paga, destacó el mandatario estatal Javier May Rodríguez al presidir la entrega de programas sociales en la colonia Moctezuma de Paraíso, Tabasco. Desde la cancha de fútbol de la colonia, el titular del Ejecutivo Estatal dirigió la ceremonia donde se sumaron 3.000 beneficiarios al programa Bienestar en tu Mesa, que se entregó por primera vez en la localidad. Además, 100 personas, agrupadas en 4 grupos productores, recibieron sus constancias para integrarse al programa Pescando Vida.
2: A ustedes representan el esfuerzo honesto de un municipio que trabaja todos los días por el bienestar de sus hogares y sus comunidades. Es un gusto estar en Paraíso en esta jornada de bienestar para el pueblo, donde entregamos tarjetas de bienestar en tu mesa y constancias de aprobación de Pescando Vida como parte de la política del gobierno del pueblo para llevar bienestar a la vida diaria de las familias.
1: El evento contó con la presencia del presidente municipal de Paraíso, Alfonso Jesús Vaca Sevilla, el secretario de Desarrollo Agropecuario y Pesca, Guillermo Priego León, y el secretario de Bienestar, Julio César Jerónimo Castillo. La beneficiaria de Bienestar en tu Mesa, Maite Flores Díaz, tomó la palabra en nombre de las 3.000 familias que recibieron tarjetas para agradecer al gobierno este apoyo dirigido a quienes perciben ingresos menores a 2 salarios mínimos, pues aseguró que para sus hogares representa la oportunidad de una vida más digna.
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0: Ya a las 9:25, eso fue en el municipio de Paraíso, allá en la costa del estado de Tabasco. Vamos ahora a la Perla de Achontalpa, Comalcalco, donde se entregaron también tandas para la mujer y también apoyos a Pescando Vida en la ciudad deportiva. Ahí estuvo Javier May, gobernador del estado. Escuchemos.
1: La transformación continúa. El gobierno del pueblo sigue trabajando para garantizar el bienestar de la ciudadanía, enfatizó el titular del Ejecutivo Estatal, Javier May Rodríguez, quien llevó a cabo en la ciudad deportiva de Comalcalco la entrega de constancias de los programas Tandas para la Mujer y Pescando Vida. May Rodríguez señaló que estos proyectos son posibles gracias a que en Tabasco los recursos públicos se administran de manera honesta y hacia el territorio.
3: Ustedes representan la fuerza productiva de Comalcalco y el esfuerzo honesto de quienes trabajan cada día por el bienestar de sus familias. Es un gusto estar aquí, en Comalcalco, en esta jornada de bienestar para nuestro municipio, donde damos continuidad a dos programas del gobierno orientados a mejorar las condiciones de vida de las familias y fortalecer la economía de las comunidades.
1: Desde temprano la ciudadanía se dio cita en la zona central de Comalcalco para poder adquirir las tarjetas que les permitirán a las mujeres hacer uso del apoyo que el gobierno entrega. Sobre ello, la secretaria de Turismo y Desarrollo Económico, Katy Ornelas Gil, mencionó que la palabra de las mujeres sí vale y que es importante impulsar su autonomía económica.
4: Con esta entrega, el programa alcanza 2,250 mujeres beneficiadas en este municipio y una inversión acumulada de 11,250,000 pesos. Estos resultados forman parte de una bolsa estatal de 150 millones de pesos. Una inversión histórica que refleja el compromiso del gobierno del estado con la autonomía, con la libertad de las mujeres y con el fortalecimiento de la economía popular.
1: En lo que respecta al programa Pescando Vida, se realizó la entrega de constancias de aprobación a 4 comunidades de aprendizaje que reúnen a 100 nuevos productores y con ello se ven beneficiadas sus familias que trabajan en las aguas de Corinto, Cocoital y 5 lagunas en la Perla de la Chontalpa.
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0: 6:27, vamos a una pequeña pausa y regresamos con mucho más información en vivo desde la ciudad de Villahermosa, Tabasco. Regresamos.
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5: Son las 6:27.
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0: Qué bueno que está con nosotros en directo desde la ciudad de Villahermosa en este lunes 29 de junio del 2026. En segundos le presento lo primero, las noticias. Quédese con nosotros, buenos días. Ya van 1,450 muertos reportados por el gobierno de Venezuela. Esto fue ayer domingo, el reporte oficial de esta mañana estará en momentos para refrescar la información. Va en 75% la recuperación del servicio eléctrico en La Guaira tras los sismos en Venezuela. Recuerde que La Guaira fue el departamento, la región más afectada ya en Venezuela. En la República Mexicana, qué gran lluvia en el Estado de México, Ciudad de México y Puebla durante el domingo por una tropical. Por lo pronto, afectaciones por lluvia en Tlalnepantla, siguen rescates en Los Reyes, Iztacala y reabren paseo del ferrocarril. Por las lluvias, continúan afectaciones y hay labores de emergencia en Los Reyes, Iztacala. Se trabaja en el Cárcamo Indeco, allá en este lugar, para darle solución a la inundación.

0: Esto y más en la información. Estamos a 26 grados centígrados. Hoy en Villahermosa tendremos un día soleado. La temperatura superior a 35 grados centígrados. ¡Calor! ¡Calor para Tabasco! ¡Buenos días! Qué bueno que está con nosotros. Gracias por su preferencia en esta emisión desde la ciudad de Villahermosa. Le recuerdo su número de WhatsApp 99-37-00-7747. Díganos qué está pasando en su localidad, 99-37-00-7747. Estaremos al pendiente de la información y también esta semana, ¿cuál es el siguiente paso que tendremos que hacer los mexicanos ante la tragedia de los hermanos de Venezuela? Las familias de luto, muchas familias, lamentablemente, en la cifra oficial hasta anoche del gobierno de Venezuela fue de 1,450 personas muertas, fallecidas, pero van saliendo cada momento más cuerpos debajo de los escombros. Ya son menos las posibilidades de encontrar personas con vida, aunque se dan los rescates milagrosos de inclusive un bebé recién nacido junto a su madre. Bueno, las historias son muchas y se han hecho viral. Esta semana, si no es que hoy o el próximo día, seguramente el gobierno de la República nos va a decir de qué manera organizarnos, porque ya se encuentran en varios puntos aquí en la ciudad de Villahermosa, por lo pronto, centros de acopio para apoyar con material, con equipo pues de médico, como pueden ser medicinas, cosas para alimentarse, no perecederos, artículos de higiene personal, de construcción, que se están pues recaudando en varios centros de acopio particulares en Tabasco. ¿Qué va a hacer el gobierno de la República ante esta actividad? Pues seguramente en días muy prontos tendrán que decirnos dónde será el centro de acopio a nivel nacional para que el gobierno mexicano tenga que llevar entonces estas muestras de solidaridad hasta Venezuela, al pendiente de esto que podría ocurrir en los próximos días. Mira, vámonos con más información. Recuerde que estamos en directo desde la capital del estado de Tabasco. Información que se dio a conocer antes del fin de semana. El exgobernador de Quintana Roo, Roberto Borge Angulo, Beto Borge, abandonó el viernes el Centro Federal de Rehabilitación Psicosocial, el CEFEPRIS número 16 en el estado de Morelos, donde permaneció recluido desde el 2018 para continuar bajo prisión domiciliaria el proceso federal que enfrenta por presunto lavado de dinero. Ya está fuera de la cárcel, en prisión domiciliaria, el exgobernador de Quintana Roo, Beto Borge. El exmandatario ahora cuenta con un brazalete electrónico para tener monitoreo permanente y ya fue llevado a un domicilio ubicado en el Estado de México, entidad donde deberá permanecer mientras continúa el juicio en su contra. Vámonos con más información sobre las actividades que tendremos desde la semana, bueno, desde este fin de semana, y con Secretaría de Salud y ayuntamientos para prevenir el dengue. La actividad fue del 23 al 28 de junio. Hoy, lunes, tendremos ya noticias, números de cuántas acciones se realizaron. Esta es la información.
1: Con el inicio de la temporada de lluvias y el consecuente incremento en el riesgo de proliferación de mosquitos transmisores del dengue, la Secretaría de Salud, en coordinación con los 17 ayuntamientos del estado, pondrán en marcha una intensa jornada de descacharrización del 23 hasta el 28 de junio, con el propósito de fortalecer las acciones preventivas y proteger la salud de la población tabasqueña. La dependencia estatal destacó que la eliminación de criaderos es una de las medidas más efectivas para prevenir el dengue. Por ello, exhortó a la ciudadanía a deshacer objetos en desuso como llantas, latas, botellas, recipientes y trastos viejos que al acumular agua de lluvia se convierten en espacios propicios para la reproducción del mosquito transmisor de esta enfermedad. Como parte de la estrategia impulsada por el gobernador Javier May Rodríguez y el secretario de Salud, Alejandro Calderón Alipi, se acordó con los presidentes municipales realizar jornadas masivas de descacharización cada tercer fin de semana de mes en todo el estado. Debido a cuestiones de organización y logística entre las jurisdicciones sanitarias y los ayuntamientos, los operativos iniciaron este 23 de junio en la cancha techada del ejido Lombardo Toledano en Balancán. Posteriormente, el 25 de junio, se lleva a cabo las acciones en la ranchería Arroyo Hondo Abejonal en Cárdenas y en el Centro de Salud con Servicios Ampliados de Macuspana. Para el 26 de junio, las jornadas se desarrollan en diversos puntos del estado, entre ellos el domo de la ranchería Felipe Carrillo Puerto en Centla, el parque infantil de la colonia José María Pino Suárez en Centro, así como en el parque de la ganadera en el municipio de Emiliano Zapata, en Huimanguillo en el parque central de Villa La Venta y en la unidad deportiva del poblado Boquiapa de Jalpa de Méndez, el atrio de la iglesia de la ranchería Libertad, primera sección El Chivero en Paraíso, y el parque central de los ejidos Lázaro.

0: Cárdenas y Reforma en Tacotalpa. Finalmente, el 27 de junio, las actividades se efectuarán en la colonia Belén en Tenosique y en Bosques de Saloya, Nacajuca. Finalmente, el 28 de junio, los operativos concluirán en la entrada de la ranchería Huimango, primera sección en Cunduacán, y en la cancha techada de la colonia Brisas de la Sierra en Teapa.
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2: 6:38. Gracias por sus mensajes. Carlos Ledesma nos manda por acá. Bueno, gracias por lo que dice sobre el fallecimiento de nuestro querido Pedro Rodríguez. Te mandamos pues la gratitud de parte de todo el equipo de Corat aquí en radio y también en televisión tabasqueña. Nos manda un reporte. Gracias, muchas gracias, Carlos. El reporte es que los semáforos de la Chichona, bueno, de la glorieta que tenemos Sánchez Magallanes, aquí en la ciudad de Villahermosa, Ruiz Cortines y Paseo Usumacinta, dice que el reporte de los semáforos de esta glorieta tienen un desfase de 15 segundos en los que en todas las direcciones se ponen las luces en rojo si quieren agilizar, se ponen las luces en rojo. Nos dice Carlos Ledesma, a la PEC, si quieren agilizar la vialidad de Villahermosa tienen que solucionar esos detalles que nos cuestan mucho tiempo a los que circulamos, diariamente por Villahermosa. Saludos, gracias también, Carlos. Dice que los semáforos que están en la glorieta Sánchez Magallanes, aquí en Ruiz Cortines y Usumacinta, tienen un desfase de 15 segundos. Él nos ha reportado esto varias veces en semanas anteriores. Hay un momento en que todas las luces dice que se ponen en rojo. Muchas gracias. Gracias, Carlos, por tu reporte. Nuestro número de WhatsApp, perdone usted, 9937-007747. Vámonos al abasto de medicamentos en unidades del IMSS-Bienestar. Aquí en Tabasco, disculpen, quien está al frente de esta dependencia es Pablo Emanuel Caso Torres, nos habla sobre la ruta de la salud, asegura que ya tiene un registro de un abasto del 85% en unidades de los tres niveles. Escuchemos.
3: Recordaremos que en el inicio de la administración estábamos reportando que teníamos un abasto de un 30 y tantos a un 48% de medicamentos en las unidades. Ahorita estamos reportando arriba del 85% de abasto en las unidades de primero, segundo y tercer nivel. Que en el dado caso de que les comenten que no se cuenta con algún medicamento o algún material, acudan a las direcciones de los hospitales. Todos los directores de los hospitales tienen esta comunicación directa con el área de almacén y abasto para que puedan surtírselo al paciente y no salgan a comprarlo.
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2: Oiga, la semana pasada tuvimos la oportunidad de platicar aquí en la cabina con Ricardo Bravatta sobre este Congreso Internacional de Neuropedagogía que llevó a cabo este viernes y sábado. Tenemos el reporte de la actividad, escuche.
4: Porque la salud y el correcto desarrollo cognitivo de las primeras infancias es un tema prioritario que ocupa a padres, madres, docentes, médicos y sociedad en general, en Tabasco se llevó a cabo el Congreso Internacional de Neuropedagogía Infantil, un esfuerzo del Pacto por la Primera Infancia. Juan Ricardo Rivera Bravatta, representante estatal del pacto, mencionó que este congreso es una oportunidad única, pues preocuparse por las infancias es preocuparse por el futuro del país.
5: Realmente Tabasco necesita desarrollar a la gente que forme a las futuras generaciones. Siempre he pensado que en Tabasco hay talento. Siempre he pensado que Tabasco puede estar en los mejores lugares. Pero la pregunta es, ¿en dónde tenemos que empezar? ¿En dónde empieza el desarrollo de Tabasco? ¿Cuál es la materia prima más importante que tiene el estado de Tabasco? Y he llegado a la conclusión de que tenemos que empezar el desarrollo en los niños y que la materia prima más importante es el cerebro de nuestros niños. Y hemos estado dedicándonos a hacer conciencia la necesidad de que tenemos que aprovechar la primera infancia.
4: El Congreso contó con ponentes de España, Colombia y México, entre otros países, todos ellos compartiendo temas de relevancia para la situación que estamos viviendo, haciendo énfasis en la necesidad de estar preparados para atender grupos neurodivergentes. El secretario de Servicios Académicos de la Universidad Juárez Autónoma de Tabasco, Luis Manuel Hernández Gobea, fue el responsable de inaugurar formalmente este espacio de intercambio académico. Manifestó que este tema no solo es importante para el Estado, sino para todo el país.
6: Este encuentro no solo es un evento académico, es un abrazo colectivo a la niñez, un recordatorio de que cada mirada, de que cada palabra, de que cada gesto que ofrecemos a un niño puede marcar su vida entera. Hoy nos reunimos aquí, en Tabasco, con un propósito profundo: sembrar la genialidad desde la cuna, porque sabemos que los primeros años no son únicamente etapas de crecimiento, sino momentos sagrados donde se tejen las raíces, la identidad.
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2: A las 6:43 a.m. vamos a una pequeña pausa y regresamos con mucho más información. Hoy sería un día, ya lo está viendo, si usted está ya en actividad, ya salió a la calle, abrió la ventana, vio pues desde su puerta cómo está el día. Está despejada la mañana, tendremos un día soleado en Tabasco, las temperaturas arriba de los 35 grados centígrados, calor, calor en la entidad. Vamos a una pausa y regresamos con más información. Buenos días.
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1: Son las 6:44.
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2: Seis 6:46, vamos a un repaso de las actualizaciones en la información que tenemos para usted. ¿Qué ocurre a nuestro alrededor y en el mundo entero? Entérese en segundos. Nuevas luces de esperanza desde Venezuela rescatan a una joven, a un jovencito tras 106 horas atrapado en los escombros allá en Venezuela. En información del ámbito deportivo, la exestrella de la NFL y corredor de 3 veces el Pro Bowl, Chris Johnson, acaba de revelar que le han diagnosticado ELA, también conocida como la enfermedad de Lou Gehrig. Corea del Sur anuncia ambicioso plan de inversiones en inteligencia artificial del gobierno y las empresas Samsung Electronics y también SK Hynix invertirán 1.200 millones de dólares en la industria de semiconductores y en centros de datos. Atención, en la República Mexicana para este lunes 29 de junio, el Servicio Meteorológico Nacional prevé lluvias muy fuertes en 24 estados del país debido a la persistencia del onda tropical número 13. Hay afectaciones este domingo por esta onda tropical en Ciudad de México, Estado de México y también en Puebla, calles inundadas. Más información, quédese conmigo. Soy Arturo Bolio. Buenos días. Qué bueno comenzar juntos una jornada más esta mañana del lunes 29 de junio. Es una nueva oportunidad de trabajar bien, hacer las cosas bien, empeñarnos en vivir la vida bien, ser felices y también de informarnos. Gracias por estar con nosotros en Facebook Live. Nos puede usted ver en este momento por Mega FM, nuestra página, la radio de Tabasco, y también por Televisión Tabasqueña. Número de WhatsApp 99 37 00 7747. Quédese con nosotros, vamos con más noticias. Oiga, le comentaba sobre este avión en el que se llevaron de México al Mayo Zambada. ¿Se acuerda usted que si era, no era, que quién lo tripulaba? Bueno, eso todavía la información sigue fluyendo y sigue el gobierno mexicano exigiéndole a Estados Unidos que le explique cómo fue. Bueno, pues el avión Beechcraft King Air, en el que se llevaron, en el que fue trasladado por la Fuerza Ismael el Mayo Zambada a Estados Unidos hace casi ya 2 años, fue donado por el Buró Federal de Investigaciones, el FBI, a un museo de Nuevo México. Este museo lo va a exhibir para contar la historia de la captura del capo que por décadas había eludido la justicia aquí en nuestro propio país, en México. Andrés Cabral, así se llama el director de operaciones del War Eagles Air Museum, que forma parte del aeropuerto del condado de Doña Ana en Santa Teresa, Nuevo México, dijo que el avión fue entregado en donación por la agencia federal tras su confiscación hace casi 2 años. El FBI, según medios de comunicación norteamericanos, no ha respondido a ninguna pregunta ni ha soltado ninguna información sobre esta donación a este museo. Si usted va a Nuevo México en próximas fechas y si quiere usted conocer el avión el que se llevaron al Mayo Zambada, lo podrá ver en un museo que está al ladito del aeropuerto del condado de Doña Ana en Santa Teresa, allá en Nuevo México. 6:50 p.m. Vamos a escuchar a continuación al secretario de Movilidad en el estado, Rafael Elías Sánchez Cabales, así como estuvo con nosotros aquí platicando en este noticiero, también estuvo en Televisión Tabasqueña, hablando más con más información sobre el proyecto Villahermosa 2030, el tema de los presupuestos, el tema de los empréstitos, la proyección de movilidad, el transporte público. En fin, escuchemos parte de esta información.
14: El proyecto Villahermosa 2030 ya está en marcha. Las acciones que impulsa el gobernador Javier May Rodríguez buscan llevar a la capital tabasqueña a la modernidad. Estos trabajos en infraestructura y modernización de vialidades atraerán a los turistas a la Esmeralda del Sureste. Así lo comentó en entrevista el secretario de Movilidad, Rafael Elías Sánchez Cabrales. El nuevo centro de convenciones atraerá visitantes de todas partes para eventos artísticos, académicos o de cualquier índole que se realicen en ese nuevo espacio. Por este motivo, ya se contemplan las actualizaciones para el sistema de transporte público.
15: ¿Qué es lo que buscamos? Primero, tiempo de calidad. Disminuir el 30% el tiempo de traslado. No, la inversión inicial en esta fase 1 es de 2.765 millones de pesos. Desde luego, ¿qué se requiere? Vamos a optimizar 14 cruces semafóricas. Va a haber una ampliación de banquetas de 6.3 kilómetros. Vamos a tener también iluminación en esos 6.3 kilómetros. Una extensión de Paseo Tabasco de 2.1 kilómetros, claro, de lo que ya hablamos. Va a haber estaciones, paraderos, tótems, ¿no? Adecuaciones en el puente, ¿no?, que nos va a conectar con la zona conurbada.
14: El funcionario estatal señaló que se van a adquirir 33 unidades híbridas, modernas y climatizadas que vienen a reforzar el trabajo que ya se realiza con las 3 rutas de Movitab. Estos camiones cuentan con capacidad para 33 personas sentadas y área para personas con discapacidad, embarazadas y adultos mayores.
15: Con los camiones nuevos vamos a crecer a 6 rutas, o sea, el doble de rutas, pero pues actualmente Movitab atiende a 5 millones y medio de pasajeros en el año y vamos a crecer a 11 millones y medio de pasajeros. O sea, esto quiere decir que vamos a duplicar el número de ciudadanos que se les va a dar un servicio de mucha calidad, climatizados, de mucho confort y sobre todo mucho más planeado, porque son unidades que van a estar, vamos a tener un patio de maniobras que también ahí se va, de maniobras y de servicio, ahí se va a construir un edificio en donde se van a monitorear las unidades, en donde vamos a estar conectados al C5.
4: Añadió que el sistema de cobro para estas unidades de transporte no será en efectivo. Podrá ser por un código QR o mediante una tarjeta Movitap, que podrán adquirir en los 21 kioscos de recarga que estarán instalados en diferentes partes de la ciudad. Sánchez Cabrales recordó que actualmente se cuentan con 29 unidades de este transporte, a las que se sumarán las 33 híbridas, lo que acumulará 62 unidades que darán el servicio a la ciudadanía.
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2: Ya nos llega información desde Venezuela. Esta mañana volvió a temblar allá en Venezuela. El sismo fue con una magnitud de 4.2, fue intenso, se sintió bastante fuerte. Nuevamente, pues, el pánico, la desesperación, porque todas están con la intención de rescatar, tienen la esperanza de encontrar más personas vivas, aunque cada hora que pase es menos la probabilidad. Pero tembló allá en Venezuela, nuevamente en la misma zona, allá en La Guaira, se sintió muy, muy fuerte. Recordemos que ya van casi cinco días de los terremotos de 7.2, 7.5, que devastaron pues tanto La Guaira como una parte importante en edificios residenciales allá en Caracas y otras localidades. Afortunadamente no hay consecuencias de este nuevo sismo, sin embargo ya están en circulación ahorita los videos del sismo de 4.2 que pues vivieron los venezolanos hace unos minutos. Le mandamos un abrazo solidario, en verdad sabemos el significado aquí en México de un terremoto y las consecuencias inmediatas y el trabajo inmediato de recuperación, sobre todo de el abrigo, alimentación, asistencia médica a los damnificados. Vámonos con más información. Le presentamos ahora lo que está haciendo la Conagua aquí en Tabasco con los drenes de zonas como Cárdenas y Huimanguillo. Lo están desasolvando, son 4 kilómetros de drenes y la Conagua está invirtiendo aquí en Tabasco, tan solo allá en Cárdenas y Huimanguillo, 48 millones de pesos. Escuchemos.
0: Con el propósito de fortalecer el sector agropecuario, la Comisión Nacional del Agua lleva a cabo trabajos de rehabilitación en la infraestructura del Distrito de Temporal Tecnificado 1 La Chontalpa, beneficiando directamente los municipios de Cárdenas y Huimanguillo. Estas acciones son muy importantes para la zona, ya que tiene como objetivo principal el desasolve y la limpieza de la red de drenes, fundamentales para garantizar el correcto flujo del agua y mejorar las condiciones productivas de la zona. Cuenta con una inversión de más de 48 millones de pesos de recursos federales. Se rehabilitará 39.25 kilómetros de drenes, divididos estratégicamente en tres tramos para asegurar una cobertura eficiente que beneficiará a 1.447 hectáreas de cultivo. El gobierno de México, que encabeza Claudia Sheinbaum Pardo, ha priorizado el apoyo a los distritos de riego y temporal tecnificado para garantizar el autoabastecimiento nacional de alimentos saludables. Estas acciones buscan incrementar la producción agrícola a través del mejor uso eficiente del agua, dotando a los productores de mejor infraestructura hidráulica para riego y drenado de los campos de cultivos, elevando su productividad. El proyecto en La Chontalpa contempla un enfoque integral, aprovechar su infraestructura de drenes rehabilitados para desalojar los excedentes por las altas precipitaciones y evitar que las parcelas con sembradíos permanezcan inundadas, lo que ocasionaría grandes pérdidas económicas en los campesinos. Y con estas acciones, la Conagua busca optimizar el manejo hídrico de la zona, garantizando una mayor producción agrícola.
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2: Gracias por sus comentarios en las redes sociales, muy amables. Tomás Cabrera, hermano, te mando un abrazote hasta Emiliano Zapata. Te esperamos esa semana. ¿Ya están de feria en Zapata? Pues vámonos para allá el fin de semana, ¿qué les parece? Un abrazo a Emiliano Zapata y Tomás Cabrera para ti, amigo, un abrazote. Alicia Cruz, buenos días, feliz inicio de semana, bendiciones también para ti, Alicia. Un abrazo. ¿Dónde nos estás escuchando? ¿Nos estás viendo por redes sociales? ¿Dónde? Cuéntame, Alicia, por favor. Emanuel Díaz, buenos días, un abrazo desde Puebla de los Árabes, dice. ¿Cómo te fue de inundación, de lluvias, perdón, allá en Puebla, donde también vi calles inundadas y autos flotando? Pausa y regresamos con más información. Buenos días.
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17: Son las 6:58.
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21: Hoy, 29 de junio, pero de 1852, nace Juan de Dios Pesa, quien destacó como poeta, escritor y político. Entre sus libros se encuentran Cuentos del Hogar. Así como en 1976, se aprueba la creación del Centro Interdisciplinario de Ciencias Marina, primer centro foráneo del Instituto Politécnico Nacional. Al igual que se celebra el Día Internacional de los Trópicos, con el objetivo de dar a conocer la gran diversidad que tienen estas regiones para la humanidad. También es Día Mundial del Diseño Industrial, con la finalidad de enaltecer la labor de aquellos profesionales dedicados a la mejora de la calidad de vida de las personas y el desarrollo integral de las sociedades.
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2: Ya a las 7 de la mañana con un minuto, que solecito está saliendo aquí en la capital del estado de Tabasco. Va a ser un día caluroso, entérese. Le actualizo la información de lo que pasa en México, en la República Mexicana, en el mundo entero y en Tabasco. Es la información, buenos días. Mire, la tan esperada pacificación en Irán con el gobierno norteamericano sigue todavía en suspenso, aunque haya un entendimiento. Irán está negando diálogos con Estados Unidos de Norteamérica esta mañana, Pero Trump está anunciando una reunión para el martes en Doha. Le comentaba sobre este nuevo sismo de 4.6 en la intensidad, sacudió el norte de Venezuela. Autoridades del momento no reportan nuevas víctimas o más daños. Las fuerzas de seguridad de Pakistán llevaron a cabo una operación terrestre a lo largo de la frontera entre Pakistán y Afganistán el domingo, seguida de ataques calibrados contra escondites y refugios seguros de militantes. matando a 29 combatientes, según informaron funcionarios de pakistaníes. Oiga, en información de nuestro ámbito del Mundial, ya están comenzando con la instalación de un escenario y pantallas sobre la avenida Bucareli a la altura de Paseo de la Reforma en la Ciudad de México, para que aficionados disfruten del partido de la selección mexicana contra Ecuador el próximo martes, mañana en la noche, allá en Reforma. Nada más hay que llamar a la moderación, si se puede, y no dejar tanta basura y no ser tan violentos. ¿Cómo estarán los partidos en el Mundial hoy? Hoy a las 11 de la mañana, Brasil contra Japón. A las 2:30 de la tarde, Alemania contra Paraguay. A las 7 de la noche, Países Bajos contra Marruecos. Ya clasificó Canadá, ¿no? Ya pasó Canadá a los octavos de final. Esto y más información en este momento. 27 grados centígrados en Villahermosa. Vámonos con más. Vámonos al estado de Chiapas. Este fin de semana se inauguró allá esta tan esperada planta que va a producir millones de moscas. Al pronto se dice que cada semana 28 millones de moscas estariles para combatir al gusano barrenador en la República Mexicana. Eso se anunció hace meses atrás en una operación conjunta con fondos norteamericanos en instalaciones mexicanas allá en el estado de Chiapas, en particular en Metapa de Domínguez. En Chiapas estuvo, pues llegó a México y a esta muy particular activación la secretaria de Agricultura de Estados Unidos de Norteamérica. Estuvo en nuestro país Brooke Rollins junto a la presidenta Claudia Sheinbaum y la secretaria de Cultura de nuestra nación. En este sentido, se hablan algunos datos interesantes después de la inauguración de entre el gobierno norteamericano y el gobierno mexicano, que la producción pasaría de 28 millones a 100 millones semanales a finales de este 2026 allá en esta planta de Metapa. Pero vámonos con el reporte de esto tan esperado en beneficio para México y también para Estados Unidos en este combate al gusano barrenador que ya está allá en Texas.
3: Desde Chiapas, donde comienza México, enviamos también un mensaje al mundo. La cooperación entre países soberanos siempre será más poderosa que la confrontación cuando se trata de proteger el bienestar de nuestros pueblos, afirmó la presidenta Claudia Sheinbaum Pardo al inaugurar la planta de producción de moscas estériles del gusano barrenador del ganado en Metapa de Domínguez, Chiapas. La construcción de la planta, una instalación estratégica binacional entre México y Estados Unidos, producirá semanalmente 100 millones de insectos para controlar la plaga del GBG, fortalece la actividad ganadera y la sanidad animal y representa la convicción de que la cooperación para el desarrollo entre países soberanos produce resultados.
5: Esta planta representa también algo todavía más profundo. Representa la convicción de que la cooperación para el desarrollo produce resultados. Las enfermedades animales, las plagas y los retos de la seguridad alimentaria no conocen fronteras. Frente a esos desafíos, la mejor respuesta es sumar capacidades, compartir experiencia y construir soluciones comunes. Esta planta ha sido posible gracias al esfuerzo conjunto de los gobiernos de México y de los Estados Unidos. La principal aportación provino de Estados Unidos, así como su experiencia técnica y voluntad política para hacer realidad un proyecto que fortalece la sanidad animal y protege una actividad económica fundamental para nuestras dos naciones.
3: La jefa del Ejecutivo Federal resaltó que México y Estados Unidos comparten una de las fronteras más dinámicas del mundo, con economías profundamente integradas, y señaló que la apertura de esta planta envía un mensaje de que la cooperación promueve la prosperidad con respeto mutuo, diálogo y el reconocimiento de la soberanía de ambas naciones.
5: Desde Chiapas, donde comienza México, enviamos también un mensaje al mundo. La cooperación entre países soberanos siempre será más poderosa que la confrontación cuando se trata de proteger el bienestar de nuestros pueblos. Nuestra relación con los Estados Unidos debe seguir construyéndose sobre principios muy claros. El respeto mutuo, el diálogo, la cooperación y el reconocimiento de la soberanía de cada nación.
3: La secretaria de Agricultura de Estados Unidos, Brooke L. Rollins, comentó que esta inauguración se trata de un gran logro que muestra cómo la alianza de los dos países puede trabajar conjuntamente. Por ello reconoció a la presidenta Claudia Sheinbaum como una aliada extraordinaria. El embajador de los Estados Unidos en México, Ronald D. Johnson, anunció que el gobierno de Estados Unidos realizará una inversión adicional de $83.8 millones para controlar la plaga, producir más moscas en México y fortalecer los mecanismos de prevención en ambos países. Asimismo, resaltó que cuando los países trabajan juntos, hay resultados para los pueblos. La secretaria de Agricultura y Desarrollo Rural, Columba Jazmín López Gutiérrez, detalló que como parte de la estrategia de contención de la plaga, al momento se han inspeccionado 5.3 millones de cabezas de ganado, verificado más de 84 mil cargamentos y liberado 7 mil millones de moscas estériles. A los trabajos se han sumado 2.000 especialistas, más de 400 mil sembradoras y sembradores y 4 mil técnicos del programa Sembrando Vida. Además, se han instalado 578 mil trampas artesanales con las que se han capturado más de 13 millones de moscas.
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2: Amén del evento y lo que representa esta apertura de esta planta que genera moscas estériles. Imagínese usted la reunión de alto nivel entre el gobierno mexicano y el gobierno norteamericano, la presidenta de México, el embajador de Estados Unidos en la República Mexicana, la secretaria de Cultura Rawlings norteamericana, la secretaria de Cultura de nuestro país. Qué situación tan interesante en esta reunión de alto nivel. ¿Cómo funcionan estas moscas? Son moscas machos que son irradiadas y son de esta manera esterilizadas. Y se lanzan a la naturaleza para que encuentren moscas hembras. Las hembras solamente se aparean una vez. Una sola vez, por lo cual esto provoca que no haya nacimiento de nuevas larvas, nuevos huevos, y esto decae, hace que la población de gusano, por así decirlo, baje, cada vez sea menor. Hace 40 o 50 años, dicen las dos autoridades, México y Estados Unidos, lograron acabar con la mosca, lograron acabar con el gusano barrenador, pero ahora se enfrentan a este reto nuevamente bilateral. Vamos con información, las 7 de la mañana con 10 minutos, les recuerdo que 7:30 estaremos al pendiente de la información de la conferencia de prensa desde Palacio Nacional de la presidenta Claudia Sheinbaum, y a las 9 en punto de la mañana estamos invitados los medios de comunicación a Palacio de Gobierno aquí en Villahermosa, conferencia del gobernador Javier May Rodríguez. Retomamos un poco de la conferencia del pasado viernes de la presidenta sobre la valía en verdad y la felicitación a Cateitzel García, quien fue la primera árbitra mexicana y América Latina en dirigir y estar en un partido de fútbol de la Copa del Mundo. Escuchemos, como mujeres, escuchemos.
6: Pues imagínense lo que le costó a Katia. De por sí un árbitro, un buen árbitro. Pues para llegar a un partido del Mundial, pues requiere muchísimos exámenes, tener que pasar pues distintos filtros. Ahora imagínense para una mujer ser árbitra de un partido de hombres, porque a lo mejor podía ser árbitra de un partido de mujeres, pero no, es árbitra de un partido de hombres del Mundial. Entonces, un esfuerzo extraordinario de Katia y de la auxiliar, se llama Sandra, porque es difícil llegar a ese nivel de competitividad. Y habla pues del esfuerzo personal, pero también de la reivindicación de las mujeres, que podemos ser lo que queramos ser.
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2: Gracias, Emanuel Díaz. Me manda fotografías de cómo está el cielo nublado en este momento allá en Puebla. Les va a seguir lloviendo, compañeros. Les fue de la patada el domingo, calles... Vi los videos, ¿eh? Allá en la media capital de Puebla, calles inundadas, vehículos... Bueno, calles con corriente, ¿eh? De agua corriendo y a un metro de profundidad, metro y medio... carros flotando en Puebla, y esta mañana amanece hartamente nublado. Un abrazote y gracias por tus comentarios, querido Emanuel Díaz, hasta Puebla. Retomamos también lo que dijo la presidenta en días anteriores en Palacio Nacional de la reunión que tuvo con el rey Felipe VI de España. Escuchemos.
0: La relevancia de los pueblos originarios para México, así como la solicitud del perdón por agravios históricos, fueron los temas tratados con el jefe del Estado español, el rey Felipe VI, en una visita oficial, destacó la presidenta Claudia Sheinbaum Pardo sobre el encuentro realizado en el Salón Embajadores. Expuso que 28 millones de mexicanos se reconocen como indígenas y que en el país se hablan 69 lenguas, y señaló que el acercamiento fue posible luego de que el gobierno español y el rey reconocieran durante una visita a una exposición de mujeres indígenas abusos cometidos durante la conquista. Indicó que este gesto permitió concretar la visita oficial.
6: El primer tema que yo toqué fue el tema de los pueblos indígenas, los pueblos originarios, la importancia que para México tienen los pueblos. Y hablé de por qué la solicitud del perdón era relevante o es relevante para nosotros, más allá de cualquier discrepancia que pueda haber. Y le planteé la importancia de que aún 28 millones, o por fortuna 28 millones de mexicanas y mexicanos se reconocen como indígenas, 69 lenguas que se hablan en México, y cómo el reconocimiento de las grandes civilizaciones, las grandes culturas, la grandeza cultural de México, se vincula previo a la llegada de los españoles con el México actual.
0: Subrayó que la resistencia de los pueblos indígenas ha sido clave en la construcción de México y que la reivindicación de los pueblos es un tema de identidad y dignidad nacional.
6: Le planteé que para nosotros es un asunto de identidad nacional, de reconocimiento y de no a la discriminación, no al racismo, no al clasismo, no a ninguna forma de discriminación, y que por eso es un asunto de dignidad para México. Él escuchó, planteó posteriormente que en este encuentro iberoamericano que se va a realizar en noviembre en España, en Madrid, una de las mesas de trabajo es justamente sobre pueblos originarios, sobre pueblos indígenas, y que a él le interesaba una vez que habíamos hablado de este tema, pues seguir trabajando conjuntamente hacia adelante.
0: Durante la reunión, también se acordó el envío de 3 exposiciones a España, una sobre los refugiados de la República Española, otra sobre Sor Juana Inés de la Cruz y una más sobre la cultura maya. Ambos jefes de Estado dialogaron además sobre temas comerciales, económicos y la situación mundial, coincidiendo en la importancia de la Carta de las Naciones Unidas, la autodeterminación de los pueblos y la paz. Al concluir el encuentro, la presidenta de México, Claudia Sheinbaum Pardo, y el rey Felipe recorrieron el mural La Epopeya del Pueblo Mexicano de Diego Rivera.
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2: Vamos a una pausa. Vamos y regresamos en un momento con más información. 7:15 de la mañana. Buenos días.
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17: Son las 7 con 15 minutos.
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2: Gracias por estar con nosotros en directo desde la ciudad de Villahermosa. Le presento información de Tabasco, México y el mundo en pocos segundos. Primero las noticias. Buenos días. Turquía está prohibiendo la llegada a sus puertos de un crucero exclusivo para gays, según medios de esa misma localidad. Oiga, y en noticias también de limitaciones, algunos datos durante el fin de semana sobre la prohibición o la limitación del gobierno venezolano de utilizar o hacer centros de acopio o utilizar algunos menesteres enviados de auxilio. Estaremos al pendiente porque según medios de Venezuela, el régimen de Delcy Rodríguez rechazó el ingreso de un equipo médico internacional alemán y austriaco que ya estaban en el aeropuerto listos para participar. ¡Qué cosas! En más información, el presunto asesino Luigi Mangione comparecerá nuevamente ante un tribunal federal en Manhattan hoy lunes, después de que las conversaciones para resolver su caso con un alegato de culpabilidad se detuvieron sin llegar a un acuerdo. Él mató a un importante CEO de una aseguradora de las más importantes en la Unión Americana el año pasado. ¿Cómo amanece el dólar frente al peso mexicano? Hoy en nuestro país, por cada dólar estamos pagando 19 pesos con 49 centavos. Esta mañana de 29 de junio del 2026. Oiga, me hicieron llegar unas imágenes de lo ocurrido la madrugada de hoy. Una camioneta particular se fue adentro de la Fuente de los Niños Traviesos aquí en Villahermosa. Le provocó daños a la estructura de la fuente. Según los datos, el conductor perdió el control y dejó incrustada la camioneta. Después llegaron los elementos de tránsito, la remolcaron a la unidad del corralón correspondiente para deslindar responsabilidades. Se fue una camioneta y se metió a la Fuente de los Niños Traviesos aquí en Villahermosa esta madrugada. 28 grados centígrados, ya en este momento, las 7 de la mañana con 20 minutos. Gracias por estar con nosotros, buenos días. Temas de... ¿Qué cosa, no? Esa glorieta, sí, es una glorieta y fuente de los niños traviesos. ¿Qué no le han pasado? Ya se han robado los niños... Falta todavía uno por aparecer, uno creo, ¿verdad? ¿Se acuerda usted cuando se los llevaron? Bueno, ya los pintaron de negro una vez, hace años. Imagínense una estatua de metal, alguien se le ocurrió por ahí. Pues de una vez la pintamos para que no haya broncas. Ya imagínese usted el escándalo que se armó. Ya le han echado detergente. ¿Qué no le han hecho? Los han vestido a los niños traviesos porque dicen que ya crecieron. Y ahora una camioneta. Ya ha pasado otras veces, ¿eh? Se han incrustado vehículos y ahora fue una camioneta particular que esta madrugada perdió el control el conductor y se fue. Saltó la bardita y se fue al interior de la Fuente de los Niños Traviesos y le causó daños. Ya la camioneta está en el corralón. Vámonos con cómo está el bachillerato en nuestro estado. Nos da una información precisa la secretaria de Educación, Patricia Parrea Sánchez, sobre todavía faltan chavos y chavas que se inscriban para ingresar al nivel bachillerato aquí en Tabasco. El dato lo tenemos enseguida. Buenos días.
3: 1.300 alumnos ya realizaron su trámite de ingreso a la educación media superior, informó la secretaria de Educación Patricia Iparrea Sánchez, luego de que se diera a conocer la cifra de 8.000 alumnos que aún no se habían inscrito al bachillerato. Aclaró que esa cifra fue un dato de la Secretaría de Educación Pública que no estaba actualizado, pues no contemplaban bajas de los últimos 3 años, por lo que 1.300 estudiantes representan un gran avance en la totalidad de jóvenes que ingresarán al bachillerato el próximo ciclo escolar.
8: Mira, hemos estado haciendo un trabajo, de verdad que agradecer la participación de los directores de las secundarias, que son quienes se han dado a la tarea de hablar con los padres de familia de los alumnos que aún no se han registrado en el sistema del bachillerato. Ya, bendito Dios, tenemos una captación de 1.300 alumnos en estos días que por alguna circunstancia lo habían olvidado, el sistema les había fallado.
3: Iparrea Sánchez reiteró que si algún alumno presenta problemas con alguna materia reprobada y eso le impide inscribirse al bachillerato, se acerca a su institución educativa para recibir la asesoría, pues todos los jóvenes serán apoyados para continuar sus estudios. Señaló que el sistema para inscribirse a todos los niveles educativos, desde preescolar hasta superior, se encontrará abierto en estas semanas para que ningún estudiante interrumpa su proyecto académico.
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2: Hay voces desde Venezuela después de este otro sismo de 4.2 registrado hace minutos, bueno, hace ya media hora, un poco más, en Venezuela. Siguen los temores, pero también hay voces interesantes. Los mismos venezolanos están pidiendo a sus compatriotas que no lucren ni se aprovechen con los víveres que no necesitan y que podrían llegar a los más afectados en La Guaira. Ay, carambas. Qué lamentable esto. 7:24 de la mañana. Vámonos con temas electorales. La semana pasada aquí se lo informamos en el INE, pues ya quedó, pues ya son partidos políticos dos nuevos, Paz y Somos México. Vamos a escuchar este reporte, van a estar en la boleta electoral. Tienen una muy buena, ¿cómo se llama? Expectativa, en el sentido de que en la próxima elección tienen que juntar, pues son partidos a nivel nacional, el 3% en las elecciones del 2027, luego pensarán en el 2030 y no pueden hacer coaliciones, aunque al partido Somos con México le están ahí haciendo la lucha en el sentido de que dicen que no pueden utilizar el color rosa, ni tampoco el Somos México porque eso atribuye a nuestro país. En fin, escuchemos lo dado a conocer la semana pasada con estos dos nuevos partidos en México, partidos políticos.
3: Dos nuevos partidos políticos en 2027 se sumarán a los 6 que existen actualmente. El Instituto Nacional Electoral autorizó su registro tras un largo proceso que incluyó la afiliación de 256.000 militantes y la organización de 200 asambleas distritales. Las agrupaciones que fueron autorizadas son Partido Paz y Somos México, aunque en el último caso les ordenó cambiar su denominación, color y emblema. La llegada de Paz y Somos en el sistema político no implica un gasto adicional de recursos públicos, pues los nuevos partidos participarán del reparto de una bolsa de prerrogativas que se calcula anualmente sin importar cuántos jugadores haya. Los nuevos partidos recibirán financiamiento público desde el mes de julio y accederán a tiempos en radio y televisión, franquicia postal y telegráfica y la posibilidad de participar en las elecciones federales y locales de 2027, pero tendrán que ir solos en la boleta, sin alianzas con partidos mayoritarios. Para llegar a las presidenciales de 2030, deberán obtener al menos el 3% de la votación nacional en la elección de diputados federales del próximo año. El Consejo General determinó que algunas organizaciones acreditaron el cumplimiento integral de los requisitos establecidos en la Constitución, la Ley General de Partidos Políticos y el instructivo aprobado por el propio instituto, mientras que otras no alcanzaron esos estándares jurídicos. La consejera presidenta del INE, Guadalupe Tadei Zavala, subrayó que la decisión del Consejo General no respondió a consideraciones de naturaleza política, sino exclusivamente al cumplimiento de las normas previamente establecidas por todas las organizaciones participantes.
12: La decisión que hoy nos corresponde no es política. No se decide aquí si una organización nos resulta cercana o lejana, si compartimos o no sus planteamientos, ni se valoran simpatías, afinidades o expectativas electorales. El parámetro de nuestra decisión es uno solo: el cumplimiento de la Constitución, de la ley y de las reglas que fueron conocidas por todas las organizaciones desde el inicio del proceso.
3: Los consejeros rechazaron los registros de 3 asociaciones. México Tiene Vida, Que Siga la Democracia e Inclusión y Empatía para Todos.
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2: Vámonos a una pausa con más información. Después le recuerdo que el gobierno del estado anunció que a partir del 1 de julio habrá incentivos fiscales para regularizar los pochimóviles en los municipios del estado. Le van a quitar el 50% para la emisión de los permisos. Muy bueno, ¿no? La condonación. Pausa y regresamos con más información. Buenos días.
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17: Son las 7 y 27 minutos.
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2: Seguimos con más información en esta mañana de lunes, 7 de la mañana con 31 minutos. Permítame en segundos informarle primero de las noticias en Tabasco, México y el mundo. Tiroteo en Alemania, un ataque armado en la ciudad de Stade, al norte de Alemania, dejó al menos 5 personas muertas esta mañana a tiempo de México. De acuerdo con autoridades, 2 personas fueron detenidas, entre ellas el presunto autor de los disparos, mientras continúa la investigación para esclarecer el móvil. ¿Por qué los mataron? Mire, le comentábamos que en Europa están con una onda de calor de 35-40 grados centígrados a la sombra. Es mucho calor para ellos, pero en otros puntos del mundo también hay calor. En China, En este sentido, están camiones cisternas en las vías públicas rociando agua a presión en días calurosos sobre calles y carreteras para que se evapore y extraiga el calor del asfalto, enfriando el aire a su alrededor, cumpliendo con un propósito de eliminar también el polvo del aire. Calor también en China. La Fiscalía de Morelos inició una carpeta de investigación contra el exdirector general de Pemex, Víctor Rodríguez Padilla, luego de la publicación de un video en el que agrede físicamente a su esposa, María Felicia Jiménez, quien de esta manera hace público esta situación. Quédese con nosotros en directo desde la capital del estado de Tabasco. Soy Arturo Bolio. En momentos, la conferencia de prensa de la presidenta Claudia Sheinbaum por Mega FM y la Radio de Tabasco. Y a las 9 de la mañana, conferencia de Javier May Rodríguez desde el Palacio de Gobiernos. Ya en este momento, 7:33, 29 grados centígrados a la sombra. Buenos días. Vámonos con temas.

0: electorales para el próximo proceso electoral local ordinario 2026-2027. La presidenta de la Comisión de Organización Electoral y Educativa Cívica del IEPC Tabasco, Ángela Guadalupe Araujo Segura, señaló que en cada proceso electoral se instalan 21 órganos desconcentrados, que corresponden a 21 distritos electorales distritales, y se requiere de personal que básicamente es la ciudadanía, que en conjunto realiza estos procesos.
1: En el caso de la convocatoria para vocalías electorales, tenemos que cubrir o tenemos la vacante de 63 cargos, 21 vocalías ejecutivas, 21 vocalías secretarial y 21 vocalías de organización electoral y educación cívica. Estos puestos básicamente son, como bien lo dice, sus nombres de perfil ejecutivo, de perfil administrativo y de perfil operativo en el caso del vocal de organización, y son básicamente de tiempo completo. La misma ley establece que durante el ejercicio de este cargo no se puede tener ningún otro empleo o comisión, y bueno, estarían participando con nosotros de tiempo completo la ciudadanía que estuviera interesada en participar. No así, por ejemplo, en las vocalías de consejerías. Aquí tenemos disponibles 252 cargos, 126 consejerías serán propietarias o propietarios y 126 serán suplentes. Este cargo es más de toma de decisiones y de supervisión del proceso electoral, por lo cual es un perfil más de tiempo parcial. Aquí sí las personas pueden tener sus empleos normales y dedicarle un tiempo parcial a estas labores electorales.
0: Destacó que el registro para postulantes es a partir del 1 de julio y posteriormente se validará la documentación y se les realizará un examen de conocimientos para culminar el 2 de diciembre.
1: El registro de las personas va a empezar a partir del 1 de julio hasta el 3 de septiembre, va a estar abierto, se va a hacer precisamente por medio de este micrositio, que es parte de nuestro sistema estatal electoral, CIE ya famoso, conocido por todas y todos, y bueno, aquí se van a poder registrar las personas y van a poder subir, aparte de consultar la convocatoria completa, los requisitos, la documentación, el cronograma, y van a poder subir su documentación. Esa va a ser una primera parte. Posteriormente va a haber una validación documental, va a haber un examen en materia electoral, porque así lo marca nuestra ley, que las personas que participen con nosotros deben mostrar conocimientos básicos en materia electoral. Entonces, esta entrevista va a cerrar con una ponderación del 60% y así se va a hacer el 100% de lo que es la calificación final para quienes resulten designadas y designados. Esta última etapa de designación la tenemos prevista para el 2 de diciembre.
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3: Ya vamos con más información. Recuerden nuestro número de WhatsApp 99-37-00-77-47. ¿Quién será más popular en su país? Hablamos de Narendra Modi allá en la India o Nayib Bukele en El Salvador. Le digo esto porque el presidente de El Salvador, Nayib Bukele, ya inscribió su precandidatura para buscar un tercer mandato consecutivo en los comicios generales del 2027, el año que viene. Opción que ya fue habilitada por una reforma constitucional del 2025 que permite la reelección indefinida. Según esto lo informó la noche de anoche el partido gobernante Nuevas Ideas. Dicen en este partido en redes sociales, estamos listos, publicó en ex el presidente del partido y primo del mandatario Javi Bukele, y acompañó el mensaje con una fotografía de la solicitud de inscripción de Bukele y de su vicepresidente Félix Ulloa, en la que se observa un sello y firma de recibido por la Comisión Nacional Electoral allá en El Salvador. Nayib busca a Bukele, que voten por él, pues tiene un 80%, ¿no? Pero un porcentaje de popularidad allá Bukele en El Salvador. ¿Será que gane? Ahí se lo dejamos a la historia. Vámonos con Máximo, 7 de la mañana con 38 minutos. Vámonos a las vacaciones de verano que están a la vuelta de la esquina aquí en Tabasco. ¿Usted qué le gustaría hacer que está estudiando en ese momento y se va de vacaciones ya en unas semanas más? Pues el gobierno del estado y la Secretaría de Cultura tiene para usted talleres en diversos centros culturales. Ponga atención, pare oreja, esto le va a interesar.
4: En este periodo vacacional de verano, el gobierno del estado, a través de la Secretaría de Cultura, prepara una serie de actividades para las niñas, niños y jóvenes para que pasen estos días aprendiendo en museos y casas de arte, ya que se ofrecerán talleres y cursos de verano. La Casa de Artes José Gorostiza abrirá espacios de formación en disciplinas como música, artes plásticas, teatro y lengua yocotán.

0: su parte, el Museo de Historia de Tabasco, Casa de los Azulejos, desarrollará un taller infantil que incluirá actividades de historia, dibujo, pintura y música para niñas y niños de 8 a 11 años, promoviendo el conocimiento del patrimonio histórico de la entidad de manera lúdica y participativa. Asimismo, la Casa Museo Carlos Pellicer Cámara impartirá talleres pequeños instrumentistas y trazos de vida salvaje, orientado a estimular la creatividad, la sensibilidad artística y el respeto por la naturaleza mediante actividades vinculadas con la música y el dibujo. Dentro de la oferta de divulgación científica, el Planetario Tabasco 2000 presentará el taller El Astrobús del Planetario Tabasco 2000, dirigido a niñas y niños de 7 a 14 años, interesados en el conocimiento del universo y los fenómenos astronómicos. De igual manera, el Museo de Historia Natural José Narciso Rovirosa Andrade llevará a cabo el curso de verano Amigos de Narciso, donde las y los participantes podrán acercarse al origen de la vida, el mundo de los dinosaurios, la evolución humana y la riqueza cultural de Tabasco mediante actividades dinámicas y recreativas. En el ámbito del patrimonio cultural, el Museo Regional La Cacautera desarrollará el taller Vasijas con Historia, mientras que en el Museo Regional de Antropología Carlos Pellicer Cámara ofrecerá actividades temáticas enfocadas en la cultura originarias, la cosmovisión y la diversidad cultural. A esta amplia programación se suma el Museo de Cultura Popular Ángel Enrique Gil Hermida, que impartirá el taller gratuito Creando Arte, mediante el cual las y los participantes desarrollarán habilidades creativas y plásticas a través de técnicas de pintura. Asimismo, el Centro Cultural Quinta Grijalva ofrecerá talleres permanentes gratuitos de dibujo, crochet, ajedrez y oratoria, ampliando las opciones de formación y recreación para niñas, niños y jóvenes interesados en fortalecer sus habilidades artísticas, creativas y de expresión.
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2: Es cuando hacen este tejido, ¿no?, de figuras que está muy de moda. Ay, mira, aparte se venden bien. Digo, si le interesa emprender algún negocio por ahí. Secretaría de Cultura, busque usted la página en Facebook, Cultura Tabasco, y va a encontrar toda la información. Hace unos minutos, mucha atención, la presidenta Claudia Sheinbaum envió hoy lunes el nombramiento de Esteban Moctezuma como embajador de México en Bélgica y la Unión Europea. En un comunicado hace unos minutos esta mañana, la Secretaría de Relaciones Exteriores indica que después de que concluya el proceso en el Congreso, el ex embajador en Estados Unidos estará a cargo de la ratificación del Acuerdo Global de Modernización, es decir, se va al Senado, porque la presidenta Claudia Sheinbaum está enviando hoy el nombramiento de Esteban Moctezuma como embajador de México en Bélgica y la Unión Europea. 7:41, vámonos enseguida. Ahora con las vacaciones de verano, ¿qué hace la Asociación Mexicana de Agencias de Viajes aquí en Tabasco? Pues promover paquetes turísticos que sean baratos para que conozcamos más la entidad. Esto lo da a conocer y escuchemos la voz de Irma de Los Ángeles Quintana Hernández, actual titular de la Asociación Mexicana de Agencias de Viaje aquí en Tabasco, promocionando Tabasco aquí en el interior y a nivel nacional.
3: Con el fin de atraer visitantes regionales, nacionales y extranjeros a los diversos destinos turísticos que tiene el estado, durante las vacaciones de verano, la Asociación Mexicana de Agencias de Viajes, filial Tabasco, organiza paquetes recreativos a costos muy accesibles. La presidenta de AMAP Tabasco, Irma de Los Ángeles Quintana Hernández, dio a conocer que trabaja dando continuidad a los logros que ha tenido la asociación en materia de promoción y venta de paquetes turísticos locales y nacionales.
4: Vamos a ir sobre el camino viendo todo lo que podemos hacer en beneficio de la asociación para seguir reforzando y darle confianza a lo que ya tenemos trabajado. Definitivamente es una asociación fortalecida totalmente. Se ha venido trabajando de la manera correcta siempre. Por eso es que yo dije, ¿no?, darle continuidad a lo que se viene haciendo, porque se ha hecho de la mejor manera posible.
3: Así también indicó que trabajan de la mano con el sector turismo para que las diversas rutas recreativas y culturales tengan mayor presencia de visitantes locales, nacionales y extranjeros.
4: Tenemos que trabajar de la mano con todos los del sector turismo, claro que sí. Tenemos paquetes que se están trabajando ya para las personas que vienen a los eventos.
3: Finalmente aseguró que en la temporada vacacional de verano esperan una importante reactivación en este sector de la industria sin chimenea, pues Tabasco cuenta con circuitos ecoturísticos, arqueológicos y gastronómicos.
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2: Vamos a una pausa y regresamos seguramente ya a enlazarnos a la conferencia de prensa de la presidenta Claudia Sheinbaum. Señor Arturo Bolio, regresamos. Buenos días.
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5: Son las 7 y 44 minutos.
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2: Oiga, hace minutos el gobierno de Venezuela acaba de aclarar asegurando que agiliza entrada de rescatistas tras 3 jornadas de confusión y acusaciones de varias misiones de retraso en los permisos para ingresar a Venezuela. Vamos a Palacio Nacional con la conferencia de la presidenta Claudia Sheinbaum. Yo le espero a las 9:00 a.m. con la conferencia del gobernador del estado, Javier May Rodríguez. Vaya bien, adiós, vámonos, buen día.

0: Bien. Gusto verlos, verlas. Ayer, bueno, desde el viernes nos fue muy bien en Chiapas. Es muy bonito. La recepción realmente. Y muchas obras que estamos haciendo. Siéntense, por favor. Bueno, el día de hoy, como siempre, los lunes, quienes quieren los precios a cargo del Procurador Federal del Consumidor. Y después están aquí María Luisa Alcalde, consejera jurídica del gobierno, y Adelfo Regino, director general del Instituto Nacional de Pueblos Indígenas. Nos van a platicar sobre la Ley Nacional de Pueblos Indígenas, Ley General de Derechos de los Pueblos Indígenas y Afromexicanos, que debe ser consultada para cumplir con la Constitución. Hay un trabajo que se ha hecho ya, pues prácticamente llevan año y medio trabajando en la ley, y ya está lista, y a partir de ahora sale a una consulta nacional con los pueblos. Y para ello pues nos acompañan varias compañeras y compañeros del Consejo Nacional Indígena que están aquí con nosotros. Bueno, entonces primero presenta a Iván y después le damos la palabra a Luisa y luego a Adelfo para poder presentarlo. Y al cierre, humanismo mexicano. Bueno, vamos, Iván.
1: Muy buenos días a todas y a todos. Iniciamos quienes quieren los precios. Finavien sigue siendo la remesadora que más pesos da por los dólares que envían nuestros paisanos desde Estados Unidos. Ya llevamos casi 11 meses, vamos a cumplir un año en esta modalidad de depósito a cuenta o transferencia. Recordar que hacemos un ejercicio en la calculadora que tenemos disponible en el sitio de internet de Profeco, de envío de $400, un simulacro, y Finavien por esta cantidad está dando 7,173 pesos con 97 centavos, por lo tanto le vamos a dar una palomita. Y la que menos da en esta modalidad es Ria Money Transfer con 6,818 pesos con 55 centavos, le vamos a dar un tache. Recordar que tenemos un monitoreo de alrededor de 15 remesadoras disponibles, se va actualizando cada semana para que puedan consultar quién tiene el mejor promedio de comisión y el mejor promedio de tipo de cambio. Adelante. En cuanto a la modalidad de envíos en efectivo, mismo ejercicio, la que más da es Pangea Money Transfer con 7,228 pesos, le vamos a poner una palomita, y la que menos da en esta semana de monitoreo, World Remit, 6,804 pesos con 75 centavos, le vamos a poner un tache. Adelante. Aquí está nuestro seguimiento semanal que realizamos desde el 10 de mayo, desde que la presidenta se reunió con los empresarios gasolineros para tener este acuerdo en el que el precio del diésel debe estar en menos de 27 pesos, es un acuerdo voluntario. Ya tenemos un 79% de cumplimiento de las estaciones que venden en menos de 27 pesos el litro. Adelante. Y esta es cómo ha ido disminuyendo el precio promedio. Tenemos al 26 de junio 27 pesos con 10 centavos, nos vamos acercando poco a poco al objetivo de los 27 pesos. Adelante. Presentamos precios justos en diésel, identificamos esta estación Pemex Servicio de Los Patos en Chimalhuacán, Estado de México, que está dando el litro de diésel de 26 pesos con 95 centavos, y si se fijan, en ningún caso el margen de ganancia es superior a 1 peso con 51 centavos por cada litro de diésel. Le vamos a poner a esta una palomita y aquí todas las demás en cada una de las regiones. Adelante. Están las que se siguen volando la barda con los precios. Está también Pemex en Puerto Vallarta, Jalisco, 28 pesos con 78 centavos, con un margen de ganancia de 3 pesos con 4 centavos. Y aquí en cada una de las regiones, por ejemplo, esta Móvil en Ecatepec, tiene un margen de ganancia de 3 pesos con 10 centavos por cada litro de gasolina, perdón, de diésel, le vamos a poner un tache. Ahora queremos presentarles también el precio de la gasolina regular, que como lo decíamos hace un ratito, está en 23 pesos con 69 centavos, el precio promedio nacional. Aquí están las que venden a precio justo. Recordar, este es gasolina regular. Tenemos esta en Guadalajara, Jalisco, Santa Filomena, 23 pesos con 59 centavos. Y aquí en cada una de las regiones, las que venden precios justos, en ningún caso está arriba de 2 pesos el margen de ganancia. Le damos una palomita. Las que se vuelan la barda con los precios, ahora en gasolina regular, tenemos esta GoGas en Cancún, Quintana Roo, que venden en 25 pesos con 29 centavos, con un margen de ganancia de casi 3 pesos. Y miren, todas estas tienen márgenes de ganancia arriba de los 2 pesos, cuando el acuerdo es tenerlo en menos. Tenemos estas OxoGas, G500, Chevron, Petroseven. Les vamos a poner un tache. Bien. Recordar, de este informe completo lo tenemos disponible cada semana para que pueda ser consultado en el sitio de internet de Profeco. En nuestro seguimiento de precios de artículos de primera necesidad, recordar, este es un acuerdo que acaba de ratificar el sector junto con la presidenta, la doctora Claudia Sheinbaum. Este es una canasta básica de 24 productos que no debe de exceder los 910 pesos. Tenemos la más barata identificada en nuestro monitoreo, Mega Soriana La Diana en Acapulco, 749 pesos con 40 centavos. Le vamos a poner una palomita. Y la más cara, Bodega Aurrerá Tuxtla Gutiérrez, 923 pesos con 40. Le vamos a dar un tache. Comparativo de tres ciudades, Alcaldía Azcapotzalco, Ciudad de México. Miren, aquí para destacar, todas están por debajo de los 910 pesos, tanto la más barata, evidentemente, como la más cara, entonces todas van a tener palomitas. Walmart Cuitláhuac, 801,90, palomita. Y Soriana Hiper Cuitláhuac, 858,10 centavos, también palomita. En Aguascalientes, la más barata, Bodega Aurrera, 797,50, palomita. La más cara, Walmart Plaza Galerías, 849 pesos, también palomita. Mérida, Yucatán, Bodega Aurrera Itzaes, 807,50, la más barata, palomita. Y la más cara, Soriana Hiper Plaza Canec, 856 pesos, también palomita. Continuamos ahora con un ejercicio muy importante que se realizó para que vean el comparativo de un mes para acá. Este es un monitoreo que se hizo de 4 productos muy importantes, no solamente de la canasta PASIC, sino también para las mesas de las familias mexicanas. ¿Cómo ha ido disminuyendo el precio? El chile fresco ha disminuido un 43.8% de un mes para acá, teniendo el precio promedio en 24 pesos con 46 centavos kilo. En el caso del jitomate, que también es muy importante, también la presidenta encabezó la firma de un acuerdo nacional para estabilizar el precio del jitomate. Tenemos una disminución del 41.4% en el precio del kilo, que pasó prácticamente en un mes de 49.11 a 28.74. En el caso del plátano, una disminución del 8.8% en el precio del kilogramo. Y en el caso del huevo, el paquete de 18 piezas también ha mostrado una disminución en su precio del 7.4%. Recordar, estos son precios promedios nacionales. Y para revisar todo el quién es quién en los precios, ahí tenemos para todas y para todos un QR que los dirige a esta sección del sitio de internet. Adelante. En nuestra revista del consumidor de junio tenemos como platillo sabio un aguachile de camarón en colaboración con el chef Eder Camacho. Es un precio de 280 pesos, 6 porciones, tiempo de preparación 90 minutos, y también pueden escanear y descargar la revista del consumidor para ver este platillo sabio y todos los contenidos de este mes. Adelante. Finalizamos con los consejos Profeco de la semana. Protege tu economía consultando nuestro mapa virtual de estaciones de servicio. Identifica las gasolineras que ofrecen el litro de gasolina regular en 24 pesos o menos y el de diésel en máximo 27. 2. Varios productos de la canasta PASIC bajaron de precio: chile fresco, jitomate, plátano y huevo. Antes de comprar, revisa y compara más de 3,000 artículos con la herramienta Quiénes Quieren los Precios. 3. Prepara un aguachile de camarón con la receta del platillo sabio del chef Eder Camacho. Encuentra en la revista del consumidor de junio. Nuestras redes sociales, el sitio internet y el teléfono del consumidor. Muchas gracias, Presidenta. Que tengan todos muy buen día.
0: Gracias, Iván. Adelante, Luis.
2: Muchas gracias, Presidenta. Saludamos con mucho gusto a los del Consejo Nacional de Pueblos indígenas y a todos los que nos acompañan el día de hoy. El día de hoy vamos a firmar en esta mañanera del pueblo la convocatoria para iniciar con la consulta a la Ley General de Derechos de los Pueblos Indígenas y Afromexicanos. Vamos a explicar un poco en qué consiste este proceso de consulta. Adelante. Primero decir que el objetivo del proceso de esta consulta es recibir opiniones, sugerencias, planteamientos sobre la propuesta de iniciativa a la Ley General de Derechos de los Pueblos Indígenas y Afromexicanos de los titulares de esta ley. Esta ley fue construida, como ya se explicará más adelante, por muchas dependencias, llevó muchos meses de trabajo, llegó el momento de consultar a sus titulares. Se trata de 69 pueblos indígenas, un pueblo afromexicano y 16.728 comunidades registradas en el Catálogo Nacional de Pueblos y Comunidades Indígenas y Afromexicanas. Adelante. Quienes convocan tres dependencias: el Instituto Nacional de los Pueblos Indígenas, aquí nos acompaña su titular, el INPI, la Secretaría de Gobernación y nosotros, la Consejería Jurídica del Ejecutivo Federal, instancias que participan, el Comité Técnico Institucional, que son 21 dependencias del Gobierno de México, el órgano técnico y Comité Técnico Asesor, también parte de la Cámara de Diputados, la Comisión de Pueblos Indígenas, la Suprema Corte de Justicia de la Nación como observadora, el Consejo Nacional de Pueblos Indígenas, hay participación internacional de Naciones Unidas, la Comisión Nacional de los Derechos Humanos y también observadores acreditados interesados en llevar a cabo y observar este ejercicio democrático. Adelante. Se trata de 5 etapas. La primera etapa es hoy. Hoy firmamos la convocatoria, hoy en el Diario Oficial de la Federación, en la vespertina, vamos a ver publicada la convocatoria y a partir de hoy inicia la segunda etapa, que es la etapa informativa. Se realizará del 1 de julio al 6 de agosto. Y significa llevar a las más de 16.000 comunidades la información sobre la ley. Ya el INPI trabajó en un cuadernillo para poder comunicar y que conozcan bien, para poder analizar esta ley, más de 16.000 comunidades. Tercera etapa fundamental, adelante, es la deliberativa. Una vez que ya se conoció el contenido de la ley, se analizó, entonces vendrá esta etapa del 7 de agosto al 13 de septiembre, donde cada comunidad va a deliberar conforme a su propio sistema normativo interno, respetando sus formas tradicionales de organización y de toma de decisiones. Para ello, durante esta etapa se realizarán 82 asambleas regionales de consulta. Aquí podemos ver el mapa de todas las comunidades que existen en nuestro país, y habrá 7 mesas de trabajo particulares: Acapulco, Chihuahua, Monterrey, Tijuana, Guadalajara, La Paz y San Pedro. Adelante. Finalmente, una vez que se delibere y se recojan todas las propuestas en territorio, llegaremos a esta etapa cuarta de estudio y adecuación de iniciativas. Las propuestas, recomendaciones y conclusiones recogidas en las asambleas regionales y mesas de trabajo se van a analizar y se van a incorporar al proyecto de iniciativa del 21 de septiembre al 11 de octubre, para llegar a la quinta y última etapa, que es la presentación formal de la iniciativa al Congreso de la Unión por parte del Ejecutivo Federal, de la Presidenta de México, el día 12 de octubre, Día de la Nación Pluricultural, Día de la Resistencia Indígena. Es cuanto, Presidente.
0: Gracias, Luisa. Adelante, Adelfo.
3: Estados Unidos.

0: Maguepe Guctezquech. Muy buenos días, hermanas y hermanos. Con su permiso, Presidenta, con el permiso de la representación del Consejo Nacional de Pueblos Indígenas, vamos a hacer un breve resumen del contenido y el proceso colectivo de elaboración de esta propuesta de iniciativa de ley. Y en la siguiente lámina podemos apreciar, como es del conocimiento público, que esta ley encuentra su fundamento, su origen, en el nuevo artículo segundo de la Constitución mexicana, que fue publicada el día 30 de septiembre del año 2024, en el marco, pues, del proceso de transformación nacional que vive nuestro país. Esta ley, en la siguiente lámina, tiene por objeto promover, proteger, garantizar e implementar los derechos de los pueblos y comunidades indígenas y afromexicanas en su carácter de sujetos de derecho público, que ese es el corazón de la reforma constitucional al que nos hemos referido, con personalidad jurídica y patrimonio propio, para que puedan ejercer su autonomía y participar en la vida pública nacional. Ese es el objeto fundamental de esta ley general que hoy estamos presentando. Y como ya lo ha expuesto Luisa, los sujetos de la ley, pues aquí está, es la lámina que presentó nuestra presidenta el viernes pasado. Estamos hablando de 70 pueblos, 69 pueblos indígenas y el pueblo afromexicano, 16,728 comunidades, 68 lenguas indígenas que están catalogadas, 25.8 millones de población indígena y afromexicana, que constituye el 20.5 de la población nacional. Aquí está el mapa, pues, el rostro de la diversidad étnica, cultural y lingüística de nuestro país. En la siguiente lámina vamos a exponer rápidamente que esta propuesta de iniciativa tiene un apartado de disposiciones preliminares, como cualquier ley, 8 libros y un régimen transitorio. En el libro primero, que se denomina Pueblos y Comunidades Indígenas como Sujetos de Derecho Público, se establecen los principios y las bases para que de manera colectiva se constituyan y ejerzan su personalidad jurídica, asuman las facultades y funciones derivadas por dicho reconocimiento y tengan una relación de respeto y coordinación con todas las instancias del Estado mexicano. El libro segundo, que es el de la libre determinación y autonomía, aquí se define el régimen constitucional de autonomía para que realmente se ejerza en los niveles comunitario, municipal y regional, y en las diversas materias establecidas por la propia Constitución Federal, como es el tema de las tierras, la cuestión de la propiedad intelectual colectiva, los planes de justicia y los caminos artesanales. Son algunos de los temas que vienen en nuestra ley y que también ya se han venido implementando en los hechos por el Gobierno de México, desde luego asegurando sus derechos de participación y representación en la vida pública de nuestro país. El libro tercero es el libro dedicado a los pueblos y comunidades afromexicanas, de manera específica, en donde se desarrollan los principios y normas para que ejerzan su carácter de sujetos de derecho público, ejerzan su autonomía bajo un enfoque de inclusión, evitando cualquier tipo de discriminación y racismo. El libro cuarto, que está dedicado a los derechos de las mujeres, niñez, adolescencia y juventud indígena y afromexicana, en ella se plantea garantizar sus derechos mediante un conjunto de acciones afirmativas y reparatorias que fortalezcan su participación política, la propiedad y posesión de la tierra, que es muy importante, y una vida libre de violencias, a fin de alcanzar la igualdad sustantiva. Este es el apartado de la reforma constitucional. En el libro quinto, que lo podemos apreciar en esta lámina, se refiere a personas migrantes, adultas mayores y con discapacidad, indígenas y afromexicanas. Bueno, también aquí se consolidan sus derechos individuales para garantizar su inclusión y su desarrollo integral con justicia y dignidad. Aquí le hemos dado una especial atención a los jornaleros agrícolas que se encuentran fundamentalmente en el norte de nuestro país, a nuestras hermanas que trabajan en las ciudades como trabajadoras del hogar y también a los trabajadores de la construcción, los albañiles que hacen carreteras, hacen edificios en las grandes ciudades de nuestro país. El libro sexto, que es el de la consulta y el consentimiento libre, previo, informado, en ella se establecen las bases, metodologías y procedimientos para hacer efectivo el derecho a la consulta con la finalidad de obtener el consentimiento o en su caso llegar a un acuerdo justo sobre las medidas administrativas y legislativas que puedan afectarles. La idea es que ahora sí tengamos ya un marco legal para garantizar el derecho a la consulta a nuestros pueblos y a nuestras comunidades. En el libro séptimo es sobre la distribución de competencias y coordinación de la Federación, las entidades federativas, los municipios y las demarcaciones territoriales de la Ciudad de México. Bueno, su objetivo es que haya una buena coordinación entre los diversos niveles de gobierno para garantizar el cumplimiento de sus derechos y su desarrollo integral, intercultural y sostenible, en particular la asignación directa de recursos públicos, como ya ocurre con el Fondo de Aportaciones para la Infraestructura Social, conocido como el FAISPIAM, que ahora mismo ya se está entregando de manera directa a nuestras comunidades, y el anexo transversal 10 del PEF, que en este momento tiene alrededor de 99 programas presupuestarios con un monto de alrededor de 253 mil millones de pesos. Y finalmente un libro octavo de responsabilidades, procedimientos, delitos, sanciones y el juicio de amparo indígena y afromexicano, que la idea es que los agravios cometidos en su contra sean debidamente sancionados y que sus derechos sean tutelados por el juicio de amparo indígena y afromexicano. Esto es una innovación porque el juicio de amparo, como todos sabemos, garantiza los derechos individuales. Ahora la idea es que el juicio de amparo garantice los derechos colectivos de nuestros pueblos, de nuestras comunidades, como ocurría hace algunos años, antes de la reforma en 1992 del 27 y de la ley agraria, como ocurría con el juicio de amparo agrario que existía en aquellos tiempos. Bueno, pues estos son los 8 libros, hemos hecho una síntesis de esto, y finalmente pues yo quisiera agradecer en la siguiente lámina a las diversas entidades y dependencias del Gobierno de México, como ha señalado aquí Luisa y como ha señalado nuestra presidenta. Se han llevado a cabo 148 reuniones de trabajo con 35 dependencias y entidades de la Administración Pública Federal, y también se le ha pedido la opinión a la Suprema Corte de Justicia de la Nación, particularmente en aquellos aspectos relativos a la justicia. Y yo quisiera agradecer al Comité Técnico Asesor, en la siguiente lámina quisiera yo agradecer al Comité Técnico Asesor, que fue integrado por 20 personas, 10 mujeres y 10 hombres que apoyaron la construcción de esta propuesta. Desde luego al Consejo Nacional de Pueblos Indígenas, que ha estado muy atento, muy pendiente, se han celebrado varias sesiones ordinarias y reuniones de trabajo, y desde luego a todas las dependencias del Gobierno de México que han participado en este proceso. Y con ello decir, presidenta, hermanas y hermanos, que pues este país por fin va a tener una ley en la materia. Son 200 años de existencia del Estado mexicano, nunca habíamos tenido una ley indígena. Bueno, pues ahora tendremos una ley en la materia, y con ello pues nuestros pueblos, nuestras comunidades aportan su grano de maíz en este proceso de construcción de la vida pública nacional. De modo que muchas gracias, presidenta, y muchas gracias a todos ustedes por su participación en este importante proceso.
1: Muchas gracias, Adelfo. ¿Firmamos? Véanse, acompáñenos.

0: Bueno, a partir de ahora entonces se publica en el Diario Oficial y vamos a dar inicio a esta consulta. Una vez que sea mejorada, aprobada, lo que digan los pueblos, se presenta al Congreso y el objetivo es que el 12 de octubre, lo que alguna vez se llamó el Día de la Raza y que hoy se llama el Día de la Resistencia de los Pueblos, sea aprobada, si es posible, dependiendo obviamente de cómo va la consulta. O entregada, el 12 entregada o aprobada. Entregada, el 12 de octubre sería entregada a la Cámara de Diputados para que ahí pues inicie el proceso de aprobación. Bueno, ahora sí vamos a las preguntas, si les parece. Vamos, a ver, acá.
1: Gracias, presidenta. Máximo Allende, de Subjetivo MX. En Subjetivo justamente habíamos publicado una nota sobre el racismo y clasismo que se vive en nuestro país, pese a que solo el 12% de la población es de piel blanca. Lo cierto es que las comunidades indígenas y los pueblos afromexicanos pues han sufrido de este clasismo, racismo y discriminación, yo diría desde la implementación del sistema de castas en la colonia española, y desde entonces es un pendiente que ningún gobierno ha querido atender. Ahora con esta nueva ley general que nos presenta, y justo lo decía el titular del Instituto de Pueblos Indígenas, no había existido una ley en materia de comunidades y de pueblos originarios en 200 años de México independiente. Al respecto, preguntarle, presidenta, si esta ley también tendrá algún apartado para abatir, sí, así la palabra es abatir, el racismo, el clasismo y la discriminación, porque quienes lo criticamos y lo señalamos, presidenta, si no somos blancos, se nos dice resentidos. Y bueno, pues ahora que se propone esta nueva ley general, quisiera preguntarle esto al respecto.
0: Bueno, primero, solo hasta la cuarta transformación y las modificaciones constitucionales que hemos hecho, hay un reconocimiento pleno de los pueblos indígenas y afromexicanos. Si lo pensamos en la Constitución de 1824, pues en realidad esencialmente es la cómo se constituyen los poderes y una república federada. En 1857, aun y cuando Benito Juárez, indígena zapoteco, había o reconocía la discriminación, y por eso para él lo más importante era que todas y todos fuéramos iguales ante la ley, y por eso la reforma, la Constitución del 57 y las leyes de reforma. En esa Constitución no hay un reconocimiento como tal de los pueblos indígenas y sus derechos. En la Constitución de 1917 se reconoce la propiedad comunal y ejidal, pero no hay un reconocimiento como pueblos indígenas. Es hasta 2024 que cambia la Constitución y por primera vez en toda la historia del México independiente hay un reconocimiento de los derechos plenos de los pueblos indígenas y afromexicanos. Por primera vez. Se traduce además en que haya un presupuesto por primera vez en la historia dedicado directamente a los pueblos, a todas las comunidades indígenas y afromexicanas de nuestro país. El llamado FAISPIEM, que es el Fondo de Infraestructura, ¿cómo es? FAIS, Fondo de Aportaciones para Infraestructura Social, que lleva el apellido PIEM, que es para los pueblos indígenas y afromexicanos. Por primera vez hay un presupuesto que se da directo a las comunidades, y las comunidades, a partir de su máximo órgano de decisión, que es la Asamblea, nombran a una comisión, recibe el recurso y en general a una mujer tesorera, dependiendo de cuál sea la decisión de la Asamblea, pero en la mayoría de los casos es una mujer tesorera que es quien administra los recursos. Ahora, al aprobarse esta ley, esto ya queda como ley, ya no es nada más una decisión de la presidenta de enviarlo al presupuesto de egresos de la Federación, sino ya queda aprobado como ley. Y ahora viene, pues, la reglamentación de ese segundo constitucional. ¿Qué quiere decir? Que los pueblos indígenas y afromexicanos son, tienen todos los derechos como comunidad y como individuos. Hasta ahora, pues, viene esta ley que es muy completa, tiene muchos capítulos, y el objetivo es ponerla a discusión de las propias comunidades y pueblos para que allí se defina si es correcto lo que viene allí o tiene que haber alguna modificación para poderse presentar ya al Congreso de la Unión. Eso es lo primero. Por primera vez en la historia del México independiente hay un reconocimiento pleno de los derechos de los pueblos. Ese es el primer punto. Ahí mismo viene el tema de la discriminación, porque se garantizan todos los derechos, colectivos e individuales. Pero el tercero, que es igual de importante, es la parte del pensamiento de los gobiernos de la Cuarta Transformación, que es el humanismo mexicano, que tiene un pilar en las grandes civilizaciones que existían antes de que llegaran los españoles, de que nos invadieran los españoles, y que persisten hasta ahora. Ahora que vino el rey de España, el jefe del Estado español, después del debate del perdón, que nosotros seguimos pensando que el perdón es lo mejor que pudiera haber, porque engrandece a los pueblos. Pero el rey dio un paso al hablar de los abusos de la conquista, y por eso el recibirlo aquí. Pero en esa reunión, lo que yo le insistí muchísimo es que el perdón, y más allá del propio perdón, lo más importante para México es la identidad que representa para todas y todos los mexicanos el reconocimiento de los pueblos. Si nosotros seguimos cargando, como se carga principalmente en los conservadores y en la derecha, y hoy que se catalogan como la ultraderecha, si nosotros seguimos cargando con esa visión de que hay seres superiores y seres inferiores en los seres humanos, porque así lo concibe la derecha, de que todos tenemos solamente una identidad y no hay una pluriculturalidad con la cual se formó México o se forma México. Si nosotros seguimos pensando en una visión eurocentrista y no en la visión que viene desde antes, desde las grandes civilizaciones, y el reconocimiento del valor que los pueblos le han dado a la identidad en México, esta identidad colectiva y no individualizada, si no reconocemos eso, entonces vamos a seguir promoviendo el racismo y el clasismo. Eso fue lo que le comenté al rey. Para nosotros es un asunto de identidad, de un México que no es el México que nació con el mestizaje, porque todavía 20% de la población se identifica a sí misma como indígena o afromexicana. 20%. Después de 300 años de colonia y después de más de 200 años de independencia, 20% de la población se sigue identificando como indígena. Es importantísimo. Pero no solamente por eso, sino por lo que es la visión y los valores que se han impregnado en todas y en todos los mexicanos. Y decía, el humanismo mexicano tiene dos pilares. Uno, el reconocimiento de la grandeza cultural de México. México como potencia cultural, precisamente por los pueblos indígenas y afromexicanos. Y la segunda, la grandiosa historia de México, desde la independencia. Ese sustento es lo que nos permite reconocernos como un país único en el mundo. Ese valor, ese reconocimiento es lo que hoy pone a México con el reconocimiento mundial que tiene. Fíjense, ahora la derecha, el conservadurismo, lo que promueve es que en México estamos muy mal. Estamos mal económicamente, estamos mal en términos de seguridad, estamos mal en todos los sentidos. Y resulta que el mundo entero quiere venir a México, quiere conocer México. Y ahora con el Mundial, pues la vivencia que recibieron todas y todos los visitantes de lo que es el agradecimiento, la recepción, la calidez de las y los mexicanos. Y eso no viene de la conquista, eso no viene de la visión del eurocentrismo, eso viene de otro lado, eso viene de los pueblos originarios. Por eso siempre he dicho que todas las mexicanas y mexicanos, independientemente si nos reconocemos como indígenas o no, si ayer alguien se hizo mexicano porque recibió la nacionalidad, tiene una responsabilidad y es reconocer esos valores, esa pluriculturalidad que es parte de nuestra identidad. Eso, por primera vez, está en la Constitución. Y por primera vez se va a hacer una ley que viene de los propios pueblos, porque no es que la haya realizado Adelfo y unos cuantos expertos. Participaron muchísimas comunidades del Consejo Nacional Indígena en la elaboración de la ley. Es decir, viene de los propios pueblos el escrito que estamos presentando hoy para consulta. Y una vez que fue escrita, que está reconocida, que se ha hecho todas las revisiones de que es constitucional, es decir, que no hay ninguna contradicción con la Constitución, al contrario, pues entonces ahora va a la consulta a todos los pueblos y comunidades. Es un ejercicio único en la historia de México y es un reconocimiento de lo que significa para México reconocer la grandeza cultural de México que viene de hace miles de años.
1: Ahora, presidenta, a propósito de los conservadores, del clasismo y del racismo, en esta semana Acción Nacional presentó un proyecto alternativo de nación o algo similar a ello. Me gustaría pedirle su opinión sobre las siguientes propuestas, porque mire, ellos proponen crear 5 nuevos organismos autónomos, cadena perpetua para mitigar la incidencia delictiva, retoman la iniciativa de Xóchitl Gálvez de construir una megacárcel. En economía proponen vender la refinería a Dos Bocas. Buscan, por supuesto, revivir el fraudulento programa de Cruzada Nacional contra el Hambre. En democracia, proponen echar atrás la elección de jueces y ministros. Y en procuración de justicia van por fiscalías pues, como la que manejaba César Jáuregui, ¿no? Allá en Chihuahua. Entre otras cosas, proponen eliminar el IMSS-Bienestar y pasar a lo que ellos han llamado el Seguro Popular 2.0 y, por supuesto, de pueblos indígenas no hay ninguna mención. ¿Cuál es su opinión sobre esta visión de país, presidenta?
0: Pues qué bueno que ya presentan lo que siempre hemos dicho, que lo único que ellos quieren es regresar al pasado de corrupción y privilegios. Quieren regresar a un Seguro Popular que construyó 80 hospitales que dejaron solamente con el cascarón. Quieren quitar el IMSS-Bienestar que hoy representa para 24 entidades de la República mejor acceso a la salud. Es decir, quieren regresar al modelo neoliberal. Que ya México ya vivió eso. O sea, ni siquiera son innovadores. Su propuesta es regresar al pasado. Entonces, por eso el pueblo de México tiene muy claro que en efecto son dos proyectos de nación. Regresar al pasado neoliberal, de corrupción, de privilegios, o continuar con la transformación. No hay más. El otro día, creo que Silva Herzog Márquez dice, no, es que en América Latina ya estamos viendo que el centro ya no tiene mucha perspectiva. Ahora la perspectiva es la ultraderecha, como así fuera máscara. Pues es eso, el autoritarismo, la no inclusión. Fíjense, cuando gana el PAN la presidencia, Fox, en el 2000, si ustedes ven las propuestas de Fox, retoma muchas propuestas de lo que era el movimiento social, de lo que hoy llamamos el humanismo mexicano. Muchas propuestas. ¿Qué se va a hacer justicia para 1968? ¿Que se van a esclarecer los hechos? Que nunca propone lo que realmente hizo, sino retoma mucho de lo que venía del movimiento social. No cumple nada, habla de que por primera vez va a haber democracia, y 3 años después o 4 años después acusa a López Obrador de haber violado un amparo para que no pudiera participar en la elección, y luego hace el fraude electoral del 2006. Entonces, mucha hipocresía, como decía Monsiváis, ahora que tanto lo menciona. La doctrina de la derecha es la hipocresía. Y así es. Ahora no se vieron tan hipócritas, porque ya dijeron claramente que lo que quieren es regresar al pasado. Qué bueno. Una mega cárcel. ¿Y dónde está la atención a las causas? ¿Y dónde está el bienestar del pueblo? ¿Y dónde está la democracia? ¿Y dónde están las libertades? Vean, 800,000 personas en el Ángel de la Independencia, 100,000 personas o no sé cuántas en Guadalajara. Pues si eso no es libertad. Libremente la gente celebrando. Ese es el país que estamos construyendo junto con el pueblo.
1: Vender la refinería, presidente.
0: ¿Perdón?
1: Vender la refinería de Dos Bocas.
0: Bueno, imagínense. Platicaba el otro día, lo dijo varias veces el presidente López Obrador. Cuando privatiza Salinas de Gortari y las empresas públicas, previo a la privatización, había una sola familia en la lista de Forbes, de los megarricos del mundo. Se venden todas las empresas públicas, se venden entre comillas, porque realmente se da un precio bajísimo. Termina su sexenio y todos los que compraron las empresas públicas, ahora son los

0: pretenden ser coordinadores de los comités de la transformación. Citlali Hernández informó que se realizaron 227 registros en la Comisión Nacional de Elecciones y no se reportó ningún incidente o inconformidad. Esto es relevante, presidenta, porque el mecanismo de Morena, que fue ultramente criticado en 2024, ahora está siendo replicado, pues, por Acción Nacional. Ellos ahora le llaman coordinadores de los comités en defensa de la familia, patria y libertad. O sea, básicamente lo que decía, que de innovadores pues no hay mucho porque se están fusilando. Perdón, sí.
1: Un teléfono.
0: Sí, concluyo, presidenta, perdone. Decía que Acción Nacional se está, insisto, fusilando el nombre, le ponen coordinadores de comités, coordinadores de los comités en defensa de la familia, patria y libertad. Pues preguntarle, presidenta, su opinión sobre este proceso interno que están llevando los partidos políticos, ahora tanto el PRI como el PAN replicando lo hecho por Morena, y el informe que da Citlali Hernández sobre que se registraron más de 200 candidatos sin ningún incidente.
1: Bueno, cada partido decide cómo organizarse. Lo que quiero llamar la atención es las tres consignas que ellos han asumido: familia, patria y libertad. Familia es una visión de familia, para empezar. Pero si alguien ha defendido la familia como una institución social fundamental, pues es el humanismo mexicano. Hemos defendido que gracias a ese núcleo familiar no tenemos, y los valores, pues no solo es el núcleo familiar, sino los valores, no tenemos los problemas de drogadicción que hay en Estados Unidos. O sea, no sé de qué familia habla. Patria. ¿Cómo pueden tener el concepto de patria si cada tercer día van a Estados Unidos a hablar mal de México? ¿Cómo se pueden decir patriotas si son los que están llamando a que Estados Unidos venga a invadirnos para poder resolver el problema del narcotráfico? ¿Cómo se pueden decir patriotas cuando invitan a una agencia de los Estados Unidos en contra de la ley a hacer operativos en tierra? ¿Cómo se pueden llamar patriotas si su momento más importante es cuando van a una televisora en Estados Unidos a hablar mal de México? O sea, de mucho patriotismo, pues la verdad, ¿no? Al revés, son los más entreguistas de los entreguistas, históricamente, desde su formación. No olvidemos que el PAN se formó en contra de la expropiación petrolera de Lázaro Cárdenas. Por eso digo, cuando por primera vez gana el PAN, no gana con las consignas de la derecha. Te engaña. Porque la segunda vez que supuestamente ganó el PAN, no es cierto que ganó, hubo fraude electoral. Entonces, patria, pues no sé cuál sea su patria, porque ellos de patriotas no tienen nada. Y lo han demostrado a lo largo de la historia. Lo que ellos quieren es el injerencismo. Y es el PRIAN en realidad, porque ya, aunque vayan a salir ahora, dicen separados en la siguiente elección, son lo mismo. Y libertad. Cuando sus gobiernos fueron represores, cuando no había libertad de expresión, cuando no había libertad de reunión, es la libertad del mercado. Es decir, el concepto de libertad ellos lo ven en el mercado. Nada más que ese concepto de libertad solamente es para los que tienen suficientes recursos para el consumo o para el consumismo. La libertad de vivir en un pueblo y tener todos los derechos, una comunidad indígena, esa no es libertad para ellos. Entonces, son tres conceptos que no tienen asidero en México. Con la derecha.

0: Son las 8 y 39 minutos. 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

0: importante también revisar la oportunidad que tiene México para que este caso no quede impune. Y que no quede impune significa revisar las responsabilidades al más alto nivel. En su momento, en 2022, el entonces presidente de la Suprema Corte de Justicia de la Nación, el ministro ahora en retiro, Arturo Saldívar, denunció una operación de Estado que encabezó directamente Felipe Calderón Hinojosa para encubrir a Marcia Matilde Gómez del Campo, quien es prima de Margarita Zavala Gómez del Campo, su esposa. En este operativo de Estado, lo que denunció el ministro en retiro ahora, pues es que directamente el secretario de Gobernación, Fernando Gómez Montt, un panista de cepa, operó directamente en la Suprema Corte, se apoderó de la Suprema Corte de Justicia de la Nación para torcer el dictamen final al que llegara esta instancia que es autónoma del Poder Ejecutivo. Y además hay un segundo ejecutor de esa operación de Estado, que es el director general del Instituto Mexicano del Seguro Social en aquel momento, que es Daniel Karam Taumé, quien impidió que la atención médica se diera en Estados Unidos para no generar un escándalo internacional. Había dos hospitales especializados en atención a niños quemados que estaban dispuestos a dar esta atención sanitaria, y él lo impidió y los mandó a otros hospitales del sistema cuando sabía que el sistema estaba en ruinas, porque eso es lo que ocasionó la privatización del sistema sanitario y la subrogación de estos servicios. Preguntarle si su gobierno revisará si hay más documentación que pueda servir para, pues, de alguna manera engrosar el expediente que está en la Fiscalía General de la República y que se sancione al más alto nivel, porque hasta ahora han sido mandos medios los que están enfrentando estos procesos, y no quienes verdaderamente pues están detrás de este crimen.
1: La Fiscalía inició nuevamente la investigación, no lo hizo saber la fiscal Ernestina Godoy, y además lo hizo público, porque supuestamente ya había cerrado el caso por el tiempo. ¿Cómo se dice eso, Luisa? Cuando ya se cumple
0: la prescripción.
1: Prescrito en términos jurídicos legales, ya había prescrito. Y la Suprema dice que seguir investigando. Y a partir de ahí la Fiscalía pues inicia una nueva investigación, y lo que pida la Fiscalía, que esté sobre todo en manos del director del Instituto Mexicano del Seguro Social, pues debe entregarse si es que no se tiene toda la información. Y en efecto, durante el neoliberalismo la idea era, o la visión, de que todo lo público estaba mal y que lo único que funcionaba era lo privado. Eso no quiere decir que uno no esté a favor de que haya inversión privada, evidentemente estamos de acuerdo. Pero hay ciertas actividades que deben ser públicas o derechos. Uno de ellos es el derecho a la educación, el derecho a la salud, que en el neoliberalismo, en el caso de la educación, pues dejaron de construir preparatorias, universidades, para que solo se construyeran privadas. También en el caso de la salud, lo que hicieron fue privatizar servicios al interior de las instituciones públicas. Todavía tenemos algunos servicios que requieren su nacionalización, que todavía estamos utilizando, porque hay que desarrollar las capacidades propias y eso lleva su tiempo. Pero muchísimos servicios se privatizaron. Incluso se hicieron los hospitales con las llamadas asociaciones público-privadas, donde el Estado solo pagaba y el privado se encargaba de operar todo, con contratos pues muy leoninos, donde se pagaban muchísimos recursos. Y en el caso de las guarderías, en vez de que el Instituto Mexicano del Seguro Social siguiera construyendo guarderías como institución pública, se subrogaron. Primero se subrogaron sin una normatividad estricta, es decir, la normatividad que aplicaba aplicaba para las guarderías del IMSS, no fue aplicado para las guarderías subrogadas. Por eso se construyeron en espacios que no tenían la protección civil necesaria. Entonces el esquema era, el IMSS le pagaba a un privado y el privado se encargaba de cuidar niños. ¿En qué lugares? Cualquier lugar. Y eso, entre otras cosas, llevó lamentablemente a la tragedia de la guardería ABC. Ahora, por ejemplo, los centros de educación y cuidados infantiles, que son la nueva modalidad de las guarderías, son del IMSS, no se subrogan. Van a ser 1,000 centros, queremos construir 1,000 centros, pero son del IMSS, operados con el IMSS, con una normatividad muy fortalecida para la protección de las niñas y los niños. Y la Fiscalía pues tiene que llegar a las últimas consecuencias en este caso.
0: Y sobre la privatización, sobre todo del sistema sanitario, pues recordar que mucho se quedó en manos o de políticos PRIAN o de sus familiares, ¿no? En este caso, la familiar de Margarita Zavala, pues era socia de esta guardería ABC.
1: Sí, se privatizó y se creaban empresas asociadas a los gobernadores o a funcionarios federales vinculados o para recibir el recurso y que ellos fueran quienes dieran el servicio, con una enorme corrupción y nepotismo.
0: Presidenta, en el Tribunal Federal de Justicia Administrativa hay un expediente que involucra un caso de 6.292 millones de pesos que tiene que ver con un crédito fiscal que, digamos, que impuso el Servicio de Administración Tributaria en 2022 por una retención del impuesto sobre la renta, del ISR. En el caso del gobierno de Nuevo León, el gobierno de Nuevo León recurrió ante este tribunal para no pagar este recurso, y sabemos que cabildeó directamente el gobernador Samuel García ya ante los propios magistrados del Tribunal Federal de Justicia Administrativa que van a revisar este caso, y también ante funcionarios de la Secretaría de Hacienda. Este asunto ya se aplazó en 2 ocasiones, pero se espera que este lunes lo revise ya el Tribunal Federal de Justicia Administrativa, y es muy probable, porque así nos los informan fuentes que hemos consultado, que venga en contra del Servicio de Administración Tributaria. Preguntarle si le han informado algo al respecto, porque finalmente dejaría de recibir la Hacienda Pública estos 6.200 millones correspondientes a ese pago de ISR que no se hizo en su momento.
1: Pues tiene que determinar el Tribunal de Justicia Administrativa con base en la ley, con base en el análisis que ellos hagan de la normatividad, no con base en el cabildeo de una u otra persona. Por supuesto que tienen derecho los gobiernos pues a ir a hablar con los magistrados para decir su opinión. Eso es factible, es legal, no tiene ningún problema. Cuando va a haber una resolución en la Corte, los ministros escuchan a las partes para poder tener mucho más información a la hora de que elaboren ya sea la sentencia o su voto. Es factible recibir a las personas. El asunto es que no, que esto no influya en su análisis de si es correcto o no la aplicación del impuesto que hizo el Servicio de Administración Tributaria. Y esperemos que la resolución pues venga así, con base en la ley y con los suficientes argumentos para decir si el SAT está en lo correcto o no. Entonces, eso es lo que le pedimos al Tribunal Superior de Justicia Administrativa.
0: Presidente, en otro tema, también preguntarle, hace unas semanas el exrector de la UNAM, José Sarucán Kermes, se acercó a Nacional Financiera para solicitar que la exsecretaria de Medio Ambiente del gobierno de Ernesto Zedillo, Julia Carabias, se integre como fideicomitente de un fideicomiso privado que es el Fondo para la Biodiversidad. ¿Esto no resultaría, digamos, importante para el pueblo de México si no tuviera una relación directa con el funcionamiento de la CONABIO? Este fideicomiso privado, Fondo para la Biodiversidad, se creó en 1996 y sigue operando hasta la fecha. En el sexenio pasado se intentó extinguirlo y no se consiguió hacerlo. A pesar de que es privado, a través de este se financia la CONABIO. Y el punto es que no hay transparencia por ser un fideicomiso justamente privado, pero sobre todo que quienes están al frente, tanto el doctor Sarukán como ahora si se consigue esta inclusión de Julia Carabias, pues estarían en contra de muchos proyectos de la Cuarta Transformación, entre ellos han manifestado públicamente que están en contra del Tren Maya. Preguntarle si su administración podría revisar esta forma de operar el recurso, porque el recurso público se va a este fideicomiso privado y de ahí baja la CONABIO, para que ya no haya ningún intermediario. En otros sectores del propio gobierno se han ido limpiando estos intermediarios que al final pues no tienen una rendición de cuentas como tal hacia el pueblo.
1: Vamos a revisarlo, sé que Alicia Bárcena ha estado revisándolo y con gusto lo informamos.
0: Y también sobre el tema del medio ambiente, preguntarle cómo va el caso de Vulcan y lo que se conocía como Calica. Nosotros sabemos que recientemente esta empresa, aprovechando pues toda la revisión del Tratado México, Estados Unidos y Canadá, ha intentado pues tener ciertas exigencias hacia el gobierno de México, entre otras cosas estaría pidiendo que la concesión sea para explotar 400 millones de toneladas de piedra caliza por 4 décadas más y que además se le indemnice por estos años en los cuales pues se le obligó a cerrar esta explotación y que el área natural protegida pues deje de tener esta condición e incluso habría amagado con cerrar el puerto que opera actualmente. Preguntarle pues cómo va este asunto, porque en realidad Vulcan debería de estar indemnizando a los mexicanos, sino al revés, o sea, no estar pidiendo esto, pero evidentemente en el contexto del T-MEC y las revisiones que se están haciendo, pues se aprovechan también para sacar alguna ventaja.
1: Ellos interpusieron un arbitraje que está por resolverse. ¿Qué decidimos nosotros? Ver si es factible llegar a un acuerdo con Vulcan. No podrían seguir explotando ahí donde están o llegaron a explotar. En este momento está cerrado el puerto, es una concesión que le dio el Estado mexicano a Vulcan de todo el puerto, que es un puerto muy importante para el país. Entonces, se está viendo si es factible llegar a un acuerdo. ¿Qué condiciones estamos poniendo nosotros para el acuerdo? Pues que ahí ya no podría haber explotación, que en todo caso si hay explotación de piedra caliza tendría que ser en otro lugar que fuera ambientalmente factible y no con la cantidad que están planteando. Y que al mismo tiempo el puerto se puede utilizar para otras cosas, porque hoy es solamente para la salida de piedra caliza. Y se está viendo todavía, han sido varios meses, si se puede llegar a un acuerdo para beneficio evidentemente de México y que ellos pudieran tener otras posibilidades. No lo hemos hecho, no hemos hecho público el acuerdo porque todavía no se llega a acuerdo, pero si se llega a un acuerdo pues evidentemente lo haríamos público y tendría que ver con que no hubiera afectación en el área natural protegida para la explotación de la piedra caliza, que ese lugar fuera remediado, que hubiera una remediación ambiental de la zona que fue explotada y también una consideración para el puerto. Entonces está trabajando en ese sentido y si se llega a un acuerdo ahí está trabajando pues varias áreas del gobierno para ver si es factible llegar a un acuerdo. Si no, pues seguiría el arbitraje hasta la solución final.
0: ¿Y la remediación la tendría que pagar la empresa?
1: La empresa. totalmente de empresa.
0: Gracias, presidenta.
1: Gracias. Bueno, vamos a ver la compañera.
2: Buenos días, presidenta. Gracias. Karina Vargas, de Reporte Índigo. Sobre el tema que se presenta, preguntar si las mismas instancias convocantes coordinarán también las mesas de trabajo de deliberación.
3: Así es. Estaremos presentes las tres, también como aquí lo presentamos, las otras instancias. Si quieren rápidamente poner la lámina, son tres que convocamos, el INPI, la Secretaría de Gobernación y la Consejería Jurídica, que estaremos presentes. Y también, no es esa la otra, pero también hay varios, tanto organismos internacionales, la propia Corte va a estar de manera invitada, la Comisión de Pueblos Indígenas de la Cámara de Diputados, el Consejo Nacional Indígena. Entonces va a haber un acompañamiento importante, aquí están todos en pantalla, el Consejo Nacional de Pueblos Indígenas, observadores interesados también que sean acreditados van a acompañar estas asambleas y bueno, por supuesto el Comité Técnico Interinstitucional y el órgano técnico y comité asesor. Vamos a estar presentes en las diferentes asambleas que se van a estar realizando. Como dijimos, primero es la parte informativa. Luego ya viene la parte importante, que es la deliberativa. Bueno, ambas importantes.
2: Gracias, consejera. Y también saber si este cuadernillo informativo se tradujo a distintas lenguas, y a cuántas y cuáles.
4: Sí, muchas gracias. Sí, en efecto, siguiendo una recomendación de nuestra presidenta, porque la ley, pues es una ley extensa, vamos hablando de alrededor de 453 artículos a través de estos 8 libros, y lo que hemos hecho es un compilado. Aquí viene una explicación sencilla, con ejemplos del contenido de esta ley. Bueno, esto será distribuido a partir del día de hoy, y vamos a traducir en su parte más esencial a las 68 lenguas indígenas que se hablan en nuestro país. Yo quiero agradecerle a la Universidad de las Lenguas Indígenas de México y al Instituto Nacional de Lenguas Indígenas, porque ellas y ellos nos estarán ayudando en esta labor de traducción. Y como ha dicho la consejera jurídica, pues a partir de mañana estaremos visitando las aproximadamente 17,000 comunidades indígenas y afromexicanas en nuestro país, en donde de manera personal vamos a estar entregando tanto el texto de la ley, de la propuesta e iniciativa de ley, como este cuadernillo. Y también vamos a tener el acompañamiento del sistema público de radiodifusión, también las radiodifusoras indígenas y comunitarias nos estarán ayudando para difundir el contenido de esta ley, de modo que pues todas nuestras autoridades estén debidamente enteradas, informadas, y que con esta información y con la deliberación que hagan en sus asambleas puedan participar en las 82 asambleas regionales que hoy se están convocando y en las 7 mesas de trabajo.
2: Muchas gracias. ¿Se habilitará algún micrositio para conocer el número de propuestas recibidas y el número de participantes?
4: Sí, así es. Una vez que se publique en el Diario Oficial de la Federación la convocatoria, que será hoy por la tarde, también ya estará disponible un micrositio en la página web del Gobierno de México, particularmente del Instituto, en donde se podrán encontrar todos estos materiales.
2: Gracias, director. Presidenta, en otro tema, saber qué reporte le dio el Gabinete de Seguridad esta mañana y la jefa de gobierno sobre las afectaciones de las lluvias que se registraron el día de ayer.
1: Lo va a informar la jefa de gobierno. En el caso de Puebla fueron atendidas, en general fueron atendidas por el gobierno, por los gobiernos de los estados, de las entidades federativas, y si requieren algún apoyo federal, pues estamos para proporcionar.
2: ¿Tuvo comunicación con el gobernador de Puebla para conocer las afectaciones?
1: Sí, me dijo que no necesitaba el apoyo federal en este momento. Ellos compraron una serie de equipos, como lo explicamos el otro día, y esos equipos les ayudaron mucho a poder abrir sobre todo un camino que se cerró.
2: Gracias. En otro tema, presidenta, sobre la denuncia interpuesta por la pareja del académico Víctor Rodríguez, conocer su postura sobre el caso y también saber si ya tuvo comunicación directa con la víctima.
1: Personalmente no, fue la Secretaría de las Mujeres quien entró en comunicación con la víctima, y que se aplique la ley, todo el peso de la ley. Nosotros no vamos a proteger a nadie frente a un acto como estos. Entonces tiene que entrar la Fiscalía de Morelos, porque fue en el estado de Morelos. Entonces es un delito estatal y tiene que aplicarse la ley, porque no puede haber violencia contra las mujeres. Aquí no es que es conocido de uno y entonces se aplica algo distinto, no. Que se aplique la ley y que la Fiscalía de Morelos determine pues cuál es la sanción penal que debe tener este caso.
2: Se mantendrá.
1: Por cierto, quiero aclarar, porque a Víctor Rodríguez Padilla lo íbamos a nombrar, porque él ya había anunciado ahí en el Instituto de Investigaciones en Energías Renovables de la CFE, bueno, del gobierno federal, su entrada. Yo no había firmado, porque lleva un trámite la firma del nombramiento. Entonces, yo no había firmado ya el nombramiento, apenas iba a pasar el nombramiento. Entonces, bueno, no hay, digamos, que se le retire del cargo, y mientras tanto vuelve a tomar posesión el director que estaba ahí, Alejandro Salcido.
2: ¿Podría tomar algún otro cargo en la administración pública posteriormente?
1: No, ninguno.
2: Ya no.
1: No.
2: ¿Haría algún llamado para algunos otros funcionarios de la administración pública federal o estatal?
1: Cero impunidad a la violencia contra las mujeres. Cero impunidad. Esto no es un asunto, es que se aplique la ley, como en todo. Nosotros somos juaristas. La ley es igual para todos, no para unos de una manera y para otros de otra.
2: Gracias, presidenta. Finalmente, sobre la planta de producción de moscas estériles que inauguró el sábado, preguntar si...

Asimismo, estaremos en Acajuca para dar banderazo de la primera piedra de la subestación en Tucta, una obra importante para fortalecer la infraestructura y el desarrollo de esta región. Más tarde, acompañaremos a la premiación de las y los jóvenes ganadores de la Olimpiada del Conocimiento, reconocimiento a su dedicación, talento y excelencia académica. Aprovecho también para recordarles que nuestra selección nacional va a jugar mañana, martes 30 de junio, enfrentando a Ecuador en las finales, en los 16avos de la final del Mundial 2026. Como siempre, va México, vamos a ganar 2-0. Como siempre, invitamos a todas y a todos para que acudan al Estadio Centenario en un ambiente familiar y de sana convivencia. El miércoles continuaremos nuestra agenda en el municipio de Jalapa con la entrega del programa de tandas y posteriormente estaremos en Macuspana. Ahí vamos a inaugurar la carretera de Portón a Ciudad Pemex, la rehabilitación de la construcción del puente de la Manca, una obra

0: así como una nueva entrega del programa de Tandas, acciones que impulsan el bienestar y fortalecen la economía de las familias tabasqueñas. También informarles que esta semana tendremos 3 audiencias públicas, las cuales se llevarán a cabo en los municipios de Galapa, Tenosique y Balancán, manteniendo así un gobierno cercano al territorio que escucha, que atiende directamente a los ciudadanos. Y sin más, vamos a, en la conferencia de prensa de hoy, abordaremos 2 temas importantes. El primero, nos acompaña la secretaria de Cultura, Elba Castillo, quien realizará la presentación del Festival Ceiba, un evento que fortalece nuestra identidad cultural y promueve el talento artístico de Tabasco. Y en segundo, nos acompaña la secretaria de Educación, la maestra Patricia Parrea, quien nos compartirá información sobre diversos temas relevantes para el fortalecimiento del sector educativo en nuestro estado. Entonces agradecemos su presencia y vamos a iniciar. Vamos a ver, adelante.
1: Muy buenos días a todas y a todas. Con su permiso, señor gobernador, saludo a los medios de comunicación y a los representantes de las redes sociales. Y tengo el gusto y el honor de presentar por primera vez en verano el Festival Cultural Ceiba 2026. El Festival Cultural cambia su temporalidad y, como ya decía, se realizará en verano, pero no se trata únicamente de un ajuste en el calendario, sino de una oportunidad para renovar la forma en que vivimos la cultura, desde nuestras plazas públicas, nuestros espacios comunitarios y el encuentro directo con las familias tabasqueñas. Bajo el lema Raíz, Legado y Encuentro, esta edición reafirma la identidad cultural de Tabasco. Raíz, ¿por qué hablamos de raíz? Porque reconocemos el origen de nuestras tradiciones y de nuestros pueblos. Legado, porque la cultura es el patrimonio vivo que heredamos y que estamos obligados a preservar y a fortalecer. Y encuentro, porque el festival es un espacio para convivir, dialogar y celebrar aquello que nos une como sociedad. Este año, también es importante decirlo, damos un paso muy importante porque nos insertamos en el Circuito Nacional de Festivales por la Paz que impulsa la Secretaría de Cultura Federal. Es una estrategia impulsada por el Gobierno de México, de la doctora Claudia Sheinbaum, para acercar actividades artísticas gratuitas, principalmente a las juventudes, a efectos de recuperar espacios públicos y fortalecer la convivencia comunitaria. Y esto coincide con la visión del Gobierno del Estado, desde donde entendemos que la cultura transforma vidas, genera identidad y fortalece el tejido social. Por ello, durante 3 días ofreceremos una programación gratuita, diversa y de gran calidad, con la participación de artistas tabasqueños, nacionales e internacionales. También es de destacar que, estamos empezando el viernes 31 de julio. Esta es, digamos, la imagen oficial del Festival Ceiba. Son 3 días, 5 foros y Colombia como país invitado. Adelante, por favor. Esta es la distribución de los foros y zonas relevantes del Festival Cultural Ceiba, todas en el marco de la Plaza de Armas, a efectos de que quienes lleguen desde la mañana o la tarde no tengan ningún problema para poder atender y asistir en base a la programación que hemos diseñado para todos ustedes. Es así que el viernes 31 de julio, adelante por favor. Bueno, y estos son los artistas estelares que tendremos en esta edición del Festival Ceiba 2026. Susana Zabaleta y Rodrigo de la Cadena, el viernes 31 de julio. Chicoché Sinfónico, ahorita le vamos a explicar de qué se trata, el día 1 de agosto. Y Inspector, el día 2 de agosto. Adelante, por favor. El viernes 31 de julio iniciaremos actividades en el Foro Palacio Palabra Viva con una masterclass denominada Marimba e Historia Musical, impartida por el maestro Israel Moreno, que será un espacio para conocer la riqueza y evolución del instrumento que representa nuestra identidad musical. A las 3:40 de la tarde, esto es algo novedoso, se llevará a cabo el desfile Camino Vivo de Raíces y Fiesta. Será un recorrido que partirá del Centro Cultural Quinta Grijalva hacia esta Plaza de Armas, integrando participantes del festival en una gran alegoría popular que dará vida a nuestras calles, y además que aprovechamos para invitar a instituciones y agrupaciones culturales que quieran sumarse a esta festividad. A las 4 de la tarde, en el Foro Palabra Viva, se presentará la colección cero del grupo literario Punto y Seguimos, fortaleciendo la presencia de nuestras letras dentro del festival. A las 5 de la tarde, todo esto el 31 de julio, en el Foro Infantil y Teatro, disfrutaremos la obra Burros de la Liga Teatro Elástico, que es una compañía con más de 25 años de trayectoria fundada en la Ciudad de México. A las 5:40 inauguraremos dos importantes exposiciones: la instalación escultórica Huellas del Olvido, realizada por el Centro Nacional de las Artes, aquí a un costado, sobre esta calle, a un costado de Palacio de Gobierno, y la muestra fotográfica Rizoma, que busca impulsar a destacados autores tabasqueños emergentes. A las 6 de la tarde, en el mismo Foro Infantil y de Teatro, se presentará Don Quijote de la compañía Cornisa 20 Teatro, proveniente de San Miguel Allende, Guanajuato, con más de 3 décadas dedicadas al teatro para niños y niñas. A las 7 de la noche, en el Foro Culturas Vivas, recibiremos desde Chiapas al grupo Raíces Hermanos Nandayapa con el espectáculo Marimbanda Chiapas en el Edén, una muestra del diálogo cultural entre dos estados hermanos. Finalmente, a las 8 de la noche, será la gran inauguración, que estará encabezada por el señor gobernador del estado, donde, además de la ceremonia inaugural, haremos entrega de la savia del Edén 2026. En esta ocasión tendremos el gusto de innovar y de reconocer a 3 instituciones culturales tabasqueñas muy importantes: a La Voz de los Chontales, a la radio de La Voz de los Chontales, al músico Tino Escalante y al licenciado Pedro Luis Bartilotti Pérez. Serán 3 sabias del Edén que en esta ocasión estaremos entregando, que estará entregando de manos del señor gobernador, y estaremos disfrutando del concierto de Susana Zabaleta y Rodrigo de la Cadena, 2 extraordinarios intérpretes de la música y de la bohemia de nuestro país. Adelante, por favor. El día 1 de agosto, las actividades comenzarán con la Masterclass Cuerpos Lúdicos, impartida por Luis Vallejo en el Foro Palacio Palabra Viva, dirigida a quienes desean profundizar la danza contemporánea. A las 4 de la tarde, en el mismo espacio, se presentará el libro Bolero Fácil, de la escritora tabasqueña Beatriz Pérez Pereda. Ella es ganadora del Premio Iberoamericano de Poesía Carlos Pellicer 2023 y del Premio Nacional de Poesía San Juan del Río Querétaro 2025. A las 5 de la tarde, en el Foro Infantil y Teatro, Gio Vázquez Luna presentará Manatí, un paseo por los rincones mágicos de Tabasco, que es una propuesta dirigida al público infantil y familiar. Posteriormente, en este mismo espacio, en este mismo escenario, el Centro Cultural Helénico de la Ciudad de México presentará la obra Caravana de Leyendas, Paal Pul Yahak, enriqueciendo la programación teatral del festival. A las 7 de la noche, en el Foro Culturas Vivas, nuestro país invitado, Colombia, presentará el espectáculo Un Viaje de Ritmo y Tradición, con la participación de Cali Caliente y la compañía de danza folclórica Alma Barranquillera, mostrando la riqueza de las expresiones musicales y dancísticas de este país sudamericano. A las 8 de la noche, el Foro Ceiba será escenario de un acontecimiento que yo considero que será histórico y que será muy esperado: el concierto que dará inicio a las grabaciones del nuevo material discográfico Chicoché Sinfónico, encabezado por Chicoché Chico, acompañado por la Banda Sinfónica del Gobierno del Estado, con músicos y artistas invitados, sorpresas que ya les iremos dando a conocer en próximas semanas, en una producción que fusiona el legado musical tabasqueño con el formato sinfónico. Este mismo sábado, el festival extenderá su programación a los municipios de Comalcalco y de Cunduacán, donde se presentarán las obras Don Quijote y Luciana. Asimismo, el Centro Cultural Quinta Grijalva será sede de la presentación del Carro de Comedias de la UNAM, con la puesta en escena Ugu Rey, reafirmando el compromiso de descentralizar la oferta cultural y acercarla a más comunidades. Llegamos al domingo 2 de agosto. A las 11 de la mañana, en el Foro Palacio Palabra Viva, el reconocido artista Aziz Gual impartirá la masterclass Clown, un lenguaje del corazón. Este es un artista formado desde hace más de 30 años en el Clown College del Circo Railing Blues. Ha llevado su trabajo artístico a diversos países como Francia, Italia, Turquía, entre otros. A las 4 de la tarde, en el mismo foro, el poeta chiapaneco Balán Rodrigo ofrecerá la conferencia Jaime Sabines, leído por un peatón, además de presentar sus libros Eibario y álbum familiar centroamericano. A las 5 de la tarde, en el Foro Infantil y Teatro, el Carro de Comedias de la UNAM presentará Ubu Rey, que es un innovador espectáculo itinerante en el que un remolque se transforma en escenario teatral. A las 6 de la tarde, el público podrá disfrutar del espectáculo De Risa en Risa, protagonizado por Aziz Gual, que es una propuesta igualmente para toda la familia. A las 7 de la noche, en el Foro Culturas Vivas, se presentará la estampa Tabasco Ancestral, con la participación de María Esteban, la diosa Yocotán, el ballet folclórico del gobierno del estado, la marimba del gobierno del estado y los tamborileros del gobierno del estado, una muestra de nuestro orgullo y de nuestra riqueza cultural como tabasqueños. Y para concluir esta gran fiesta de verano, a las 8 de la noche en el Foro Ceiba, que es aquí en esta explanada de Plaza de Armas, se presentará Inspector, que es una de las agrupaciones más emblemáticas del ska mexicano y que tiene muchos años que no se presenta aquí en Tabasco. También queremos destacar que durante los 3 días del festival contaremos además con la participación de cocineras tradicionales, artesanas, artesanos, productores locales, quienes compartirán con el público los sabores, los saberes y la creatividad que nos caracterizan. Y de esta manera el Festival Cultural Ceiba 2026 representa una invitación para reencontrarnos con nuestras raíces, valorar nuestro legado y fortalecer la convivencia a través del arte y la cultura. Y si ustedes me permiten, vamos a presentar un video promocional. Adelante, por favor.
2: Bohemios del mundo y familia de Villahermosa, Tabasco. Quiero invitarles este próximo 31 de julio a la Plaza de Armas, porque en el marco del Festival Cultural Ceiba vamos a presentarnos juntos una vez más la gran Susana Zabaleta y su servidor en 10, la gira perfecta. Por ello, los quiero invitar a que nos acompañen, no se pierdan este gran espectáculo con músicos enormes, este 31 de julio. Allá nos vemos en Villahermosa, Tabasco, Zabaleta y su servidor Rodrigo de la Cadena.
3: Oigan, este 31 de julio nos vemos en Villahermosa, en la Plaza de Armas. No se la pierdan, va a estar increíble, va a estar Rodrigo de la Cadena y una servidora. La vamos a pasar, pues como siempre, increíble. Besos, la Zabaleta.
4: Hola amigos, yo soy Chicoche Chico y nos vemos este 1 de agosto en el 19º Festival Cultural Ceiba. La cita es en Plaza de Armas, donde les tenemos un gran proyecto que es Chicoche Sinfónico. También habrá grandes artistas invitados. No te lo puedes perder.
5: Me acaba de llegar un súper mensaje. Hace mucho tiempo que no voy a Tabasco. 2 de agosto, Plaza de Armas de Villahermosa, Tabasco. Increíble. Inspector en concierto. Soy Villavi, vocalista de Inspector. ¿Sabes una cosa? Tenemos una cita. ¿Para qué? Para junto gritar Tabasco. ¡Que viva el ska mexicano!
6: Secretaría de Cultura.

Muy buenos días, tengan todas y todos. Saludo con respeto a las y los representantes de los medios de comunicación, así como a quienes siguen esta transmisión en línea en cada región del estado de Tabasco, y a la ciudadanía en general que nos acompaña en este ejercicio de comunicación pública. En el marco de las acciones que impulsa el Gobierno del Pueblo, hoy se da cuenta de diversos temas que forman parte de la agenda educativa estatal, en los que converge tanto avances, reconocimientos y logros académicos, como también procesos institucionales de planeación que responden a la realidad actual del sistema educativo. En este sentido, se reafirma que cada acción en materia educativa responde a una visión integral del desarrollo del Estado, en la que se fortalece lo que da resultados, se impulsa lo que abre oportunidades y se atiende con responsabilidad lo que requiere reorientación, siempre con el objetivo de consolidar un sistema educativo más justo, más eficiente y más cercano a las y los tabasqueños. En este sentido, me permito presentarles a ustedes los resultados de las Olimpiadas del Conocimiento Infantil 2026. Las Olimpiadas del Conocimiento es una estrategia educativa que representa uno de los ejercicios más significativos para reconocer el talento, el esfuerzo y la excelencia académica de las niñas y los niños tabasqueños de sexto grado de educación primaria. Antes de referirme a los resultados de esta edición, es importante comentarles los antecedentes de esta importante iniciativa, la cual tiene sus raíces en el año de 1961, donde fue durante la administración del presidente de la República, Adolfo López Mateo, y del entonces secretario de Educación Pública, Jaime Torres Bodet. En sus orígenes, este programa se conoció como Ruta de Independencia y tenía como propósito reconocer a los estudiantes más destacados del país mediante un recorrido por sitios históricos vinculados al movimiento independentista mexicano, concluyendo con una ceremonia nacional en la Ciudad de México. Desde entonces, la Olimpiada se ha consolidado como una de las estrategias más importantes para reconocer el mérito académico de las y los estudiantes de educación primaria. A lo largo de más de 6 décadas, esta iniciativa ha evolucionado para responder a los desafíos educativos de cada época. La edición 2026 representó una transformación significativa respecto a los modelos tradicionales de evaluación. Históricamente, la Olimpiada privilegiaba la aplicación de pruebas estandarizadas orientadas a medir conocimientos específicos. Sin embargo, en Tabasco decidimos evolucionar hacia un modelo más congruentes con los principios de la nueva escuela mexicana, colocando al estudiante en el centro del proceso educativo. Por ello, incorporamos los ejercicios integradores de aprendizajes, instrumentos que permiten evaluar de manera integral los distintos campos formativos, privilegiando la capacidad de análisis, la resolución de problemas y la aplicación de conocimientos en contextos reales. Asimismo, se fortaleció el trabajo mediante proyectos de investigación, permitiendo que las y los estudiantes explicaran su proyecto a partir de su realidad, de su interés y del contexto comunitario. La Olimpiada se desarrolló en 3 etapas. La primera etapa fue en la zona escolar, donde se realizó la selección inicial de los participantes mediante los ejercicios integradores de aprendizaje. Posteriormente se llevó la etapa de sector, en la que inició formalmente la presentación de proyectos de investigación a través del denominado Tianguis de Saberes. Finalmente, los días 11 y 12 de junio, se celebró la etapa estatal en la ciudad de Villahermosa. En esta etapa estatal constituyó un hecho sin precedentes para nuestro estado. Tabasco se convirtió en la única entidad del país
que desarrolló esta evaluación en un entorno pedagógico y lúdico como es el Museo Interactivo Papagayo, transformando una competencia académica en una verdadera experiencia de aprendizajes. Durante 2 días, las y los participantes convivieron, fortalecieron lazos de amistad, realizaron actividades científicas y culturales, visitaron el Planetario Tabasco 2000 y presentaron sus proyectos en el marco de la Cumbre de Jóvenes Investigadores 2026, haciendo del aprendizaje una celebración. Un aspecto particularmente relevante fue la inclusión lingüística, en congruencia con el enfoque intercultural de la nueva escuela mexicana. Los estudiantes de educación indígena realizaron la presentación de sus proyectos en lengua yocotán durante las etapas de sector y estatal. Esta acción fortaleció la identidad cultural, revalorizó las lenguas originarias y garantizó el derecho de las niñas y los niños indígenas a expresarse en su propia lengua dentro de los espacios académicos. Los resultados alcanzados reflejan el compromiso institucional con una educación de excelencia e inclusión. En la etapa estatal participaron 144 estudiantes, de los cuales 78 pertenecieron a las escuelas urbanas, 32 a escuelas rurales, 28 a escuelas particulares y 6 a educación indígena. Asimismo, participaron 100 mujeres y 44 hombres, mostrando una amplia representación femenina. Como resultado del proceso de evaluación, se otorgaron 23 becas, gracias a la participación de BBVA, distribuidas de manera equitativa entre las diferentes modalidades educativas. 8 para la modalidad urbana, 7 para la rural, 2 para escuelas particulares, 4 para educación indígena y 2 para estudiantes de CONAFRE. Es importante destacar que se cumplió plenamente con el principio de equidad de género, ya que el 52.4% de las becas fueron asignadas a mujeres. La Olimpiada del Conocimiento Infantil 2026 demuestra que la educación de calidad y calidez no se limita a la transmisión de contenidos, implica formar personas críticas, creativas, solidarias y comprometidas con su comunidad. Esta experiencia confirma que cuando se brinda a nuestras niñas y niños la oportunidad de aprender, investigar, expresarse y compartir sus saberes, estamos construyendo una educación más humana, más inclusiva y más transformadora. Hoy podemos afirmar que la Olimpiada del Conocimiento Infantil 2026 consolidó un modelo de evaluación humanista, inclusivo e innovador, plenamente alineado con los principios de la nueva escuela mexicana y con la visión educativa de transformación que impulsa el gobierno del pueblo para el bienestar de las niñas, niños, adolescentes de Tabasco. Reconocemos y agradecemos el esfuerzo de los maestros y las maestras para llegar hasta este logro.

Buenos días a todas y a todos los representantes de los medios de comunicación que nos acompañan. Con su permiso, señor gobernador, señora secretaria. Desde la Secretaría de Educación mantenemos el firme compromiso de brindar la atención de servicios educativos en los diferentes niveles, tipos y modalidades. Nuestro objetivo prioritario es que la población cuente con los elementos científicos, tecnológicos, éticos, artísticos y culturales necesarios, respaldados por una gama de valores cuya práctica cotidiana le otorguen la fuerza moral para desenvolverse plenamente tanto en lo individual como en lo social. Al analizar el panorama actual de nuestro sector educativo, queremos informar que se observa una clara tendencia en la disminución de la matrícula escolar a partir del ciclo 2015-2016 al 2025-2026. A pesar de este comportamiento demográfico y de acuerdo con las cifras oficiales, queremos precisar cómo se encuentra conformada nuestra comunidad escolar en el presente ciclo en educación básica del sector público. La matrícula vigente del sistema educativo estatal se conformó por un total de 447.531 alumnas y alumnos. Este universo de estudiantes es atendido de manera directa y profesional por 19.334 docentes, organizados en un total de 17.511 grupos, distribuidos estratégicamente a lo largo del territorio estatal en 3.920 escuelas. Estas cifras reflejan la solidez y la capacidad de respuesta de nuestro sistema público para garantizar el derecho a la educación de nuestras niñas, niños, adolescentes y jóvenes. Para profundizar sobre nuestro sistema público en este ciclo 2025-2026, me permito desglosar los estudiantes activos por nivel educativo. En educación inicial, atendemos a 3.339 alumnos con 156 docentes organizados en 165 grupos de 124 escuelas. En educación preescolar, contamos con 82.706 niñas y niños atendidos por 3.828 docentes, distribuidos en 3.824 grupos de 1.404 escuelas. En educación primaria, que representa el volumen más amplio, registramos 236.574 alumnas y alumnos, acompañados por 9.244 docentes en 9.244 grupos repartidos en 1.743 planteles. Y en educación secundaria, cerramos el bloque con 124.912 estudiantes atendidos por 6.106 docentes organizados en 4.278 grupos en un total de 649 escuelas. Ahora bien, un tema de gran relevancia que queremos compartir con ustedes y con toda la ciudadanía es el avance en el proceso de inscripción para el próximo ciclo escolar 2026-2027. Nos fijamos una meta global de inscripción de 102.313 nuevos ingresos y al día de hoy me complace informarles que ya registramos un total de 99.457 alumnas y alumnos inscritos. Esto representa un 97.21% de avance general en el estado. Si revisamos este comportamiento por niveles, les puedo informar que en preescolar registramos 25.123 inscritos, alcanzando un 95.03% de la meta. En primaria, el proceso está prácticamente concluido, con 32.873 inscritos, lo que representa un sobresaliente 99.10% de avance. Y en secundaria, reportamos 41.461 alumnos inscritos, lo que equivale al 97.09% de nuestra meta proyectada. Queremos puntualizar que estos datos no solo son números de control. A partir de estas inscripciones captadas, nos hemos adelantado en la planeación del ciclo escolar 2026-2027 mediante una revisión integral de la matrícula por grado y grupo en cada nivel
y modalidad en educación básica. Para este gobierno del pueblo, la educación es un derecho.

0: preescolar, primaria y secundaria. El trámite es completamente gratuito, rápido y seguro a través de nuestro portal oficial. Exhortamos a las familias a no dejar este proceso para el final. Su inscripción oportuna nos permite seguir planeando con precisión un arranque de cursos ordenado, eficiente y con la calidad y calidez que nuestras infancias merecen. Queremos mencionar que este análisis preventivo nos ha permitido identificar con precisión aquellas escuelas específicas cuya matrícula actual requiere incrementos o reajustes de grupos organizativos, por lo que es preciso informar que se prevén 125 incrementos y 480 reajustes de grupos en educación básica, los cuales se derivan principalmente de la transición y unificación de los turnos vespertinos hacia el turno matutino en diversos planteles. También se prevé la creación de 3 claves de centros de trabajo, la transferencia de 33 escuelas unitarias al Consejo Nacional de Fomento Educativo, CONAFE, y la fusión de 20 claves de centros de trabajo. El objetivo de esta estrategia es muy claro: garantizar de manera oportuna la óptima prestación de los servicios educativos y lograr una distribución eficiente y justa de nuestros valiosos recursos humanos. Muchas gracias.
1: Muy buenos días a las y los representantes de los medios de comunicación que nos acompañan. Saludo con respeto al gobernador del estado de Tabasco, a la maestra Patricia Iparrea Sánchez, secretaria de Educación, y a las autoridades educativas que hoy nos acompañan. Hoy presentamos la oferta educativa autorizada para las escuelas normales e instituciones formadoras de docentes para el ciclo escolar 2026-2027. Esta oferta se definió con base al análisis técnico realizado por la Coordinación General de Planeación, Evaluación e Infraestructura de la Secretaría de Educación, considerando 3 criterios: capacidad instalada, suficiencia operativa y las necesidades reales de la educación básica, quedando la oferta educativa autorizada de la siguiente manera: Escuela Normal Rosario María Gutiérrez Esquilce, con 2 grupos de 30 alumnos en la licenciatura de educación primaria, un grupo de 30 alumnos en la licenciatura de educación preescolar, 2 en Escuela Normal Urbana de Balancán, 2 grupos de 30 alumnos en la licenciatura en educación primaria y un grupo de 30 alumnos en la licenciatura de educación preescolar. Para la Escuela Normal de Educación Física Pablo García Ábalos, 2 grupos de 30 alumnos en la licenciatura de educación física. En Escuela Normal de Educación Especial, 2 grupos de 30 alumnos en la licenciatura de inclusión educativa. En la Universidad Pedagógica Nacional 271, 2 grupos de 30 alumnos en la licenciatura de pedagogía, 2 grupos de 30 alumnos en la licenciatura de intervención educativa. Y por último, en el Instituto de Educación Superior del Magisterio, 2 grupos de 30 alumnos en la licenciatura en primaria intercultural, un grupo de 30 alumnos en la licenciatura en enseñanza y aprendizaje en telesecundaria. Entre 2015 y 2026, la matrícula de educación básica disminuyó en más de 66.120 estudiantes. Esta tendencia reduce la demanda futura de docentes y limita la necesidad de nuevas plazas. Ampliar la matrícula de ingresos sin sustento demográfico generaría un número de egresados superior a las posibilidades reales de incorporación laboral. Y este gobierno no le va a mentir a los jóvenes. Es por ello que la oferta se mantiene conforme a la convocatoria autorizada para garantizar una planeación educativa responsable. Con esta determinación se protege la pertinencia de la formación docente y se favorece una mejor vinculación entre formación profesional y mercado laboral. No se trata de cerrar puertas, se trata de abrir las puertas correctas, que cada joven que ingrese a una normal tenga la certeza de que su esfuerzo tendrá un lugar en las aulas de Tabasco. Esa es la instrucción del gobernador y así el compromiso de la presidenta Claudia Sheinbaum con el magisterio: planeación con honestidad, educación con futuro.

En otro tema igual, el 15 de noviembre del año 2025, en el municipio de Jonuta, la presidenta de México anunció la construcción del campus de la Universidad Nacional Rosario Castellanos. Ese día dijo, no solo vamos a construir más preparatorias que queden cerca de las casas, sino que vamos a construir más universidades que queden cerca de la casa. Hoy la presidenta de México le cumple a Tabasco y le cumple a Jonuta. Por instrucciones de la presidenta, en septiembre del año 2026 iniciamos operaciones de la unidad académica Jonuta de la Universidad Rosario Castellanos. Esta unidad llega a la región de Los Ríos por gestión del gobierno federal en coordinación con el gobierno del estado, con un objetivo claro: garantizar el derecho a la educación superior de las y de los jóvenes de Jonuta y de los municipios aledaños. ¿Cómo va a operar? Arrancamos con sede provisional en el plantel Covatap número 46 en el turno vespertino, lo cual también va a facilitar el acceso a jóvenes que trabajan. Trabajaremos bajo un modelo híbrido, con sesiones presenciales en Jonuta y asesorías en línea. No hay examen de admisión, el ingreso será mediante un curso propedéutico 100% en línea, obligatorio para todas y todos los aspirantes. No solo se impartirán programas académicos disciplinares, sino también se contará con un programa deportivo, cultural y de salud integral. Los maestros y la persona responsable de la unidad serán seleccionados directamente por la rectoría de la Universidad Rosario Castellano mediante un proceso transparente. Con respecto a la oferta educativa, se ofertarán 5 licenciaturas con alta pertinencia para la región: Administración y Comercio, Contaduría y Finanzas, Tecnologías de la Información, Turismo y Gestión Ambiental Sostenible. La convocatoria oficial se publicará en los próximos días. Creo que a más tardar el día de mañana estará ya lista esta convocatoria, y en ella se va a detallar el proceso de registro al curso propedéutico, los requisitos, fechas y cupos por licenciatura. Con esta unidad académica se cumple la instrucción de la Presidenta de la República, que ningún joven se quede sin estudiar por falta de una universidad cerca de su casa. Jonuta ya no está olvidada, Jonuta ya tiene universidad, porque la Presidenta de México cumple. Es cuanto. Buenos días.

0: ¿Qué tal, señor gobernador? Muy buenos días, nuestras secretarias. En primer lugar, para la Secretaría de Cultura, ¿por qué hubo el cambio del Festival Ceiba cuando se hacía en el último trimestre del año, en otoño? Ahora estamos en verano. ¿Cuál fue el motivo, las circunstancias o cuál fue lo que desarrolló? Y se está mencionando que solamente es Comalcalco y Cundoacán donde van a llegar. ¿Por qué no llegas a otros municipios o si hay un proyecto para llegar a otros municipios en los siguientes festivales? Y para la secretaria de Educación, se menciona que desde el 2015 comenzó la baja en la matrícula de niños. ¿Cuál es el proyecto que se tiene para buscar no desaparecer grupos? El dirigente del CENTE señaló que su proyecto es no desaparecer grupos, sino disminuir grupos en vez de 30, 35 a 20, 25 para evitar que haya desempleo de maestros. Eso es todo. Gracias, buen día.
1: Sí, muy bien. Si quieres, Aidael.
2: Sí, pues como explicábamos, hicimos un análisis y también esto va de la mano con lo que hemos venido trabajando con la Secretaría de Turismo, de ordenar también un poco la cuestión de festivales y de eventos a lo largo del año. Y nos dimos cuenta, entre ambas instituciones y obviamente de la mano con el señor gobernador, que hacía falta un evento fuerte de verano aquí en el estado de Tabasco. Decidimos innovar, es una propuesta atrevida, digamos así, rompe con toda una tradición de un festival de otoño, que hay que recordar, el Festival Ceiba nace también un poco anclado al Festival Cervantino, es lo que así nace. Seguimos manteniendo ese vínculo, de hecho hay una excelente comunicación y hay información que daremos a conocer más adelante respecto a la invitación al Festival Cervantino, pero por eso lo estamos haciendo. Es una apuesta también para que en verano, en Villahermosa y en Tabasco, haya actividades culturales que puedan ser atractivos para propios y extraños. Y bueno, ¿por qué dos municipios? Porque es parte, es lo que nos permite la inversión en este festival, pero esto no significa que a lo largo del año y a través de otros programas no estemos haciendo actividad cultural. Tan solo mencionar, estamos con la gira de la banda sinfónica del gobierno del estado, que ya van 8 municipios. El sábado estuvo en Emiliano Zapata, por ejemplo, con una excelente respuesta por parte de los ciudadanos. Vamos a empezar una gira del ballet folclórico del gobierno del estado, viene gira de laboratorio de teatro campesino indígena, tenemos las caravanas culturales, tenemos también las caravanas a nivel comunitario que se están haciendo de la mano con la Secretaría de Bienestar. En fin, hay una actividad cultural que busca precisamente la descentralización de la actividad hacia todo el estado de Tabasco.
3: Sí, en relación a la pregunta de la disminución de la matrícula, tenemos que comentar que la Secretaría de Educación Pública emite criterios donde se establecen los rangos de la cantidad que deben de haber de alumnos por grupos. Por lo tanto, no es que se tenga contemplado un proyecto, sino que están garantizados los docentes en las escuelas. Pero es la Secretaría de Educación Pública la que emite esos criterios.

0: De secretarias, secretarios, compañeros, buenos días. Tres temas, gobernador, si me permite. No sé si sea la secretaria de Educación o la subsecretaria Suárez Jenner. El pasado fin de semana y en estos últimos días ha habido un perifoneo en algunos colegios de bachilleres. No sé si ustedes tengan al respecto esta información y si es iniciativa de la Secretaría de Educación o por parte del subsistema de COBATAP. La segunda pregunta, gobernador, si me permite, el pasado fin de semana hubo un accidente acá en la colonia Gaviotas, donde mencionan que es un funcionario de la Fiscalía General del Estado. Tengo conocimiento que no, ya lo corroboré. La hija del funcionario es director de asuntos internos de la Secretaría de Seguridad Pública y Protección Ciudadana. Esto deriva que los lesionados se van al Hospital Rovirosa y la joven también. A la joven no la detienen, la resguardan bajo una patrulla de seguridad pública, no le hacen el IPH. Y pues no fue remitida al Ministerio Público. No sé si hay alguna protección en caso de este hecho. Comentarle también, pues hablando de estos, a lo mejor encubrimientos, en algunos días un funcionario de la Secretaría de Movilidad fue detenido, ya está está interno en el CRECET. ¿Qué decir ante esto? ¿Por qué? Porque también en la Secretaría de Salud, tengo entendido que el director de Recursos Humanos, Emigdio Ilizalituri, tiene dos carpetas de investigación junto con su subdirector, Luis Manuel Espejo. No sé si tenga conocimiento de esto. Y por último, si me permite, el tema del gobierno, si fue iniciativa por parte del gobierno estas donaciones para el vecino país de Venezuela. Muchas gracias.
1: Sí, muy bien. En el tema de nuestro gobierno, hay cero impunidad, ¿no? No hay encubrimientos para nadie, ningún funcionario, ¿no?, tiene inmunidad. Si comete una acción, un delito, ¿no?, se va a aplicar la ley, ¿no? No hay, no, aquí no hay intocables y pues todos tenemos que actuar de manera responsable, ¿no? Ese es el tema. En el tema de que comentas, era la Secretaría de Educación. Sí, están, mira, estamos usando todos los medios porque no habíamos alcanzado la meta en la matrícula de educación media superior. Traíamos importante en las audiencias comunitarias, hacíamos el llamado, pero usamos todos los instrumentos que hay, desde el perifoneo, desde ir a visitar a los alumnos a sus casas, de saber, ¿no?, en qué escuelas estaban estudiando la secundaria y a qué nivel de bachillerato le quedaba más cercano. Entonces, estamos haciendo todo un trabajo para que los jóvenes no pierdan esta oportunidad y puedan, ¿no?, cursar su bachillerato, media superior. Entonces, pues ahorita los datos están, ¿no? Vamos alcanzando la meta, tenemos una captación ya arriba del 99%, entonces son buenos datos. Entonces vamos a arrancar muy bien el nuevo ciclo escolar, el ciclo escolar 2026-2027, sin contratiempo, ¿no? Entonces ese es el tema. Y pues los otros tendrán que, ¿no?, si hay una carpeta de investigación, pues ellos tendrán que comparecer cuando sean convocados, ¿no? Aquí no hay a nadie se le, ya sea ni a los hijos del gobernador se cometen un delito también, se aplica la ley. Aquí no hay impunidad. Sí, estamos haciendo una convocatoria para solidarizarnos con nuestras hermanas y nuestros hermanos en Venezuela. Vamos a aperturar a través del DIF, vamos a hacer esta, ¿no?, estos en los centros de acopio del DIF. Toda la persona que quiera ayudar, que quiera apoyar, puede acudir ahí, ¿no? Y ya pronto el director general del DIF hará la convocatoria, vamos a decir. Abimael Méndez, de TVT.
2: Buenos días, señor gobernador, secretarios. Preguntarle primero que, pues, para informarle al pueblo de Tabasco acerca de la reunión con el secretario de Seguridad, Hartosh. La segunda pregunta acerca de esta importancia y el impacto que tendrá para Tabasco la inauguración de la planta de moscas estériles. Y en tercera, ¿cómo va el proyecto de garantía del precio del cacao?
1: Sí, en el tema de este encuentro que tuvimos con el maestro Omar García Harfuch, secretario de Seguridad y Protección Ciudadana Federal, es en el marco de la estrategia que estamos aplicando en el Estado. Bueno, entonces estamos reforzando la estrategia que tiene tres ejes. Una es atención a las causas que dijo la presidencia, ¿no? Seguimos atendiendo a las causas, atendiendo a los jóvenes, las jornadas de territorio, las jornadas de paz, que vamos colonia por colonia, casa por casa, que vamos atendiendo a todos los ciudadanos. Esa es una. La otra es la estrategia de cero impunidad. Quien comete un delito, ¿no?, se aplica la ley. Quien atenta contra la vida de alguien, estamos a, ¿no?, se aplica. No queda impune en un acto. Y pues hemos avanzado, somos el estado que más órdenes de aprehensión hemos aplicado, igual órdenes de cateo, las OTIs de investigación, órdenes de investigación que se están aplicando, y las detenciones que llevamos, ¿no?, a cabo. Este fin de semana hubieron importantes detenciones de personas claves, ¿no?, en la estructura delictiva, que nos va a permitir, ¿no?, seguir avanzando y consolidando esta paz duradera. Y todo lo que tiene que ver con la inversión en inteligencia, toda la infraestructura de inteligencia, el escudo Olmeca, que ya estamos avanzando, que cada vez da resultados. La detención, por ejemplo, que hubo al robo de cuentaviente ahí en Altabrisa, pues es parte de la estrategia de la estructura que ya tenemos en la ciudad, que ya está funcionando. Es decir, se pudo detener de manera casi, ¿no?, instantánea, de que fue al atraco, a lo que se movió a una casa donde se estaban resguardando, ahí se detuvieron. Entonces, hay toda una estructura que fortalece la investigación, pero también la inteligencia. Tenemos equipos que nos permiten ya poder localizar, poder adelantarnos a cualquier actividad delictiva. Pero todavía no echamos las campanas al vuelo. Entonces, en este marco, pues vamos a tener una reunión de evaluación, estamos evaluando permanente y pronto lo vamos a informar, ¿no?, que sigue. Ese es en el tema de seguridad. El otro tema era, sí, estamos en el tema del barrido sanitario, pero también del control de gusano barrenador. Esto nos va a permitir, ¿no?, volver a tener el control con esta planta de producción de moscas estériles. Nos va a permitir no nada más sino desde la frontera poder tener las suficientes para poder revertir esta tendencia y volver a recuperar, ¿no?, que salga de nuestro país lo que ya habíamos alcanzado en años anteriores. Entonces, se está trabajando en esto. Esta es una buena noticia para el sector primario, para el sector pecuario, porque teníamos cerradas las fronteras y esperemos que ya nuevamente con estas acciones se pueda aperturar la frontera norte para el abasto de ganado y nos pueda mejorar el precio en nuestra zona. Y nosotros seguimos avanzando con el barrido sanitario. Vamos bien, ya mejoramos, vamos a incorporar, ¿no?, a la actividad más de. La idea es que podamos tener 100 médicos veterinarios certificados para poder concluir el barrido sanitario en el estado y poder movilizar el ganado a cualquier parte del país y de cualquier parte ¿no?, de otros países, podamos poder ser proveedores. Tabasco es una potencia en genética, ya en materia pecuaria. La verdad es que hay muy buena genética, hay muy buena inversión, los productores, los ganaderos están de acuerdo.

0: Buenos días, gobernador. Buenos días, secretarias, funcionarios. Juan Cuevas de Opinión México. En 2025 fue aplicada la prueba PISA, Programa para Evaluación Internacional de los Estudiantes de la OCDE, Organización para la Cooperación y Desarrollo Económico en México. En Tabasco, por supuesto, también fue incluido. Y se espera que para este diciembre del 2026 se den a conocer los resultados de cómo andamos en esta materia. ¿Cuáles son las deficiencias? ¿En qué sí está bien? ¿En qué está mal el estudiantado? ¿En qué está aportando también los maestros para poder sacar adelante los programas de educación que se aplican en las escuelas públicas y privadas? En ese sentido, pues quería saber si ya tenían algún avance en relación a los resultados de esta prueba aplicada. Y por otro, preguntarle también si se contempla en fechas futuras invitar a participar a más países en el Festival Ceiba, aparte de Colombia. Es cuanto, gracias.
1: Sí, ¿quieres comentarnos?
2: Como bien dices, los resultados se van a publicar hasta el mes de diciembre. Aún no hay resultados, pero queremos comentarles que desde que nosotros tomamos esta administración, hemos estado capacitando a nuestros apoyos técnicos pedagógicos, que son los que bajan hasta los centros de zona, las jefaturas de sector, y donde capacitan a nuestros compañeros. También hemos estado dando talleres, conferencias, hemos trabajado arduamente con la indicación de nuestro señor gobernador y pues también con la nueva escuela mexicana. El nuevo modelo educativo es que el alumno es el eje central en base a su vivencia, sus experiencias y todo basado en comunidad. Creemos que esto es lo que da un mayor significado. Como mencionamos en las Olimpiadas del Conocimiento, Tabasco hizo una evaluación distinta basado en las experiencias y los aprendizajes de manera lúdica, que es lo que da mejores resultados. Por supuesto, el esfuerzo que hacen nuestros maestros.

0: es Colombia, pero seguramente para el año próximo estaremos explorando también en otras latitudes, por supuesto, lo tendremos en cuenta.
1: Pues muy bien, pues como ven, pues siempre hay buenas noticias. Ahora la universidad, ¿no? Rosario Castellano en Jonuta, con 5 licenciaturas. Esa es una muy buena noticia para la zona de los ríos, ¿no? Una nueva oferta.
2: Son las 10.
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0: Agua de Tabasco vengo, agua de Tabasco voy. De agua hermosa es mi abolengo y es por eso que aquí estoy, dichoso con lo que tengo. Señoras y señores, damas y caballeros, ladies and gentlemen, amigos todos, my people, ¿cómo están? Un placer saludarles a través de la señal de la radio de Tabasco y Mega FM. Ya estamos transmitiendo totalmente en vivo, de cuerpo presente, ya en tan solo... ¡Ay, Dios! ¡Ave María Purísima! ¡Qué barbaridad!
1: Sí, pecado con te visto.
0: Ah, ya está usted aquí.
1: Aquí estoy, que estaba yo un poquito agachado.
0: A la mecha, pues usted para agacharse, imagínese. Yo vi un bulto de ropa y pensé que era otra cosa.
1: No, ya estoy aquí, ya estoy aquí.
0: Ah, bueno. Oigan, pues hoy ya es el penúltimo día. Mañana es el ultimito día. Recuerden que junio trae 30. Carabina 30, trae nada más 30 días.
1: Así es. Y ya pasado mañana estaríamos diciéndole, el día miércoles 1, estaríamos diciendo, ¡ay, ay!
0: ¿Qué cosa?
1: Sí, que ya hay un nuevo julio viene, julio.
0: Ah, bueno, perfecto. Y arrancamos la semana pasada con lo que fue el verano, ¿no? Entonces ya ahorita estamos a 2 semanas y más de ese verano tan sabroso, precioso, que usted debe disfrutarlo, a pesar de que existan algunos problemitas. Pues esos problemas van a salir siempre, pero si no le ponemos gana a la vida, nos van a salir muchos. Y eso pues es para que nos pongamos alerta, de que no nos dormamos, como dicen por ahí, en nuestros laureles. Así que échele la gana. Hoy vamos a hablar sobre lo que es la ley de la atracción, pero en muchos proyectos que usted seguramente está haciendo y no le dan resultado, entonces la ley de la atracción le dice, ¿cuál es la falla? En ocasiones la mayoría de las fallas es la flojera que uno a veces aplica. Todos, nadie puede decir, ay, yo no, yo sé nada, todos. Todos nos invaden la flojera. Nada más que hay otros que en exceso ya les sobrepasa y viven con ella, la abrazan, la tienen, la quieren, la aman, la besan. Y son su vida, pues, a eso ya hay exceso. Pero sí tenemos algunos, las personas, la mayoría tiene problemas, pero los problemas los vamos solucionando conforme la educación que nos hayan impreso en nuestra educación, ¿no? Si somos débiles de pensamiento, débiles para hacer las cosas, si nos pues criamos con una imagen de una persona pues negativa, una persona floja, una persona que todo lo vea, ya, ponlo ahí, otro día. Pues entonces, eso va a venir, de eso vamos a hablar hoy, porque la ley de la atracción nos habla acerca del comportamiento que hoy tenemos los seres humanos. ¿Por qué nos portamos así? ¿Por qué nos pasan muchas cosas que no queremos que nos pasen? Porque a muchos les pasan cosas buenas y dices tú, oye, pero a ese qué barbaridad, yo trabajo muchísimo, esta otra persona no trabaja y le pasan cosas buenas. Te lo vamos a decir el día de hoy. Quédate con nosotros porque la ley de la atracción nos trae una herramienta para estar con todos nosotros. Vamos a irnos con la música de
1: Atiela Motivacional, Willy, hoy para levantarnos. ¿Cuál tenemos, señor Sarao Hernández Magaña? ¿Cuántos tenemos?
0: Te lo vamos a checar con él. El señor Sarao nos dice que el que tenemos es... la música Gracias a la Vida de Chicoche. Bueno, con Chicoche, porque se acuerda usted que fue una canción hecha ya por Violeta, ¿cómo se llama? Ah, bueno, déjenme que yo me acuerdo muy bien de la autora de este tema, pero sí, vamos a escucharla. Escuche usted, Gracias a la Vida que me ha dado tanto, me dio el sonido, el abecedario. Vamos a escucharla.

0: Muy buenos días, ¿cómo amanecieron el día de hoy? Ya estamos a 29 de junio, a tan solo 2 días de que empiece julio, pero esperemos que empiece de buena manera, con mucha alegría, con mucho agradecimiento, y bueno, yo estoy muy contenta de estar aquí nuevamente con ustedes. ¿Cómo amanecieron el día de hoy ustedes, Don Willy?
1: ¿Y cómo amaneció usted?
2: Pues muy bien, excelente. Con pues una temperatura buena, agradable, se puede decir, ¿no? Porque en el día sí tuvo un calorcito, pero no es el calor de mayo y abril, ¿verdad? No sé tú cómo lo sentiste, Ixel.
0: Realmente no se siente tanta, ¿verdad?, calor como en otras ocasiones.
2: En mayo, ¿verdad?
0: Como el de año, del año pasado, hace, exacto, 2 años, no, sí, se siente bastante agradable.
1: Como que está macheteadito ahorita porque ha habido calor en mayo que estupendamente dura y hubieron lluvias, bajones de temperatura y todo. Se macheteó el clima.
2: Uh-huh, así es. ¿Usted cree que se haya macheteado?
1: Así se macheteó todo. Y o sea, en buena onda lo estoy diciendo.
2: Ah, bueno, la fresona, ¿no? Muy bien, son las 10 de la mañana, 14 minutos. No, vamos a hacer una pausa, pero antes tenemos la reflexión. Ixel, ¿cuál es la reflexión que tenemos? Nos las comparte el señor Sarao.
0: Así es, y hoy vamos a escuchar Enseña a tu hijo para ser bien recibido.
2: Vámonos.
3: Por la playa caminar.
4: Enséñale a tu hijo a saludar, a escuchar, a respetar, a no interrumpir, a agradecer. Enséñale a pedir perdón, a no burlarse, a recoger lo que tira y a dejar todo mejor de como lo encontró. Eso hará que donde llegue lo quieran de regreso. No lo eduques solo para que te obedezca a ti, edúcalo para que sea bienvenido en cualquier lugar.
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1: Ay, Dios mío, de verdad que vamos a ir a un corte promocional y vamos a regresar rápidamente. Estamos encaparando el día que te quiere ver siempre, siempre, pero siempre feliz. Arturía, quita esa cara de bravura, ¿lo oíste? Hoy te vamos y regresamos rápidamente. Encaparando el día, te quiere ver siempre feliz.
6: Son las 10 con 15 minutos. 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
1: Ay, yo vi, ya viste, huimos rapidito. Esto es rapidito, más rápido que un salpullido esto. Ah, ya estamos aquí, ahora prepárate porque seguimos con más diversión aquí en el Campanato. Esto es el Campanato del Día. Vamos.
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0: Bueno, pues ya en este momento, a las 10 de la mañana, 18 minutos, 18 minutos, así es. Y estamos ya, de veras, oye, no, no te digo, pues, entonces, el jueves estuvimos a 15 días del Mundial, que empezó el viernes 16, 17, 18, hoy 19 días ya del Mundial de Fútbol, Ixel. Y han habido sorpresas, sorpresas te da la vida, de eso vamos a hablar más adelante en el Mundial de la Radio. Vamos a hablar de eso y de muchas otras cosas más que están habiendo de sorpresa. Mañana es el encuentro de la selección mexicana. Ya tenemos contrincante, si ¿sí sabes, verdad? ¿Quién es?
1: México contra Ecuador.
0: Virgen del Carmen. Y Ecuador está jugando muy bien, pero bueno, también hay sorpresa también. Y yo les voy a comentar de algunos comentaristas que están tirando pestes y dicen que con aquí la selección no va. Y vamos a comentarlo nada más para que luego, cuando pase lo que pase, digamos que sabiduría tienen, ¿no? Y qué sapiencia en cuanto a eso. Bueno, nos vamos a ir con música sabrosa, Chencha. Recuerden que usted puede mandar sus mensajes al 99-32-23-18-73 o el 99-37-007-747, que es la línea para mensajes de texto de la radio de Tabasco. Y bueno, fue un exitazo, ¿no, Ixel? La entrega de PET y de aceite usado el viernes. Tú fuiste testigo. ¿Qué te pareció ese gran evento, Ixel?
1: Me pareció muy interesante y a la vez me pareció muy lindo que muchas personas participaran en esta, pues lo que es la campaña Reciclando con Amor, uh-huh. Ver tanto PET, ver tantas bolsas negras y también botes de aceite quemado. Es impresionante porque te das cuenta que realmente este tipo de campaña tiene impacto en las personas, uh-huh. De que ellos son conscientes de que tenemos que cuidar lo que es el medio ambiente, cuidar lo que es el futuro de de algunas nuevas generaciones.
0: Sí, definitivamente estoy de acuerdo contigo.
2: Así es, yo fui por ahí a dejar unos tambos de aceite, que ya ves que yo cocino bastante.
0: Claro, señora, un tambón sí. De aceite, manteca también.
2: Así es que yo fui a dejar allá para que pues, todo muy bonito, te reciben bien ahí con aplausos, te toman fotografía, en fin, te suben a las redes sociales, muy bonito el ambiente.
0: La verdad es que sí, y eso es algo que se empieza y que hay que continuar, señoras, señores. En su casa usted tiene PET, lo que tiene que hacer es vaciar el envase, escurrirlo bien escurridito, taparlo nuevamente si se puede tapar, porque hay veces que el envase es demasiado delgado, ¿verdad? Entonces lo aplastas y ya pierde la forma, la boca de la tapa. Entonces, pues la tapa aparte, ¿no? Y los que sí resistan, pues entonces sí, póngale usted la tapita nuevamente. Yo agradezco a todos mis compañeros que consumen refrescos de PET aquí en las instalaciones de la Radio Tabasco, porque la convocatoria que se hizo dio resultado. Muchos compañeros donaron y gracias a eso llevamos un gran costalón, ¿verdad, Ixel?
1: Así
0: de,
1: es.
0: De envases de PET. Y pues esto se va en ayuda a personas que lo necesitan, que usted quizá dice, ay, ¿para qué sirve? Pero está ayudando usted con ese PET y con ese aceite que se va a vender para que pues ahí eso que se saque de ese intercambio, pues bueno, va a ser beneficio de personas que están en los diferentes DIFs que hay y los centros asistenciales, ¿no? En todo el estado de Tabasco.
2: Así es, hay que hacerlo, hay que permanecer haciéndolo, mantenga una bolsa en su casa y ya que esté grande, ya espera usted que empiece la campaña y Zoki lo va a meter allá.
0: Perfecto, me parece bien, ¿no, Giselle?
1: Así es, tiene toda la razón del mundo, doña Chencha.
0: Con toda esa boquita que tiene, ¿verdad?
1: Así es, que toma harta agua, pero agua simple.
0: Ándale, así. Bueno, vamos a irnos con música, ya nos tiene preparado por ahí el señor, ¿cómo se llama? Saraón tiene Camarón, Caramelo y regresamos con un hecho musical, dos hechos musicales de hoy, ¿va?
1: Así es.
0: Bueno, vamos con Camarón, Caramelo, Emanuel. Si no lo ubica usted, ubíquelo, ahí va el tono, rápido, vámonos.

Debieron ver cómo Doña Chencha bailaba y zapateaba. Si sintieron un temblor, no se preocupen. Fueron aquí en la cabina que estuvieron bailando. Porque este es el chiste de los lunes. Empezar bailando, empezar contentos, alegres. Y sobre todo bailando. No importa en dónde estén, nunca es un mal momento. Son las 10 de la mañana con 27 minutos. Y el día de ayer fue el nacimiento de un artista que es muy reconocido en Latinoamérica, no solo por su talento, sino también por algo que las mamás han dominado como el papá de casi todo Latinoamérica. Estamos hablando de alguien que es un cantante, compositor, bailarín y actor puertorriqueño. Estamos hablando de Elmer Figueroa Arce, o mejor conocido como Chayanne. Vamos a escucharlo.

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1: Un día como hoy, 28 de junio, pero de 1968, nacía en Río de Piedras, San Juan, Puerto Rico, el cantante, compositor, actor y bailarín Elmer Figueroa Arce, conocido artísticamente como Chayanne. Su nombre artístico surgió de una serie norteamericana de los años 60. Su primer contacto con el mundo de la música inició al formar parte del coro de la iglesia de su pueblo natal. Y a sus 10 años ingresa al grupo Los Chicos, grabando con ellos 4 discos. En 1984 se inicia como solista con el álbum Chayanne es mi nombre. Le siguió Sangre Latina y Chayanne. En 1989 lanza Chayanne 2. Al año siguiente lanza al mercado Tiempo de Vals, por el que fue nominado al premio Grammy como mejor artista latino. En 1992 ve la luz Provócame, un disco en el que hace un espectacular cambio de imagen. Compagina su actividad musical con el oficio de actor. Tras editar Influencias, en 1994 debutó en cine con la película Linda Sara. Luego protagoniza su primer film en inglés llamado Dance With Me junto a Vanessa Williams. Con su carisma y su energía en el escenario, ha colocado muchos éxitos como Fiesta en América, Vuelve, Baila Baila, Provócame, Tu Pirata Soy Yo, por mencionar algunos. La destacada carrera de Chayanne ha sido reconocida con numerosos premios y honores a lo largo de los años. Ha recibido múltiples galardones, incluyendo Premio Grammy Latino, Premios Billboard de la Música Latina y Premio Lo Nuestro, entre otros. Hoy, que recordamos un aniversario más de su nacimiento, los invito a escuchar uno de sus éxitos que le tenemos preparado para ustedes. ¡Que lo disfruten!
2: ¡Que

0: Dios mío, a Chichi Gualdío, a Chichi Gualó. Vamos a ir a una pausa y regresamos rápidamente. Estamos en el programa Soyenco en Campanal del Día, que te quiere ver siempre feliz. No te vas a poner bravo, ahorita vamos a regresar, ¿lo viste? No te vuelves melindroso. Una pausa y regresamos. Ándale pues, esto es Campanal del Día, que te quiere ver siempre feliz.
1: Son las 10 con 32 minutos. 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
0: Ya estamos otra vez de

0: Son taca, taca, taca, taca. Qué bonita canción, ¿eh? Como que da nostalgia porque a veces cuando no estás en el ambiente de este y luego la escuchas, dice, pareciera como si ya hubiese terminado el mundial. Pero la verdad es que se vive un ambiente diferente, no acostumbrado, se siente y se escucha que está participando nuestro país. Y bueno, ya lo que tanto temíamos, lo que, bueno, no temíamos, sino que estábamos con incertidumbre a quién le iba a tocar estar con México, pues ya el sábado en la noche, ¿no, Efraín? Se desgarró eso.
1: Así es, se desgranó eso, se desgranó, ¿verdad, Ixel? Y ya así supimos, es. Ixel nos va a dar el nombre del país. ¿Cuál es? Hace rato los alamediaste, ¿cuál es el país?
2: Así es, vamos a jugar contra Ecuador.
0: Efra, te veo triste. No querías a Ecuador. ¿A quién querías tú, Estados Unidos?
3: No, mira. Si tú quieres ganar el mundial, tienes que enfrentarte a todos. Claro. No importa quién sea. Sí.
1: Ah, burro el garrotazo que nos dio, ya viste.
2: Sí, yo creo.
3: No, pues sí. Eso de que andarse buscando que el rival más cómodo, que tienes que buscar al más débil.
1: El rival más débil, esto.
3: Es un programa, así, ¿no? Eso creo que no justifica a alguien que quiere ser, o a una selección que quiere ser campeona del mundo. Tarde o temprano se tendrá que enfrentar con personas. Sí, pues con jugadores, pues que son personas, pero con selecciones de mayor peso, y para ser campeón te tienes que enfrentar al mejor y superarlo, ¿no?
1: De mayor caballaje, Efraín.
3: Exactamente. Tú lo has dicho con esa boca como el frijol que tienes ahí y que además masca chicle y
1: aunque ya duro. Tú me compras las pelotas de chicle.
3: Pega duro, tururú.
1: A ver, de maleante no queríamos, no, aquí.
3: Así decía ¿cómo se llama? El Pirrunis, ¿te acuerdas?
1: Ay, no digas grosería, Efraín.
3: Ándale.
1: Juan Camaney.
3: Bueno, entonces decimos lo siguiente, de que México se va a enfrentar a Ecuador. Ya más adelante, en el siguiente programa, vamos a hablar cuál ha sido los enfrentamientos históricos entre estas dos selecciones y quién ha sacado mejor raja, quién ha sacado mejor partido, quién ha dominado a quién en los enfrentamientos oficiales entre ambas selecciones. Así que no se despegue porque esa información se la vamos a dar en Música con Overol. Pero mientras tanto, fíjate, Willy Itzel, que el sábado me di a la tarea. Yo dije, voy a ver qué pasa con el partido de Canadá contra Sudáfrica. Dije, bueno, dos segundos lugares, a ver qué tal. Y bueno, pues el partido estuvo...
1: Yo te voy a decir algo antes que empiece.
3: A ver.
1: Canadá sudó frío.
3: Sí, y además vendía mucho calzado también.
1: Anda, no, de veras, sudó frío, ¿sí o no, Ixel?
2: Así es, yo estoy de acuerdo.
1: Porque estaban seguros de que, ay, vale, vamos a dar al otro equipo, ¿cómo se llama el equipo este?
3: Sudáfrica.
1: A Sudáfrica, le vamos a romper la cresta. Pero Sudáfrica tiene lo suyo, ¿ah?
3: Sí, bueno, Sudáfrica jugó, digamos, un poquito más a la defensiva, tuvo más la pelota Canadá, pero creo que a Canadá le falta mucha claridad al
1: definición,
3: frente.
1: Definición,
3: exactamente, le falta mucha definición. Tuvieron muchas oportunidades para poder meter el gol. Al final ya cuando parecía que nos íbamos a tiempo extra, resulta de que ya el gol de último minuto.
1: Ándale,
3: de este Eustaquio, ¿no? Eustaquio fue el que metió el gol.
1: El amigo de Sarao, Eustaquio.
3: Y entonces, pues Canadá avanza a la siguiente ronda, que no la va a tener nada fácil. Ajá. Porque ¿sabes a quién se va a enfrentar, Chanchita y Cel?
2: No, ¿a quién?
3: Se va a enfrentar al ganador entre Holanda y Marruecos. Ay, nanita, lo que le espera a Canadá.
1: Pero tú mismo acabas de decir que no hay que tener miedo.
3: Exactamente. Exacto. No hay que tener miedo, pero bueno.
2: Hay que tener terror.
3: Pero cualquiera de esos dos toros que...

0: con los que le va a tocar a Canadá, cualquiera de esos dos toros, son difíciles de torear, ¿no?
1: Sí, bueno, afortunadamente estamos viendo todo esto y volvemos a lo mismo. Hay especialistas que dijeron que Canadá la iba a hacer en grande, que era fácil para Canadá, estaba seguro, que Sudáfrica era un país débil. Uh-huh. Y pues ahí está.
0: Sudáfrica también tuvo sus oportunidades en el partido.
1: Sí,
0: ¿eh?
1: Claro, sí. Claro.
0: Tuvo sus oportunidades.
1: Ambos estuvieron casi a la par, ¿no?
0: Sí, de haberla metido. Nada más que, bueno, a Sudáfrica también le hicieron falta argumentos en el partido para poder llevar más allá, ¿no? Los sudafricanos lo que querían era llegar a la largue. Uh-huh. Llegar a la largue, llegar al tiempo extra y, si es posible, llegar a los penales, y de ahí que Dios dijera, o bueno, más bien, quien ejecutara mejor los penales iba a pasar a la siguiente fase, ¿no? Pero Sudáfrica le apostó a eso.
1: Así es. Lo que sí observé yo con el equipo, tanto de Canadá como de Sudáfrica, como que ambos perdieron el balón, y al perderlo, acuérdate que viene la preocupación del equipo contrario y también del otro. Y ambos le pasaron lo mismo. Llegó el tiempo que alguien tenía el balón y el otro se preocupó, se desesperaron, inclusive hubieron ahí algunos enfrentamientos, pero bueno, eso es normal. Pero ya cuando empiezas a hacer desmanes, te sales de la concentración, los resultados están siendo eso, que afortunadamente yo digo que el partido se salvó, ¿no? De ser algo serio.
0: Sí, y Itzel y Willy, no sé si también vieron ese partidazo entre Portugal y Colombia. ¿Lo alcanzaron a ver? ¿Lo vieron?
2: No.
0: No tuvieron oportunidad. No. De lo que se perdieron, ¿eh?
2: Sí,
0: de lo que se perdieron, porque, bueno, no. James Rodríguez, a pesar de su edad, brindó un partidazo. Cristiano Ronaldo, como siempre, igual. Pero lo que me gustó de Colombia es que creo que llegó a su tope y dominó a un favorito, que a una selección favorita a ganar la Copa Mundial, como es Portugal, con todas sus estrellas. Y Colombia, la verdad que lo dominó. La verdad que Colombia mereció ganar ese partido. Un empate a 0-0 que tú dices, ay, qué aburrido estuvo. No, como que no hubo llegadas, no hubo... No, todo lo contrario. Creo que a Colombia le anulan un gol porque al parecer la uña del delantero estaba nada más adelantada, marcado, y lo marcaron como fuera de lugar, ¿no? Pero creo que Colombia mereció ganar ese partido. No sé si tú lo viste, el locutor de poder.
1: No vi mucho, vi el final, pero sí me pareció que... los vi como cansados, la verdad.
0: Bueno, también el factor humedad en
1: los vi
0: en
1: cansados. Miami. La parte que yo me tocó ver ya,
0: bueno,
1: al final.
0: A lo mejor tal vez viste ya el final del partido, uh-huh, ¿no? Ya sí. El final del partido, pero Colombia desplegó un fútbol extraordinario, que creo que Colombia ha llegado si no al tope, ya llegó al tope de su nivel futbolístico, y la verdad, muy, pero muy, muy bien Colombia. Hay que tomarlo en cuenta para la siguiente fase también, ¿no?
1: También hay lo que hay que entender bien, por si no saben la historia de este personaje que acabas de mencionar.
0: ¿De quién? ¿De James?
1: James. Ajá. James Rodríguez es una persona que se activa en un momento, pero también llega la parte en donde su emoción baja. Y ojalá que esto no pase en el Mundial, que se sepa mantener sus emociones, porque por ahí la historia nos habla de un comportamiento que tiene él en su forma de ser. Y ojalá, porque el juego anterior... Si te diste cuenta que se desesperó también, ¿no?
0: Sí. Pero ahora creo que sí llegaron a su tope máximo.
1: Que se mantenga, sí, al menos él, el personaje.
0: Que se mantenga, efectivamente. Bueno, ya la edad también, los años le pesan.
1: Ya, y no, viejito, ya, ¿qué puedes hacer?
0: ya no alcanza a desarrollar, digamos, para jugar un partido completo, pero el talento sigue estando ahí.
1: Eso, ¿no? Es como un carro, cuando no desarrolla bien, ya no puede arrancar bonito.
0: Exactamente.
1: ¿Verdad, Tara?
0: Y bueno, también fueron, creo que de los partidos, ¿no?, que llamaron muchísima la atención, fue precisamente ese, el agarrón entre Portugal y Colombia, ¿no? Y el otro, bueno, los ingleses, como ya sabemos, que igual, vaya que le costó un poquito de trabajo, ¿no? Uh-huh. Doblegar a su rival. Itzel, ¿tampoco pudiste ver ese otro partido?
2: No.
1: Estuve lavando ropa bastante.
2: Estuve lavando ropa,
0: bueno, estuviste lavando ropa y todo, haciendo los quehaceres del hogar y todo.
1: La verdad
0: más,
1: es
0: ¿no?
1: que sí. Quienes hicieron todo ese tipo de programación, como que exageraron. Siento yo que para el sábado dejaron nada más, para el domingo dejaron un solo partido, ¿no?
0: Sí, dejaron nada más el de Canadá contra Sudáfrica, pero bueno, yo entiendo de que por tenían que entregar ya cuentas, ¿no? De toda la fase de grupos tenía que terminar el sábado para que pudiera arrancar el domingo y ajustarse al calendario que tiene la FIFA, ¿no? Por eso fue que hubo un gran maratónica jornada el día sábado, ¿no?
3: Yo creo que la gente ya el sábado no hallaba para dónde ver, este ahí veo este, y simultáneamente, por desgracia, ¿no? Entonces, cambias para acá, cambias para allá, no lo disfrutas, pero bueno, eso no le interesa a la FIFA. A la FIFA lo que le interesa es hacer su programación y que jale dinero.
0: Exactamente, así es. Y bueno, los duelos suenan interesantes, ¿no, Itzel? Y bueno, a ver qué pasa, porque en unos minutitos más va a jugar pues la Canariña. Se va a enfrentar nada más y nada menos que a los nipones, a los del sol naciente, Itzel. ¿Cómo vas a ver ese partido?
2: Uy, realmente va a estar un poco complicado porque es Brasil contra Japón. No sé realmente por quién apostar. Probablemente por Japón. No sé ustedes.
0: ¿Vas por Japón?
2: Sí.
0: Ah, bueno, pues la verdad que los japoneses, pues ya hace un año le ganaron en un partido amistoso a Brasil, déjame decirte, ¿no?
1: Sí, pero todos tienen el mundo, lo que dice Excel puede pasar, porque puede pasar, muchos claro. Tienen la idea, nah, Japón y qué nada, si Brasil ve la historia, sí, pero ahorita no vamos a hablar de historia, vamos a hablar del comportamiento de las versiones de los equipos, porque tanto la selección mexicana como los otros equipos tienen una versión que no se discutía antes, ¿no? El que ¿sí? no la tiene baja, pues el otro ya está en un límite alto y dicen, bueno, ¿qué pasa? Son versiones de este mundial específicamente y aunque suene a comercial, son edición limitada, siento yo, ¿no?
0: Así es, de edición limitada, como dices tú. Y bueno, a ver qué pasa con los nipones, si siguen siendo combatientes y si pueden darle pelea a los brasileños, ¿no? Eso es a las 11 de la mañana va a ser ese partido, justo cuando estemos arrancando Música con Overol, va a estar desarrollando ese partido de Brasil contra Japón. Y a las 2:30, Iseliña, a las 2:30, pues entra en acción la Mannschaft, ¿no? Y se va a enfrentar, pues, a una selección paraguaya también, ¿no? Creo que ahí Paraguay como que la tiene un poco difícil.
2: Así es Alemania contra Paraguay. ¿Cuál es su pronóstico?
0: Mi pronóstico, mira, yo como latino me gustaría que pasara Paraguay, ¿no? Pero Alemania en su último partido de fase regular creo que guardó armas precisamente para estar al tiro, como dicen aquí los mexicanos, para esta fase de eliminatoria, ¿no? Entonces, Alemania creo que parte como favorito en este partido. Paraguay como que no ha desarrollado todo el potencial de fútbol en esta Copa del Mundo.
1: A pesar de que fue el primer mundialista, ¿no?
0: No, ese fue Uruguay.
1: Digo, Uruguay.
0: Este es Paraguay.
1: Paraguay.
0: Uruguay se fue sin pena ni gloria, ¿no?
1: Sí. Bueno, vamos a ir con un tema que se llama Unidos por un Gol, para que nos animemos, porque con este partido que hubo el domingo, un solitario, pues ya hoy se esperan, ¿cuántos partidos se esperan hoy?
0: Hoy son tres, y el platillo fuerte pues es en la noche, va a salir chispas de ese partido entre Marruecos y Países Bajos.
3: Pero no hay simultáneo otra vez.
0: No. Ya es fase ya de eliminación. Sí, el que pierda se va a su casa.
3: Queda uno mareado de tanto, cambias para allá y cambias para acá.
0: Es una amarga que te aventaste.
1: Bueno, vámonos con el gol del momento.
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0: Bueno, pues ahí está, unidos por el gol. Bueno, buenos días, saludos a todos, saludos a la señora Sheila Izquierdo. Así también quiero felicitar a Juan Pablo Moyer por un año. Moyer, así es. Oh, sí. ¿Cómo se pronunciará? ¿Moyer o Moyer?
1: Moyer,
0: ¿verdad? ¿Cómo es? ¿Sí, Chacón?
2: Ah, no, tú lo dijiste mal. Moyer.
0: Ah, pues.
1: ¿Qué es eso? Parece como que ladró un perro ahí o algo.
3: Parece
1: así por
3: un gruñido.
0: Juan Pablo, bueno, Juan Pablo Moyer aquí está. Dice, un año más de vida. Felicidades, Chencha, que le mande de la chichigüe.
2: ¿Cómo no? Vamos todos, a ver, ayúdeme. A chichigüe al niño, a chichigüe al lo, a chichigüe al niño, a chichigüe al lo, lo, lo, lo, lo, lo, lo, lo, lo, lo, lo, lo, lo, lo, lo, lo, lo, y va un beso.
1: Eso parece un pleito perro eso que está ahí.
2: Ya va, gacha. Y este, y vamos a cantarle guaraguao, guaraguao. Dame el poder del guau. Para que Juan Pablo. No te lo quedan a guau. Esto. De todo. Ay, no me quieres aquí en el oído.
0: Queremos pastel. Sí, queremos pastel. Sí. Y es doña Sheilita, que ya no, ya la extrañamos a Sheilita, pero ya tenía tiempo. Esperemos que esté bien de salud, que es lo que deseamos a Sheilita, allá en la Villa y Puerto Coronel Andrés H. Magallanes. Ya nos vamos, gracias. Se quedan con el tema, este, Ixel.
3: Así es, vamos a escuchar el fallecimiento de alguien muy importante en la salsa. Estamos hablando de Héctor Lavoe.
0: Gracias, Efra.
1: Este es el hecho musical, ¿verdad?
0: Uh-huh.
1: Perfecto.
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5: Un día como hoy, 29 de junio, pero de 1993, fallecía en Nueva York el cantautor y productor de música salsa Héctor Juan Pérez Martínez, conocido por todos como Héctor Lavoe, el jibarito de Ponce. Creció escuchando música en su natal Puerto Rico de Chuy el de Bayamón, Daniel Santos, el inquieto Anacobero, fieles representantes del estilo jíbaro que tanto influyó en su música. A sus 17 años emigró a Nueva York, donde se ganó la vida cantando en locales y bandas del barrio latino del Bronx, hasta que en 1967, su carrera dio un giro considerable al unirse a la agrupación de Willy Colón. Hasta 1973 grabó con esa orquesta discos como La Gran Fuga, Cosa Nostra, Lo Mato, El Juicio y los dos volúmenes de Asalto Navideño. Poco después se unió a la empresa de Fania Records, que para esa época reclutó otros cantantes importantes de los inicios de la salsa. En 1975 salió su disco La Voz y siguieron De Ti Depende y Comedia. Compartió escenarios con diversos artistas como Celia Cruz, Oscar de León, Rafael, El Gran Combo, José José, y también grabó canciones al lado de Daniel Santos, Tito Puente y Richie Ray. Dentro de sus éxitos podemos mencionar algunos como La Murga, Mi Gente, El Cantante, Siento y El Rey de la Puntualidad. Hoy, que estamos rememorando un aniversario más de su fallecimiento, con gusto le presentamos uno de sus grandes éxitos musicales. ¡Que lo disfruten!

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2: Buenos días, mis hermosos locutores de la Radio de Tabasco, programa Encampanando el Día. Quiero felicitarlo, Abuelito, porque la verdad que es un programa que nos hace salir de la rutina diaria, ¿verdad?, del día a día. Saludarlo a todo este gran grupo, como eres tú, Abuelito, Efra, La Cachetito, a todo tu grupo. Felicidades, aquí lavando las máscaras del santo, que ni modo, hay que darle ganas aquí porque no nos queda otra. Por la lluvia, ¿verdad? Si no, veamos a tener que dar vuelta después. Ok, muchas felicidades, Willy, a todos los de ahí de la Radio de Tabasco, la grande de todas. ¡Feliz día! De parte de Malena Bolón, Tenosique.
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3: Son las 11.
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15: ¡Ay, ay, ay, amigos! Estamos arrancando
6: comenzando la emisión en vivo del día de hoy de Música con Overol, Chico Che y sus invitados. Les saluda a su amigo de siempre, Efraín Frachoco, deseándoles un excelente día a todos los que nos están sintonizando, a los que agarré con el taco llevándose a la boca, pues muy buen provecho con ese riquísimo y nutritivo desayuno, y a los que ya están laborando, pues hay que redoblar esfuerzos para sacar la jornada laboral del día de hoy. No me encuentro solo, se encuentra en los controles máster del estéreo digital del carro mojoso de Federico, Roberto Antonio Santiago Sarao, mejor conocido como Toniño, y también se encuentra conmigo como copiloto la voz serrana de Itzel, la Itzeliña.
12: Muy buenos días, hoy estamos con toda la actitud y estamos muy contentos porque aparte de que mañana hay partido, estamos esperando los resultados de los próximos partidos de hoy.
6: Así es, el Mundial sigue su curso, el Mundial sigue su trayecto, la fiebre futbolera continúa, todavía la fiesta mundialista continúa porque ya entramos a los 16avos de final, es decir, 32 selecciones se van a estar midiendo y de esas 32 selecciones, pues solo van a quedar nada más y nada menos que la mitad de esas 32 selecciones, es decir, quedarán 16 selecciones quedarán de ese filtro, y esperemos que dentro de esas 16 se encuentre nuestra querida selección mexicana, el Tri, como se conoce.
12: Así es, y es que eso es lo que estamos esperando. Realmente hay muchos que sí piensan que puede pasar, mientras que obviamente nunca faltan los que simplemente dicen que no.
6: Exactamente, siempre van a ver los Contreras, ¿no?
12: Así
6: los
12: es.
6: Los Contreras, como se dice. Y bueno, Itzeliña, por ahí no tienes una recomendación que hacer a todo este público maravilloso de Música con Overol.
12: Así es, porque el día de hoy, 29 de junio, estamos a una temperatura de 31 grados centígrados con sensación térmica de 36, corrección. 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El pozol blanco, el pozol con cacao, el pozol con cacahuate o el pozol...
6: Acrio.
12: Acrio.
6: Ahí está, son 4 presentaciones del pozol, esta bebida ancestral que ya los mayas y los aztecas la bebían, ¿no? Y qué bueno que nos dejaron ese legado hasta la actualidad con esa, pues ya no es una receta secreta, sino bueno, ya al contrario, se le ha añadido cosas, como es el caso del pozol con cacahuate, ¿no? Que el original pues era el pozol con cacao, el pozol blanco, ¿no? Ya se le añadió lo que es el ingrediente del cacahuate, y la verdad que sabe también riquísimo. Itzel no se ha atrevido a probar el pozol, algún día lo va a probar.
12: Algún día lo va a probar.
6: Es más, le vamos a decir, y le vamos a dar pozol engañado, ya me dijo doña Chencha, entre los dos le vamos a dar... toma esta bebida, es champurrado, así le vamos a decir, y va a tomar el pozol.
12: Bueno, pero al menos denme un tamalito para que me lo crea.
6: Ah, bueno, nada más que eso sí, te vas a llenar, porque imagínate, pozol y tamalitos,
12: sí,
6: vas a estar llena como para todo el día.
12: Eso sí, tienes razón.
6: Exactamente, y bueno, fíjate, Itzeliña, que tenemos pues mucha música que dar con el hombre del overol de Chico Che y sus invitados, que por cierto, fíjate que hoy estuve escuchando aquí el noticiero de la radio de Tabasco y Mega FM, y bueno, no el noticiero, sino la conferencia de prensa que estaba así dando es el gobernador, y por ahí pues dijeron una buena noticia para todos los amigos que les gusta la música de Chico Che, que va a haber un como un concierto que se llama Chico Che Sinfónico, ¿no? Y me imagino que va a estar a cargo de Chico Che Chico, el hijo de Chico Che, ¿no?
12: Así
6: entonces
12: es.
6: Vamos a estar a la expectativa a ver cómo va a estar ese espectáculo.
12: Realmente es una noticia muy buena para empezar la semana, porque si hay algo que los tabasqueños son reconocidos es por la música de Chico Che, y creo que esta presentación de maravilla.
6: Exacto, así que vamos a estar a la expectativa a ver qué tal, ¿no? Ese Chico Che sinfónico que suena, pero muy bien. La verdad, yo nunca me pude haber imaginado, digo, si viviera Chico Che, porque ya ves que ahorita todos los grupos ya que se graban sinfónico, ¿no? Que sí. Si Los Ángeles Azules sinfónico, que si Los Socios del Ritmo sinfónico, que si fulano de tal sinfónico, ¿no?
12: Claro.
6: Pues no me imaginaría cómo sonaría si estuviera vivo Chico Che, un Chico Che y la crisis sinfónica, ¿no? Por ejemplo, sí. No sé, escuchar ese éxito, por ejemplo, de Rosalvita, por ejemplo, en Sinfónico, ¿cómo sonaría, mi estimado Sarao? ¿O qué te parece, por ejemplo, el Ken Pompó en Sinfónico? ¿Cómo sonaría, no?
12: Así es.
6: Suena algo así muy, digamos, raro o también bizarro, ¿no? Pero habría que escucharlo, ¿no? A ver sí, cómo suena, ¿no? Pero mientras tanto, para quitar especulaciones, tenemos musiquita, Itzel. ¿Con qué nos vamos a ir? ¿Qué tienes ahí en el estéreo digital del carro mojoso de Federico?
12: Así es, vamos a empezar con Chicoche, con el africano.
6: Ándale, ¿y después con quién nos vamos?
12: El invitado es la Sonora Dinamita, tu bamboleo.
6: Exactamente, así que vamos a explotar con música. Súbele volumen
12: y suelta la tonilla.

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3: Son las 11 con 15 minutos.
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12: Ya regresamos más rápidos que el rebote de las pelotas de Carey, con más ritmo y con más de Chicoché y sus invitados. Así es, música con Overol.
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17: ¿Qué tal, amigos? Ya estamos de regreso con música con Overol de Chicoché y sus invitados. Espero que estén disfrutando mucho de esta programación tanto como nosotros. Ya son las 11 de la mañana con 19 minutos y es momento de arrancar con todo el Overol de conocimiento. Y miren que por las fechas con el Mundial es importante recordar ciertos momentos significativos que se han dado alrededor de muchos años. Y es que también lo que fue la Copa Jules Rimet no solo ha dado alegría a diferentes países, a los aficionados, a las poblaciones, sino también ha vivido momentos muy tensos de la historia. Y miren que para 1938 no fue la excepción, porque nos vamos a ubicar en Italia. Tras el triunfo de Italia en el Mundial de Francia, el trofeo que, bueno, originalmente representaba a la diosa griega Nike, quedó en manos italianas. Y para ese entonces, al estallar la Segunda Guerra Mundial, el trofeo se encontraba en una bóveda bancaria en Roma. Y ante el temor de que las fuerzas del régimen nazi o la Gestapo lo requisaran como botín de guerra, fue que el vicepresidente de la Federación Italiana de Fútbol tomó una decisión. Ottorino Baraxi decidió tomar una medida desesperada. Fue entonces que retiró lo que fue el trofeo de plata y oro del banco y la escondió en su propia casa. Y muchos van a pensar, ¿por qué si quiere proteger un trofeo, por qué en su casa? Cuando es un lugar bastante obvio y más fácil de ubicar. Bueno, él tenía un plan. Eligió un lugar tan cotidiano como discreto, dentro de una caja de zapatos que colocó debajo de su cama. La estrategia sí funcionó, y muy a la perfección, porque incluso durante las inspecciones de la Gestapo en su domicilio, el trofeo pasó inadvertido, permaneciendo allí hasta el fin del conflicto, que fue en 1945. Y aunque ese momento fue bastante recordado y muy celebrado por los italianos, sin embargo, esta copa sí pasó por momentos mucho peores después. Porque a través de que sobrevivió a la guerra, su historia posterior fue bastante trágica. Porque recordemos que fue el robo de 1966, que ya lo habíamos comentado en otras ediciones pasadas, que fue cuando se lo robaron en Londres ante el Mundial y que lo encontró este famoso amigo, este perro. Eso estuvo muy raro.
15: Lo robaron y de pronto apareció, ¿no? Ahí prácticamente en la banqueta, en la calle, al lado de un carro. Estuvo rarísimo eso, ¿no?
17: Estuvo muy raro y fue nuestro salvador de todo esto, fue Pickles, un perro.
15: Ándale.
17: Y definitivamente lo que dio fin a este trofeo fue en Brasil, cuando obtuvo el derecho a conservar el trofeo tras ganarlo por tercera vez en 1970 y que lamentablemente para el 83 la copa fue robada nuevamente en la sede de la Confederación Brasileña de Fútbol y según las investigaciones fue fundida por los delincuentes, perdiéndose para siempre. Y aunque los delincuentes sí los atraparon y los encarcelaron, aún así la copa pues desapareció por completo. Sí.
15: Nadie sabe, nadie supo dónde quedó la copa, ¿no? Esa es una conjetura, ¿no? De que haya sido fundida, pero en realidad no se sabe dónde quedó la copa Jules Rimet. Y se tuvo que hacer esta nueva copa que conocemos actualmente.
17: Así es, y realmente es muy interesante saber este tipo de historias, porque probablemente para muchos, para muchas personas dicen es que la copa, pues es solo eso, es una copa de oro. Pero si nos remontamos un poco años atrás, nos damos cuenta que también han sido testigos de momentos claves de la historia, tanto de victorias, derrotas, momentos históricos, de futbolistas que hicieron un gol más rápido de la historia, pues también han vivido momentos tensos como fue la Guerra Mundial.
15: Exactamente, en la Segunda Guerra Mundial, ¿no? Que prácticamente pues toda actividad deportiva pues se tuvo que poner en pausa por la Segunda Guerra Mundial, Juegos Olímpicos, la Copa Mundial de Fútbol y otros eventos más tuvieron que pausarse porque, bueno, este conflicto bélico pues estaba abarcando el interés mundial, ¿no? De ahí el nombre de la Segunda Guerra Mundial. Y desafortunadamente estos conflictos bélicos, bueno, dejaron muchas huellas imborrables, sobre todo en el pueblo judío, ¿no? Con todas esas atrocidades que se cometió por parte de la SS o la Gestapo, ¿no? Como se le conocía también a, digamos, aparte de los soldados alemanes, ¿no? Pero qué bueno de que en este caso la Copa Jules Rimet sobrevivió a eso. Desafortunadamente no se pudo escapar de los maleantes, ¿no? Pero bueno, digamos que ahí queda como un ícono deportivo la Copa Jules Rimet, ¿no?
17: Así
15: queda
17: es.
15: como un ícono porque, bueno, digamos que trasciende fronteras, trasciende los años y hasta la fecha, pues, nadie sabe dónde quedó esa copa, ¿no?
17: Claro, y pues es lamentable, pero realmente ya no quedó en manos de los italianos, que pues contra todo pronóstico, lo que fue Otoxino, si no me equivoco. No, Otorino, perdón, le estoy cambiando el nombre.
15: Otorino.
17: Otorino. Otorino pensó bien las cosas y protegió a toda costa lo que fue el trofeo, que sí estuvieron a punto de descubrir, pero al asomarse debajo de la cama se dieron cuenta que pues solo era una caja de zapatos y no le dieron importancia. ¿Y quién hubiera pensado que solo esa estrategia iba a funcionar para proteger algo tan significativo?
15: No, y aparte de eso, ¿no? De que, bueno, era la época también de Benito Mussolini, ¿no?
17: Sí.
15: Que al final de cuentas se une junto con Alemania para, digamos, para hacer para hacer la guerra con los demás países, ¿no? Y bueno, es una historia, una anécdota más, ¿no? Que se le añade a la Copa Jules Rimet, ¿no?
17: Así es.
15: Bueno, queda ahí ese dato maravilloso. Y bueno, ¿qué te parece, Itzeliña, si nos vamos con más musiquita después de haber desentrañado ese misterio de la Copa Jules Rimet?
17: Así es, y para quitarnos un poquito de esos pensamientos misteriosos, vamos a escuchar a Chicoche.
15: Mira nada más, vámonos entonces con el carro mojoso de Federico y el invitado. ¿A quién tenemos, Itzeliña?
17: No hay invitado. En un momento, bueno, vamos a saber.
15: Continuamos con los misterios, ¿no?
17: Continuamos con los misterios, sí. Aquí en Música con Overol de Chicoche y sus invitados.

0: No, la verdad no como mucho, pero maldita naturaleza.
1: 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María Cristina me quiere gobernar. Mejor le seguimos la corriente con este corte promocional. 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Son las 11 con 29 minutos. ¿Escuchas? 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

0: Amigos, ya estamos aquí en esa sección sensacional para todos ustedes en el Mundial de la Radio. Y estamos a rajatabla y estamos emocionados. Y es que, bueno, se reporta con nosotros al número 9932-594642, donde usted puede mandar su mensajito, también lo puede hacer. Nuestro amigo Paco Domínguez, directamente desde Dakota del Sur, allá lo tenemos como reportero y está reportando hasta este momento un resultado que, bueno, pocos esperaban. Hasta este momento, nuestro amigo Paco Domínguez nos reporta que Brasil 0, Japón 1. En estos momentos nos dice y nos manda saludos a todos, dice, aquí en cabina, y muchas bendiciones. Lo mismo para ti, Paquito Domínguez, y para tu esposita, muchas bendiciones. Así que vamos, y mañana con todo hay que echarle las ganas para que México pueda salir con una victoria. Ya se encuentra aquí en alineación nuestro amigo, el locutor del pueblo, y también Itzeliña.
1: Gracias, Fren, gracias a todo el auditorio. Pues sí, mañana es... No hay mañana, pues, ¿ah? Mañana es mañana. Y obviamente usted, amigo que nos escucha, que nos sintoniza, puede mandar sus comentarios también, y pues la mejor vibra para mañana, hay que ponerse la verde. Y si usted no tiene la verde en el corazón, póngase la verde.
0: O cualquier playera verde, no importa, sí, que no sea de la selección.
2: Ándale, una sobrecama verde también se puede poner encima.
0: Se puede poner una piel de iguana, chencha, que es verde. Ándale, también.

0: Locutor de Pueblo, sí. Y lo que decía Etzeliña de Japón, ¿no? Hasta el momento, así pues es. Va ganando 1-0 a...
1: ¿En qué
0: el
1: tiempo? No saben.
0: En el primer tiempo, ah, el bueno. Gol lo metió sano, lo metió sano.
1: Sí, porque está sanito,
2: sí,
1: él.
2: Sí, está muy sano.
0: Lo metió sano, uh-huh, en el minuto.
1: Oye, esos 29. Nombres, por cierto, no hemos comentado de cada nombre que han existido ahí, ¿verdad? Que sí.
0: En Colombia está, por ejemplo, Puerta.
1: Ándale, ¿no? Y el otro, no me acuerdo qué país era, que decía
0: En Sudáfrica estaba...
1: Precio, algo ándale, así.
0: En Sudáfrica estaba Mudao.
1: Ándale, el otro era también Tendido. Ándale.
0: Ándale. Sí,
1: los apellidos, que así,
0: ¿no? Y por ejemplo, los apellidos, ¿no? Son así un...
1: Bueno, es que le comunes. Dicen así por el nombre, bueno, le dicen el apellido, pero uno dice, ¿es el nombre? No, pero sí, ponga usted mucha atención a esos nombres, que no se ha comentado así en gran escala de eso, pero bueno, eso es la parte de los otros mundos que no conocemos su lenguaje, su forma de, ¿verdad? Por ejemplo, los chinos y los japoneses usan mucho el yun, yang, yin, ¿verdad?
0: No, sobre todo los chinos, ¿no?
1: Los chinos.
0: ¿Sí?
1: Los coreanos también usan más la... ¿Qué? Podríamos decir la letra C. ¿Qué más?
0: La Y.
1: La
0: S. Uh-huh. ¿No? Utilizan para sus apellidos. Y bueno, ya que estamos hablando de que le estamos enviando las buenas vibras a la selección mexicana, déjame decirle de que la selección mexicana pues ha tenido 7 partidos oficiales con la selección ecuatoriana. Uh-huh. 7 partidos con la selección ecuatoriana, 7 partidos oficiales, ¿no? Y de las cuales todo se remonta en 1993, cuando la selección mexicana es invitada por la Conmebol a participar en la Copa América de Ecuador. 1993. Bueno, resulta de que en esa Copa América México fue la revelación, ¿no? En esa selección venía Hugo Sánchez, venía el Zague, venía David Patiño, García Aspe, Jorge Campos, Claudio Suárez, ¿no? La verdad que la selección jugaba muy bien al fútbol bajo la batuta de Miguel Mejía Barón. Bueno, resulta de que en los octavos de final México pasa como segundo lugar de grupo, ¿no? Y tenía que enfrentarse a la anfitriona Ecuador. Y en esa ocasión México brinda un partidazo y con goles de Hugo Sánchez y de Ramón Ramírez, México venció a Ecuador 2-0 y lo eliminaba de su Copa América y México avanzaba a la siguiente ronda. No, esa fue, digamos, la primer victoria en enfrentamientos oficiales que tuvo México contra Ecuador.
1: Uh-huh. Bueno, pero también 4 años después, Efraín, y el público no lo va a negar, nosotros tampoco, cuando a veces se piensa que el partido va a quedar nada más en goleadas y que no se piensa, nunca se piensa en qué momento va a llegar a penales, pues bueno, aquí pasó algo muy extraño, muy bueno, más que nada un empate momentáneamente. México queda allá en el año, en la Copa América 1997, 4 años después de lo que tú comentabas, el empate con México hasta el momento era de 1-1, 1 México, 1 Ecuador, pero resulta ser que gana 4-3 en penales, avanzando de esta manera a semifinales. Por eso nunca debemos decir, pues ya están empatados y hasta ahí se quedan o va ganando el otro, porque luego resulta que nos vamos a penales y en penales es otra historia, que también puede ser sorpresa para el equipo que todo el mundo dice, no, es que es potencia, podrán ser potencia, pero en los penales la potencia ahí no sirve para nada.
0: Exactamente, claro. Ya ves que en los penales falló Maradona, ya falló Messi, fallaron
1: grande
0: hasta
1: personaje.
0: Cristiano Ronaldo ha fallado penales, ¿no? Entonces,
1: está echada la moneda ahí.
0: Exactamente.
2: Así es, pero también 5 años después se volvieron a enfrentar y que lo que fue Corea-Japón. Y cuando todos pensaban que iban a quedar solo en empate como pasó en el 97, México remontó el gol inicial de Ecuador y ganó con anotaciones de Jared Borghetti y Gerardo Torrado. Fue ese momento en donde México otra vez volvió a ganar.
0: Exactamente, ¿no? Pero por lo general se han enfrentado más en Copa América, ¿no? En mundiales solamente fue en el de Corea, hasta ahora que le vuelve a tocar, ¿no?

0: Y hasta el momento, pues, México lleva buen saldo, ¿no? Porque hasta este momento, hasta el que menciona Itzel, México ya lleva como 3 victorias, ¿no? Un empate, bueno, empate, sí. Y solo se fueron a penales, ¿no? Hasta uh-huh. ahí, 2 victorias, un empate hasta el momento, ¿no? Pero resulta que también en la Copa América del 2004, México volvió a doblegar a Ecuador, ¿sí? Le ganó México a Ecuador en, digamos, en la fase de grupos, ¿no? Y Ecuador se fue sin puntos, ¿no? Digamos que México ahí avanzaba a la siguiente fase en esa Copa América. Y hasta este momento, entonces, digamos de que México ya tiene 3 victorias y sí. un empate contra Ecuador.
1: Uh-huh. También si nos remontamos 3 años después, en la Copa América 2007, vuelve a encontrarse México con Ecuador. Y en esta ocasión México toma la delantera, porque se va con 2 goles de distancia y seguido por 1 gol de Ecuador, esto en la Copa América. Una victoria de México con goles de Nery Castillo, ¿quién no se acuerda de Nery Castillo, no? Y de Omar Bravo, ¿no?
0: Ah, Nery Castillo, o sea, que en esa Copa América tuvo una gran actuación, ¿no? Uh-huh. Que le valió para irse al extranjero, que y desafortunadamente ahí Nery Castillo fue como llamarada de petate, ¿no? Porque jugó muy bien y después se desinfló su carrera.
1: Parecido como a lo de este tabasqueño, ¿cómo se llama? Que se fue también a Europa, Diego Lainez, ¿no?
0: Diego Lainez, uh-huh. Así es.
2: Y también 8 años después, aquí las cosas cambian y es muy diferente, porque es la primera victoria oficial para Ecuador en la Copa América 2015, aunque ambos equipos quedaron eliminados, pero este momento es bastante significativo porque Ecuador anota 2 goles y México solo 1.
0: Exactamente, y se invirtieron los papeles, ¿no? Ya le tocaba a Ecuador ganar ese partido contra México. Y bueno, y finalmente, otra vez en la Copa América del 2024, hace 2 años, pues ambas selecciones volvieron a empatar a 0, quedaron a 0, ¿no? Y por esa, en esa ocasión, pues el resultado en la eliminación, México queda eliminado en esa Copa de Oro, que tuvo una Copa de Oro desastrosa, y Ecuador avanzaba a la siguiente fase. El empate no le servía para nada a México, ¿no? Y entonces, en resumidas cuentas, podemos decir de que en enfrentamientos directos oficiales entre México y Ecuador
1: de la Copa América,
0: exactamente, sí. México ha sacado el mejor provecho, ¿no?
1: Resultado.
0: Ha salido el mejor resultado, tiene más victorias que derrotas y solamente 2 empates, ¿no? En esos 7 enfrentamientos México tiene 4 victorias, tiene 2 empates y 2 derrotas.
1: Sí, definitivamente. ¿No? Es un conteo que bien vale la pena decirlo. Las leyes del arbitraje eran diferentes también, hay que tomar en cuenta todo eso. Actualmente ya están más modernas las leyes, se prohíben ciertas cosas, se ponen más reglas. Y esto también influye mucho en el desempeño que se lleve a cabo en este mundial, como la Copa América es bastante, bastante diferente a lo que es un mundial de fútbol. Entonces, habrá que ver de qué lado masca la iguana, ¿no?
0: Porque esperamos muchos, que del lado verde, ¿no?
1: Muchos
0: porque
1: pueden, la iguana es verde. Sí, muchos pueden decir con la versión de ahorita de Ecuador, muchos se quedaron con ese sabor de boca y dicen, no, México la tiene como de llorar. Entonces, hay quienes dicen eso, la gran mayoría están tirándole a eso, pero bueno, yo siento y vuelvo a insistir, como lo hemos dicho aquí, México es una versión que no habíamos visto antes, por el destacado momento, que parece ser que la suerte le está ayudando, alguien lo comentaba, le está ayudando, las cosas a veces así se dan, a veces te juegas bonito, en el fútbol se da, ¿no? Juegas bonito, precioso, pero pierdes, ¿no? Y cuando no juegas bien, desgraciadamente dices tú, bueno, ¿y cómo es que ganó el equipo?
0: La frase esa que dice, no, jugaron como nunca y perdieron como siempre,
1: sí,
0: ¿no?
1: Son así, grandes misterios, sí, del fútbol, sí, ¿no?
2: Seguimos con los misterios.
0: Ajá. Exactamente, pero es que también fíjate que en enfrentamientos de México con selecciones de la Conmebol, donde está Ecuador, Brasil, Argentina, Uruguay, Paraguay, Colombia, Venezuela, Chile, pues México, digamos de que cuando se enfrenta con Brasil y Argentina no le ha ido nada bien, ¿no? Uh-huh. Pero cuando se enfrenta, por ejemplo, con Ecuador, cuando le toca enfrentarse con Colombia, con con otras selecciones de la Conmebol, como que no le va tan mal a México, ¿no? Uh-huh. Prueba de ello, estamos viendo aquí en esta estadística, en los enfrentamientos directos históricos entre estas dos selecciones, México ha sacado mejor partido. Esperemos que mañana, con todo respeto para nuestros hermanos ecuatorianos, pues salga México con la victoria.
1: Yo creo que va a jugar México bien. Ya Javier Aguirre ya ha visto, ya a estas alturas, ya el cuarto juego, ¿no?, del Mundial.
2: Sí.
1: Yo creo que ya el técnico Javier Aguirre es muy sagaz para esto, es muy líder, liderea mucho. Esto que hace de poner a un jugador que a veces a la gente que dice que sabe bastante, dice, ¿qué le pasa a Javier? Pero ha dado resultado. Los cambios que ha hecho, a veces lo vemos, esto no debe de ser, ¿por qué quitó a Julano? ¿Por qué dejó a este? Debió de haber metido. Y resulta ser de que por entre dime y diretes, ¿a dónde estamos, no?
2: Claro.
1: Ya. O sea, hay que observar eso, ¿no?
0: Sí, y sobre todo, bueno, ahorita creo que Javier Aguirre ahorita tiene un dilema. Porque, bueno, el medio campo, ¿a quién pone, no?
1: Uh-huh.
0: Fidalgo está recuperando su nivel.
1: Y se lució con un gol.
0: Morita está jugando muy bien. ¿No? ¿A quién pones? ¿A quién quitas? ¿A quién pones en la media cancha, no? Uh-huh. Que tiene
1: Julián Gallego.
0: Tiene plantel. bueno, Julián Quiñones está un poco más adelante, ¿no? En la delantera.
2: Sí.
0: Pero también tiene, por ejemplo, a Edson Álvarez, ¿no? Uh-huh. Tiene plantel, sí, ahí, ¿no? Javier Aguirre. ¿Sí?
1: Además, mira las piezas que él mueve, por ejemplo, de meter a Raúl, que hizo Raúl, ¿no?, el primer día. O sea, y todos decían, no, pues está cansado. Hay quienes comentaban eso, ¿no?
2: Sí.
1: No ha metido últimamente, que te hace qué, cómo viene de Europa, etcétera, etcétera, etcétera. Pero ahí el sabio es Javier Aguirre, para eso lo tenemos ahí. Creo que para eso está, para que vea a quién poner. ¿Tú a quién pondrías, por ejemplo?
0: Yo en la delantera dejaría a Quiñones, pondría a Raúl Jiménez y creo que le daría chance a la Hormiga.
1: La Hormiga, me lo quitaste de la boca.
0: Le daría, sí, chance a la Hormiga.
1: Son piezas muy fundamentales las que acabas de decir y es lo que hace. Pero créeme, yo siento así, nos ponemos un ratito en las chancletas, en los zapatos de Javier Aguirre. Si tienes tanto talento, también ahí viene la locura, ¿no? Dices, si pongo a este.
0: No, y es que imagínate, somos, nada más aquí en México somos más de 100 millones de habitantes.
1: Uh-huh.
0: Y en Estados Unidos nada más somos más de 40 millones. Entonces, imagínate, 140 millones de entrenadores hay ahorita, uh-huh, en la selección, sí, mexicana, porque tú tienes tu alineación, Itzeliña tiene su alineación, yo tengo la mía.
1: Sarao.
0: Sarao tiene la suya, ¿no? O sea, uh-huh, hay 140 millones de entrenadores de la selección ahorita, ¿no?
1: Sí, imagínate que todo recae en Javier Aguirre. Hasta el momento siento yo que lo está haciendo bien.
0: Y esperemos que le vaya perfectamente.
1: Ahora, lo que sí decíamos la vez anterior, Efraín, estamos en el cuarto juego y ya nos podemos creer, nos podemos sentir que somos la mamá de Tarzán, ¿no? Pero es ahí donde creo que el técnico tiene que hablar con todos sus elementos, sus piezas fundamentales, que mantengan la calma, porque cuando se pierde la calma, te digo, cuando pierde el balón el equipo, en este caso la selección mexicana, y lo tiene más tiempo el contrario, ¿qué hace? La desesperación empieza, cometes errores, no te alineas con la otra persona, empiezan los balonazos arriba de la portería, empieza a decir, el balón por arriba no funciona para la selección mexicana. ¿Cuántos no hay que dicen, no? Hasta los mismos comentaristas dicen,
0: es que
1: le
0: está
1: tirando,
0: ¿no?,
1: la altura. Y hubo una altura que sí le favoreció a la selección mexicana.
0: Ahora, hablando de eso, y creo que va a empezar a México, y le va a ayudar muchísimo, es la localía, porque uh-huh, el estadio de la Ciudad de México, el Coloso de Santa Úrsula, conocido como el Estadio Azteca, pesa, y pesa bastante.
1: Y vuelve a ser el escenario, ¿no?
0: Exactamente, y creo que la gente ahí va a estar con todo, apoyando a la selección, y los ecuatorianos van a sentir también esa presión.
1: Claro, hay que mantenerse tranquilo, ojalá no estuvieran escuchándolo a la selección, diga un buen deseo.
2: Sí.
1: Que se mantengan tranquilos, a veces yo sé, que alguien decía, ¿en qué momento se van a sentir entonces si no lo deja hacer? Sí, pero estamos en un juego prácticamente donde debemos dar al 100, ¿no? Entonces, hay que mantener la cordura. Yo sé que les da de dar coraje a ellos, ¿no? Cuando de pronto le quitan el balón y esto, el otro, lo que pasa, y empiezan los pleitos, la piñiza y todo lo que tú quieras. Pero si no mantenemos la calma, cuando perdemos esa compostura, cuando perdemos esa concentración, que es la que por la cual lucha Javier Aguirre, ¿no? Y lo ha dicho muchas veces, lo que quiere es que estén concentrados.
0: Sí, y cuando haya que meter la pierna fuerte, que la meta, ¿no? Que porque, exacto. No es que van a jugar de una manera suavecita también, ¿no?
1: Claro,
0: sino
1: claro.
0: Cuando hay que meter la pierna, hay que meterla fuerte, ¿no?
1: El coraje yo creo que debe ser ahí con el balón, en la cancha, entregarse de cuerpo a cuerpo y estar pendiente de lo que pase. Inclusive a veces ni le hacen caso al director técnico porque están tan enfadados, ¿no? Lo han dicho los directores técnicos. Y llega el momento que ya el jugador ya no. Pero bueno, ojalá y no se pierda esa cordura y que tengan más el balón, aunque no lo metan en la portería porque no se le dé la oportunidad. Pero hay que mantener el balón, porque lo pierden mucho tiempo ahí donde viene el desfase.
0: Sí, pero también, Itzelilla, fíjate que yo creo que no estaría nada mal que la selección practicara los penales, ¿no? Por cualquier cosa, ¿no?
2: Y sobre todo,
0: hay que practiquen los penales también, ¿no? Que estén preparados para cualquier cosa, ¿no?
1: Uh-huh. No como aquella que decía que me lo tire, ¿cómo decía?
0: Que me dispara Palermo, porque así recuerda en una Copa América que Palermo falló 3 penales consecutivos, ¿no?
1: Pero se lo tiró Palermo, decía, ¿no?
0: Entonces, ese era un chiste, ¿no? El que iban a fusilar, ¿no? Uh-huh. ¿Cuál es tu último deseo? Que me dispare Palermo, porque iba a fallar.
1: Es que muchas veces, fíjate que eso, qué bueno que comentaste eso, muchas veces ponen al líder, al que va, pero también hay que tomar en cuenta que la responsabilidad que le están dando ahí no es enchílame otra, ¿no? Es una responsabilidad que cae, como tú decías, ¿cuántos millones de habitantes somos?
0: Sí, ¿no? Y es que
1: y
0: no
1: sobre más, él cae
0: pero
1: eso.
0: Pero es que no nada más te están viendo los 140 millones de mexicanos, sino a nivel mundial te están viendo, porque toda la transmisión es a nivel mundial.
1: Claro, te ponen a ti o a mí a tirar ese penal. No, yo creo que se te quiebra la pierna.
0: Como dijo,
2: la presión.
0: Como digo Hugo Sánchez, te tiemblan las manitas y las piernitas.
1: Y las patitas.
0: Y las patitas, ¿no? Bueno, Itzeliña, ¿y con qué nos vamos en este momento para cerrar la sección del día de hoy? Locutor de Pueblo, muchísimas gracias.
1: No, al contrario.
2: Bueno, pues vamos a cerrar este misterio con una buena canción, Unidos por el Gol.
1: Anda.
0: No. Creo que era la de Chicoche.
2: Damos
0: la bienvenida.
2: Damos la bienvenida.
0: Exactamente. Con el gran Chicoche. Y con eso despedimos el programa de música con Overol. En un minutito más viene Willy con una leyenda en el aire. La única, la internacional, Sonora Santanera. Gracias, Roberto Antonio Santiago Salao. Gracias, Itzel.

Alemania, Dinamarca, Escocia.

0: Toms, ¿qué mami? Nos escuchamos mañana y seguiremos guaracheando los nenes con los nenes y las nenas con las nenas para seguir la pachanga chido, chido, con Chico Che e invitados en Música con Overol. ¡Hasta entonces! Porque esto se tamba, se tamba, se tambalea.
1: ¡Fuego! ¡Fuego!

0: Son las 11 con 58 minutos.
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Camina plácido entre el ruido y la prisa y piensa en la paz que se puede encontrar en el silencio. En cuanto sea posible y sin rendirte, mantén buenas relaciones con todas las personas. Enuncia tu verdad de una manera serena y clara y escucha a los demás, incluso al torpe e ignorante. También ellos tienen su propia historia. Esquiva a las personas ruidosas y agresivas, ya que son un fastidio para el espíritu. Si te comparas con los demás, te volverás vano y amargado, pues siempre habrá personas más grandes y más pequeñas que tú.

Disfruta de tus éxitos lo mismo que de tus planes. Mantén el interés en tu propia carrera. Por humilde que sea, ella es un verdadero tesoro en el fortuito cambiar de los tiempos. Sé cauto en tus negocios, pues el mundo está lleno de engaños. Mas no dejes que esto te vuelva ciego para la virtud que existe. Hay muchas personas que se esfuerzan por alcanzar nobles ideales. La vida está llena de engaños. Acata dócilmente el consejo de los años, abandonando con donaire las cosas de la juventud. Cultiva la firmeza del espíritu para que te protejan las adversidades repentinas. Muchos temores nacen de la fatiga y la soledad. Sobre una sana disciplina, sé benigno contigo mismo. Tú eres una criatura del universo. No menos que las plantas y las estrellas, tienes derecho a existir. Y sea que te resulte claro o no, indudablemente el universo manda.

eso debes estar en paz con Dios, cualquiera que sea tu idea de Él. Y sean cualesquiera tus trabajos y aspiraciones, conserva la paz con tu alma en la bulliciosa confusión de la vida. Aún con toda su farsa, penalidades y sueños fallidos, el mundo es todavía hermoso. Sé cauto, esfuérzate por ser feliz.

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0: Santanerísimamente 12-8, 12-8. Y Ixel está por acá porque está más mundialista que nunca. Y hoy le damos la bienvenida aquí en Una Leyenda en el Aire. ¡Bienvenida, Ixel!
1: Muchas gracias, muy buenas tardes para todo el auditorio que nos está escuchando. Si se están preparando para ir por sus hijos, creo que todavía siguen en la escuela, ¿no?
0: Sí, sí, algunos, porque...
1: Ajá, al parecer hay otros que ya han salido desde la semana pasada de vacaciones. Y uh-huh. creo que se nota bastante por el tráfico, que sí. ha estado un poco ligero uh-huh. el día de hoy, pero bueno.
0: Ahí van saliendo. Bueno, pues ya estamos en vivo y en directo a través de la señal de la Radio Tabasco y Mega FM a través de www.coralenlinea.mx. Oye, ¿tú eres amante de la buena música? ¿Te gusta? Pero así te gusta esos roles que hacen esos instrumentos. Por ejemplo, los metales. Esas percusiones que se ensanchan bien con los metales. Ese juego de voces y coros que hacen sentir la majestuosidad con las percusiones de los demás instrumentos. ¿Te gusta? ¿Te gusta escuchar los temas románticos de decepción? Y también una que otra picardía. Pues bueno, estás escuchando La Leyenda en el Aire. ¿Con quién, Ixel? ¿Con quién? Dinos con quién.
1: Con la única internacional... Sonora Santanera.
0: Eso es todo. Y tú quieres seguir disfrutando de esas historias que la Internacional Sonora Santanera trae de antaño y que muchos artistas actuales también ya la pronuncian, la cantan. Y qué es más cuando son invitados con la Internacional Sonora Santanera, ¿verdad? Ajá. Como en el caso de ¿cómo se llama? De los artistas, por ejemplo, como las Flans, que por ahí grabaron, ¿verdad? El tema de Ojitos Mentirosos. Ajá. Ella dice, pareciera que somos de aquí en la Santanera, dice, porque se desplazan muy bien. También está el hijo de Verónica Castro, ¿verdad?
1: Cristian Castro.
0: Cristian Castro también cantando por ahí. Pedro Fernández también cantando. El extinto ya Vicente Fernández también que cantó. Celia Cruz, de Yuri. Y bueno, todos los artistas, digo, no están tan nuevos, pero digo, en comparación de la Internacional Sonora Santanera, han hecho mancuerna para llevarle un deleite a todos ustedes. Y las clásicas, aquellas de Amor de Cabaret, Los Aretes de la Luna, ¿verdad? Por ahí también está El Mudo, que es una picardía hecha por la Internacional Sonora Santanera, para que pues, de alguna manera, pues la gente no solamente sintiera amor, desilusión, porque también hay temas de desilusión ahí. Historias como Amor de Cabaret, Luces de New York, son temas históricos que hablan del devenir, ¿verdad? Y todo lo demás que tiene nuestra historia, porque no solo son hojuelas, también se viven algunas cosas. Hay, por ejemplo, para la edad, la tercera edad, Hilos de Plata.
1: Realmente hay historias muy variadas, como usted dice, desde las más románticas, como las que son más ocurrentes, como El Mudo, porque ajá. muy probablemente las personas que lo han escuchado en algún momento ponen atención a la letra y dicen, realmente, ¿cómo puede ser que esta canción tenga un ritmo que te haga bailar?
0: Claro, y de forma chusca también que te sí. disfrutes de esa historia. Está también la del pilluelo, que es el agujerito. También, es una algo pilluelo ahí por parte de la creación de la Internacional Sonora de Interpretación, ¿no? Y hay otra también que se llama El Botones, también otra sí. travesura del Botones, que él quisiera hacer botones porque quiere ver una güera y que la güera está bonita, que no sé qué, que no sé cuánto. Y muchas cosas así de travesura, porque el mexicano es travieso, ¿sí o no? ¿Verdad?
1: Claro, el mexicano, si hay algo que nos distingue es que somos bien traviesos. Eso. Nos gusta andar festejando, nos gusta estar bailando y bueno, nos gustan muchas cosas.
0: Así es. Vámonos con una historia, Ixel, ¿te parece? Cuando ya son las 12:12, ¿cuánto tenemos de temperatura en la capital de Villahermosa, la capital del pozol de la hermosa Villahermosa?
1: Claro que sí, y miren que el día de hoy estamos a 33 grados centígrados, mayormente nublado por aquí en las estaciones de la radio, con una sensación térmica de 37 grados. que van a ser máximas entre 35 y 37 y mínimas entre 25 y 27 grados centígrados.
0: Para la tarde y noche de hoy, ¿no? Que los ya el verano, acuérdate que los días son más largos, las noches son cortas, ¿no?
1: Así es, y realmente ya lo estamos viendo poco a poco. Esperemos que se tomen las cosas con tranquilidad.
0: Ándale, pues. Nos vamos. Y esto que viene a continuación es una historia musical. Compártenos, por favor, comparte. Y comparte tú también la página de internet www.coranelinea.mx y también la línea, compártela, es 9937-007747.
1: Así es, y vamos a empezar y vamos a arrancar con esta canción, Carita de Palo.
0: ¡Uy, uy, uy! Vámonos.

0: Andrés Terrones.
1: Empezamos tocando todo lo de la Sonora Matanza. Entonces, cuando vino lo de la BOA, que José de Jesús Hinojosa, que era el director artístico primero, le dijo a Carlos, aquí está este número. Y le dice, Carlos, pero yo no tengo arreglos ni nada. Dice, no, pues a ver usted cómo le hace para hacer el arreglo.
2: 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Por ello te invito, no le cambies, en breve estamos de regreso. Son las 12 y 20 minutos. 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

0: tal, amigos? Ya estamos de regreso con más música, con más sabor y con más deleite, con una leyenda en el aire, con la única internacional, Sonora Santanera.
1: ¡Eso es todo! Y nos vamos a ir con saludos, porque tenemos saludos. Saludos para Anita. Dice que nos está escuchando allá en Paraíso, dice, vía internet, ándale pues. Para Aurora Contreras, dice, saludos, que gane la selección mañana, nosotros estamos prendidos, eso es todo, así debe ser. Martita Guillén, desde la hermana República de Macuca, la Bella, lunes, dice, lunes de fuerza, fe, amor y sabiduría para todos. Igual para ti, Martita Guillén, allá en la hermana República de Macuca, la Bella. Patti Ricardes también, allá en Coatzacoalcos, Veracruz. Santiago Aguilar Tapia también, a su esposita, allá en Coatzacoalcos. Y a toda la gente que nos sintoniza, vaya el saludo efusivo a través de la señal de la Radio Tabasco. ¿Y dónde pueden mandar su mensaje, Excel? Por favor, comparte la línea.
0: Así es, ustedes pueden compartir su mensaje, un saludo, una felicitación o un servicio social al número de la radio, al 9937007747, o ya sea al otro número que es 9932231873.
1: Así es, estamos en una leyenda en el aire con la internacional, la única Sonora. Pero Sonora Santanera. Ya le espanté, señora, no, todavía. Ay, qué bárbaro. Discúlpenla, señora, pero es que aquí estamos animados nosotros con este temazo musical de la internacional Sonora Santanera. Y las historias que bien decíamos, Ixel y un servidor decíamos que la Sonora Santanera se pinta sola. 71 año vamos a cumplir. Vamos a cumplir, oye, cómo está la Santanera. Bueno, bueno. Sí, va. 71 años. De que la Sonora Santanera existió allá por el año 1955, se va de Sánchez Magallanes, el señor Carlos Colorado, deja a su mamá, sus hermanos, pero posteriormente, ya que se instaló allá, mami, hermano, vénganse a la capital del país. Y allá va la familia y empiezan una historia que ya de lo demás usted lo sabe, creando, no fue fácil para Carlos Colorado enfrentarse al monstruo de las mil cabezas, que es la gente, ¿no? Cuando se presentó por primera vez, la quedaban viendo así, ¿qué es esto? ¿Por qué tocan así? ¿Verdad? Y luego se fueron enamorando de él, finalmente. Quien los ayudó fue el señor Palillo, que era empresario de teatro y de muchas empresas. Dijo, ah, porque ellos se llamaban la Tropical Santanera. Y luego la Tropical. Y luego, ¿qué hizo don Palillo? Dice, no, si tenemos la cubana, que era la... No, ping pong no era.
0: Ping pong no.
1: Pero sí, había una, la sonora...
2: Matancera.
1: Y habían varias sonoras. Entonces dice, ¿por qué no tener México la Sonora Santanera? Porque viene de Santana, ¿no? Ah, sí. Y desde ese momento dejó de ser la Tropical... La Sonora Santanera se convirtió en la Sonora, por dicho por el señor Palillo, que era teatrero, bueno, teatrero me refiero, se dedicaba al teatro. Y cuando presentan el teatro a la Sonora Santanera con las obras de teatro, la gente dice, oye, ¿por qué? ¿Qué es eso? Pero no me lo gusta creer, pero según la historia, según los que saben de esto, se presenta en el teatro, y se supone que el teatro es para actuación y toda la cosa. Pero ahí no sé cómo el señor sabía de negocio y dice, van a actuar así, y van a actuar ahí, y va a estar la Santanera, y tal, tal. Y desde ahí la gente empezó a reconocer que era una impresionante Sonora Santanera. Y de ahí lo que le esperaba a Excel, hasta este año 2026, que van a cumplir 71 años, el año pasado cumplieron 70, y imagínate cuánto caminar 70 años y con el sabor que tienen. Claro, las voces no. ¿Para qué lo vamos a engañar a usted? Las voces no siguen siendo las mismas, pero se caracterizan por tener el estilo peculiar que la Sonora Santanera ha tenido durante muchos años y que hoy pues hace materia prima en cantar al estilo propio. Yo creo que eso decía por ahí don Arturo, que es el encargado de la internacional. Yo creo que don Carlos Colorado nos, desde allá de arriba, nos manda ideas. Porque a veces a ellos le floran ideas como hiciera el señor Carlos Colorado Vera. Pues hoy vamos a hacer alarde de eso y vamos a alegrarnos más, porque viene otra historia, Itzel. ¿De cuál se trata esa historia que también hiciera mucha, pero mucho por la Internacional Sonora Santanera?
0: Uy, pues vamos a empezar, bueno, no vamos a empezar, vamos a comenzar con esta canción que a lo mejor más de uno ya lo ha escuchado, Chipi Chipi Calabaceado.
1: Vámonos, no se diga más.

0: Antonio Méndez Hernández, fundador y trompetista, nos platica: la música de la Sonora Santanera es popular y tradicionalmente mexicana. Le cantamos a lo bohemio, al amor, a lo romántico. En el Año Internacional del Niño, grabamos un disco dedicado a los niños con temas de Gabilondo Soler y un tema de Antonio Méndez, que la gente lo identifica como Pequeño Niño. Nuestra música es comercial, fácil de digerir y entendible. Eso nos ha permitido entrar en el corazón y en el gusto de la gente.
1: Son las 12 con 34 minutos.
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0: Y vaya que sí está rolando el balón en esta fiebre futbolera del Mundial 2026, México, Estados Unidos, Canadá, Itzel.
1: Así es. Así es, y realmente estamos viviendo todavía lo que es este Mundial. Ahorita Brasil contra Japón y Brasil empató.
0: Sí, empató en el minuto 53. Brasil empató, siempre apegado a su historia, ¿no? Los estaban superando los japoneses. Y bueno, ahora Brasil ya empató y al parecer hay un partido reñido, un partido donde, bueno, el empate lo está diciendo todo. Donde fíjate que este mundial se ha caracterizado por no tener o no considerar a rivales pequeños, ¿no? Porque a veces el sí. que pensamos que es víctima resulta que sale ganador.
1: Sí, realmente lo vimos en el partido de Marruecos contra Brasil, que pensamos que Brasil era el ganador incluso antes de empezar el partido, pero resulta que no. Finalmente Marruecos se defendió con todo, nos demostró que realmente ellos están preparados, ellos están dispuestos a ganar, así como otros equipos que también están dispuestos a ganar y a hacer, incluso si son equipos muy grandes, están preparados. Realmente se ha demostrado en la cancha.
0: Exactamente, como dice doña Chicha, tú lo has dicho con esa boca que tiene dientes, ¿no? Y bueno, este mundial, fíjate de que ya ves que habíamos dicho de que en el 86, pues la ola se había transformado en un suceso internacional. Y ya ves que estábamos, perdón, estábamos a la expectativa, ¿qué es lo que iba a pasar extra cancha que iba a sobrepasar, bueno, en este caso, que se iba a volver viral ahora, ¿no? Pues, ¿sabes cuál es el suceso que está sucediendo en este momento? Pizzeliña.
1: Perdón, ¿cómo?
0: Sí, ya ves que habíamos dicho que en el Mundial de México 86 hubieron dos hechos, bueno, tres hechos importantes que fueron extra cancha. Uno fue la ola, el otro fue la chiquitibum, sí. Y el otro fue la interacción que tenía el portero de Bélgica, Jean-Marie Paf, con el auditorio. Bueno, en este Mundial, ¿sabes cuál es lo extra cancha?
1: No sé.
0: ¿No sabes?
1: No sé.
0: No nos hagamos pato.
1: Ah. ¿Ah? Ah, claro. Sí. Ya me acordé. Pero lo que no me acuerdo es el nombre.
0: Claro. Exactamente. Pues ese pato.

0: ha estado causando sensación por todos lados. Ya está, ya hasta lo registraron su marca, su nombre, ¿no? Y ahorita, pues, ya si quieres hablar con el pato o estar con el pato, pues ya tienes que pensarlo porque hay que pagar la publicidad, ¿no?
1: Claro, el pato Merlín.
0: Exacto.
1: Ya me acordé, finalmente sí me acordé. Sí, creo que fue algo, realmente las cosas que son históricas o es como el sello del mundial, siempre se hacen sin planearse, y realmente con este pato fue algo inusual de ver y de creer, incluso para otros países, pero bueno, esto es México, estas cosas pasan, México uh-huh. es surrealista.
0: Sí, y también fíjate de que en días anteriores había pasado lo mismo con un pulpo, ¿no? Que pronosticaba qué selección iba a ganar el partido, y al parecer cuando el pulpo pronosticaba, le atinaba, ¿no? Y ya todo el mundo iba con el pulpo. Oye, que vamos a ver qué dice, no recuerdo el nombre del pulpo, pero vamos a ver el pulpo, y ponían a las dos banderitas, ¿no? Y según a dónde se iba el pulpo, quiere decir sí. que esa selección es la que iba a ganar, ¿no? Y daba la casualidad de que el pulpo le atinaba al ganador, ¿no? También, o sea, como que el ser humano le gusta jugar con las cábalas y todo eso, ¿no?
1: Y también he visto que no solo ha pasado con el pato Merlín, que ahorita ya lo ponen a pronosticar también quién va a ganar los partidos, sino también he visto un elefante que también pronostica y también da la casualidad que le ha atinado.
0: Ah, bueno, mira, pues ahí está entonces todo lo que se está dando, locutor del pueblo, en torno a lo que es el mundial.
2: Ah,
0: ay, sí. Mudos.
2: No, es importante todo esto, pareciera que es un invento, pareciera, pero es así es el mundial. Aquí en México se está viviendo, lo tenemos en México, no en todo México, pero digo, en físicamente, pero emocionalmente está en todo México el mundial. Y ese pato Merlín que tú decías, pues también parte importante de esta oleada mundialista. Y sobre todo, fíjate que nosotros siempre nos fijamos en algo que nos identifica. Por ejemplo, con el caso de México 86 fue el pique, ¿no? El chilito ese.
0: Sí, la mascota, ¿no?
2: Ajá. Y hoy, pues el pato, no inventamos algo así que no exista, sino algo que está en lo real.
0: Hablando de patos, ¿no?
2: Uh-huh. Sí, así. Bueno, y regresando un poquito a la selección de mañana, por ahí especialistas nos hablan también de que va a estar reñido el partido. Hace rato Ixel hacía un comentario, ¿ya terminó Brasil todavía?
1: Todavía.
2: Está en un empate.
0: Parece ser que se van a ir a tiempo extra, ¿eh? Mm. Parece ser hasta el momento.
2: Son dos tiempos extra, ¿no?
0: Son dos y después penales.
2: ¿Siguen siendo de 15 ya, no?
0: Sí, siguen siendo de 15.
2: Ahora, observen esto, el comentario que hizo Ixel. Ixel no es conocedor así de como los comentaristas, pero sin embargo, eso es bueno, que tú veas frescamente lo que está pasando, porque deliberas y haces un ajuste crítico a tu época, y lo que está haciendo Ixel es eso, y es válido, porque no vamos a comentar lo mismo que comentan durante muchos años los que dicen saber. Ah, no, pues dicen que la, es que no, pues si la potencia, no, vamos a ser personas que tengamos la capacidad de discernir, no irnos con la borregada de lo que dicen los demás. Eso es lo que vamos a hacer. Me gustó el análisis que hizo Ixel. Y casi le pegan, dice, aunque no ha terminado el partido, tiene el minuto 83. Y como bien dice Brian, pueden haber dos tiempos de 15-15 cada uno, si no es que en el primer de 15 se define, ¿no?
0: Uh-huh. Exactamente, y si no, pues se van a penales.
2: Exacto.
0: Ahora, fíjate que viendo los cruces, el locutor del pueblo, Itzelilla y Saraíño, pues fíjense de que en el caso de México, en un hipotético caso que se diera, ¿no? Ahorita, por ejemplo, si Brasil se está enfrentando con Japón, el ganador de ese partido se va a enfrentar al de Noruega con Costa de Marfil, ¿no? Uh-huh. Bueno, y él gana, y vamos a suponer de que pasara Brasil y pasara Noruega, se van a enfrentar ellos dos. Y en el caso de México-Ecuador, vamos a suponer que gana México, se iba a enfrentar al ganador de Inglaterra con el Congo, y vamos a suponer que pasa Inglaterra, pues entonces México se estaría enfrentando a Inglaterra. ya, digamos así, en el quinto partido. Y si México, en un hipotético resultado, le gana a Inglaterra y Brasil le gana a Noruega, pues México se estaría enfrentando a Brasil en un hipotético. Estamos hablando hipotéticamente, ¿no?
3: Aquí, que es un supositorio.
0: Un supositorio de... digamos lo que le tocaría a México para ir avanzando ya en las fases de eliminación directa, exactamente, ¿no? Ahora, ese sería el camino.
2: Ahora, aquí hay que ver, porque estaba analizando hace ratito, y en lo que el partido de del equipo que sea de Ecuador tiende a ser muy a la defensiva, él va muy a la defensiva. Pero también los pases son repentinos y pueden hacer diagonal, pueden son muy ligeros en cuanto a su desplazamiento, los pases lo hacen más ligeramente, aprovechan situaciones que pues el otro equipo, parecido, ¿sabes a quién? A los Cabo Verde. Cabo Verde es un equipo que también aprovecha.
0: Digamos que es la selección revelación, ¿no? Sí. Es la selección revelación.
2: Y de esto tiene un poco Ecuador. Trata de aprovecharse. Van a estar viendo, porque es lo que tienen como técnica, estar observando por dónde atacar, pero lo que sí van a hacer es ligerezas para atacar. Quieren mantener el balón, por lo que se ha visto, quieren mantener el balón todo el tiempo ellos. Y eso va a ser parte del éxito si llegan a tenerlo. Pero también México no se queda atrás. Tú sabes que México tiene sus agallas, y además Javier Aguirre, pues como lo hemos visto, usa las piezas adecuadas, y ahorita seguramente ya tiene definido a quién sacar en qué momento. Y pues bueno, mantener el balón, como decíamos, sería lo más viable, y pues aprovechar todas las ventajas. No confiarse. Eso sí, no confiarse.
0: Exactamente, Itzeliña. ¿Y cuál es el resultado que tienes hasta el momento? ¿Cómo va Brasil con Japón? Que nos, digamos que nos tiene al borde de la butaca aquí.
1: Pues ahorita ya estamos en el minuto 87, casi 87. Están en empate. Igual.
0: Están en empate. Como diría el perro Bermúdez, esto no huele a tiempos extra, apesta a tiempos extra.
1: Sí, claro.
0: Así es, ¿no? Pero qué bueno, ¿no? A mí la verdad me gusta de que los equipos se vayan hasta las últimas instancias, como que se vuelve más emocionante, ¿no?
1: Sí, le pone más sabor como a esto del mundial, de saber, ¿será que Brasil sí pasa? ¿Será que Japón toma ventaja de que son los penales? Uh-huh. Realmente son minutos muy decisivos.
0: Sí, y que además, dice Liña, fíjate de que esto provoca también un desgaste físico en el futbolista, ¿no? Porque imagínate, nada más está pronosticado, vamos a suponer, 90 minutos de juego, pero de pronto te tienes que aventar 30 minutos más de tiempo extra, ¿no? Ya es un desgaste físico, y al momento de llegar a los penales también a veces se falla porque, bueno, ya las piernas no te responden. Uno, que las piernas no te responden igual, y otro, los nervios también.
1: Claro, y es que también la parte física, pero también la emocional, porque sientes esa presión del equipo, del estadio, de que todos te están mirando y solo están esperando que anotes un gol, que hagas la diferencia.
0: Exactamente. Entonces, locutor de Pueblo, mañana esperamos que México gane y que espere rival, ya sea de Inglaterra con la República del Congo.
2: No hay que achicopalarse, que porque jugó bien Ecuador.
0: Digo, no es tiene... Congo, perdón, es Ghana.
2: ¿Qué cosa?
0: El equipo. Inglaterra gana y México Ecuador. Si México le gana a Ecuador, estaría esperando el ganador de Inglaterra gana.
2: El juego de mañana. De...
0: Por eso.
2: Ajá.
0: Sí.
2: Bueno, hay que tener mucho, hay que tener mucha fe. Yo creo que vamos a mandarle buena vibra a nuestros amigos de la selección mexicana. Esperamos que hagan un papel como siempre, ¿no? Extraordinario. Y deseamos lo mejor. Usted échele la porra. Lo vamos a dejar en la grata compañía de la mundialista Nayeli Ruiz, que está por ahí pendiente también viendo cómo va el resultado de Japan. Brasil, tiene su gorra, ¿ve?
0: De Brasil.
1: De México.
0: Eso es todo, apoyando.
1: Para el día de mañana.
2: No se lo pierda ahorita. Usted te lo va a poner también, ¿verdad? No, mañana.
1: No.
2: Mañana. Esta amiga mundialista Nayeli. Gracias, Efraín.
0: Gracias, locutor del pueblo. Nos escuchamos mañana.

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0: Es la una.
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5: 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Asimismo estaremos en Nacajuca para dar banderazo de la primera piedra de la subestación en Tucta.
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9: Lo que acabas de escuchar son las voces que generaron la información durante este fin de semana y el día de hoy en el territorio tabasqueño y a nivel nacional. Yo soy Nayeli Ruiz, bienvenidos al Mediodía y estos son los titulares. El gobernador de Tabasco, Javier May, anunció el arranque de la nueva subestación eléctrica en Nacajuca, además de una intensa gira de trabajo por Jalapa, Tenosique y Balancán. Universidad Rosario Castellanos llegará a Jonuta. Abrirá en septiembre con 5 licenciaturas, modalidad híbrida y sin examen de admisión. Más de 447 mil alumnos regresarán a clases. Las inscripciones para el ciclo escolar 2026-2027 ya superan el 97% en Tabasco. Inicia la consulta para una nueva ley indígena. El gobierno de México busca incorporar las propuestas de pueblos indígenas y afromexicanos antes de enviar la iniciativa al Congreso. México combatirá el gusano barrenador. Una nueva planta producirá más de 30 millones de moscas estériles por semana en coordinación con Estados Unidos. Brigada Mexicana salva vidas en Venezuela. 2 personas fueron rescatadas con vida y el gobierno federal no descarta enviar más apoyo. Vuelve el Festival Cultural Ceiba del 31 de julio. El evento reunirá música, arte y cultura con figuras como Susana Zabaleta y Rodrigo de la Cadena.

0: Estamos en vivo desde las instalaciones de Radio Coral ubicados en Tabasco 2000. Tú nos escuchas en la 1230 AM y en Mega 94.9 FM. También nos puedes ver en vivo en Facebook en nuestras páginas La Radio de Tabasco y Mega FM. Les agradezco como siempre sus comentarios, sus mensajes y por supuesto que lo compartan con sus familiares y amigos. Fue un gran fin de semana que sin duda alguna era para empezar esta semana grandiosa, porque en lo que va del día se nos han dado a conocer muchos temas de importancia para Tabasco y para México, de relevancia y sin duda alguna también de mucho apoyo hacia Venezuela, pero también de mucha felicidad de lo que tenemos aquí en nuestro país y en nuestro estado. El fin de semana, bueno, el día de ayer estuve pues en la clausura del Festival Villahermosa 2026. Estuve aquí en el aire, en el Teatro al Aire Libre del Parque La Choca, donde se presentó Bacilos. La verdad es que se juntó mucha persona, fanáticos de él. Algunos le llevaron discos para que firmaran. Y con esto pues se concluyeron 5 días en donde se llevó a cabo este Festival Villahermosa. Y en donde también, antes de Bacilos, estuvo un grupo de villahermosinos, de 5 jóvenes, que nos atraparon a todos los que no los habíamos escuchado antes. Se llaman Los Kennedy. Cuando tengan la oportunidad de escuchar talento local, háganlo. La verdad es que la música está padrísima, está increíble, con mucha energía, con una propuesta musical única que de hecho cantan, son canciones de su autoría. Entonces, bueno, esto es parte de todas las actividades culturales que se realizan en Tabasco, en especial este, pues que fue del Festival Villahermosa por su aniversario. Estuvimos, mira, me tocó estar desde la misa en la Catedral de Tabasco y también el cierre con Bacilos, y disfrutando también del talento local que les comento. La verdad, Los Kennedy se llaman estos chicos, nos atraparon mucho a todos los que estábamos ahí en este recinto. Algunos llegamos muy temprano ahí al Parque La Choca para poder disfrutar de este gran cierre. Y van a continuar las actividades de este tipo en Tabasco porque, por supuesto, que le tenemos el dato que se dio a conocer el día de hoy sobre el Festival Cultural Ceiba. Además también de que mañana juega México y de nueva cuenta el Parque Centenario 27 de Febrero abre sus puertas para que todas y todos disfrutemos allí en pantalla gigante de este partido de nuestra selección mexicana. Temas de seguridad del día de hoy es nuestra sección CENEPRED y con nosotros estarán en cabina en un momentito más el enlace de Unidad Municipal de Prevención de la Violencia y Participación Ciudadana de la Dirección de Seguridad Pública del municipio de Centla. Así que con ellos estaremos platicando en un momento más. Iniciamos con la siguiente información y es que el gobernador del estado, Javier May Rodríguez, anunció su agenda semanal que incluyen audiencias públicas, esas audiencias que no paran, no cesan y que han llegado con gran éxito a distintas comunidades en donde, como lo han dicho los ciudadanos, muchos o en algunas ocasiones ningún mandatario estatal había llegado hasta donde ellos están. Todos estas atenciones son totalmente gratuitas, va la caravana de salud, allí pueden hacer incluso cambio de su acta de nacimiento, se pueden casar incluso, programas de llave Tabasco, de todo lo pueden encontrar en estas audiencias públicas que se llevarán a cabo en Jalapa, en Tenosique y en Balancán durante esa semana. Además, el gobernador también anunció la entrega del programa Bienestar en tu Mesa aquí en Centro y el inicio de la subestación eléctrica en Tuctanacajuca. Además de invitar a la afición, como ya se los mencionaba, a apoyar a la selección mexicana en el estadio 27 de febrero.
1: Queremos compartir con ustedes parte de nuestra agenda de trabajo. El día de hoy estaremos compartiendo un desayuno especial con nuestras y nuestros mundialistas de CONADE, así como nuestras entrenadoras y sus entrenadores, en reconocimiento a su esfuerzo, disciplina y al gran desempeño que han demostrado poniendo en alto el nombre de nuestro estado. El día de mañana estaremos en el municipio de Centro realizando una entrega más del programa Bienestar en tu Mesa. Asimismo estaremos en Nacajuca para dar banderazo de la primera piedra de la subestación en Tucta, una obra importante para fortalecer la infraestructura y el desarrollo de esta región. Más tarde acompañaremos a la premiación de las y los jóvenes ganadores de la Olimpiada del Conocimiento, reconocimiento a su dedicación, talento y excelencia académica. Aprovecho también para recordarles que nuestra selección nacional va a jugar mañana, martes 30 de junio, enfrentando a Ecuador en las finales, en los 16avos de la final del Mundial 2026. Como siempre, va México, vamos a ganar 2-0 a como siempre, invitamos a todas y a todos para que acudan al Estadio Centenario en un ambiente familiar y de sana convivencia. El miércoles continuaremos nuestra agenda en el municipio de Calapa con la entrega del programa de tandas y posteriormente estaremos en Macuspana. También informarles que esta semana tendremos 3 audiencias públicas, las cuales se llevarán a cabo en los municipios de Calapa, Tenosique y Balancán, manteniendo así un gobierno cercano al territorio que escucha, que atiende directamente a los ciudadanos.
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0: Y ya lo hablábamos también, con mucha emoción y con una gran cartelera, la secretaria de Cultura en Tabasco, Aida Elba Castillo Santiago, anunció la realización del Festival Cultural Ceiba, que se llevará a cabo durante 3 días a partir del 31 de julio, con una programación que iniciará con las presentaciones de Susana Zabaleta, con esta voz divina que ella pues interpreta diversas canciones, y con Rodrigo de la Cadena. Y así se acercan diversas expresiones artísticas y culturales a todas las familias tabasqueñas.
3: Estamos empezando el viernes 31 de julio. Esta es, digamos, la imagen oficial del Festival Ceiba. Son 3 días, 5 foros y Colombia como país invitado. Adelante, por favor. Esta es la distribución de los foros y zonas relevantes del Festival Cultural Ceiba, todas en el marco de la Plaza de Armas, a efectos de que quienes lleguen desde la mañana o la tarde no tengan ningún problema para pues poder atender y asistir en base a la programación que hemos diseñado para todos ustedes. Bueno, y estos son los artistas estelares que tendremos en esta edición del Festival Ceiba 2026. Susana Zabaleta y Rodrigo de la Cadena, el viernes 31 de julio. Chicoché Sinfónico, ahorita le vamos a explicar de qué se trata, el día 1 de agosto. Y Inspector, el día 2 de agosto. El viernes 31 de julio iniciaremos actividades en el Foro Palacio Palabra Viva con una masterclass denominada Marimba e Historia Musical, y de esta manera el Festival Cultural Ceiba 2026 representa una invitación para reencontrarnos con nuestras raíces, valorar nuestro legado y fortalecer la convivencia a través del arte y la cultura.
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0: En temas que tienen que ver con la educación, Patricia Parrea Sánchez, que es la secretaria aquí en nuestro estado, presentó los resultados de las Olimpiadas del Conocimiento Infantil 2026, donde participaron 144 estudiantes de escuelas urbanas, rurales, particulares e indígenas, y se otorgaron 23 becas a los mejores desempeños.
4: La Olimpiada se desarrolló en 3 etapas. La primera etapa fue en la zona escolar, donde se realizó la selección inicial de los participantes mediante los ejercicios integradores de aprendizaje. Posteriormente se llevó la etapa de sector, en la que inició formalmente la presentación de proyectos de investigación a través del denominado Tianguis de Saberes. Finalmente, los días 11 y 12 de junio, se celebró la etapa estatal en la ciudad de Villahermosa. En esta etapa estatal constituyó un hecho sin precedentes para nuestro estado. Tabasco se convirtió en la única entidad del país que desarrolló esta evaluación en un entorno pedagógico y lúdico como es el Museo Interactivo Papagayo, transformando una competencia académica en una verdadera experiencia de aprendizajes. Durante 2 días, las y los participantes convivieron, fortalecieron lazos de amistad, realizaron actividades científicas y culturales, visitaron el Planetario Tabasco 2000 y presentaron sus proyectos en el marco de la Cumbre de Jóvenes Investigadores 2026, haciendo del aprendizaje una celebración. Un aspecto particularmente relevante fue la inclusión lingüística. Los estudiantes de educación indígena realizaron la presentación de sus proyectos en lengua yocotán durante las etapas de sector y estatal. En la etapa estatal participaron 144 estudiantes, de los cuales 78 pertenecieron a las escuelas urbanas, 32 a escuelas rurales, 28 a escuelas particulares y 6 a a educación indígena. Asimismo, participaron 100 mujeres y 44 hombres, mostrando una amplia representación femenina. Como resultado del proceso de evaluación, se otorgaron 23 becas, gracias a la participación de BBVA, distribuidas de manera equitativa entre las diferentes modalidades educativas. 8 para la modalidad urbana, 7 para la rural, 2 para escuelas particulares, 4 para educación indígena y 2 para estudiantes de CONAFE.
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0: Una de la tarde con 18 minutos, una de la tarde con 18, con bastante calorcito aquí en la capital del estado. Ya sabemos, un clima propio de la entidad. Es momento ya de que algunas personas tomen un rico pozolito, aquellos que nos escuchan que van regresando del campo, el rancho, van regresando a casa a tomarse un rico pozolito. Muchas gracias por informarse con nosotros. Y también aquellos que en estos momentos se encuentran trasladándose de un lugar a otro. Gracias por sintonizarnos, que tenga una excelente tarde. Y recuerde siempre también pues ser prudente en cada una de las vialidades aquí en el territorio tabasqueño y pues acatarnos a lo que indiquen los señalamientos. Si dice que no hay que darse vuelta en U, pues no hay que darse vuelta en U para que evitemos ese tipo de situaciones y además ser conscientes de que también en este horario pues en muchas escuelas a veces se hace un poquito de embotellamiento porque pues van a recoger a los niños a las escuelas y muchos más ya se están preparando para actividades que tienen después de las 2 de la tarde, así que muchas gracias a ustedes que nos escuchan en la radio, que nos escuchan también a través de www.coratenlinea.mx, por el Facebook, que se toman el tiempo de dejar allí su Facebook en esta página, en este en vivo, y por supuesto por sus mensajes al 9937-007747. Continuando con más temas de educación, el sistema educativo de Tabasco registra una matrícula de más de 447,000 estudiantes de educación básica y 19,000 docentes. Además, el coordinador general de Planeación, Evaluación e Infraestructura, Luis Román López, informó que en las inscripciones para el ciclo escolar 2026-2027 presentan un avance superior al 97% y que la plataforma continúa abierta.
10: La matrícula vigente del sistema educativo estatal se conformó por un total
9: de 447,531 alumnas y alumnos. Este universo de estudiantes es atendido de manera directa y profesional por 19,334 docentes, organizados en un total de 17,511 grupos, distribuidos estratégicamente a lo largo del territorio estatal en 3,920 escuelas. Estas cifras reflejan la solidez y la capacidad de respuesta de nuestro sistema público para garantizar el derecho a la educación de nuestras niñas, niños, adolescentes y jóvenes. Para profundizar sobre nuestro sistema público en este ciclo 2025-2026, me permito desglosar los estudiantes activos por nivel educativo. En educación inicial, atendemos a 3,339 alumnos con 156 docentes, organizados en 165 grupos de 124 escuelas. En educación preescolar, contamos con 82,706 niñas y niños, atendidos por 3,828 docentes, distribuidos en 3,824 grupos de 1,404 escuelas. En educación primaria, que representa el volumen más amplio, registramos 236,574 alumnas y alumnos, acompañados por 9,244 docentes en 9,244 grupos repartidos en 1,743 planteles. Y en educación secundaria, cerramos el bloque con 124,912 estudiantes, atendidos por 6,106 docentes, organizados en 4,278 grupos en un total de 649 escuelas. Ahora bien, un tema de gran relevancia que queremos compartir con ustedes y con toda la ciudadanía es el avance en el proceso de inscripción para el próximo ciclo escolar 2026-2027. Nos fijamos una meta global de inscripción de 102,313 nuevos ingresos. Y al día de hoy, me complace informarles que ya registramos un total de 99,457 alumnas y alumnos inscritos. Esto representa un 97.21% de avance general en el estado.
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0: Y mire usted lo que dijo la presidenta Claudia Sheinbaum. Señaló que se impulsa la llegada de la Universidad Nacional Rosario Castellanos a Jonuta, que iniciará operaciones en el mes de septiembre con 5 licenciaturas y sin examen de admisión. La subsecretaria Anabel Suárez Jenner informó que opera en el COVATAP 46 con modalidad híbrida y que la convocatoria será publicada próximamente.
4: Hoy la presidenta de México le cumple a Tabasco y le cumple a Jonuta. Por instrucciones de la presidenta, en septiembre del año 2026 iniciamos operaciones de la unidad académica Jonuta de la Universidad Rosario Castellanos. Esta unidad llega a la región de Los Ríos por gestión del gobierno federal en coordinación con el gobierno del estado, con un objetivo claro: garantizar el derecho a la educación superior de las y de los jóvenes de Jonuta y de los municipios aledaños. ¿Cómo va a operar? Arrancamos con sede provisional en el plantel COVATAP número 46 en el turno vespertino, lo cual también va a facilitar el acceso a jóvenes que trabajan. Trabajaremos bajo un modelo híbrido, con sesiones presenciales en Jonuta y asesorías en línea. No hay examen de admisión, el ingreso será mediante un curso propedéutico 100% en línea, obligatorio para todas y todos los aspirantes. No solo se impartirán programas académicos disciplinares, sino también se contará con un programa deportivo, cultural y de salud integral. Los maestros y la persona responsable de la unidad serán seleccionados directamente por la rectoría de la Universidad Rosario Castellano mediante un proceso transparente. Con respecto a la oferta educativa, se ofertarán 5 licenciaturas con alta pertinencia para la región: administración y comercio, contaduría y finanzas, tecnologías de la información, turismo y gestión ambiental sostenible. La convocatoria oficial se publicará en los próximos días. Creo que a más tardar el día de mañana estará ya lista esta convocatoria, y en ella se va a detallar el proceso de registro al curso propedéutico, los requisitos, fechas y cupos por licenciatura.
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0: Aquí en la cabina de Al Mediodía ya se encuentra con nosotros José Guadalupe Osorio, buenas tardes, bienvenido, y también Omar Gordillo Hernández, que hoy en nuestra sección CENEPRED ellos nos visitan desde el municipio de Centla, porque son el enlace de la Unidad Municipal de Prevención de la Violencia y Participación Ciudadana de la Dirección de Seguridad Pública de este municipio. Muy buenas tardes, bienvenidos.
10: Muy buenas tardes.
0: El día de hoy, para informarle a todas las personas que nos escuchan, que ahí en Centla ustedes llevan a cabo diversas acciones para la prevención de distintos sucesos en el municipio.
10: Sí, claro. Hasta el momento hemos estado trabajando en las unidades escolares, desde primaria, secundaria, preparatoria y en algunos casos en universidad, con pláticas de prevención de adicciones, prevención de alcoholismo, prevención del delito y sobre todo prevención del bullying, de la violencia.
0: Ustedes, todo este equipo que forma parte de Seguridad Pública de este municipio, pues hay un gran grupo conformado que acude a cada una de estas instituciones educativas.
11: Así es. Antes que nada, pues agradecemos el espacio que nos dan de estar aquí en la cabina. Un saludo a todos los integrantes de la cabina y de aquí del municipio.
0: Muchas gracias.
11: Pueblo Mágico. Y sí. Efectivamente, nosotros estamos haciendo labores de trabajo y de prevención del delito, y ciertamente si hay grupos en los centros educativos en los cuales jóvenes realmente informarles sobre cómo realmente contrarrestar y no caer en las adicciones.
0: Okay. ¿Cómo lo toman los niños? Porque tienen que ir ustedes también viendo de qué manera le hablan a los pequeñitos de la primaria y secundaria, ¿no? Que ya son más adolescentes.
10: Sí, bueno, pues es un poquito más complicado en la cuestión de llamarle la atención que el niño o el joven, el adolescente, se interese sobre todo en la cuestión de actividad o en las cuestiones de información. Sí nos ha costado un poquito, pero pues tratamos de ser que sea de manera lúdica, que sea también de manera que ellos se interesen, tratar de que las actividades no sean totalmente nada más de información, sino ya sea con proyecciones de video, con diapositivas, con algunos juegos relacionados al tema que se está llevando a cabo, para que ellos vayan comprendiendo y entendiendo de alguna manera qué es lo que se trata de explicarnos.
0: La finalidad de esto, como lo mencionamos y pues por supuesto que se trabaja de la mano con nuestros amigos de CENEPRED, es la prevención incluso de las adicciones.
11: Es correcto. De antemano, hablando de seguridad,
0: sí,
11: en coordinación con lo personal de CENEPRED, la directora de Florelit, en coordinación con las unidades municipales, a través del presidente municipal de Centla, el ingeniero Armando Rodrigo Rodríguez, nos dan una encomienda realmente para trabajar de la mano con el personal de CENEPRED y poder llevar a cabo realmente las pláticas de prevención. Lo más primordial siempre es que hemos platicado en las escuelas son los valores. Los valores realmente que tenemos que concientizar a los jóvenes, que tenemos que regresar, porque hablar de seguridad no es nada más estamos hablando de combatirle de frente con frontal, sino también tenemos que combatirle también para no que la prevención, o sea, para prevenir que no se caigan realmente en las adicciones. Y de ahí se previene a que los delitos no arrebasen en nuestro municipio.
0: Okay. Y en esas acciones que llevan a cabo en las escuelas, pues ¿dónde será la próxima atención? ¿En cuál de las escuelas? ¿Han ido solamente en cabecera municipal o también a las comunidades, colonias aledañas?
10: El trabajo es bastante amplio, por así decirlo. El lugar donde trabajar es amplio. Hemos estado trabajando desde la cabecera municipal directamente. Ya hemos ido, por ejemplo, a las escuelas de primarias, de la cabecera municipal, la secundaria, preparatoria. Ya hemos estado avanzando un poquito más hacia la zona de los pueblos, llámese Vicente Guerrero, Ignacio Allende, Villa Cuauhtémoc, Ignacio Zaragoza, primaria, secundaria y preparatoria de igual manera. Se han llevado todas estas pláticas a esos jóvenes, pues, sobre todo para que pues se haga conciencia y evitar que se prolonguen las acciones para poder llegar a cometer un delito, o sea, un delito como tal. Y de alguna forma los jóvenes han tomado así de cierto modo la información, porque dentro de las veces que hemos regresado a las escuelas con otros tipos de pláticas, porque no nada más es prevención de adicciones, okay, de diferente, incluso van a veces enfocadas en las cuestiones legales en las que un joven se pueda involucrar, pues, sin conocimiento de lo que él comete, ¿no? Entonces regresamos nuevamente a las escuelas y es donde ya empezamos a ver como que el fruto, ¿no?, de las actividades, porque a veces los directores nos platican, derivado a que ustedes vinieron, salió esto y esto, o derivado a que ustedes llegaron, se le bajó a esto, y entonces eso quiere decir que de alguna manera hemos estado haciendo el trabajo bien y que ha dado resultados.
0: Okay. Uno de los temas que usted nos menciona que hablan allí es lo del bullying, ¿no?, lo del bullying en las escuelas.
11: Es correcto, ese tema del bullying, lo platicamos con los jóvenes, pues ha habido la problemática, ¿no? ¿Qué es lo que tratamos nosotros? Es informarlo y platicar del tema y de qué manera podemos realmente ir respetándonos entre ellos, entre los jóvenes. ¿Por qué? Porque no se puede llevar a la agresividad, porque, o sea, le explicamos realmente el panorama, cómo se participa el bullying, a través de un agresor, a través de un cuando realmente ellos pueden ver, no podemos ver a alguien que lo están lastimando, sino también tenemos que darle la oportunidad que tengan que denunciar, la cultura de denunciar, de hablar, que no se queden en su propio mundo.
0: O sea, que tengan la confianza de hablarlo a los maestros, a incluso a autoridades, ¿no?
10: Claro que sí, es muy importante, sobre todo que independientemente que el joven o el alumno o el niño sepa las definiciones de qué es el bullying, de dónde nació el bullying, cómo se ejerce el bullying o qué tantas personas intervienen en hacer el bullying, sobre todo es que ellos tengan conciencia de lo que causa, pues, cuáles son los efectos que causa la cuestión de ejercer el bullying. Le comentaba hace un momento aquí con el compañero que no es lo mismo una persona que vaya creciendo en un ámbito social o familiar bien, a que venga sufriendo de violencia, alcoholismo, drogadicción dentro de su familia y que posteriormente sus compañeritos le empiecen a hacer bullying derivado de eso. Entonces esos niños van creciendo con una marca, con una cicatriz que le va quedando muy dentro de ellos, ¿eh?, y que luego emocionalmente no la puedan dominar y son las mismas cosas que hacen que ejerza más más bullying en otras personas.
0: Okay. ¿Algo más que gusten agregar sobre esto?
11: Pues invitar al pueblo de Centla, realmente a toda la comunidad, las instituciones educativas, a que se acerquen a la Dirección de Seguridad Pública a través de la petición dirigida a nuestros directores, el policía mayor Luis Ángel Pérez Guzmán, realmente, y ellos y el director nos lo canaliza al área de nosotros, para que nosotros podamos acercarnos a las escuelas y poder llevar los temas específicos que se requiere dentro de la comunidad estudiantil.
0: Que muchas gracias por haber estado con nosotros este lunes en nuestra sección CENEPRED. Ya lo escuchábamos al enlace de la Unidad Municipal de Prevención de la Violencia y Participación Ciudadana de la Dirección de Seguridad Pública del municipio de Centra. Nos vamos a una pequeña pausa y volvemos con más información aquí en Al Mediodía. Muchas gracias.
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0: en beneficio de las familias tabasqueñas.
1: En el tema de este encuentro que tuvimos con el maestro Omar García Jara, secretario de Seguridad y Protección Ciudadana Federal, es en el marco de la estrategia que estamos aplicando en el Estado. Bueno, entonces estamos reforzando la estrategia que tiene tres ejes. Una es atención a las causas que dijo la presidencia. Seguimos atendiendo a las causas, atendiendo a los jóvenes, las jornadas de territorio, las jornadas de paz, que vamos colonia por colonia, casa por casa, que vamos atendiendo a todos los ciudadanos. Esa es una. La otra es la estrategia de cero impunidad. Quien comete un delito, no se aplica la ley. Quien atenta contra la vida de alguien, se aplica. No queda impune ningún acto. Hemos avanzado, somos el estado que más órdenes de aprehensión hemos aplicado, igual órdenes de cateo, las OTIs de investigación, órdenes de investigación que se están aplicando, y las detenciones que llevamos a cabo. Este fin de semana hubieron importantes detenciones de personas claves en la estructura delictiva, que nos va a permitir seguir avanzando y consolidando esta paz duradera. Y todo lo que tiene que ver con la inversión en inteligencia, toda la infraestructura de inteligencia, el escudo Olmeca, que ya estamos avanzando, que cada vez da resultados. La detención, por ejemplo, que hubo al robo de cuentaviente ahí en Altabrisa, pues es parte de la estrategia de la estructura que ya tenemos en la ciudad, que ya está funcionando. Es decir, se pudo detener de manera instantánea, de que fue al atraco, a lo que se movió a una casa donde se estaban resguardando, ahí se detuvieron. Entonces, hay toda una estructura que fortalece la investigación, pero también la inteligencia. Tenemos equipos que nos permiten ya poder localizar, poder adelantarnos a cualquier actividad delictiva. Pero todavía no echamos las campanas al vuelo. Entonces, en este marco, pues vamos a tener una reunión de evaluación, estamos evaluando permanente y pronto lo vamos a informar, ¿no? Que sigue.
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0: Presidenta Claudia Sheinbaum informó que concluyó la elaboración de la iniciativa de la Ley General de Derechos de los Pueblos Indígenas y Afromexicanos, la cual entrará a una consulta nacional con las comunidades originarias como parte del proceso establecido en la Constitución.
3: Y después están aquí María Luisa Alcalde, consejera jurídica del gobierno, y Adelfo Regino, director general del Instituto Nacional de Pueblos Indígenas. Nos van a platicar sobre la Ley Nacional de Pueblos Indígenas, Ley General de Derechos de los Pueblos Indígenas y Afromexicanos, que debe ser consultada para cumplir con la Constitución. Hay un trabajo que se ha hecho ya, pues prácticamente llevan año y medio trabajando en la ley y ya está lista, y a partir de ahora sale a una consulta nacional con los pueblos. Y para ello pues nos acompañan varias compañeras y compañeros del Consejo Nacional Indígena que están aquí con nosotros.
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0: Durante la conferencia matutina, la consejera jurídica de la presidencia, María Luisa Alcalde Luján, presentó el proceso de consulta de la iniciativa de esta ley, justamente de la cual acaba de hablar la presidenta, con el objetivo de incorporar las propuestas y opiniones a las comunidades antes del envío al Congreso.
4: Primero, decir que el objetivo del proceso de esta consulta es recibir opiniones, sugerencias, planteamientos sobre la propuesta de iniciativa a la Ley General de Derechos de los Pueblos Indígenas y Afromexicanos de los titulares de esta ley. Esta ley fue construida, como ya se explicará más adelante, por muchas dependencias, llevó muchos meses de trabajo, llegó el momento de consultar a sus titulares. Se trata de 69 pueblos indígenas, un pueblo afromexicano y 16.700 28 comunidades.

0: registradas en el Catálogo Nacional de Pueblos y Comunidades Indígenas y Afromexicanas. ¿Quiénes convocan? Tres dependencias: el Instituto Nacional de los Pueblos Indígenas, aquí nos acompaña su titular, la Secretaría de Gobernación y nosotros, la Consejería Jurídica del Ejecutivo Federal, instancias que participan, el Comité Técnico Institucional, que son 21 dependencias del Gobierno de México, el órgano técnico y Comité Técnico Asesor, también parte de la Cámara de Diputados, la Comisión de Pueblos Indígenas, la Suprema Corte de Justicia de la Nación como observadora, el Consejo Nacional de Pueblos Indígenas, hay participación internacional de Naciones Unidas, la Comisión Nacional de los Derechos Humanos y también observadores acreditados interesados en llevar a cabo y observar este ejercicio democrático.
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2: Sobre este mismo tema, Adelfo Regino Montes, que es el director del Instituto Nacional de los Pueblos Indígenas, afirmó que la nueva ley general busca garantizar la protección y el ejercicio pleno de los derechos de los pueblos y comunidades indígenas y afromexicanas.
3: Esta ley tiene por objeto promover, proteger, garantizar e implementar los derechos de los pueblos y comunidades indígenas y afromexicanas en su carácter de sujetos de derecho público, que ese es el corazón de la reforma constitucional al que nos hemos referido, con personalidad jurídica y patrimonio propio, para que puedan ejercer su autonomía y participar en la vida pública nacional. Ese es el objeto fundamental de esta ley general que hoy estamos presentando. Y como ya lo ha expuesto Luisa, los sujetos de la ley, pues aquí está, es la lámina que presentó nuestra presidenta el viernes pasado. Estamos hablando de 70 pueblos, 69 pueblos indígenas y el pueblo afromexicano, 16,728 comunidades, 68 lenguas indígenas que están catalogadas, 25.8 millones de población indígena y afromexicana, que constituye el 20.5% de la población nacional. Aquí está el mapa, pues, el rostro de la diversidad étnica, cultural y lingüística de nuestro país.
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2: Fíjense que estábamos hablando también de que el gobernador del estado pues tenía una reunión justamente con los ganadores mundialistas. Vamos a ir a una pausa y regresando les tengo el datito de más actualizaciones de lo que ha sucedido en el transcurso de los últimos minutos aquí en el estado de Tabasco. Volvemos.
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0: 1:49 Durante la conferencia matutina en Palacio Nacional, el titular de la Procuraduría Federal del Consumidor, César Iván Escalante Ruiz, informó que Finabien se mantiene como la mejor opción para el envío de remesas mediante depósito a cuenta e invitó a la población a consultar la herramienta ¿Quién es quién? En el envío de dinero para comparar costos y obtener el mejor rendimiento en las transferencias.
1: 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Iniciamos quienes quieren los precios. 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
2: La presidenta de México informó que la nueva planta de producción de moscas estériles generará más de 30 millones de especímenes por semana para combatir el gusano barrenador, y destacó que este proyecto es un ejemplo de la cooperación entre México y los Estados Unidos.
3: 30 millones, fíjense, es una tecnología que se desarrolló en los 1930, cuando hubo una también... la plaga del gusano barrenador llegó a Norteamérica. Entonces, una tecnología que viene entonces, ahora Estados Unidos ha mejorado esta tecnología también con apoyo de investigadores de otras instituciones de México y de Panamá. Pero primero van a ser 30 millones de moscas a la semana. A ver si me pasas los datos, no voy a estar yo equivocándome en la información, hasta llegar a 100 millones. Y el objetivo viene de norte a sur porque es la manera en que debe hacerse, y la idea pues es erradicar por completo el gusano barrenador. Y pues es un buen ejemplo de cooperación para el desarrollo. Es el ejemplo de cómo debe haber una cooperación entre Estados Unidos y México. En este caso... en dos sentidos, el desarrollo científico y tecnológico, y por otro lado, pues la aplicación conjunta o el desarrollo conjunto y la aplicación conjunta para erradicar algo que puede afectar mucho al ganado de México y de Estados Unidos. Entonces es un buen ejemplo de cómo podemos cooperar. Y la verdad, la secretaria Rawlings, aunque al principio nosotros... y siempre lo hemos estado insistiendo, que se abra la frontera ahí donde hay no hay problema de gusano barrenador. Ella fue de las principales promotoras de que se hiciera esta planta, junto con Julio Verdeguer al principio, ahora con Columba López. Y fue de las promotoras para que se pusiera la planta y ha estado pues muy activa en la relación bilateral.
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2: Un saludo a Pichi Hernández y a Deise Corral Moreno, que nos escribieron en nuestro en vivo en Facebook. Nos escribieron que nos desean una excelente semana a todos y también nos envían saludos. Muchas gracias a Deise y a Pichi Hernández por escribirnos. Un abrazote en cualquier parte donde ustedes nos estén escuchando y nos están viendo, por supuesto, a través de Facebook, ahí en Facebook, como la Radio de Tabasco y Mega FM. Gracias por sus saludos, por sus reacciones y sobre todo por compartirlo con sus familiares y amigos. Dentro de los temas de los cuales habló el día de hoy la presidenta Claudia Sheinbaum, también está esto de que aseguró que habrá cero impunidad en el caso de Víctor Rodríguez Padilla y afirmó que la Fiscalía de Morelos deberá investigar y aplicar la ley. Además, informó que no asumirá ningún cargo en el gobierno al no haberse concretado su nombramiento en la Institución Nacional de Electricidad y Energías Limpias.
3: Realmente no, fue la Secretaría de las Mujeres quien entró en comunicación con la víctima, y que se aplique la ley, todo el peso de la ley. Nosotros no vamos a proteger a nadie frente a un acto como estos. Entonces tiene que entrar la Fiscalía de Morelos, porque fue en el estado de Morelos. Entonces es un delito estatal y tiene que aplicarse la ley, porque no puede haber violencia contra las mujeres. Aquí no es que es conocido de uno y entonces se aplica algo distinto, no. Se aplique la ley y que la Fiscalía de Morelos determine pues cuál es la sanción penal que debe tener este caso.
4: Se mantendrá...
3: Por cierto, quiero aclarar, porque a Víctor Rodríguez Padilla lo íbamos a nombrar, porque él ya había anunciado ahí en el Instituto de Investigaciones en Energías Renovables, de la CFE, bueno, del gobierno federal, su entrada. Yo no había firmado, porque lleva un trámite, la firma del nombramiento. Entonces, yo no había firmado ya el nombramiento, apenas iba a pasar el nombramiento. Entonces, bueno, no hay, digamos, que se le retire del cargo. Y mientras tanto, vuelve a tomar posesión el director que estaba ahí, Alejandro Salcido.
4: ¿Podría tomar algún otro cargo en la administración pública posteriormente?
3: No.
4: ¿Ya no?
3: No.
4: ¿Haría algún llamado?
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2: Esta es nuestra presidenta. La verdad es que lamentable lo que se dio a conocer en redes sociales, donde se filtraron este video, estas imágenes de una persona que violenta a una mujer. Y bueno, recuerde que usted también, si nos está escuchando, hay muchas instancias a las cuales puede denunciar, no únicamente al Instituto Estatal de la Mujer, sino con Secretaría de Seguridad y Protección Ciudadana. En fin, usted puede comunicarse y pues no dejar que estas personas, estos agresores, anden por allí como si nada. Uno ya tiene la libertad como mujer de hacerlo, de denunciar, de llamar, de acercarse y de tener todas las atenciones a favor de quien resulte violentado, en este caso, pues una mujer más, y esto es algo que no se puede permitir en Tabasco, en México, en ninguna parte del mundo, y se llevan a cabo las acciones, como esta carpeta de investigación que lo mencionó la presidenta de nuestro país. Yo soy Nayeli Ruiz, muchas gracias por habernos acompañado este lunes, inicio de semana, aquí en la Radio de Tabasco y en Mega FM. Recuerde tener siempre toda la actitud y quedarse escuchando toda nuestra programación. A continuación, le bajamos un poquito a esa tensión de las noticias, una musiquita bailadora que ponen ahorita y después empieza en concierto, así que quédese con nosotros porque también hoy va Punto de Vida, Sobremesa, Gama Deportiva, Noticias por la Tarde con Betty García, Atrapados y más programación musical.
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6: Y seguimos informando.
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Buenas tardes, Radio Escucha. Les saluda a su amiga de siempre, Nayeli Ruiz, en este espacio que ya es parte de su día, En Concierto. Un programa para escuchar con calma, para acompañar la tarde, el camino de regreso a casa o esos momentos donde la música se convierte en compañía. Hoy compartimos con ustedes una selección instrumental, melodías que no necesitan palabras porque hablan directo al corazón. Comenzamos.

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A esta hora, cuando el día empieza a bajar el ritmo, la música se vuelve refugio. Este bloque es para escuchar con calma, para dejar que las melodías dibujen paisajes interiores.

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0: 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Así concluimos En Concierto, un espacio hecho para acompañarle, para caminar juntos a través de la música. Yo soy Nayeli Ruiz y recuerda que el pasado es historia. El futuro es totalmente incierto, pero el estar hoy aquí es un regalo que la vida nos da y por eso se llama presente. Hasta la próxima y quédate en nuestra programación.
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0: saxofón. 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

Don Marco. Un gustazo, señor, de compartir con gente como Gianmarco, con musicazos como él. Un placer.

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0: Bueno, pues estamos arrancando. Muy buenas tardes. Es lunes 29 de junio del año 2026. Estamos muy contentos de estar compartiendo con usted otra semana más aquí en La Sobremesa. A todos nuestros amigos que nos escuchan a través de Mega 94.9 FM, buenas tardes también a quienes nos acompañan a través de la radio de Tabasco 1230 AM, a través, por supuesto, de sus 6 estaciones de la Comisión de Radio y Televisión de Tabasco, y también a quienes siguen esta transmisión en nuestras plataformas digitales en Facebook Live a través de Mega FM y la radio de Tabasco 1230 AM. Es lunes y bueno, tenemos un programa muy completo para conversar con usted a propósito de que se termina el ciclo escolar de educación básica y tenemos una gran invitada esta tarde para arrancar, por supuesto, nuestro programa. Le quiero dar la bienvenida a la doctora Lorena Isabel Torres López. Ella es directora de educación primaria de la Secretaría de Educación. Y bueno, maestra, muy buenas tardes. Estamos a punto de terminar el ciclo escolar. Seguramente que ya están todos los chicos y, por supuesto, los maestros y maestras, pues ajustando todo lo del cierre.
1: Listísimos. Pues muy buenas tardes. Muchas gracias por permitirnos estar aquí con todo su auditorio. Y sí, es un gusto porque ya los maestros, pero sobre todo las niñas y los niños, en sus marcas, listos para salir de vacaciones, de receso escolar, como marca nuestro calendario oficial. Claro que sí.
0: A unos días, ¿verdad? Seguramente que, por supuesto, pues también viene el proceso de inscripción, las cuotas de padres de familia, que luego hay tanta especulación que hay acerca de esto. Usted tiene un punto muy importante que aclarar al respecto, maestra.
1: Sí, bueno, pues ahorita en esta temporada de cierre de ciclo escolar, pues se acercan las graduaciones, las clausuras, los cambios de escolta, que son nuestras tradiciones en las escuelas. Y pues sí, recordarles a los papás, a las familias, que desde la Secretaría de Educación también nos preocupamos y nos ocupamos de la economía familiar.
0: Por supuesto.
1: Entonces, pues recordarles que no es necesario que hagan grandes gastos. Es un gusto, por supuesto, el celebrar que nuestros niños y niñas salgan de esta etapa. Sin embargo, pues el cuidar la economía familiar también importa. Así es que seamos muy responsables en ese sentido. Y pues también recordarles, ¿no?, que en estos días, dos semanas antes, se están llevando a cabo en estos últimos días de junio, principios de julio, los cambios, las asambleas de cambio de mesas directivas. Entonces, pues vayan, participen en estas asambleas, porque ahí se derivan las cuotas que se van a poner, a aportar por manera voluntaria de los padres de familia. Ahí se organizan los propios papás, son los que se ponen de acuerdo y ellos dicen de qué manera pueden colaborar con la escuela. Y decirles que, pues sí, la Secretaría tiene muy claro que no son obligatorias estas cuotas, ¿no?
0: Pero también es muy importante destacar el compromiso de toda la sociedad, de los padres y madres de familia que asistamos a este tipo de asambleas, porque se toman acuerdos y luego hay tantas necesidades que tiene la escuela.
1: La verdad, justamente eso, ¿no? Es importante su participación, su visión, su opinión, porque ahí es donde los padres, ellos se ponen de acuerdo cómo pueden apoyar a las escuelas. Y decirles que no son obligatorias, eso lo tenemos claro todos y todas. Sin embargo, pues hacerles recordar que en las escuelas también hay muchas necesidades, claro, ¿no? Y esta situación le toca pues a los papás, en este afán de hacer comunidad a la Secretaría, al gobierno federal, al gobierno estatal, nos tocan unas partes muy importantes como es pues los edificios. El gobernador está haciendo muchos edificios nuevos, rehabilitaciones. Y también, bueno, le digo, a nosotros nos toca que los salarios, que ahí se va gran cantidad del presupuesto estatal de educación, pero también en los edificios, los libros, el salario de los maestros, la infraestructura mayor, pero la parte del mantenimiento, los consumibles diarios, eso nos toca a los papás, los que somos papás y tenemos niños en básica y en todas las escuelas. pues recordarles que su colaboración, su participación siempre es muy, muy valiosa y puede hacer la diferencia entre claro. tener una escuela bonita, limpia, en donde todos participamos.
0: Y demostramos nuestra buena ciudadanía e inculcamos también a nuestros hijos e hijas valores, porque el estar contribuyendo con tener una escuela bonita y una escuela digna para nuestros hijos e hijas. La verdad que están pues prácticamente en la recta final, también preparándose para el próximo ciclo escolar. Seguramente vienen las labores de limpieza, de mantenimiento y a dejar una escuela chula y bonita, ¿no?
1: Bien preciosa para iniciar el nuevo ciclo escolar 2026-2027 y que vamos a recibir a muchas niñas y niños que llegan por primera vez a la educación primaria, por claro. ejemplo, que es el nivel en donde están más años nuestros niños y niñas. 6 años están en educación primaria. Entonces, pues qué bonito que tanto las familias, la abuelita, el papá, le digo, qué bonitas actividades cuando vamos a la escuela a colaborar, a pintar, a lavar los muebles. Es también sana convivencia.
0: Así es. La verdad que yo recuerdo mucho cuando estudié la primaria y sí, efectivamente, eran actividades entre padres de familia e hijos de ir a limpiar, a pintar el salón, las bancas y todo eso. Y el primer día era una emoción encontrar un salón ya con nueva pintura, con nuevo decorado. La verdad que se lucen y es un trabajo organizado tanto de la comunidad, padres, madres de familia, y también, por supuesto, llevar a los niños y niñas para que aprendan el trabajo.
1: Así es, nada educa más que el buen ejemplo.
0: El buen ejemplo, por supuesto. Y bueno, a propósito de todos los programas que tiene Secretaría de Educación en cuanto a la Dirección de Educación Primaria, doctora, tenemos este programa que es las Olimpiadas del Conocimiento. Platíqueme de estas jornadas.
1: Ay, pues con mucha emoción y con mucho orgullo, quisiera compartirles que cada año, desde hace 50 años, uh-huh. estamos realizando a nivel nacional esta Olimpiada del Conocimiento Infantil, donde se valora y se reconoce el aprendizaje de niñas y niños que están en sexto grado de primaria. En esta emisión 2026 participaron niños y niñas de sexto grado que están en todas las escuelas primarias, en todas sus modalidades. Por ejemplo, educación primaria general, indígena, las escuelas particulares, las escuelas de CONAFE, las escuelas rurales, urbanas, todas las escuelas primarias en todas sus modalidades participaron, y de las cuales pasaron en varias etapas, uh-huh. Desde a nivel escuela, donde se celebró pues también a base de exámenes diferentes, ya no como antes. Ajá. Antes se hacían unos exámenes solamente escritos,
0: ajá, ¿y ahora?
1: En los que los niños contestaban ABC, cuál era la buena, y decían, Santa María, dame puntería. Ahorita ya no. La nueva escuela nos manda una filosofía diferente, una okay. forma de aprender distinta, en donde no solamente importan los conocimientos, porque sí importa y sí se sigue aprendiendo cálculo mental, matemáticas, operaciones básicas, lectura, biología, química, procesos, historia, civismo. Uh-huh. Todas las materias se ven, sin embargo, ya no solo queda en el conocimiento duro, sino también se lleva esto a la práctica. Uh-huh. Aquí no se trata de hablar de respeto, sino cómo vives el respeto. O no se trata de las matemáticas nada más de 2+2, sino cómo se aplican en la vida diaria en proyectos escolares. Aquí las escuelas, los niños hacen proyectos áulicos, escolares y comunitarios. Y derivado de eso, el aprendizaje es mucho más rico porque aprenden haciendo.
0: ¡Qué interesante!
1: Sí, y desarrollan, por ejemplo, lo que se llama el aprendizaje servicio. Uh-huh. El aprendizaje servicio es una metodología en donde las personas aprendemos, pero también vemos cómo nuestro aprendizaje puede servirle a otras personas. Porque cuando salimos al área laboral, pues, por ejemplo, un locutor de radio como usted, cómo aporta a su comunidad, en qué beneficia a la sociedad, y eso también lo aprendemos a partir de proyectos escolares. Y bueno, volviendo a la Olimpiada del Conocimiento, esta Olimpiada participaron todos los niños de sexto grado de educación primaria del estado, y esto también se hace a nivel nacional. De ello, luego pasaron a la etapa de sector, donde salieron allá 144 participantes de todas las modalidades.
0: Wow.
1: Y de ahí vinieron a la etapa estatal. Uh-huh. La etapa estatal se llevó a cabo el 11 y 12 de junio en donde estos 144 participantes estuvieron pues muy divertidos, hicieron su examen, pero no solamente escrito. Sí hicieron una parte escrita, pero también hicieron una parte expositiva.
0: Wow.
1: En la cual pusieron en compartencia, le llamamos nosotros, uh-huh, todos estos proyectos, aprendizajes, resultados, donde presentan su hipótesis de resolución y cómo lo resolvieron.
0: ¡Qué maravilla! Unos niños a esa edad ya estando, ya presentando proyectos.
1: Sí, claro. Y además, como tipos sinodales, tuvimos observadores y evaluadores que estuvieron observando su desempeño cognitivo teórico y el práctico. Entonces, es como un mini examen profesional, claro, donde estaban los sinodales y los niños pues obtienen la experiencia grandiosa de tener seguridad.
0: ¿Qué líderes están formando?
1: De verdad que sí, es muy valiosa la formación que tienen porque habla de seguridad, pero también habla de la parte de colaborarse con, uh-huh, otros compañeros con los que tiene que compartir y organizar sus estrategias de investigación con estos proyectos. Y bueno, estuvieron dos días. Yo también quiero agradecer a todos los papás, a las familias, las mamás, las abuelitas, que confiaron, ¿no?, en la Secretaría de Educación en el nivel primaria, porque nos confiaron a su tesoro más grande.
0: Claro.
1: Sus niñas y niños estuvieron dos días con nosotros. Acá estuvieron alojados en un hotel.
0: Sí, ¡qué padrísimo!
1: Sí. Fue como un congreso.
0: Sí,
1: como
0: qué
1: un
0: padre.
1: Congreso, sí, en el que hacían muchas actividades.
0: ¿Es la primera vez que se lleva a cabo este tipo de dinámica?
1: No, no, no. Cada año nosotros lo venimos haciendo. Sin embargo, esto tiene 50 sí. años que se realiza cada año.
0: Pero antes no se hospedaban en un hotel, o sea, todo era la competición, era en las escuelas y así.
1: En las escuelas. Sí, fíjese que ahorita la secretaria de Educación, la maestra Patricia Parrea y nuestro gobernador del estado, muy preocupados y ocupados, uh-huh, con que le brindemos a los niños y niñas no solo el aprendizaje, sino que lleven un bonito recuerdo para toda su vida.
0: ¡Qué maravilla!
1: Entonces, hicieron actividades acuáticas en la alberca, siempre muy, muy bien cuidados por maestras y maestros de aula, por maestros de educación física que estuvieron adentro de la alberca, uh-huh, cuidando su seguridad, pero también haciendo dinámicas de actividades.
0: Y salieron del aula, salieron de la rutina.
1: Sí, totalmente. Y le decía, hicieron la parte teórica, uh-huh, pero también la parte práctica. La parte de convivir, de compartir este conocimiento y esta experiencia con otras niñas y niños, porque tuvimos 144 participantes del medio indígena, del medio rural, de todos los rincones de nuestro estado, en los cuales tuvieron también que desarrollar habilidades de adaptación, de convivencia, de compartir, le decía, espacios y estas actividades. Entonces estuvo muy, muy padre. Y pues ya también tenemos los resultados de este examen, en los que salieron 23 ganadores.
0: ¡Wow! Y ya están los...
1: Ya están, ya tenemos 23 ganadores y ganadoras, campeones a nivel estatal.
0: ¡Wow!
1: Que el día de mañana, de manos de nuestro gobernador, van a recibir pues el reconocimiento, unos regalos y una convivencia con él para reconocer no solo la trayectoria de estos niños, porque sabemos que estos pequeños, todo lo que saben y lo que han desarrollado es resultado de muchos años, ¿no?
0: Claro.
1: Desde que fueron a preescolar, sus 6 años de primaria. Y ese trabajo conjunto.
0: El acompañamiento.
1: El acompañamiento de familias.
0: Uh-huh. Y maestros.
1: Maestros y el propio alumno, ¿no? Es resultado que no es casualidad, es producto del trabajo.
0: ¡Qué bonito! Y qué padre se siente que de manos del propio gobernador del estado, pues reciban este estímulo. Y así, bueno, se abren más las expectativas para los otros niños y digan, bueno, yo el próximo año quiero estar ahí, ¿no?
1: Sí, pero y le digo, es una experiencia muy bonita para ellos, de así cada etapa, pero aparte la beca.
0: Claro.
1: Uno de los premios, aparte de que pues les dan regalos, les dan pues a veces una computadora, una tablet, no sé, les dan diferentes regalos. El regalo principal es que ganan una beca. Esta beca la puede, si la sostienen sus calificaciones, ahorita la obtienen por toda la secundaria, pero uh-huh, la pueden tener en la universidad, en el bachillerato, y si mantienen buenas calificaciones, hasta al final les pueden dar trabajo en este producto de esta beca. Entonces es una beca muy, muy buena, que ojalá y muchas niñas y niños se animen a participar más adelante.
0: Qué buena información nos está proporcionando la doctora Lorena Isabel Torres López. Ella es directora de Educación Primaria de Secretaría de Educación. Vamos a la primera pausa promocional. Regresamos con ella porque tenemos más que hablar del programa Vive Saludable, Vive Feliz, que por supuesto en Secretaría de Educación se lleva a cabo. Vamos a la pausa. Enseguida regresamos.

0: Son las 4 con 15 minutos. 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

0: Bueno, son las 4 de la tarde con 18 minutos. Mando de verdad un abrazo muy fraterno a toda la familia de la Comisión de Radio y Televisión de Tabasco. Pues hoy amanecimos con una noticia triste para todo el equipo de la CORAT, y es que, bueno, pues nos unimos a la pena que lleva en este momento la familia de nuestro compañero Pedro, de la Comisión de Radio y Televisión Tabasco, de Televisión Tabasqueña, también productor, por supuesto, de la maestra Elsa, del programa de la Secretaría de Educación de la Cuenta de Tres. Pedro Rodríguez, como lo conocíamos, pues partió a la casa del Señor ayer por la tarde noche, y bueno, sus restos están siendo velados en la funeraria del ISET, y mandamos a todos sus familiares y amigos, por supuesto, pronta recuperación y un fuerte abrazo por esta pena, de verdad, que ante la partida de un compañero de trabajo. Descanse en paz nuestro compañero Pedro Rodríguez. Son las 4 de la tarde con 19 minutos y bueno, vamos a continuar con la información que estamos compartiendo con usted aquí en La Sobremesa. Tenemos de visita, como bien le comentábamos, a la directora de educación primaria, es la doctora Lorena Isabel Torres López, y estamos hablando de muchos puntos que tienen que ver tanto con estas Olimpiadas del Conocimiento como el regreso a clase. Y hay un programa que, de verdad, cada vez que vemos que la Secretaría de Educación está en una conferencia de prensa mañanera al lado del gobernador, son buenas noticias para la educación en Tabasco. El programa Vive Saludable, Vive Feliz es un programa que también contempla la salud visual de niñas y niños, maestra.
1: Así es, este es un compromiso presidencial de nuestra presidenta de la Nación, la doctora Claudia Sheinbaum Pardo, uh-huh, en el que quiere que todas las escuelas primarias, sobre todo, pero todas las escuelas y oficinas, sean espacios promotores de buenos hábitos de salud. Entonces, pues derivado de ello, se hicieron valoración. Aquí en nuestro estado se valoraron a 250,000 niños y niñas de primarias públicas en el estado, pero a nivel nacional fueron cerca de 12 millones de niñas y niños quienes recibieron una valoración de equipos de salud, en los que se visitaron las escuelas y valoraron peso y talla, salud bucal, salud visual, y se dieron pláticas hacia cambio de hábitos a unos más saludables. Derivado de ello, si algún niño o niña necesitaba atención médica, los derivaban. Se hicieron estas valoraciones y a nivel nacional, apoyados siempre por el sector salud, principalmente por IMSS Ordinario, IMSS Bienestar, sector salud, y hicieron estas valoraciones. Uh-huh. Y ahora ya regresaron los resultados. Primero hicieron la valoración, se fue a los especialistas, y ahora los niños y niñas que hayan tenido necesidad, por ejemplo, de dar un seguimiento de peso y talla, sea que estén pasaditos de peso o que tengan bajo peso o desnutrición, les van a ser derivados al área de salud para que les den seguimiento y acompañamiento. Y también, si tienen alguna necesidad de atender salud bucal, también, si tienen una caries, si tienen alguna malformación o algo, son derivados a un centro de salud o a una clínica de salud digna también, donde pueden ser atendidos. Y si están registrados o son derechohabientes del IMSS, ISSSTE, Pemex o de alguna institución de salud pública, también son derivados allá para que les den seguimiento y acompañamiento. En el tema de la salud visual, uh-huh, una niña o un niño que tenga alguna necesidad de tener lentes o un tratamiento, uh-huh, son derivados a Salud Digna, a Coppel, uh-huh, en donde les van a dar lentes gratis. Entonces, ese es el recordatorio que este día les traemos para que las niñas y niños que tengan alguna necesidad de tener lentes, les van a dar lentes totalmente gratis en esta tienda Coppel de aquí del centro. o también de Cárdenas. Y les quiero compartir que los papás, familias, mamás que ya hayan recibido sus resultados, en la parte, la hoja impresa, porque se les dio en electrónico, pero también una hojita impresa, que en la parte de hasta abajo vean si son derivados a alguna clínica de salud para dar seguimiento a la salud de sus pequeños. Y si es así, pues vayan, asistan a la cita. Generalmente los que tienen ISSSTE o IMSS ya hasta tiene la fecha y el día, la hora.
0: Ya está programado.
1: Ya está programada su cita donde van a ser atendidos. Pues entonces decirles y recordarles que no dejen de ir. Es muy importante porque si necesitan una atención bucal o de peso y talla, un seguimiento, no solo les van a dar una cita, sino les van a dar varias hasta que el niño o niña ya esté en mejores condiciones, recupere su salud. Y si necesita lentes, le van a dar lentes gratuitos en Coppel o Salud Digna. Esto quiero recordarles que Salud Digna de aquí de la ciudad de Villahermosa hay dos y en Cárdenas también hay una. Si son tiendas Coppel a donde van a ir, es Coppel las de aquí de Villahermosa. También en Coppel de Emiliano Zapata y Coppel de Teapa. Son en estos tres puntos, acérquense al que le quede más cercano y ahí les van a dar los lentes o la atención gratuita.
0: Tengo una pregunta, maestra, con respecto a los beneficiarios, niños y niñas de este programa. ¿Tiene alguna edad a partir de un determinado número de edad?
1: Sí, en este caso les decía que estas valoraciones se hicieron para niños y niñas de primaria, educación primaria pública en todo el estado y en todo el país.
0: ¿De primero a
1: sexto? De primero a sexto grado de primaria. Pero no se preocupen, si ya fueron valorados y ahorita ya se fueron a secundaria o algo, el seguimiento no importa, aunque estén en secundaria se los van a seguir dando.
0: Ah, okay, eso es muy bueno.
1: Si son valorados ahorita pero y no les han terminado de hacer su tratamiento, aunque ya estén en secundaria, los van a seguir atendiendo y les van a dar el servicio, porque ya es de continuidad.
0: Okay.
1: Eso es parte importante. Y pues también recordarles que no dejen de ir, porque es un apoyo muy importante, debido a que, pues imagínense, unos lentes cuestan muy caros y aquí se los van a dar totalmente gratuitos. Hay cinco modelos de lentes específicamente para niñas y niños. ¿Qué significa? Pues del tamaño para niños, el color, el modelo específico para niños y niñas. Entonces, pues no desaprovechen esta oportunidad. Igual, si tienen alguna duda o algún comentario que pues no pudieron descargar o no les los resultados o no les están atendiendo, tenemos una mesa de ayuda. Esta mesa de ayuda es un número de teléfono en la Secretaría de Educación, en el nivel primaria, en donde les podemos pues orientar, acompañar o decir qué podemos hacer para apoyarles y que obtengan estos beneficios. Y si me permite, me gustaría dar este número de teléfono.
0: Por supuesto, maestra.
1: Gracias. Es el 9934-270161 con extensión 323. Lo voy a repetir por si alguien.
0: Nosotros igual lo anotamos aquí por si alguien no lo anotó por acá.
1: Bueno, pues muchas gracias para que se lo pasen, por si al ratito quedó duda. Pero es el 9934-270161 con extensión 323. Ahí en esa extensión estamos en el nivel primaria, con mucho gusto apoyando y acompañando. Si tenemos alguna duda o algún comentario de cómo descargar los resultados, si no los tienen, o cómo hacer la cita, si ya les dijeron a qué cita, a qué lugar van a ir a la cita, pues también les podemos orientar dónde están ubicados.
0: Excelente, es el programa Vive Saludable, Vive Feliz, ¿verdad?
1: Así se llama, así es.
0: La verdad, muy, muy contento por todos estos logros que tiene Secretaría de Educación. Están prácticamente cerrando un ciclo, pero pues ya están trabajando en el próximo, ¿no?
1: Así es, ya preparados, también preparando todo para el inicio del ciclo escolar 2026-2027.
0: Ahorita están las graduaciones, están todos estos festejos y por supuesto a celebrar, a recargar energías en este periodo vacacional que inicia ¿cuándo, maestra?
1: Iniciamos en agosto próximo, 17 de agosto es el regreso a clases, pero pues esperamos que las maestras, los maestros descansen también. Nuestras niñas y niños los van a tener en casa, pero también habrá muchas oportunidades, por ejemplo, en la Quinta Grijalva, en el corredor turístico, visiten los museos con las niñas y niños. Este tiempo de receso escolar es una buena oportunidad para convivir en familia. A veces pensamos que vacaciones es sinónimo de gastos, pero también en casa podemos convivir haciendo actividades juntos en familia.
0: Doctora, qué gusto que haya compartido con nosotros toda esta buena información de la Secretaría de Educación. Lleve, por supuesto, el saludo a la Secretaria de Educación, a la maestra.
1: Patricia Iparrea Sánchez, con mucho gusto, y ella estoy segura que les manda también un saludo enorme a las niñas, los niños, y muy contenta va a estar también de saludar a los maestros y maestras, porque pues ella maestra también, está siempre pensando en todos nosotros y en el bienestar educativo de Tabasco.
0: Así es. Pues te agradecemos mucho, doctora Lorena Isabel Torres López, directora de Educación Primaria, quien vino a compartir todos estos temas aquí a la sobremesa con la Sociedad de Padres de Familia. Ya lo sabe, señor y señora, pues hay que ponernos guapos para las cuotas de voluntarias, que son voluntarias, pero muy necesarias para apoyar, por supuesto, a los centros educativos del estado de Tabasco. Y con esto vamos a la pausa promocional, regresamos con más y agradecemos, por supuesto, el que nos haya visitado para darnos toda esta información.
1: Un gusto para mí, un saludo para todos.
0: Muy bien, vamos a la pausa. Enseguida regresamos.

0: Son las 4 con 29 minutos. 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

0: bien, son las 4:33 p.m, 4:33, y tenemos a Alejandra Ordóñez ya aquí integrada con toda esa buena energía que ella tiene siempre y que, por supuesto, ¿corriste medio maratón?
1: Sí, justamente ayer se celebró el medio maratón y hermosa, es un evento súper esperado.
0: Sí, ¿verdad?
1: Donde los boletos, fueron 2026 boletos esta ocasión. Y se acabaron, bueno, los primeros 1500 se acabaron en 4 días.
0: ¿Qué número eras?
1: El 125.
0: ¡Wow! De los primeros.
1: Sí, desde febrero estaba yo esperando la publicación. Ajá. Y se tardó un poquito en salir, ¿no? Y ya en cuanto salen, pues empieza a alborotar, a comprar. Se acabaron en 4 días y estuvieron solicitando más. Abrieron 500 y cachito plazas más. Y ya fue que se juntaron los 2026. El ambiente estuvo sensacional, es algo muy bonito, la porra. O sea, si de repente te sientes cansado, porque bueno, 21 kilómetros, pero aparte no en plano.
0: No.
1: Es una ruta muy, muy compleja, muy complicada, porque son puras subidas.
0: Sí, ¿verdad?
1: Desde el inicio son puras subidas, ¿no? Y todavía...
0: Ahí te vi allá por el Monumento Sánchez Magallanes.
1: Ese es el peor, sí, porque ahí ya estamos en el kilómetro 17. Ajá. De regreso. Entonces, subir ese puente ya después de 17 kilómetros, sí, sí. Ahí era donde los pies me palpitaban, ¿no? Donde el callito ya te duele, la rosadura, el cansancio. Pues son,
0: claro,
1: son las cosas ahí, ¿no? Entonces el cansancio de no puedo, si me paro y si ya me voy.
0: Wow.
1: Y entonces ves las porras y las familias juntas y gente que llega a apoyar con, te ponía agüita en la cabeza. Uh-huh. Entonces pues es así como que, bueno, ahí voy.
0: Ay, qué padrísimo.
1: Sí,
0: Alex,
1: la verdad es que el ambiente es muy bonito y sí, vengo muy contenta del
0: logro.
1: Sí, de ese logro. Y de igual, pues mi mejor amiga por primera vez corrió. Sí, nunca había corrido en toda su vida y se echó los 10 kilómetros y estaba súper orgullosa de
0: ¡qué
1: ella también!
0: Padrísimo!
1: Sí, sí.
0: Pues muchas felicidades a todas y a todos los que participaron en este medio maratón. Pues un deleite ver las imágenes. Hay que animarnos y por supuesto, al igual que Alex, pues celebrar esto,
1: a
0: ¿no?
1: A celebrar, sí, sí. Nosotros nos fuimos a celebrar un buffet. Uh-huh. Pero fíjate que es algo que salió de 3 meses atrás y teníamos que mandar en nuestro grupito la evidencia del entrenamiento diario, porque hicimos el programa, hay que entrenar, disciplina finalmente, no nada más lanzarse a correr. Y decíamos, quien no mande su evidencia diaria, aceptan una multa de 20 pesos.
0: ¡Wow!
1: Y va, aceptaron y entonces con eso nos fuimos a desayunar y hasta nos quedó para un masajito.
0: ¡Wow! ¡Qué padrísimo!
1: Sí,
0: entonces, es un buen grupo, ¿eh?
1: Sí, y es justamente pues para irnos impulsando, porque a veces sí, correr solo es mentalmente es bien cansado.
0: Sí.
1: Bien cansado. O sea, es más fácil decir, ¡ay, ya me voy!
0: Pues disciplina, ¿no?
1: Es disciplina.
0: ¡Ay, mi querida Alex! De veras que contigo aprendemos de veras cosas muy interesantes siempre. Y seguimos en la euforia del mundial.
1: Mañana seguimos en la euforia del
0: vamos
1: mundial.
0: Vamos a seguir curioseando.
1: Curioseando en el mundial, ese es el tema de hoy. Bueno, continuamos con ese tema. Uh-huh. Sí, y hay varias cosas, datos curiosos bien sacados. Sí, ¿no? Por ejemplo, hubo un jugador, uh-huh, en Uruguay en 1930, que recordamos que ese fue el primer mundial, donde jugó una persona, se llamaba Héctor Castro, sin un brazo. Sí.
0: ¿Cómo
1: fue? Fue el primer jugador, digamos que con capacidades diferentes, en jugar. Pero en 1930, cuando todavía no había este tema de la inclusión, uh-huh, no había nada de esto, pues se incluyó una persona sin un brazo y aparte pues era goleador, pues anotó, jugó, todo bien. Uh-huh. Sí, igual hay algo que se llama el trofeo escondido.
0: ¿Y eso cómo fue?
1: Después, bueno, ya se atraviesa la guerra mundial, la Segunda Guerra Mundial, y entonces pues se detienen los mundiales, ¿no? Uh-huh. Entonces estaba el presidente, el vicepresidente, que tenía el trofeo, el dichoso trofeo, uh-huh, de la copa. Y entonces dicen, pues me lo van a robar. Son detalles. ¿Y qué hago para que no me lo

0: en un mundial, imagínate. O sea, es algo que no se suele ver. No, lo puedes ver en las prácticas, uh-huh, ¿no? Pero en un partido oficial del mundial, 12 autogoles, imagínate.
1: No puede ser, está, ¿y por qué tanto?
0: Pues, eso yo no lo sé, no estaba yo en ese entonces.
1: Ay, no quiero, no quise haber sido esta persona, el de los autogoles, ¿eh?
0: Sí, yo no, imagínate, sí. El siguiente, descalzos no juegan. Brasil, 1950, la selección de India entrenaba sin zapatos, ¿no? Ellos siempre jugaron sin zapatos, entonces, uh-huh, llegaron al mundial sin zapatos.
1: ¿Y así jugaron?
0: No los dejaron jugar.
1: Ah.
0: Y entonces, como no respetaron su cultura, su tradición, se decidieron retirarse. No se pusieron zapatos. No iban a hacer, o sea, si tus pies no están acostumbrados, ponles un zapato, se iban a tropezar, o sea, uh-huh, no. No, y se retiraron del mundial.
1: Ah, su...
0: Sí. Imagínate, en 1950.
1: Por no seguir su ideología de los pies descalzos.
0: Ajá, y porque pues realmente pues iba a ser muy incómodo para los jugadores. Necesitan acostumbrar sus pies. O sea, te pones, claro, un zapato nuevo y te lastima.
1: Claro.
0: Por lo general, ¿no? Entonces, si nunca has usado para en un partido
1: y seguramente tenis, y seguramente que entrenaron con zapatos y ellos mismos vieron que no eran las mismas condiciones,
0: claro,
1: ¿no?
0: Claro, entonces no los dejaron, imagínate.
1: Ok.
0: Camisetas prestadas. Este fue otro dato curioso, uh-huh, en 1978. Sí sabes que tienen que llevar dos colores de camiseta, de playeras. Uh-huh. Como que el oficial y de repente un tono distinto, sí, claro, porque a veces equipos comparten colores.
1: Sí, claro.
0: No, entonces fue el caso de Francia y Hungría, llegaron pero no llevaban sus playeras de repuesto, llegaron con el mismo color ambas, sí, blancos, uniformes blancos, entonces pues se quedaron así, bueno, ¿y ahora qué van a hacer?
1: Se perdían los jugadores.
0: Se perdían los jugadores, no podían jugar así, entonces uno de los dos tenía que hacer algo, ¿no? Finalmente Francia jugó con playeras prestadas de un equipo local para que pudiera hacerse el equipo.
1: Sí, se distinguieran, ¿no?
0: Se distinguieran, exactamente, ¿no? El gol más rápido, sí, ese es, bueno, tiene el partido histórico en el 2002, ajá, al segundo 11. Es el gol más rápido que se ha metido en un mundial.
1: Al segundo 11.
0: Empezó, luego, y él se metió el gol.
1: ¡Wow!
0: Sí. Récords que parecen imposibles, ¿no? Un delantero anotó 5 golos en un solo partido contra Camerún, y eso hasta ahorita es el récord que se ha registrado, ¿sí? En ningún otro mundial se ha registrado un solo jugador que meta 5 goles en un solo partido. El más joven y el más veterano. Pues ya ahorita la brecha de edad en los jugadores pues ya es más amplia. Antes, uh-huh, eran muy jovencitos todos, ¿no? Y ya te jubilabas del fútbol pues en temprana edad, considerablemente, claro, ¿no? Entonces el jugador más joven se tiene registrado, tenía 17 años y 41 días.
1: 17 años, jovencísimo.
0: Y 41 días en 1982. Y el más veterano es un egipcio que tenía 45 años con 161 días en el momento de jugar en un mundial. Sí, entonces imagínate, de 17 a 45.
1: La diferencia,
0: la,
1: ¿no?,
0: diferencia de experiencia, de pensamientos.
1: Casi, casi
0: de...
1: papá e hijo, ¿no?
0: Ajá, imagínate, ¿no? Entonces son datos curiosos, ¿no? Que no te pones a pensar en ningún momento, ¿no? El rey de las tarjetas. Sí, es en un partido donde hubo la mayor cantidad de tarjetas.
1: ¿Cómo cuántas?
0: 16 tarjetas amarillas y 4 rojas. O sea, era una expulsada.
1: ¿Expulsaron a 4?
0: A 4, imagínate, 4 rojas. En el 2006 fue.
1: Hace 20 años.
0: Ajá. Sí, en un partido de Alemania contra Países Bajos. Sí, momentos insólitos y maldiciones. El perro que salvó el mundial, ese fue otra historia.
1: Ay, si no me la sé, a ver, compártela.
0: En 1966, pues, el dichoso trofeo. Ajá. El trofeo se llama Jules Rimet, no sé si lo has escuchado.
1: No.
0: Bueno, se llama así porque el presidente de la FIFA, cuando se creó la FIFA, fue el que propuso los mundiales. Entonces, en honor a él, se crea la primera copa, uh-huh, y es la copa.

0: copa Jules Rimet. ¿Sí? Okay. Esta copa se, pues, fue robada. Finalmente, de repente desapareció. De donde estaba exhibida, desapareció. Y ya se acercaba en los tiempos del mundial y no aparecía, y no aparecía, y no aparecía. Y realmente la encontró un perro en un jardín. Un señor que iba paseando a su perro, de repente el perro se empezó a jalonear y estaba en un jardín X de una ciudad X, encontró la copa.
1: Así. ¿La fueron allá a esconder allá?
0: La fueron a esconder.
1: Ay, ¿quién se iba a imaginar que un perrito?
0: Que un perrito la iba a encontrar.
1: Futbolero y aficionado.
0: Además, sí, ¿no? Ahora, en España del 82, durante un partido de Francia, los jugadores del Kuwait dejaron de jugar porque escucharon en la tribuna, había alguien metió un silbato que sonaba como los del árbitro. Y entonces dieron un silbatazo y todos los del Kuwait pues dejaron de jugar.
1: Se confundieron.
0: Se confundieron. Pararon y en eso el otro equipo anotó un gol. Exactamente. Se armó un desastre y finalmente el presidente de la Federación de Kuwait dijo, no, pues es que tienen que anular ese gol porque pues hubo una confusión.
1: Uh-huh. ¿Lo anularon?
0: Sí. Eso fue lo sorprendente, porque normalmente lo que dice el árbitro es inapelable, ¿no? Ajá. Lo que diga, ¿no? Y si para el árbitro seguía el juego y él no dio el pitazo, era como decir, pues, yo no fui. Sí. Pero sí se dio y se anuló el gol.
1: ¡Wow! Es,
0: son hechos así como que no, hombre, sorprendentes,
1: así,
0: ¿no?
1: Así, como para replay, aunque usted,
0: aunque
1: no,
0: usted
1: lo crea.
0: No lo crea. Exactamente, ¿no? Bien, bien chistoso, ¿no? La mayor paliza de la historia. En 1982, sí, Hungría derrota a Salvador por un escandaloso 10-1.
1: Ah,
0: es la mayor paliza dentro de un mundial.
1: No entrenaron. Sí, desde 10, la secundaria no entrenaban.
0: 10-1, no, no sé cómo es el resultado, pero bueno, sí. Jugador de dos países en la final, es el primer jugador que lo ha logrado.
1: Ajá.
0: Se llama Luis Monti, juega en la final de 1930 con la playera de la Argentina. Pero en eso, cuatro años después, se nacionaliza italiano. Ajá. Y en el siguiente mundial juega con la playera de Italia, pero llegó al partido final, a finales, sí, con ambos países. Entonces, hasta ahorita es el primer jugador que lo ha logrado así. Sí, el técnico con más mundiales.
1: ¿Quién es? Mexicano.
0: No, se llama Carlos Alberto Ferreira. Ajá. Sí, y llegó a dirigir 6 ediciones distintas, o sea, sí, a 5 selecciones distintas.
1: De varios países.
0: Kuwait, Emiratos Árabes, Brasil, Arabia Saudita, Sudáfrica. Brasil, pues 2 veces, ¿no?
1: Wow.
0: Entonces son los datos, ¿no? Ah, confusiones épicas. El árbitro que sacó 3 tarjetas amarillas y se le olvidó expulsar.
1: ¿Quién fue?
0: Entonces, este árbitro fue en Alemania en 2006. Uh-huh. Graham Paul se llama el árbitro.
1: El árbitro.
0: Sí, sacó una tarjeta amarilla, saca otra tarjeta amarilla y se le olvida. Hasta que sacó la tercera tarjeta fue como, ups, no lo expulsé. Y pues bueno, finalmente no lo volvieron a contratar. No lo volvieron a invitar a ningún mundial. Bueno,
1: se le olvidó, se despistó.
0: Pues yo creo que es, ¿y estaba ellos? Metido, no sé, que, o sea, trato de ponerme
1: en zapatos. Pero te apuesto que la afición sí estaba muy al pendiente, ¿no?
0: Pues sí, pero no le dijeron, pero no sé. Pero el caso es que no lo expulsó hasta el final. Se dio cuenta y pues bueno. Sí, fue así como que esos errores, que es un error X, pues, pero pues a la vez es un error garrafal.
1: ¿Cómo ves mañana México-Ecuador?
0: Sí, ya.
1: Vamos empiezan, bien,
0: vamos,
1: ¿verdad?
0: Vamos bien.
1: Vamos muy bien.
0: Exactamente. La bandera volteada, ay, eso fue un oso del tamaño del mundo, en 1994. Ajá. En Estados Unidos, Bolivia debuta contra Alemania. Entonces colocan la bandera de Bolivia al revés, de cabeza, pero en toda la ceremonia y en toda la tribuna, o sea,
1: bueno,
0: estaba,
1: y no se dieron
0: al
1: revés.
0: Y lo peor es que el presidente de ese país fue a la inauguración y su bandera volteada de todos. Ah, no. Imagínate, no, pues justo no, la verdad.
1: Algo nivel mundial visto, ¿no?
0: Algo a nivel mundial visto, exactamente.
1: Ahora sí que errores, que cómo los corriges, ¿no? En ese momento.
0: Sí, y todos los que no sabemos, además, ¿no?
1: Sí, claro. Sí, sí. Quedan en la historia para siempre.
0: El festejo que termina en camilla. Hubo un jugador en un mundial, no recuerdo en cuál, uh-huh, que festejaba dando acrobacias. Ya es que se puso de moda como uh-huh un tiempo dando ciertas acrobacias, ¿no? Entonces, en el de 1994, uno quiso imitar a ese jugador, se puso a dar acrobacias y no le atinó y salió en camilla. Pero aparte, perdieron al final, o sea, celebrada no fue
1: Ay, no me digas, Alex, tantas cosas. Pobre gente, ¿eh? Las acrobacias terminaron en...
0: En camilla, en el hospital por una lesión muy severa en la espalda. Cayó mal.
1: Por eso es que no hay que hacer cosas que parecen fáciles, ¿eh? Y eso también para los niños y niñas.
0: Sí, sí, se ve fácil dar una mortal, como dice, mortal al frente, mortal atrás, ¿no? Pero pues...
1: Hay riesgos,
0: no caes, te desnucas.
1: Así es.
0: Sí, entonces sí está peligroso. El espionaje de la estatua, ay, ese fue también otro oso de otro país, ¿no? En Inglaterra, 1966, la mascota era un león, León Williams se llamaba, la mascota, ¿sí? Del equipo de la URSS. Más bien, el equipo de la URSS pidió que revisaran la botarga de la mascota, y en el hotel donde se hospedaron habían unas columnas con unas gárgolas ahí. Pues pensaron que eran de espías, y entonces todo mandaron a quitar las estatuas, a revisar si los ojos no eran cámaras, porque pensaban que les iban a robar las jugadas. O sea, una así de delirio de persecución de película. Pero mandaron a revisar todo, o sea, la URSS no se quedó contento.
1: No, pues sí.
0: Y mandó a quitar todo, ¿no? Entonces, es así como que, ay, no puede ser.
1: Pero es,
0: imagínate, ¿no? Porque decían que habían micrófonos o cámaras ocultas en los ojos de la botarga o de las estatuas. Ya me imagino, desmantelando todo el hotel, quitando todo eso. Ah, no. Bueno, y finalmente, pues México...
1: A ver, ¿qué hizo México?
0: No, al contrario, sí, es el único país que ha sido sede 3 veces hasta ahorita.
1: Claro.
0: ¿Sí? Y el Estadio Azteca es el primer estadio con 3 inauguraciones.
1: Wow, vaya que los mexicanos tenemos mucho que contar acerca de la historia de los mundiales, 3 mundiales en casa. Mañana México estará jugando a las 7:00 p.m. contra Ecuador. Es un partido que tenemos puestas nuestras esperanzas.
0: Y un partido que va a definir muchas cosas. Bueno, ya ahorita cuando pasan a esta fase, ¿no? Uh-huh. Por muy invictos que ahorita vayan, el siguiente partido lo define. O sea, si pierden ya, quedan eliminados.
1: Así es, vamos a tenemos puestas las esperanzas, por supuesto. Mañana dice Willy García, nuestro compañero, que hay que venir con la verde para llevarle toda la buena vibra, por supuesto, al equipo mexicano.
0: Sí, claro, y tienen que, con todo, hay que entrar
1: con todo. A las 7:00 p.m, por supuesto, con la buena vibra. ¿Y dónde van a jugar? ¿Van a jugar en el Estadio Azteca?
0: Desconozco.
1: Bueno, ya los amigos de Gama Deportiva
0: nos van a decir exactamente.
1: Nos van a decir dónde juegan mañana. El técnico Javier Aguirre, pues dicen que pues ya ha rotado a la mayoría de los jugadores, por lo que el plantel llega con buen estado físico. Además, futbolistas como Edson Álvarez, Raúl Jiménez, Santiago Jiménez y el joven Gilberto Mora serán piezas claves para buscar el pase a los octavos de final.
0: Sí, ya empezamos con todo el filtradero.
1: No, cómo viene la próxima ronda, ¿no?
0: Sí, sí, así es.
1: Mi querida Alex, ¿cómo te podemos encontrar en tus plataformas digitales?
0: Claro que sí, por WhatsApp al 9931-208423 o por Facebook, psicoterapeuta y sexóloga Alejandra Ordóñez Méndez. Y por cierto, hoy es el Día Internacional del sexólogo y la sexóloga.
1: Así es, muchas felicidades a los profesionales de pues es una disciplina, ¿verdad?, de la ciencia médica.
0: Es una Sí, exactamente, de la salud.
2: Así es, pues muchísimas gracias, mi querida Alex, también por supuesto muchas felicidades a ti y a todos tus amigos, tus colegas que se dedican a la salud sexual. Muchas gracias.
0: Gracias a ti y aquí nos vemos el siguiente lunes.
2: Primeramente Dios. Pues ya nosotros hemos llegado a la parte final de la sobremesa, agradecemos por supuesto el favor de su atención. Gaby Alejandro, los controles técnicos, Chelsea Alcocer al frente de la producción de la sobremesa y usted que nos escuchó a través de las 6 estaciones de la Comisión de Radio y Televisión de Tabasco. Se quedan con los amigos de Gama Deportiva. Hasta la próxima.

0: Son las 4 y 59 minutos.
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5: ¿Qué tal? Muy buenas tardes. Un placer saludarles a través del 94.9 la Mega FM y a través también del 1230 de amplitud modulada, la radio de Tabasco. A la gente que nos hace el favor de escucharnos a través de cualquiera de nuestras repetidoras que se encuentran a lo largo y ancho del territorio tabasqueño, muchísimas gracias por estar con nosotros aquí en Gama Deportiva. Hoy, como siempre, mucha información de los deportes para todos ustedes. Los saluda su amigo y servidor Martín Eduardo Padrón. Antes de pasar con mis compañeros Juan Carlos Medellín y Carlos Elías Sánchez, pues mandar nuestro pésame a nombre de todos los que trabajamos en la Comisión de Radio y Televisión de Tabasco para nuestro compañero Pedro Rodríguez Carrera. Muchos años, Juan Carlos, en los deportes, como primero como asistente de productor y después como productor de los deportes. 13 años estuvo al frente de los deportes en Televisión Tabasqueña. Y bueno, pues dejó de existir el día de ayer, lamentablemente. Un gran amigo, un gran ser humano, uno de los personajes que cuando yo llegué a esta televisora, a la Corat, simple y sencillamente fue uno de los primeros con el que hice contacto y la persona que me enseñó las instalaciones de la televisora de Corat. Y bueno, pues sí, es una pérdida que duele mucho y duele mucho sobre todo al Departamento de Deportes. Juan Carlos.
6: ¿Qué tal, Martín? Buenas tardes, Elías. Buenas tardes a nuestro entrenador de buenas tardes, profe Matute. Sí, desafortunadamente yo hoy estuviera cumpliendo 57 años de vida, hoy precisamente.
5: Exactamente, sí.
6: Y desafortunadamente Pedrito se nos fue. Era un tipo de un carácter muy fuerte, muy fuerte, pero más blandito y más noble que una lechuga, dijera el de la tele.
5: Así es.
6: Sí, y era una persona muy noble, muy noble. No te decía que no prácticamente a nada, solamente que no tuvieras la razón, así de manera categórica, y te fueras a meter en un problema. Él te decía no, y no, y no, y no, y no. Pero siempre te orientaba, te decía, a pesar de pues ser quizá más chico que nosotros, no, al menos que yo, 10 años más chico que yo. Pues sí, yo desde que llegó él al canal lo conocí, trabajamos juntos muchos años. Y creo que bueno, Dios sabe por qué hace las cosas, y lo principal es que dejó de sufrir, porque su enfermedad fue muy sufrida, y no nada más para él, sino para todos los que a su alrededor estaban, sobre todo su familia. Y y bueno, pues hasta ahí llegó, y espero que pues esté al lado de Dios. Y desde allá pues ya se va a juntar con Valentín, con cual fue su gran amigo.
5: Ajá,
6: su gran amigo, también compañero, cuando él era asistente de producción Pedro, Valentín era su productor, ¿sí? Y lo único que, a ver si no solicitan un locutor, vamos a andar en problema, Marco. En paz descanse, Pedrito, como le decíamos todos.
5: Así es, hace 26 años, Juan Carlos, se fue Valentín Carrillo Pulido, sí, productor de deportes. Hoy 26
6: no
5: años.
6: No se te después. Van esos años porque es los que tiene tu hija, ¿no?
5: Exactamente. Cuando cumple mi hija un año de edad, pues fallece Valentín. Y no se me olvidó, ¿no? Y pues a la familia, a los familiares de Pedro Rodríguez, un abrazo fraterno. Ojalá haya pronta resignación. Carlos Elías Sánchez, ¿cómo estás? Muy buenas tardes.
7: Hola, ¿qué tal, Martín? ¿Cómo estás, Juan Carlos? Buenas tardes. Profesor Marco Antonio Torres, buenas tardes. Saludos a todos. Excelente inicio de semana, aunque no sea tan buenas por estas noticias que das a conocer. La verdad que no tuve el gusto, pero acompañamos a todos esos vinos en estos momentos.
5: Perfecto. Bueno, vamos a iniciar nuestro programa. Como se dice, el show tiene que continuar y bueno, pues hoy muchas cosas de deportes. Si quieres, Juan Carlos, empezamos con la entrevista con el profesor Matute, que nos hace el favor de acompañarnos aquí en cabina. Y después, si te parece, tú estuviste por allá, platicamos lo que sucedió hoy en el Palacio de los Deportes con el señor gobernador del estado de Tabasco, Javier May Rodríguez, quien entregó estímulos a los medallistas de la Olimpiada Nacional.
6: Déjate del estímulo, comió con ellos. Que
5: ese además.
6: El ingrediente que necesitaban los deportistas, que alguien los tomara en cuenta. Y creo que sí es importante, ¿no?, que haya tenido la oportunidad de comer con ellos, porque pues les demuestra, ¿no?, lo que es humanamente hablando. Es una persona consciente de que sabe que ese apoyo, ese respaldo los va a motivar todavía más. Y la noticia que les dio, a partir de enero, 15 mil pesos la beca. Uf. 15 mil pesos, qué barbaridad. Así es que a echarle muchas ganas y además construcción de infraestructura deportiva. Y creo que pues estamos en buen momento, sí, buen momento. Vamos a ver si Otto nos manda el audio de la entrevista, porque platicamos con el gobernador y precisamente hablaba acerca de ello, y creo que fue un gran momento, ¿no?, estar ahí por todo lo que se vivió. El aplauso pues no se hizo esperar cuando dijeron que 5 mil pesitos más de beca, y todo yo creo que bien, ¿no? Y yo escribí hace unos días, no sé si lo leíste, Elías, de que decía yo que el que ahorita en este momento no quiera ver o no se quiera dar cuenta de que el deporte está en su mejor momento, con las mejores expectativas, con los más grandes apoyos, históricamente hablando, de los gobiernos que han pasado, aparte del que haya construido su deportiva, el que haya construido, no sé, estadios, lo que tú quieras, ¿no? Cada quien en su momento figuró, pero ahorita este desarrollo que se está teniendo con el asunto de las becas deportivas, que es un sueldo prácticamente lo que están ganando estos muchachos, que ya pueden decir, formamos parte de la vida económica de la familia y de la sociedad tabasqueña, uh-huh, en este caso, ¿no? Entonces sí es muy importante esos detalles de que tenemos pues una base deportiva que le pueden echar muchas ganas, y si esto sigue manejándose de esta manera, dándose los resultados, yendo en mejoría año con año, ten la seguridad de que cuando culmine el mandato de Javier May, vamos a estar, si no en la cúspide, sí estaremos entre los primeros 10 del medallero, por la gran cantidad de atletas. Porque hay quienes llevan muchos y también obtienen muchísimas medallas, ¿sí? Hablamos de 12, pero si llevas 500 deportistas, ¿sí? Pues es también ridículo hasta cierto punto que no obtengas los primeros lugares por la cantidad de medallistas o de deportistas que llevas, ¿no? Entonces eso también es equitativo. Pero si Tabasco con 250 o 280 deportistas logra medallas, no sé, 100, 120 medallas o 200 medallas en su haber, en porcentaje, pues está mejor que otros estados, porque con menos gente trae consigues más medallas, sí. Entonces, y si son de oro, pues qué mucho mejor, ¿no? Estamos bien, solamente el que tenga la venda en los ojos y no se la quiera quitar para ver el desarrollo del deporte, está mal.
7: Claro. Sí, sí, digo, como bien dice, si no lo quiere ver o quiere ver lo malo, porque para todo le van a encontrar. En algo le van a encontrar.
6: Ah, no, claro,
7: en
6: claro,
7: algo
6: claro,
7: le van a encontrar. Claro. Pero sí es.
6: Pero también hay que decirlo, Elías. Hay quienes cooperan, ajá, para echar a perder las cosas.
7: Así es.
6: De los mismos que están adentro.
7: Sí, sí, como que se lo proponen.
6: Así es.
7: Como que se lo
6: proponen. Como que no les gusta. Así es. No, pues nosotros queremos que seguir mal.
7: Sí, sí, sí.
6: Y así lo buscan.
7: Sí, la verdad que hay que aprovechar, la verdad que apenas va el segundo año de gobierno, hay que aprovechar y que esto ojalá se quede así como está, que no, que cada año lo vaya incrementando como ahora, que para el próximo año pues va a ser un incremento
6: ahora,
7: muy bueno.
6: Lo importante, y eso es lo que habrá que preguntar, ¿no? Y si no es cierto, pues esperemos que lo sea, pero que esto se constituya como ley. Uh-huh. Que se vaya al Congreso la iniciativa, que sea aprobada, que esas becas se sigan dando, aunque se vaya Javier May.
7: Así es, que quede en el presupuesto, ¿no?
6: Así es, efectivamente, que el próximo sexenio, el que venga, uh-huh, tenga que darlas forzosamente por ley.
7: Sí, sí, que no le modifique. Si le modifique, que sepa bien.
6: Que sea,
7: no
6: sea para arriba, no para abajo.
7: Para abajo,
6: exactamente.
7: Exactamente.
6: Yo creo que eso es lo más importante que hay que resaltar. El que haya comido con ellos es una garantía de confianza que le tiene a los muchachos y que los muchachos sin duda alguna agradecen. Valentina le tocó hablar por los deportistas también muy bien. Y aparte de eso, fíjate que si recordarán, Martín, 2005, a finales de año, invitan al gobernador en turno a Acapulco a recibir un reconocimiento por, uh-huh, el porcentaje precisamente de medallas obtenidas por la mejoría que tuvo el estado en ese sentido. El 2004 lo recibió por haber aumentado en el medallero que lo recibió en la Ciudad de México. El 2005 lo recibe por la distinción de, con tan pocos deportistas, también hacer muy buen papel en las Olimpiadas Nacionales. Ahorita, ya no nada más el asunto de que es la CONADE la que te va a invitar. Ahorita, tanto han visto el desarrollo, por ejemplo, en luchas asociadas, que hoy Valentina Padrón lee un comunicado donde la federación invita al gobernador a que sea testigo de honor en la inauguración de un Panamericano en el Centro de Alto Rendimiento de la Ciudad de México.
7: Fíjate.
6: Mira. O sea, a la federación le interesa tener personas de ese talante que apoyan indiscutiblemente al deporte.
5: Así es. Sí, sí, la verdad que comparto con lo que estás comentando, el que haya el mandatario estatal comido, tengo entendido que con los atletas, pero también con los padres de familia.
6: Algunos.
5: Estuvieron conviviendo. Eso es importante, el acercamiento que tenga, en este caso, el mandatario estatal, las autoridades del deporte, con los deportistas, con los padres de familia, me parece que es algo importante. Algo que también me parece que, al menos, nunca se había visto.
6: No.
5: O se había visto de una manera muy... Ah, exacto, de otra,
6: sí,
5: manera
6: se
5: muy
6: llegaba,
5: particular.
6: Por ejemplo, a comer a la Quinta.
5: Exactamente. Y eso es importante, ¿no? Y qué bueno, anuncia también, entre otras cosas, un incremento en las becas deportivas de 10 a 15 mil pesos. Eso es también importante. Me parece que los deportistas, los resultados son muy buenos. Es cierto, todavía hay mucho que trabajar. Es cierto, hay mucho por hacer para que crezca aún más el deporte, pero me parece que en los últimos dos años, el deporte ha mejorado significativamente.
7: Y esto y también sirve para los que vienen atrás.
5: Sí, claro.
7: Los que se quedaron en la orilla.
6: Ah, no sé si echarle ganas.
7: Entonces, viene aquí, ¿no? Pues los que están, no van a querer perder. Si hay que
6: espero que tengan ese problema los del instituto para decir a quién le damos la beca, porque esto que vienen atrás viene,
7: sí, claro,
6: comprando caña.
7: Claro, porque es también un incentivo para el que viene atrás.
5: Sí.
7: Y este año, o el próximo, la delegación va a crecer.
6: No se preocupe, va a crecer, no viene nadie. ¿Verdad?
5: No, ¿verdad? Pero qué bueno, sí, sí es algo muy, muy bueno todo esto. Y creo que también los deportistas no le han fallado al gobierno, no le han fallado al gobernador, a Javier May Rodríguez. Creo que han conseguido resultados, han conseguido cosas importantes. Y te hago una pregunta, la pregunta que le hice hace unos momentos a Otto en la televisión. ¿Ves tú en estos deportistas al ganador del premio estatal?
6: Sí, y para mí Valentina Padrón es la que debe de ser el premio estatal.
5: Sí, es una medalla de bronce en un panamericano, dos medallas de oro en
6: en la Olimpiada Nacional.
5: En dos deportes diferentes. Y todavía lo que vaya a ser en el campeonato mundial
6: en noviembre. En noviembre.
5: Sí, pero no sé si entra todavía.
6: No, pon tú que no entre. Pero las dos medallas de oro en dos deportes diferentes.
5: Sí,
6: ya si no lo gana es porque.
7: Ella ganó el dos, pero tiene cuatro deportes.
6: Tiene cuatro deportes.
5: Y ganadora de bronce en un panamericano, o sea. Sí. Ahora, hay que ver los otros deportistas también, ¿no?
7: Ahora, pregunta. ¿Esto por parte del gobierno estatal?
6: Sí.
7: ¿Y los municipios? O sea, ¿se están viendo el apoyo del gobernador a sus deportistas, ellos en su municipio?
6: También deben de tener, hay que verlos. Y son una gran cantidad de jóvenes, porque ahí les preguntaron a todos, a ver, que levante la mano el que no sea de Villahermosa. Y sí, bastantes deportistas.
5: Eso es otra de las cosas buenas que parece ser que ya hay una apertura también hacia los municipios, hacia los deportistas, que antes no se les tomaba en cuenta o no se les tomaba en cuenta como debía de ser, como en estos momentos se le hace. Bueno, vamos a hacer una pausa. A ver, dime.
6: A ver. En el trienio anterior, González Bocanegra, el de Macupana,
5: ajá,
6: les tenía todo a los deportistas.
5: ¿Sí?
6: Todo, nos consta.
7: Vino el cambio
6: y se los llevó.
5: Sí, es que eso es importante, que haya una continuidad de todo lo que se está haciendo para que pueda florecer.
6: Les hizo salón,
5: ¿no?,
6: de la fama, les daba dinero para ir a las representaciones, aparte de lo que les daba
7: el transporte Estado, nunca les faltó.
6: El transporte nunca les faltó para ir a cualquier competencia, sí. Estaban contentos.
7: Fueron a Italia, él puso para Italia, fueron a varios lados y él puso.
5: Sí, ese es el problema, ¿no? No cortar lo que se está haciendo, darle continuidad para que esto florezca aún más, ¿no? Bueno, vamos a hacer una pausa, regresamos.
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5: Hola, señoras y señores, regresamos a Gama Deportiva. Muchísimas gracias por continuar con nosotros. Ahora sí, Juan Carlos, si quieres, vamos a platicar con Matute. Sobre el fútbol
6: Matute,
5: tabasqueño.
6: El profe Matute,
5: así es.
6: Como
5: Marco Antonio Torres. Por eso le dije el Matute, ¿no?
6: Porque no te sabes el nombre.
5: No, como no.
6: Nadie se lo sabe casi, el nombre de Marco Antonio Torres, que sin duda alguna pues es un referente del fútbol. Aquí en Tabasco tiene su acreditación como director técnico en el fútbol profesional. Ha estado metido aquí, allá y acullá con diferentes organismos deportivos, escuelas, academias, selecciones nacionales de Tabasco, e inclusive pues entre su haber, ¿no?, tiene el famoso pues cuarto lugar a nivel nacional que no se había llegado, que no se había obtenido, y que una pena máxima fue quizá la la diferencia de todo esto. Marco Antonio, ¿cómo estás? Buenas tardes, bienvenido.
11: Buenas tardes, Juan Carlos. Buenas tardes, Martín. Buenas tardes, Elías. La verdad que sí, tengo 3 años coordinando selecciones con ADE. En el 2025, por un penal, erramos el último penal y ahí nos quedamos con cuarto lugar. Este año 2026 y llegamos a semifinal contra Coahuila y perdemos la semifinal 2-0. La verdad que hemos estado cerca, un pasito difícil, parece un pasito muy corto, pero muy difícil. La verdad que estamos trabajando, de hecho ahorita, próximo mes, empezamos trabajando ya para el 2027.
6: 2027, que bueno, estábamos hablando, tú no escuchaste todo lo que dijimos acerca del deporte en este momento, que está recibiendo muchos apoyos. Y uno de los apoyos que se deben de regular es precisamente en el fútbol, Matute. Yo siempre te lo he dicho, ¿no? Que para que todo esté parejo, si a la selección van 18 elementos, los 18 deben de estar becados para que todos, como un engranaje, caminen como debe de ser.
11: Así es, Juan Carlos. Sí, la verdad que el apoyo que hemos tenido hasta ahorita es muy bueno por parte de... Pues todo lo hacemos por medio del INJUDE, del director. Pero la verdad que el gobernador nos ha apoyado en todo y nosotros ahorita los 2 últimos años que no hemos quedado como cuarto lugar, regresamos y lo primero que hago yo, una semana después que regreso, entrego mi informe y yo voy con el director y le digo, ¿y te sientes algo así frustrado con eso que todavía no lo supera uno? Pero bueno, yo creo que este año cuando yo le presento el informe dice, profe, vamos que pase esto y de una vez a trabajar para 2027, te ratifico como coordinador de selecciones lo que hicimos con femenil ahorita. Llevamos 2 selecciones femeniles por primera vez a unas olimpiadas nacionales. No sé si ya te comenté que tenemos 2 seleccionadas nacionales con ADE. Uh-huh. Kenia, la portera de la 2012, y la centro delantero Judith, uh-huh, que Elías la debe conocer muy bien, es de Gaviota. Por ahí,
6: su compadre.
11: Del 4 al 11 se presentan a la, al torneo FIFA Federación Mexicana 2026, donde va la portera Kenia y la centro delantera Judith. De varoniles, por primera vez llevamos 4, el portero Max de la mayor, que es un servidor desde el técnico, aparte de coordinar, Max 2011, Raúl el lateral derecho, Diego Correa un volante ofensivo y Said el centro delantero que yo tengo, que es su segunda olimpiada nacional. El año pasado 2025 fue como menor, ahorita fue como tope y ahorita es seleccionado nacional.
6: Hoy lo destacaba el gobernador precisamente en la entrevista que le hice esta tarde, de que por primera vez 4 que vienen saliendo de Olimpiada Nacional son seleccionados nacionales para
11: este asunto. De hecho, este es el oficio porque todo lo ve Federación, este es uno del oficio, creo que este es el de Max, el portero, el que le llega de Federación directamente a los padres, donde es la invitación al torneo. Las niñas se presentan del 4 al 11 de julio, los varones llegan el 12 hasta el 19, juegan su torneo, ya directamente son seleccionados y representan a México porque juegan con selección nacional sub-15, la 2010-11, juegan con un equipo de Estados Unidos, viene uno de Centroamérica, es un torneo muy bueno.
6: Y que tienen que contestar a la brevedad, 48 horas, cuando sí, si mucho, no pierdes el que sigue, dijera next.
12: Sí, pierdes el lugar.
11: De hecho, lo que comentabas ahorita de las becas, la semana pasada nos reunimos porque se tomaron la foto oficial con el director del INJUDE y ahí le preguntan a los que estábamos, a los 6, y habían 2 de los seleccionados que no están becados inmediatamente. Él le dice, ¿sabes qué? Hagan su trámite de beca. ¿No están? No, profe. Pues, ¿sabes qué, profe? Tú hacen sus 2 becas, su trámite, y ya ellos ya hicieron su trámite de beca también.
6: Sí, es que... si es un equipo que logra la clasificación, claro, pues todos deben de estar becados, ¿no? Para que trabajen igual, porque si no, los no becados van a decir, bueno, pues que jueguen ellos, ¿no? Si total están becados. Entonces sí, ese es un contraste que quiero pensar que para la próxima Olimpiada se va a mejorar, porque seguramente los deportes de conjunto van a clasificar.
12: Profesor, ¿qué hace falta para dar ese paso y poder ganar en Olimpiada Nacional una medalla? Puede ser de bronce, plata, oro. Primero hay que dar el paso que hace falta. ¿Qué es lo que hace falta para poder ganar una medalla?
11: Ganar la medalla. Hace falta, Martín, y te lo puedo decir aquí clarito, tiene 5-8 años que los profesores en Tabasco se han estado preocupando por prepararse. Pero yo 2025, 2000, para 2026 hago un filtro a nivel estatal en cuatro zonas del estado, como Comalcalco, Emiliano Zapata, Viapa y Centro, y formo la primera selección que representaba realmente a Tabasco con jugadores de Emiliano Zapata, Huimanguillo, Chontalpa, Huimanguillo, Comalcalco, Paraíso, tenía yo jugadores de Tiapa. La verdad que hicimos una selección estatal. Eso, como te digo, preparación por parte de los profesores que están en las bases, desde Chico, Panda, Canguro, Zebra, que son de 5 o 6 años en adelante, que ya se están preocupando la mayoría de los profes, pero nos falta eso, porque llegan a selecciones y yo los capturo, los capto por sus cualidades físicas, técnicas, pero a veces los conceptos futbolísticos nos hacen falta, el trabajo en esos niños de 5 a 10 años, eso es lo más importante, porque hay niños que llegan a selección, por ejemplo, mayor conmigo, sub 15, que yo a veces le tengo que trabajar, ya estando en selección, conceptos como a un portero, trabajar perfiles, a un central, trabajar buenos fildeos, buena lectura de juego, y algo que nos falta al futbolista tabaqueño es la intuición, por ejemplo, al defensa intuir una jugada, que eso no se lo podemos enseñar nosotros como profe ya, de experiencia, de conocimiento y todo lo vas adquiriendo, pero es lo que nos falta eso, la preparación en esas edades bases, eso, porque nosotros a veces capturamos a los muchachos por ciertas cualidades físicas, técnicas, pero trabajamos, a veces picamos piedra como niños. Yo el lateral, yo te puedo decir aquí claramente, Raúl es un lateral derecho que fue seleccionado nacional. Cuando llega, yo tenía la idea nada más de defender, yo digo, no, tienes que, como volante, en una línea de cuatro, tienes que hacer tu pasada, tienes que terminar la jugada a línea de fondo, eso nos está faltando, pero eso no lo tenemos, que lleguen los muchachos ya con esas bases principales.
12: Profesor, es este, y lo voy a decir con todo respeto, sin manera de ofender ni nada, le falta eso al jugador, bueno, desde luego, le falta eso al jugador, no lo tiene. Pero ¿a qué se debe? ¿Le faltará a nuestros entrenadores de fútbol una capacitación para actualizarse de lo que hoy en día es el balompié, es el fútbol?
11: Exactamente, Martín, eso es. Nos falta la preparación a los instructores en las bases de 6 a 10, 12 años. Eso, la preparación. Que ya no estamos preocupando, la mayoría en Tabasco de 5, 8 años se están preocupando, la mayoría de los profes, por tener una actualización, curso y todo. Y hay profe, yo te puedo decir así, que hay profe muy bueno, yo lo observo mucho. Y al momento que llegan los seleccionados, yo me doy cuenta pues de todo eso. Eso es lo que nos falta, la preparación, eso. Que olvidemos que de 5 a 12 años, que nuestra prioridad sea ganar un torneo, ganar un campeonato. Yo te puedo decir, tengo una academia, soy coordinador de una academia Santos Villahermosa. Y a veces los papás, profe, es que arriesgamos partidos, pero no. Yo me preocupo porque el muchacho vaya manejando ciertos conceptos físicos, técnicos, psicológicos, que el niño a los 14 años llegue al alto rendimiento bien preparado. No cambiar, por ejemplo, no vender el trofeo, no vender 3 puntos, no vender un partido. Elías me conoce, creo que ellos han estado, tanto Juan Carlos, ellos han estado muy cerca de mí en transmisión y todo, y siempre me preocupo por eso. Que el muchacho, en la academia no se vende un campeonato, nada, sino que el muchacho llegue bien preparado.
7: Profe, nos hemos quedado 2 veces en cuarto lugar.
11: 2.
7: 25-26. ¿Ha aplicado la misma metodología cuando viene a su selección, ya tiene selección para ir desarrollando el jugador?
11: Sí. Por ejemplo, en 2027, en base a lo que nos faltó en ese momento contra Nuevo León, que fue contra el que jugamos y nos fuimos a serie de penales, fueron, por ejemplo, en las últimas nos hacen el gol, con el empate a 2 nos lo hacen faltando 1 minuto.
7: Sí, sí, sí.
11: 1 minuto, perdemos la concentración. La fortaleza mental en ese momento del muchacho manejar eso. En este año tuvimos 3 pláticas con psicólogos antes de ir al torneo nacional, la Olimpiada, y siempre me preocupé por eso. Igual ahorita fueron, pues en el primer gol que nos hacen una falta, le damos una salida, yo abro los centrales para salida, le damos al contención con una marca encima atrás, un concepto defensivo o futbolístico, tienes marca a la espalda, tienes que jugar de cara, él quiere girar, la perdemos y ya no le da tiempo recuperar y nos hacen el primero. Ahí el equipo pierde tantito la concentración ya el segundo no lo hacen cuando yo abro la línea para tratar de empatar el partido.
7: ¿Ya tiene usted alguna base de, digo, lo que les quedaron, o va a ser completamente nueva?
11: Ahorita, por ejemplo, nosotros con ADE, ¿qué hace? Que en octubre, noviembre nos tira las edades. Entonces yo ahorita estoy, a partir del próximo mes que empiezo a trabajar, trabajo 11, 12, 13, uh-huh. 14, porque en referencia al 2024, que trabajamos 2010 solo,
7: ajá.
11: En el 2025 trabaja 10, 11 juntos.
7: Así es.
11: Donde vas a ir como menor y ya se queda la 12, 3. Entonces yo estoy pensando que se repita la 11, pero ya con 11, 12, 13, 14 en años.
7: Así es.
11: Yo voy a trabajar con eso. Y a ver si en octubre, noviembre no me dicen 11, no va.
7: Si no se la cambia la conada.
11: Dependo, pues.
7: Así es, que sí. No se la vaya a cambiar
11: y ya
7: la
11: me
7: conada.
11: Queda, por ejemplo, si yo empiezo a trabajar el próximo mes, yo tengo 8 o 9 meses para trabajar.
7: Porque hacia una si se la cambia, tiene que sacar eso y tiene que buscar.
11: Saco el 11 y ya tiene que buscar, me quedo con 12 y la otra es 13 y 14.
7: Hay que buscarlo, sí.
11: Sí, es que dependemos de las edades que el CONADE.
12: Que al, si le ocurre a la CONADE.
7: Se le ocurre, exactamente.
11: Yo te puedo decir, tengo conocimiento y estoy... que el que da las edades para CONADE es Federación Mexicana.
12: Sí,
5: bueno,
12: sus categorías.
5: Vamos a continuar con el profesor platicando. Antes vamos a hacer una pausa, regresamos.
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0: Son las 5 con 30 minutos.
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5: Muy bien, regresamos aquí a Gama Deportiva. Muchísimas gracias por continuar con nosotros. En el Mundial de Fútbol acaban de eliminar a Alemania en tanda de penales. Paraguay supera 4-3 a Alemania tras empatar el partido en tiempos normales y extras a un gol.
12: Es increíble y lamentable que un jugador de esa categoría, de ese nivel, que logra muchas cosas en la trayectoria para llegar al Mundial,
6: siendo un profesional, te mande la pelota 3 metros arriba de la puerta.
7: Y muerte súbita. O sea,
5: pues a lo mejor quiere jugar fútbol americano.
6: No sé. Es Alemania.
7: No sé. Sí, no, Alemania. Pero era muerte abuela, súbita y la mandó por arriba.
6: La abuela ya los jugadores habían hecho su trabajo de recuperarla.
20: Habría que ver.
6: ¿A quién le pegó la pelota?
20: Habría que ver. ¿A quién le tiró la cerveza? No. ¿Desde cuándo Alemania no queda? Ahora en 16avos de final.
11: No, fue un fracaso para Alemania.
20: Sí, claro. Sí,
5: Pero hubo un mundial que en la fase de grupos lo echaron.
20: Ah, bueno, en el 2018.
5: Ajá.
20: Pero ya en terminaciones de octavos, cuartos, ahora en 16avos.
11: ¿Te imaginas? Brasil decían que si se iba hoy.
20: Japón empezó ganando.
5: Empezó a ganar.
20: Y le aguantó bastante.
5: Así es.
6: Sí, pero te digo, es increíble y mucha gente, por ejemplo, lo critica y hace un análisis que no es posible que un jugador que se dedica a eso, que todos los días está entrenando, pegándole a la pelota, cuando le tiene que pegar solo frente al portero, la mande por otro lado. Y hay quienes de frente a la portería la fallan.
11: Y nosotros queremos vivir al niño cuando
20: sí, la gana la falla.
6: Los pobres papás dicen, ¡ay!
20: ¿Cómo dice el meme? Viven en un country. Manejan la mayor.
6: Sí, ¿no? Entonces es increíble. Pero en fin, regresemos a la realidad que es aquí en Tabasco. Pues yo creo que el hecho de tener estos incentivos también a ustedes les va a complicar de una u otra manera el desarrollo, por lo mismo que yo estoy diciendo, ¿no? Suponiendo que tu columna vertebral no estuviera becada, y los demás, que inclusive dos que son bancas y son tan becados, pues te puede crear un conflicto hacia el interior.
11: Sí, claro, Juan Carlos, claro. Contra lo que a veces nosotros, porque te llega el papá y te dice, mira, mi hijo está de titular y no está becado. No, es algo que hay que analizar, pues, y ponerlo a la mesa.
20: Sí. ¿Con quién dialoga más? O sea, si en este caso entiendo que pues son menores de edad. ¿Los con los jóvenes o con los papás en este tipo de este
11: ahí caso? El que siempre se acerca con nosotros, como yo, a mí, con mi persona, como profe, son los papás. Que me dice, profe, mira, qué niño. La verdad que hay estas becas. De hecho, todos se metieron. Ahorita la mayoría, tanto femenil como varonil, se metieron al trámite por internet.
20: Ah, qué bueno.
11: Se metieron ahí a las becas y todo, ya me dieron, profe, ya nos inscribimos, será que salgan. Ya cuando me dicen, profe, pues nada más salen estos. Pues ya es algo que nosotros tenemos que... No está en nuestras manos. Pues. Ya yo le toco el tema al director y ya en cualquier momento lo trato con él.
6: Sí, pero es un factor, ¿no?
20: Claro.
6: Que te puede llevar a una decisión de repente, estando en la concentración o listo para un partido, que alguien diga una palabra indebida acerca de ese tipo de cosas, o de que presume el niño, no, a mí me dan y a ti no, y que por aquí, que, o sea, eso puede crear un conflicto. Un conflicto y decir, ah, bueno, ustedes son los que, a ver, jueguen ustedes, a ver claro. Si es cierto.
20: Sí, sí,
11: sí, sí, ¿sí?
20: Claro. O el papá influye.
6: Y los así papás es. También, en este caso el papá pues es el que más va a protestar, ¿no? Por estar bien o mal de una u otra manera, pero no pueden en este caso influir en ese sentido. Creo que las cosas que se manejan, que se tienen que resolver, pues es el instituto. Automáticamente, al pasar de la lista de los 18, 20 que van a integrar la selección, se deben de decirle a ver quiénes no están becados para hacerles su proceso, porque van a hacer. Y el INJUDED, en ese sentido, pues deberá de tener un colchón de becas para poderlas estar moviendo.
11: Sí, para el deportista que deja de ser de alto rendimiento y ahí lo...
6: ¿Sí?
11: Sacando y renovando con los
6: sí, yo decía hoy, Martín, sí. Elías, no sé si estén de acuerdo conmigo, que sí, qué bueno que ya les van a aumentar a 15,000 pesos la beca, pero ya deben de existir algunos candaditos.
20: Claro.
6: Para hacerles que también, porque pues si me van a dar la beca todo el año sin problema, pues órale.
5: No, pues mira, el principal candado es, dejas de dar buenos resultados, te retiran la beca y se la dan a otro que está dando resultados.
20: El que fuiste medallista, dásela.
5: Sí.
20: Aumentásela. El que no, pues, se queda con la misma tarifa.
11: Sí. Como el fútbol tiene buenos resultados, sigue, continúa, ¿no? Y si no, pues,
5: creo,
11: te haces a un lado.
5: Creo que en la CONADE así se maneja. Mientras tú estés dando resultados deportivamente hablando, te mantienen la beca. Una vez que dejas de dar resultados, te retiran la... Sí. Primero te retiran parcialmente la beca, y si ya no das definitivamente los resultados esperados, te quitan totalmente la beca.
11: Sí, porque en el Departamento de Deporte, por ejemplo, ya en diciembre, enero, a mí me preguntan, profe Marco, ya me citan, estos jugadores están becados, estos alumnos están becados, estos deportistas, ¿quiénes continúan en proceso de selecciones?

0: cooperación, o es rígido, o es de que estos son mis jugadores y no te los presto?
1: Fíjese que en lo particular conmigo tengo una buena relación con todos los profesores, con todos. Son muy contados los que a veces, decía Elías hace rato, que están en contra de los procesos por X o por Y. Yo la verdad que en lo particular tengo muy buena relación, gracias a Dios, con los profesores, instructores, maestros, directores técnicos de las mejores academias, de donde nos podemos surtir para selecciones en esas edades. Muy buena relación, muy buena relación. Aparte de la relación que yo tenga con los profes, yo no puedo tener una buena relación con un profe, pero si el niño me llega de esa academia, yo no me fijo, a veces ni le pregunto de qué academia viene, lo identifico. Tengo más de 18, 20 años trabajando, por ejemplo, en la FRA, que es la liga más competitiva infantil y juvenil. Me puede llegar, yo no puedo tener una buena relación, pero yo en sí tengo muy buena relación con todos los profes, directores técnicos, instructores, pero eso se hace a un lado, porque si como profe me fijo en eso y no veo la cualidad del futbolista, pues me estoy equivocando.
2: Claro.
1: Yo no, jamás. Y a veces ni le pregunto. Yo tengo un auxiliar, el profe Benjamín, es mi auxiliar en selecciones. Y normalmente en eso, él me dice, ya yo le pregunto a veces, profe, el niño este, profe viene de tal, sin que yo le pregunte. No, profe, tiene muy buenas cosas, él se queda. O sea, no, nunca me fijo a veces ni de dónde viene. Pero la relación que yo tengo con los profes es muy buena. El profe Pipi trabajó conmigo, este Benjamín trabaja conmigo, el profe Eric, que llevó femenil, la maestra Ida. Todos los profes tienen muy buena relación conmigo, muy buena.
0: Sí, eso es importante.
1: Si hay alguien que me diga, a lo mejor de ellos hacia mí, a lo mejor, pues,
3: difieren,
1: como monedita de oro, ¿no? Pero creo que siempre trato de tener muy buena relación con ellos.
0: Perfecto. ¿Qué sigue, profesor, para el fútbol amateur?
1: Para el fútbol y sobre todo selecciones con ADE, creo que a finales de este mes, principio, ya se empieza a trabajar. Ojalá por este medio de ustedes podamos, el día que tenga el flyer, se los envío y promocionar que todo el estado tenga la oportunidad, no nada más los jugadores del centro, como 2024, 2025, 2026, tengamos selecciones, porque tengo el ejemplo de una niña en femenil, la mayor, la chula Aide, que venía, fui a jugar un partido amistoso al Plan Balancán, una población que se llama Cuatro Poblados, se echaba 4 horas la niña para venirse los viernes, entrenaba el viernes y quedaba del viernes hasta el domingo. No sé cómo le hacíamos, la apoyábamos, se quedaba por acá. Fue de las mejores jugadoras, ¿sí?, del Plan Balancán. Y la verdad que fue sorprendente.
0: Profesor, rápidamente, antes de irnos a pausa, vemos que muchos jugadores del sector amateur de Tabasco empiezan a emigrar hacia otros equipos. Tenemos en Toluca, tenemos en Querétaro, me parece que hay uno en el América, otros en Pachuca, etcétera. Empiezan a emigrar a las fuerzas básicas. Y llama mucho la atención, es decir, hay futbolistas de categoría de nivel en el estado de Tabasco para fortalecer las canteras de estos equipos. ¿Es bueno que se vayan los jugadores para esas canteras, o necesita Tabasco tener algo para que esos jugadores se mantengan aquí, los enseñen y quizás a lo mejor no se les complique tanto estar en una cantera?
1: Fíjese que le voy a hablar de Fernando Ruiz. Ajá. Fernando Ruiz jugó con ADE conmigo 2024. Desde ahí lo empiezan a ver. Fue el jugador que hizo el mejor gol en esa, porque fuimos sede del macro regional. El mejor gol de ese torneo lo hizo Fernando Ruiz. Cuando Fernando Ruiz va a Toluca, le dije al profe Benjamín, jugaba con Gaviota, digo, Fernando se va a quedar, profe. Todos. Lo conozco, trabajó 6, 8 meses conmigo y lo conozco muy bien y se va a quedar. Cuando me dice se queda, no, me sorprende, le digo, muy bueno. Ya estando en Toluca, yo en abril tuve allá porque llevé a un niño, Adrián, un central que ahorita está allá precisamente, volvió a regresar ahorita, él está a prueba. Me lo vuelven a pedir ahorita, allá está. Yo estuve en abril 2 semanas y veo a Santo, que es de Huimanguillo, de una localidad, Fernando. Con todos ellos estuve ahí, hay 4 o 5 tabasqueños que están ahí y están haciendo las cosas muy bien. Soy testigo, yo lo vi trabajando, hablé con su profe y todo. Y ahorita Adrián, que es de la... Pues yo estoy en plena liguilla, en 3 torneos que participo aquí en el centro. Y él es de los claves.
2: Gracias.

0: Le hace bueno. falta bastante. Sí, le hace falta bastante.
1: ¿Cómo el torneo, un campeonato lo podemos ganar mañana, pasado? Eso, que se quede allá, eso es lo más importante, que trabajemos, que le demos la base futbolística, físico, técnico, todo, se prepare y que se vaya. La verdad que ahorita, me decían ahorita en CONADE, profe, porque yo estaba, voy con los directivos a recoger la documentación de los muchachos, profe, levante la cabeza. Profe, anteriormente Tabasco decía, viene Tabasco, decían los norteños, ah, vamos ganando 2-0. Profe, ahorita Tabasco viene, y dice, ahí viene Tabasco, tiene una presencia, eres cabeza de grupo, ya hablan muy bien del fútbol de Tabasco. Aparte están en vitrina, profe, y la prueba está ahorita con seleccionados.
2: Si estuviera Santa Claus, ¿qué le pediría para que eso que acabe usted de decir no solamente se mantenga, se mejore?
1: Preparación.
2: ¿A quiénes? ¿A entrenadores?
1: A entrenadores, jugadores, instructores, en las bases, de 6 a 12 años.
3: Y a la prensa también.
2: Y a la prensa.
1: Y la verdad que tenemos muy, ya ahorita voltean a ver mucho a Tabasco.
2: Perfecto.
1: Creamos jugadores muy buenos técnicamente.
3: Perfecto, profe, pues muchas gracias por aceptar la invitación, que vaya, que nos costó trabajo.
0: ¿Ah, sí?
1: La verdad, ahorita dejé mi material en la deportiva, café, llegaron los profes.
3: Café, esto, lo otro, citas aquí, plan y cuanto.
1: Trabajo los 5 días con la academia.
3: Está bien, perfecto, pues te agradecemos mucho que hayas venido, y suerte,
1: gracias,
3: en todo lo
1: gracias,
3: que emprendas.
1: Gracias Martín, gracias Elías, cuando, ya ves, invítame con tiempo, yo hago el tiempo y estoy con ustedes, un gusto estar aquí con ustedes.
3: Perfecto, pues te agradecemos, profe, mucho, gracias.
1: Gracias.
3: Perfecto.
2: Hacemos una pausa, regresamos.
3: Sale, profe.
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5: Son las 5 con 46 minutos.
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0: Estamos ya en la recta final del programa. Solamente comentar que mañana se reanuda la Liga Mexicana de Béisbol. Solamente van a haber 5. Hoy hay dos partidos, uno de la zona sur, otra de la zona norte. Es Diablos Rojos del México contra Oaxaca. Y si no me equivoco, Acereros. Es Tijuana contra Monclova. ¿Sí? Son los partidos de hoy que inician. Se reanuda la Liga Mexicana de Béisbol. Y mañana solamente van a haber 5 series. Uno, la de Diablos Rojos contra Guerreros va a continuar, igual la de Tijuana y Monclova van a continuar, y de ahí Olmecas contra León se va a jugar allá en la Casa de los Bravos, pero hay modificación en el horario. El partido va a empezar a las 8 de la noche con 30 minutos y no a las 7 y media como originalmente estaba programado. Yo supongo que esto debido al partido de fútbol de México.
1: Así es.
0: Entonces,
2: ¿Y por qué otra cosa?
0: ¿Verdad? Y el miércoles van a haber varias series con doble cartelera. Así es, porque muchos equipos suspendieron por esa razón del partido de México, suspendieron el partido del martes y van a jugar doble partido el miércoles.
1: Sí, pero el partido de México.
2: Así como jugó la semana pasada.
0: Exactamente.
1: Ya te traigo algo de platanero, ¿eh?
0: A ver.
3: Ahora, ¿hay rueda de prensa mañana?
0: No. Sí, hay rueda de prensa.
1: ¿Ah, sí? Sí, de un papá.
0: Ajá.
1: Digo, está ahí. Este es un pajarito también, pues.
0: Uno de esos chismosos que andan.
3: Ya lo quemó, ¿no? Que un papá que está ahí, pero es un pajarito nada más. Pajarito,
1: sí, hay bastante papá, pues. Sí. ¿Cuál de
3: pues
1: todos?
3: Sí.
0: A ver qué pasó.
1: Calentador, al parecer, llega mañana.
0: Mañana.
3: Pues mañana la rueda de prensa lo van a presentar.
0: Ah, lo van a presentar. Ah. Bueno,
3: ya le echamos a perder el alpiste y el pajarito.
1: Sí, ya. Sí, ya. ¿A qué hora la rueda de prensa?
3: A las 11 de la mañana.
0: ¿A dónde va a ser?
3: En un café que está, no me acuerdo cómo se llama, uno nuevo.
0: Está.
1: ¿No le hicieron la primera rueda de prensa?
3: Creo que sí.
0: ¿A dónde es? En
1: aquí en ahí por Hitler. Bueno, Plutarco Elías Calles.
3: Ándale, exactamente, por ahí. A las 11 de la mañana.
0: 11 de la mañana.
3: Sí, está bien. Los platanucos.
0: Los plataneros de Tabasco.
3: Los tonucos. Es de plátano, ¿no? Pues bueno. Sí, esa es la noticia del día que va a haber rueda de prensa. A ver qué. A ver si en esto del entrenador, a ver si presentan al que habían dicho
1: mismo,
3: o a otro.
1: Hay que ver. Yo lo sé que es el entrenador que ya llega supuestamente.
3: Pero acuérdate que se supone que a mediados de este tiempo presentaron a una bomba, no sé de qué onda, nuclear.
1: Sí, pero nunca lo presentaron. Lo que yo deduje que era el entrenador de portero, porque fue el único que se incorporó. Ahora, la pretemporada oficial arranca, digo, mayormente, todo el equipo, el 15 de julio.
0: 15 de julio.
1: A 2 meses de que arranque la tercera.
0: Ya está.
3: Y una vez que termine
1: el mundial. ¿Sabes quién va a ser el mundial? El 19 de julio. Va a ser el técnico de Piratas de tercera división, Minatitlán.
0: ¿Piratas de qué?
1: El pirata que va a tener en la expansión va a tener una de tercera.
0: En Minatitlán.
1: Ajá.
0: Ah, mira. ¿Quién es?
1: José Manuel Abundis.
0: Ah, sí. Ah, mira.
1: Va a ser el director técnico.
0: Bueno, es que Piratas viene bien.
3: Bien forrado.
0: Bien forrado. Así es. En la Liga de Expansión la filial no hay que dejarla sola.
1: Y si no nos escuchó Juan Carlos el viernes, dijimos la nueva tarifa de felino.
0: Ah.
3: ¿Cuánto es? ¿50 ya?
1: No.
0: 35.
3: Bueno, ya lo habíamos mencionado que habían hecho ese. Bueno, no hicieron el ajuste, lo dejaron igual entonces, porque eran 35 lo que cobraban.
1: 25.
3: Ah, bueno.
1: Y que 10 mil pesos. Ya no van a jugar en unidad de compromiso.
0: Van a reforma.
1: Y ya no hay apoyo del estadio.
0: Y también hay la tarifa.
3: Pero si el estadio es de la 48.
1: Por eso, pues ya no. El apoyo, menos apoyo. Y el que los apoya, igual, de un pajarito, el prendido municipal de. El gobierno municipal de Reforma.
3: Sí. Y al amor también ya salen con que sí van a cobrar ahora.
0: Oye, ¿verdad que ese campo del Reforma se llama Sergio Lira, ¿verdad?
3: El Sergio Lira. Sergio Lira. El estadio. Ahí se jugaba la malla chontal.
0: Pero era un campo de fútbol.
3: Normal, eran normal. Dos.
0: Sí, eran dos.
3: Eran dos.
1: Hay que ver las adecuaciones.
3: En medio ponían un toldo.
0: Sí,
3: y era el secretario general del momento con dos neveras llenas de caguamas y ahí le llegaban los trabajadores y decían: jefe, para la quincena, para la catorcena, sí, a ver, dale, y ahí le daban un cartón de caguama uno al otro y así.
0: Por... Oye, y este, no, era fantástico.
3: Yo lo vi, ¿eh?
0: Era fantástico.
3: Yo iba por mi cartón.
0: Oye, era fantástico ir a transmitir a esos campos de fútbol de Reforma.
3: Sí.
0: Sobre todo cuando iba a llover.
3: Sí, sí, sí.
0: De barro.
3: Ahí llovía, que llueve en Reforma. Reforma tiene fama de los rayos.
0: Sí.
3: Los
0: sí,
3: rayos sí. Que caen, pero ha habido dos, tres desgracias ahí. Sí. Con
0: ¿cómo,
3: los rayos?
0: ¿Cómo se llamaba, Juan Carlos? Porque el viernes nos quisimos acordar, pero no nos acordamos. El presidente del equipo de Reforma, pero no el que no deja
3: jugar. ¿El doctor?
0: El doctor.
3: El doctor de la paz, el Eleuterio de la Paz.
0: Ah, el Eleuterio de la Paz, así es.
3: Y me estima. Sí, para. Tremendo.
1: Con ese nombre.
3: El Eleuterio de la Paz. Que no sé cómo siga, estaba muy delicado. O sea, ¿sí? Estaba, bueno, de salud no muy bien, pero.
0: Porque es un... él es el que de alguna manera revive el fútbol en Reforma Chiapas de tercera división.
3: Sí, él fue protagonista de la Maya Chontal también por muchos años. Sí, sí.
1: Pues,
3: el Eleuterio de la Paz.
1: Pues así con Felino y vamos a ver en qué queda el apoyo del sindicato.
0: Y la SU-16, ahí va a ser otra tarifa, la SU-16.
3: Pero ya viste, el otro día dijo Pepe Vázquez que no va a ser obligatorio.
1: No, que todos tengan,
0: no va a ser obligatorio.
3: No, entonces no eso te va a hacer mucha limitancia para muchas cosas.
0: Sí.
3: Pero no es una mala idea, porque si tú hablas a la federación y le dices háganlo obligatorio, que viajemos con el mismo equipo, los mismos partidos que tenga la grande,
0: sí,
3: que tenga la sub-16. Y con eso se resuelve el asunto del transporte, porque te vas en el mismo camión, te vas, o sea...
0: Y que sean partidos preliminares.
3: Así es, exactamente. Dos o tres horas antes.
1: Y te obliga a llegar más temprano.
3: Sí, te obliga a llegar más temprano. Exactamente.
0: Bueno, ya nos vamos. A nombre de todo el equipo técnico y de producción de Gama Deportiva, le agradecemos el favor de su atención. A nombre de Juan Carlos Medellín Cano, de Carlos Elías Sánchez... Los esperamos el día de mañana a 5 de la tarde a través de las frecuencias que usted ya conoce y que son de la Comisión de Radio y Televisión de Tabasco. Soy Martín Eduardo Padrón. Hasta mañana.
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6 de la tarde en punto, bienvenidos a Mega FM y la radio de Tabasco. Estamos en este momento comenzando la transmisión en directo desde la capital del estado de Tabasco. Mi nombre es Arturo Bolio y a nombre de Betty García, nuestra compañera y conductora titular de Espacio de Noticias, les saludamos desde la ciudad de Villahermosa. Betty, a partir de hoy está, escúchelo usted, de vacaciones. Le mandamos un abrazo enorme y la mejor de las vibras en este inicio de sus vacaciones. Y le presentamos a continuación los titulares de la información desde la capital del estado de Tabasco. Quédese con nosotros en directo. Muy buenas tardes. El gobernador del estado, en conferencia de prensa esta mañana desde Palacio de Gobierno, hizo anuncios interesantes. En particular, pues anunció que en septiembre abre y apertura la Universidad Rosado Castellanos en el municipio de Jonuta. Además, esta semana estará de gira en Jalapa, en Tenosique y también en Balancán. Anuncia la Secretaría de Educación del Gobierno del Estado de Tabasco reestructuración y reajuste de 605 grupos de 56 escuelas de educación básica aquí en Tabasco. En desayuno con atletas, el gobernador anuncia que a partir de 2027, el próximo año, se ampliará el monto de la beca a 15 mil pesos mensuales para los 500 a cada uno de los 500 atletas beneficiados aquí en nuestra entidad. Javier May, gobernador, y Octavio Romero Oropeza, director del Infonavit, instalaron hoy aquí en Tabasco la Comisión de Conurbación Cárdenas-Huimanguillo. Eso es para el crecimiento ordenado de la región de La Chontalpa aquí en nuestra entidad. Se adelanta el Festival Ceiba. Aida Castillo, secretaria de Cultura, dio la nueva fecha este año. La inauguración será el 31 de julio. En mesa de trabajo se reúne Sheila Cadena, secretaria del Medio Ambiente del Estado, con Emilia Calleja Alor, directora general de la Comisión Federal de Electricidad. Ya viene el programa CFE Conectada Contigo. ¿Le gusta el café? Hoy se anunció que llega el primer reto barista del sureste de Villahermosa. Será el próximo 4 y 5 de agosto en la capital tabasqueña. Marina activa mañana Operación Salvavidas 26 por las vacaciones de verano del 30 de junio al 30 de agosto. En más información, el gobierno de la Ciudad de México implementará otra vez la ley seca y un operativo especial con más de 15 mil elementos para resguardar el partido entre México y Ecuador, que se va a realizar mañana martes 30 de junio a las 7 de la noche. La Autoridad Electoral de Perú confirma la victoria de Keiko Fujimori por menos de 50 mil votos. El Jurado Nacional de Elecciones proclamó oficialmente los resultados el 3 de julio y Fujimori asumirá la presidencia el 28 de julio. Lamentablemente, la cifra de muertos por los sismos en Venezuela ascendió a 1,719, 5,034 personas heridas y más de 15,000 damnificadas, informó el presidente del Parlamento, Jorge Rodríguez. Y mire, como nota al calce, la NASA publica unas imágenes de la evaluación experimental en las que informa, mire esto sobre Venezuela, que 58,000 edificios están destruidos o tienen daños en Venezuela tras el doble terremoto sufrido el pasado viernes 24 de junio. De plácemes, aquí en la Comisión de Radio y Televisión de Tabasco, mañana martes el DIF, el sistema DIF Tabasco, va a ser la presentación oficial de El DIF TV, Cerca de Ti, una nueva producción de este sistema del DIF Tabasco. Al frente estará la maestra Aurora Rally de la Cruz, estaremos muy al pendiente. De esto y mucho más en la información, le tenemos precisamente los datos. Soy Arturo Bolio, muy buenas tardes. Qué bueno que está con nosotros en directo desde la capital del estado de Tabasco. Nuevamente nuestro abrazo y nuestro beso a Betty García, que ya está de vacaciones. Mi nombre es Arturo Bolio y estos días estaremos, pues tendré la oportunidad de llevarle a usted de la mano con la información que ocurre en Tabasco, México y el mundo. Ya fue liberada la carretera que va de Paraíso a Comalcalco en ambos sentidos. Este lunes estuvo